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0: los servicios industriales de la Marina para supervisar las capacidades operativas y logísticas que serán empleadas ante posibles llegadas, ante la posible emergencia del fenómeno El Niño. Vamos a escuchar lo que dijo.
1: La coordinación con el almirante Bravo ha sido muy importante, sin duda va a ser muy grande la ayuda. Falta afinar algunos detalles que ya ha tomado nota el ministro Vinelli, el encargado de la comisión del FEIN, y nos acompaña además el primer ministro y el ministro de defensa. Entonces, esta reunión ha sido muy importante de cara a la emergencia. Sí, yo creo que a partir de la quincena de noviembre, que son las fechas que nos han determinado los almirantes, corre riesgo ya de que lleguen las lluvias fuertes. A partir de ese momento las embarcaciones van a estar desplegadas en el litoral peruano.
2: El ministro de Defensa, Rafael Belaúnde, sumó una nueva controversia al reportar ante la Contraloría que su padre no labora pese a que figura como director de la firma aurífera Paltarum Isaac desde mayo de este año. Esta empresa opera en la provincia de Patás, zona que se encuentra bajo estado de emergencia y bajo el control operativo de las Fuerzas Armadas. Al ser consultado, el titular del sector argumentó que desconocía las labores directivas de su familiar y descartó la existencia de irregularidades.
0: Por otro lado, la Fiscalía Anticorrupción solicitó 4 años de pena privativa de la libertad contra el ministro de Desarrollo Agrario y Riego, Marco Vinelli, por el presunto delito de colusión simple y negociación incompatible, esto en Agro Rural. Los cargos corresponden a hechos investigados durante su gestión en dicha entidad durante los años 2015 y 2016. Adicionalmente, el Ministerio Público también requirió 3 años y 8 meses de inhabilitación para ejercer cargos públicos y también el pago de 20.000 soles de una reparación civil. Sobre este tema opinó el diputado de Juntos por el Perú, Ernesto Zunini.
3: Tiene que dar cuenta al país por esto, es una denuncia muy grave, ¿no? Y vamos a estar vigilantes de las respuestas que pueda dar. Sin embargo, respetamos la autonomía del ministerio.
4: ¿Debilita la posición?
5: La imagen del gabinete.
3: Efectivamente. Definitivamente, si fuera pues de repente, no sé, es una denuncia grave por colusión, claro que grave, daña la imagen del gabinete, ¿no?
5: Diputado, otro ministro cuestionado es el de defensa, Rafael Belaúnde. Hoy se ha conocido la información de que él no habría declarado que su padre es parte del directorio de Paltarum Isaac, una empresa que trabaja con oro y que tiene sede o operación en Patas, que está militarizado, y él es ministro de defensa.
3: Y que además ha recibido aportes muy importantes que él mismo ha declarado, y como ustedes han podido ver, las veces que han venido los ministros aquí no ha habido la oportunidad de tener una réplica por parte de las cosas que nosotros hemos preguntado. Por ejemplo, frente a las interrogantes que yo le planteaba al premier y al ministro de Economía de cómo es que se va a reducir a 14,1% el gasto corriente, él no ha dicho ni una palabra, ¿no? ¿Cómo se va a financiar los compromisos que ya están establecidos a nivel de leyes, es decir, los derechos que han adquirido los maestros? Tampoco ha dicho ninguna palabra. Entonces, en el caso de Interior, que es un asunto crítico porque vemos que los peruanos mueren todos los días, y en el caso de el señor ministro de Defensa, ellos ya están interpelados y esperamos que acudan al ministerio y respondan a este tribunal.
4: Sí, permítame.
3: Podría desencadenar una crisis de gabinete y una crisis de gobierno. ¿Por qué? Porque tenemos varios ministros que aplican la puerta giratoria y entonces hay muchas cosas que tienen que explicar. Porque vienen del sector privado y no es un delito trabajar en el sector privado, pero hay conflictos de intereses que recién estamos viendo y se están poniendo en evidencia. Ese caso de defensa, caso entre otros, ¿no?
4: El senador ha indicado de que va a solicitar formalmente a la Cámara Baja que interpelen al señor Vinelli.
3: Esperamos su solicitud y es una denuncia grave. Amerita que sea aclarada públicamente. El país tiene que saber que los ministros tienen, digamos, la probidad para sobreponer el interés público sobre el interés privado. Eso es lo que los califica para asumir esa responsabilidad en principio.
2: El presidente del Senado, Miguel Torres, exhortó al Congreso a acelerar el debate sobre la delegación de facultades legislativas. Torres señaló que el proyecto que se encuentra en la Comisión de Constitución de la Cámara de Diputados busca implementar acciones inmediatas frente a la inseguridad ciudadana y el impacto del fenómeno del Niño. Vamos a escucharlo.
6: Se me me ha informado que la delegación de facultades enviada por el Ejecutivo llegó a la Comisión de Constitución de la Cámara de Diputados, y la Cámara de Diputados ha solicitado a más de 8 comisiones que den sus opiniones. Nosotros esperamos que la resolución de la decisión final respecto de la delegación de facultades sea dada lo más pronto posible. Esto para efectos de atender las necesidades más urgentes que tiene nuestra población en torno al tema de seguridad, en torno al tema del fenómeno del Niño y también de la simplificación del Estado. Y yo saludo en realidad que el ministro Vinelli durante todo este tiempo ha venido colaborando con la justicia. Es un proceso que él mismo ha declarado dentro de la documentación pública y entiendo que está colaborando por lo que nada, es un proceso administrativo, un procedimiento que se está verificando en instancia judicial y que lo animamos a que continúe de colaborar.
0: Además, Miguel Ángel Torres cuestionó una falta de coordinación entre la policía y la fiscalía. Vamos a escuchar.
6: Definitivamente es preocupante. Es preocupante conocer que las distintas instituciones tienen algún tipo de limitación para poder coordinar entre ellos. Lo que está esperando la población es que cerremos filas todas las autoridades, seguramente aterrizando en este tema en concreto. La Policía Nacional, la Fiscalía, el Poder Judicial tienen que tener la mejor fluidez dentro de las comunicaciones entre ellos. Por lo que una declaración en ese sentido llama la atención.
7: El fiscal de la Nación, incluso, lamento interrumpirlo, ha señalado la posibilidad de que la presidenta Keiko Fujimori sí tendría la posibilidad de removerlo.
6: Seguramente esto es una decisión que tiene que ser tomada de parte del Ejecutivo. Nosotros acá, desde el Legislativo, lo que debemos enfocarnos es en agilizar en el más breve paso posible la decisión respecto de la delegación de facultades. Recuerde nuevamente que el promedio que se ha tenido dentro de los distintos congresos ha sido alrededor de 20 días para poder dar esta delegación de facultades. Esperemos que no obstante que tenemos el reto de la bicameralidad, esta se pueda producir en el MAJ.
0: Lourdes Alcorta, senadora de Renovación Popular, se pronunció respecto a esta falta de coordinación entre la fiscalía y la policía. Vamos a escuchar.
8: Yo creo que lo que tendría que hacer el fiscal de la Nación, Tomás Alaño Gálvez, es agarrar el teléfono, llamar al comandante general de la policía, al señor Arriola, o al revés, y sentarse a conversar y no ventilar esta situación, que lo único que agrava son las terribles relaciones que hay entre autoridades que manejan la seguridad del país. O sea, entre la policía y la fiscalía no puede haber esta

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0: Y bien, regresamos a Edición Estelar. 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Seguimos con la información. Les contamos que el alcalde de Lima, Renzo Reyardo, aclaró que la autorización de SUCAMEC para que MAPE use armas de fuego se limita a la seguridad de sus instalaciones y no constituye una policía municipal. Precisó que no debe de confundirse este permiso exclusivo para la empresa municipal con su propuesta de conformar una fuerza edil. A pesar de las críticas, el burgomaestre confirmó que continuará gestionando ante el gobierno la creación de una policía municipal para apoyar el tránsito y combatir delitos menores. Escuchemos.
1: Esto no es policía municipal y eso es el grave error que un sector de la población, incluyendo los medios de comunicación, comete porque, claro, reciben información de algunas autoridades de forma errónea. Ese es el tema. Esto no es ninguna policía municipal. Me encantaría crear una policía municipal, no tenga ninguna duda. Y estoy dando claridad en los argumentos por los que sí se debería de crear. Que no nos digan que no es constitucional, que aplican los países federados. Falso, no es verdad. Pero eso es otro tema. Lo que nos ha aprobado SUCAME, que es una autorización a la empresa, a la sociedad anónima denominada EMAPE, para que brinde servicios de seguridad en sus instalaciones. Y que puedan usar armas de fuego. Y que se ha cumplido con todos los procedimientos y mecanismos que el propio ex superintendente ha dado fe, ha dado cuenta a ustedes, a los medios de comunicación. Por eso digo, es que no se puede engañar. No tiene una cosa que ver con la otra. Son dos cosas completamente distintas. Que voy a seguir planteándole al gobierno la necesidad de crear una policía municipal, por supuesto que lo voy a seguir haciendo. Como lo he hecho. Con el primer ministro, con la señora presidenta de la República. Y no voy a dar tregua en ese pedido, porque es sumamente necesario. Por ejemplo, con las labores de tránsito a las que te acabas de referir. Pero eso no tiene nada que ver con los servicios que brindará EMAPE. Nada. Pero se pretende engañar.
2: Por otro lado, el magistrado Pedro Hernández asumió oficialmente la presidencia del Tribunal Constitucional para el periodo 2026-2028 en una ceremonia en la que también juramentó Luz Pacheco como vicepresidenta. Durante su discurso en esta ceremonia, Pedro Hernández reafirmó su compromiso con la defensa de la Constitución, la democracia y también los derechos fundamentales. Vamos a escucharlo.
3: En estos tiempos, el Perú necesita instituciones sólidas, serenas y confiables. Necesita autoridades capaces de actuar con firmeza, pero también con sensibilidad, con estricto apego al derecho, pero sin dejar de ver la realidad concreta de nuestro país. Un país complejo, de múltiples enfoques, pero sobre todo con un claro propósito de vivir en paz, con orden y con justicia. Desde esta presidencia reafirmo mi compromiso de promover un tribunal constitucional cercano a la ciudadanía, transparente en su labor y firme en la defensa de la Constitución, que hable con claridad a través de sus sentencias y que contribuya desde su rol a la paz social, a la estabilidad democrática y a la protección efectiva de los derechos fundamentales. Expreso mi reconocimiento a mis colegas magistrados, con quienes comparto la alta responsabilidad de impartir justicia constitucional, destacando que la pluralidad, el respeto y la independencia de criterio son los pilares esenciales de nuestra función y en particular de este colegiado.
0: El Jurado Nacional de Elecciones anunció la realización de 25 debates para candidatos a las elecciones regionales y municipales del 4 de octubre de este año. los cuales iniciarán el 8 de septiembre en Junín y cerrarán el 21 y 22 en Lima Metropolitana. Carlos Vilela, director nacional de educación del Jurado Nacional de Elecciones, explicó que en reuniones con las agrupaciones políticas se definirá la metodología de las jornadas y la posible intervención de primeros regidores ante renuncias de candidatos principales. En ese marco se analizará la solicitud de renovación popular para permitir la participación de Rafael López Aliaga en los debates de la capital. El organismo electoral busca consensuar estas reglas para promover un voto informado y fortalecer la transparencia del proceso en todo el país.
2: Además, les contamos que el secretario de Estado de los Estados Unidos, Marco Rubio, realizará una gira por algunos países de Latinoamérica. Entre ellos, visitará Perú, Colombia y Ecuador del 8 al 10 de septiembre, con el objetivo de fortalecer las relaciones bilaterales y la seguridad regional. En Lima, el funcionario estadounidense se reunirá con el gobierno de la presidenta Keiko Fujimori para abordar la lucha conjunta contra el narcoterrorismo y promover lazos comerciales. Durante la gira, también sostendrá encuentros de alto nivel en Colombia y Ecuador, reafirmando el compromiso de Washington con un hemisferio seguro y democrático. Al respecto, el embajador Bernie Navarro destacó la llegada del diplomático y anticipó importantes anuncios para la cooperación entre ambas naciones.
0: El gobierno designó a Abraham Alejandro Lezcano Salazar como presidente del Consejo Nacional Penitenciario del INPE, mientras esta institución continúe en funciones. De acuerdo con la norma, la designación busca garantizar la continuidad operativa del sistema penitenciario y contribuir al fortalecimiento de su seguridad. En un contexto de crisis estructural, mientras avanza la implementación de la Superintendencia Nacional de Internamiento y Resocialización, la SUNIR, Lezcano Salazar reemplaza en el cargo a Raúl Timoteo Inga Garay, cuya renuncia fue aceptada mediante otra resolución suprema, en la que también se le expresan las gracias por los servicios prestados.
2: Bien, cambiamos el tono de la información porque un trabajador de 58 años, identificado como Enrique Milla Ortiz, perdió la vida tras caer de una escalera mientras instalaba un cartel publicitario de campaña en el Agustino. El accidente ocurrió en la calle Esmeralda cuando la estructura perdió estabilidad al momento de colocar el banner político hacia el techo de un inmueble. El hombre impactó fuertemente contra el pavimento desde varios metros de altura, lo que le provocó la muerte instantánea antes de que sus compañeros pudieran socorrerlo. Tras este fatal hecho, las autoridades policiales iniciaron ya las investigaciones correspondientes para esclarecer las circunstancias exactas de este hecho y también determinar eventuales responsabilidades.
0: Bien, seguimos con las noticias policiales. Bien, tenemos información con nuestro reportero Alex Buenaño, quien nos da más detalles sobre esta captura de Johnson Pulpo y cuáles son las intervenciones que se están realizando en su contra. Adelante, Alex, te escuchamos.
4: ¿Qué tal, compañeras? ¿Cómo están? Muy buenas noches. Hoy en conferencia de prensa pudo dar sus versiones y, vale decirlo, mostrar su molestia también el general, el director de la DIRINCRI, Víctor Reboredo Farfán. Se le hacía la consulta de por qué se está demorando tanto el proceso para trasladar a Johnson Smith Cruz Torres, John Pulpo, hacia el penal que debería corresponder. Lo que indicó el general es que hay un proceso en el cual ha sido incluido John Pulpo, el proceso del secuestro, que estaría demorando. Y a partir de ello es que entendimos que aún no se puede hacer efectiva esta suerte de cadena perpetua en contra de Johnson Pulpo. Es decir, que mientras que no concluya el plazo indagatorio, pues él no podría ir hacia la calificación penal correspondiente por parte de INPE. Escuchamos al general de la DIRINCRI.
5: Este ciudadano, si no hubiese tenido, este requerimiento, estoy seguro que ya se hubiese reunido el INPE, ¿no? Hacer la junta médica, la junta jurídica, y estaría en un establecimiento penitenciario.
4: También se le hizo hincapié sobre el caso del vehículo Hilux, que se encuentra, una camioneta, que es de donde salen los uniformados para atacar a Lara Tantaquilla o a sus amigos. Ese auto, la policía ha desmentido que sea de propiedad de la policía, que era un auto con placa clonada. Sin embargo, el auto pertenecería a un suboficial, Orlando Santos. A partir de ello es que se le hizo la consulta a Víctor Reboredo sobre si ya están iniciando las diligencias para con esta persona y saber en todo caso quién prestó el vehículo.
5: De ser positivo que ese vehículo le pertenezca al efectivo que ustedes indican, es obvio que en su momento, cuando terminen las investigaciones, tiene que informarse. Hecho de credibilidad, se le dirá pues el debido proceso administrativo, si es que fue un notario, si quiso todo.
4: Voy a mencionarles la molestia de Víctor Reboredo. Se le hizo la consulta a partir de un pedido que nace desde el Parlamento de la República. Se ha cuestionado mucho la situación en la cual habría hablado el señor Reboredo, y por ende el senador Percy Osorio ha solicitado un examen psicológico y psiquiátrico para el general. Y así respondió Víctor Reboredo.
5: No es bueno que yo esté dando conferencias porque no estoy en mis cabales. Esperen el resultado psiquiátrico, psicológico, para que una persona adecuada proceda a hacer los exámenes respectivos.
4: Una situación que al menos al director de la DIRINCRI parece enervarlo. Él decidió retirarse, se le quisieron hacer otras consultas, él dijo no, ya no voy a atender a la prensa hasta que se me haga el examen psicológico y psiquiátrico y se demuestre que yo sí estoy en mis cabales. Una situación bastante complicada en medio de esta investigación que aún sigue dejando más dudas que respuestas, compañeras, la información que tenemos hasta ahora.
2: Gracias por esos detalles, Alex. Ahora les contamos que el Poder Judicial impuso 35 años de prisión a Pier Panduro Verástegui, conocido como el italiano, tras ser hallado responsable de la muerte del cantante de Armonía 10, Paul Flores. La decisión fue emitida por los jueces del primer juzgado penal colegiado de la Corte de Lima Este, que determinó que Panduro fue el autor material de los hechos que terminaron con la vida del integrante de Armonía 10. Además de Panduro, el tribunal dictó penas contra Ángelo Velázquez Moreno y Mariano Altamirano Ramos, quienes deberán cumplir 16 años de prisión. Por su parte, Jesús Acosta Jaramillo y Jorge Reyes Miranda fueron sentenciados a 15 años de cárcel por su participación en el caso.
0: Y un bus de la empresa Translima fue atacado durante la madrugada en San Martín de Porres. De acuerdo con la información preliminar, una bala habría rozado la mejilla del conductor, mientras que los vidrios de una de las ventanas quedaron completamente destrozados tras el ataque. Los fragmentos ocasionaron heridas al conductor en distintas partes del cuerpo. El chofer, identificado como José Caguapoma, fue trasladado de emergencia al hospital Negreiro.
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7: Un minuto con la ingeniera de tu cocina, la ciencia detrás de tus alimentos. ¿Lavas el pollo antes de cocinarlo porque sientes que así lo estás limpiando? Te cuento que en realidad podrías estar haciendo todo lo contrario. El pollo crudo suele tener bacterias que pueden enfermarnos. Y he aquí lo importante. Cuando lo lavas simplemente con agua en tu caño, el agua no mata esas bacterias, solo las arrastra. Cuando colocas el pollo debajo del chorro de agua, esta cae sobre él haciendo que pequeñas gotitas salpiquen el lavadero, tus utensilios, tus manos o incluso otros alimentos, causando que las posibles bacterias del pollo se peguen a todo lo demás. ¿Y qué hacemos entonces? No necesitamos lavar el pollo. Una buena cocción y el calor se encargarán de eliminar esas bacterias. Si lo que te molestan son las impurezas como plumas u otras cosas que suelen traer estos animales, puedes retirarlas con un papel toalla y desecharla después. Así que recuerda, evita lavar el pollo y lávate muy bien las manos después de manipularlo. 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

0: 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Bien, seguimos con más información, con las noticias de intervenciones policiales. Esta vez, la Policía Nacional del Perú detuvo a un presunto... Tras varios días de intensa investigación, la policía logró identificar y capturar al presunto autor del homicidio de Milán, el adolescente de 13 años, un escolar que falleció tras recibir una puñalada en el picho el pasado viernes 21 de agosto en Huancayo. El sospechoso es un adolescente de 17 años, quien fue internado de manera preventiva en el Centro Juvenil de Rehabilitación del Tambo. El general de la policía, César Calero Cisneros, jefe de la región policial Junín, brindó una conferencia informando sobre la captura de este menor de edad. Escuchemos.
1: El día 21 de agosto se suscitó un hecho que indignó a toda la ciudad de Huancayo. La Policía Nacional, al tomar conocimiento de esta noticia criminal que ha sido de público conocimiento, vuelvo a decir, que donde este menor, conocido por todos como Milán, perdió la vida, ¿no? Por manos de otros menores que se aglomeraron en la calle Real, ¿no? Con ferrocarril a la altura de la cuadra 13 de Real. Entonces, la Policía Nacional, haciendo uso de la inteligencia, ha ido recabando y sustentando en documentación las diferentes evidencias, las diferentes entrevistas, ¿no? A menores, las cámaras han podido ayudarnos. Entonces, en este seguimiento, en este proceso, de la mano con el Ministerio Público, se ha podido de manera fehaciente formular un informe el cual fue elevado oportunamente al Ministerio Público y el Ministerio Público al juez. El juez ha demandado, ¿no?, el internamiento por 4 meses del menor que nosotros hemos el día de ayer detenido o intervenido, retenido a la altura de Auquimarca, Chilca, ¿no? Entonces, este menor ya se encuentra en el Centro Juvenil El Tambo y a la espera de que el juez pueda resolver de manera pertinente.
2: Bien, escuchemos ahora parte de las intervenciones policiales realizadas en la región de Junín.
3: Empezamos nuestra jornada informativa en la selva central. Efectivos policiales de la comisaría de Pichanaki ubicaron una camioneta que se encontraba en aparente estado de abandono en el centro poblado San Juan de Autuqui, distrito de Pichanaki. Al realizar la consulta correspondiente, los efectivos verificaron que el vehículo de placa BOC-852 marca Toyota modelo Hilux 4x4 registraba una requisitoria vehicular vigente por el delito de robo agravado. La unidad habría sido sustraída el pasado 31 de agosto, luego de que su propietario denunciara haber sido víctima de un asalto a mano armada por parte de 4 sujetos, quienes lo obligaron a descender del vehículo para luego llevárselo con rumbo desconocido. La camioneta fue trasladada a la dependencia policial para las diligencias correspondientes. Por otro lado, en la provincia de Junín, efectivos de la comisaría del sector fueron alertados por una ciudadana de 74 años de edad, quien denunció la presunta sustracción de diversos bienes de su domicilio, entre ellos puertas y ventanas metálicas, calaminas, herramientas y una máquina de moler a granos. Ante esta denuncia, el personal policial puso en ejecución el plan cerco, logrando ubicar e identificar en inmediaciones del Jirón Arica a Waldir de 35 años de edad, quien fue detenido por encontrarse presuntamente inmerso en la comisión del delito contra el patrimonio en la modalidad de hurto. El intervenido fue trasladado y puesto a disposición del área correspondiente pendiente para las diligencias de ley, comunicándose el hecho al fiscal de turno. Continuando con la información, en la tierra de los Chinchilbos y Gamonales, efectivos de la comisaría de Huayucachi, como resultado del operativo Impacto, detuvieron a Niles de 38 años de edad por la presunta comisión del delito contra el patrimonio en la modalidad de tentativa de hurto. Según la información policial, el intervenido habría intentado sustraer las pertenencias de un ciudadano, quien se encuentra en proceso de identificación. El detenido fue puesto a disposición de la dependencia policial para las investigaciones correspondientes. Rápidamente nos trasladamos hasta la ciudad de Huancayo, donde efectivos de la sección de operaciones especiales intervinieron a Michael de 22 años de edad durante la ejecución del operativo Impacto 2026. Al realizar la consulta respectiva, los efectivos verificaron que registraba una requisitoria vigente por el delito de omisión a la asistencia familiar. Ante ello fue detenido y trasladado a la comisaría de Huancayo, donde quedó a disposición de las autoridades para continuar con las investigaciones correspondientes. Y para finalizar, en la provincia de Satipo, efectivos de la comisaría del lugar lograron la captura de Zenón de 56 años de edad, quien registraba una requisitoria vigente por el delito de usurpación solicitado por el primer juzgado penal unipersonal de Satipo. Tras su intervención, fue puesto a disposición de la sección correspondiente de la dependencia policial para realizar las diligencias establecidas por ley.
4: Y cámaras de seguridad registraron el momento en que dos delincuentes ingresaron a un minimarket ubicado en el sector Villa Marina, en el distrito de Salaverry, en Trujillo, para asaltar el negocio y llevarse el dinero de las ventas del día. En las imágenes se aprecia la llegada de dos hombres. Uno de ellos se quedó en la puerta del local y sacó una pistola para amedrentar a la encargada, quien en ese momento atendía a una clienta. Mientras tanto, su cómplice se dirigió a la caja registradora para sustraer todo el efectivo, además de una cartera con tarjetas y documentos personales. Todo ocurrió frente al pequeño hijo de la comerciante, quien presenció el aterrador momento.
2: El gerente de Educación de la Libertad, Rufino Rodríguez, informó que al menos 9 escolares de diferentes instituciones educativas de la región fueron intervenidos con armas de fuego en lo que va del año. Vamos a escuchar.
5: Es lamentable, como también ha sucedido no solamente este evento, hay otros videos que están circulando de otra institución en Víctor Larco también, donde adolescentes se han cogido de los pelos y todo esto en plena vía pública, lo cual desde aquí hacemos el llamado, y muchas gracias a todos ustedes por esta oportunidad que nos brindan también de llegar a los padres de familia. Debemos estar pendiente de la conducta, del actuar de nuestros hijos. A los docentes, seguir insistiendo en el tema formativo. Sin embargo, he llamado muy particular a los mismos estudiantes. Tenemos que tomar conciencia de que nuestra formación no se arregla a golpes, ni siquiera discutiendo de manera airada. Tenemos formas, para eso tenemos una bendición extraordinaria, que es la comunicación a través de la palabra, que debemos hacerlo uso, el saber escuchar, el saber ser tolerante, ser paciente. Creo que hace mucha falta. Lamentablemente la tecnología nos está ganando en el mal uso. Sin embargo, también la invocación para que esto se pueda reorientar y tengamos futuros ciudadanos que se merezcan realmente una situación adecuada dentro de la sociedad. Bien, dependiendo el tipo de agresión que tenemos, si es entre estudiantes, que en estos dos casos que comentamos es básicamente entre dos estudiantes, uno por el tema de la gresca callejera que se tiene, el otro por el uso de un arma de fuego, obviamente hay protocolos para cada uno de los aspectos.
6: En el caso de la intervención de escolares dentro de la institución.
5: Si es dentro de la institución, hay que diferenciar. En el caso que hemos tenido antes ya también, por ejemplo, del consumo de drogas, tiene un tipo de intervención respecto a otro caso que también hemos tenido de la venta de drogas, que son dos casos totalmente distintos. Cuando ya se está hablando de la venta, ya estamos dentro del delito que tiene que ver y definirlo el Ministerio Público a través de la Fiscalía de Familia, poner reconocimiento al juzgado que corresponde y seguir el procedimiento.
4: Continuamos con información regional.
7: Regionales.
4: Y el suspendido gobernador de Tumbes, Segismundo Cruces, fue detenido por la policía tras intentar tomar por la fuerza el control de la sede institucional a pocos días de haber salido del penal del Puerto Pizarro. Durante el violento ingreso nocturno se produjo un enfrentamiento en la puerta de acceso, el cual dejó a un vigilante herido con un corte profundo. Pese a haber obtenido comparecencia restringida en el proceso que se le sigue por presunto lavado de activos y organización criminal, el Consejo Regional mantiene vigente su suspensión. Tras el incidente, el Ministerio Público evaluará si el accionar del funcionario constituye una violación a las reglas de conducta impuestas por el Poder Judicial para revocar su libertad.
2: Además, el área de farmacotecnia de la Red Asistencial Salud Tumbes inició la producción propia de repelentes para proteger a la población ante la proximidad de las lluvias. La medida preventiva busca mitigar la proliferación de mosquitos y otros vectores transmisores de enfermedades en la región. Los productos elaborados serán distribuidos tanto a asegurados como a ciudadanos que acudan a los establecimientos de salud locales. El director de la red, Tomás Tume, destacó que la iniciativa forma parte de una estrategia integral de preparación previa frente a las condiciones climáticas.
4: Además, en la región Amazonas se mantiene una alerta tras el monitoreo satelital que registró 57 focos de calor distribuidos en las provincias de Luya, Rodríguez de Mendoza, Utcubamba, Bagua y Chachapoyas. Estas anomalías térmicas representan una señal de riesgo en zonas rurales con abundante vegetación, vegetación seca y cultivos. Sectores de menor altitud como Bagua Grande alcanzan altas temperaturas que bordean los 34 grados centígrados, aumentando las condiciones favorables para la propagación del fuego. Frente a este escenario, las autoridades instan a reforzar la vigilancia para prevenir que las quemas agrícolas se transformen en incendios fuera de control.
2: INDECI reportó la identificación de 69 puntos críticos distribuidos en los 37 distritos de la región ICA declarados en estado de emergencia. La evaluación local alerta sobre el riesgo en puentes antiguos del río ICA y zonas susceptibles a desbordes e inundaciones como Ocucaje. Ante el peligro inminente de huaicos e intensas precipitaciones, la información fue derivada a la Autoridad Nacional del Agua para coordinar intervenciones prioritarias. Entre las medidas contempladas destacan el reforzamiento del cauce fluvial y la construcción de obras de infraestructura para proteger tramos clave de la Panamericana Sur.
4: 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Pausa y volvemos.
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0: regresamos con más. Gracias por seguir conectados a PBO. En las noticias internacionales les contamos que en Nepal dos trabajadores fueron rescatados tras permanecer 9 días sepultados en un túnel tras, recordemos, estas devastadoras riadas y deslizamientos que golpearon varias zonas del país. Vamos a escuchar la nota.
1: Cuando las esperanzas comenzaban a apagarse, ocurrió lo que muchos ya creían imposible. 9 días después de quedar atrapados bajo un gigantesco deslave, dos trabajadores fueron encontrados con vida dentro de un túnel en el norte de Nepal. Uno de los hombres sale del túnel sobre una camilla y el otro aparece cubierto de barro. Se trata de Sanjay Shah, un capataz mecánico de 30 años, y Kabir Maharjan, un supervisor de 45. Ambos se convirtieron en los primeros trabajadores rescatados con vida del túnel donde se realizan las obras de la presa Trishuli 3. Las autoridades estiman que un centenar de trabajadores podría continuar atrapado. Como se recuerda, el alud destruyó varios valles en la frontera entre Nepal y China, dejando al menos 1.300 muertos y más de 5.600 desaparecidos. Entre ellos hay más de 900 empleados y obreros de centrales hidroeléctricas. Así, y en medio del barro, los túneles destruidos y miles de desaparecidos, el rescate de estos dos hombres dejó la certeza que la búsqueda continúa.
2: Bien, se acabó el programa, pero quédese con nuestra programación. 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Chao, chao.

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Hola, ¿cómo están? Muy buenas noches, bienvenidos a La Cuarta. Mi nombre es Alejandra Aramayo y estoy contenta de volvernos a reencontrar con ustedes. Nos vemos los lunes, ayer excepcionalmente jueves y hoy viernes terminando la semana. No empiezo con el entusiasmo habitual porque el centro de la información cuando se desarrolla un Consejo de Ministros en Palacio de Gobierno, el tema más importante debe ser el tema de seguridad ciudadana. Recuerden que hemos vuelto a centrar este como el epicentro del debate nacional a propósito de los hechos y la masacre de Trujillo, que fue en la madrugada del sábado para el domingo, el 30 de agosto. Todos despertamos con la trágica información de 4 personas que habían sido baleadas, un secuestro, una presentación apresurada y la movilización del ministro de Defensa hasta este punto del país. Luego de esto y la presentación y la voluntad, hay que decirlo claro, del gobierno de hacer, porque hemos tenido gobiernos caóticos uno detrás del otro, Gerí, Balcázar e incluso la señora Boluarte, muy malos. Este gobierno tiene la voluntad evidente de hacer las cosas. Que las haga bien es materia de otro análisis y seguramente lo haremos en el transcurso de la noche de hoy, porque tengo invitados de primer nivel para presentarles. Va a estar con nosotros el ex premier y parlamentario político Jorge del Castillo Gálvez en el programa. Estará Carlos Tusé más adelante para ver el tema de seguridad ciudadana y hablaremos de la implicancia o no de la intervención política en lo que todo el mundo se ha empeñado en decir, esta conversación poco grata y prudente del ministro de Defensa en Trujillo con uno de los presuntos responsables de la masacre. Javier Aguirre está con nosotros y más adelante el decano del Colegio de Médicos del país. Pero lo que yo los invito a conversar en nuestro editorial es de esta Guardia Ciudadana y si es que hoy, cuando el debate municipal está a flor de piel, vamos a renovar autoridades a nivel subnacional. Vamos a elegir un par de semanas, 4 aproximadamente, a los alcaldes distritales y a los alcaldes provinciales. 197 alcaldes provinciales y 1600 alcaldes distritales. Y la Constitución Política del Estado, en el artículo 197, dice algo que es crucial. Dice que quien tiene la responsabilidad de colaborar en el tema de seguridad ciudadana son las municipales. Entonces, a propósito de esto, ustedes verán que las editoriales de los diarios y de las redes es, si es que al serenazgo hay que darle competencias, mayores herramientas de defensa. Y es a propósito de estos hechos que los invito a recordar conmigo. Lo tenemos aquí en pantalla. Era 14 de abril del año 2023, 11 de la mañana, las calles apacibles de Surco se ven estremecidas cuando el sereno Luis Villacorta empieza la persecución a un delincuente extranjero. Este señor lo que hace es detenerlo, lo contiene al delincuente, pero no tiene un mecanismo para detener su accionar delincuencial. Lo que hace el malhechor es que le dispara y le quita la vida. Tenía 53 años, y empieza una carrera y una persecución que finalmente da con el delincuente. A propósito de este hecho, el alcalde del distrito de Surco, Carlos Bruce, empieza un debate importante y dice que hay que dar armas, primero dice letales y después no letales, a la policía,

0: al serenazgo. Lo cierto es que donde ustedes vean intervenciones policiales, al primer lugar que llegan siempre es el sereno. Casi siempre. Siempre hay excepciones. ¿Y qué hacen? ¿Cómo contienen a los delincuentes? ¿Con qué herramientas lo hacen? No las tienen. Posterior a esto, ha habido un conjunto de proyectos de ley que dicen que hay que darle armas. En el 2014, incluso, en el Congreso se aprobó un dictamen de un nacionalista que después no prosperó. En el periodo legislativo del 21 al 26 hubo un número interesante de proyectos de ley impulsados, algunos por la Municipalidad Metropolitana de Lima y la de Surco, que decían que había que entregarles armas no letales, inclusive. Y el debate continúa, pero hoy estamos yendo a un modelo diferente, una guardia civil. Una guardia civil arroga un nuevo modelo. No estamos hablando del serenazgo, no estamos hablando del policía municipal, hablamos de un guardia formado con otras herramientas que debería tener la posibilidad de contener la delincuencia que vive en tales ciudades. Ahora, ¿tiene una lógica? Sí tiene una lógica, porque el principio con el que está gestado el modelo estatal es el principio de subsidiariedad. Y este principio de subsidiariedad dice algo bastante bien sencillo. Atiende mejor al ciudadano el que está más cerca a él. Entonces, si yo vivo en Surco, o vivo en Tacna, o vivo en Moquegua, o en Madre de Dios, quien me va a atender a mí más cerca es el municipio distrital. En segundo lugar será el municipio provincial, y después será la Policía Nacional del Perú. No todos los municipios del país cuentan con un servicio de seguridad ciudadana. De cada 3 municipios, solo 2. Y esto es básicamente por un tema presupuestal, por un tema de jurisdicción y de territorialidad. Pero vale la pena poner en el centro también este debate. ¿Puede o no haber una guardia municipal civil? ¿Vamos a militarizar el país? Lo cierto es que hay que contener de alguna manera. Y que estas imágenes que veíamos hace un momento y que tienen que ver con que tú tienes a un ciudadano que ejerce su trabajo y que es matado a mansalva, no se repitan nunca más. ¿Será una guardia civil? ¿Será un servicio de serenazgo? El debate está planteado y está bien que se haga en este escenario electoral. El ente rector, me queda claro que es el ministro del Interior y el Ministerio del Interior quien debería dar las políticas públicas en este sentido. Bienvenidos, está usted en A la Cuarta y vamos a presentar un informe de Alex Buenaño, que nos trae un tema también de cara a la elección subnacional. ¿Tiene usted su documento nacional de identidad? Les cuento que hay 1.7 millones de peruanos que no tienen su documento nacional de identidad, con el que deberían hacer muchas cosas. Además, no se entiende cómo es que están circulando sin ese documento tan importante. Alex, buenas noches, te escuchamos.
1: ¿Qué tal? ¿Cómo estás, Alejandra? Muy buenas noches. En el interín en que se realiza esta sesión de Consejo de Ministros, es importante comentarle también al público lo que sucede en torno a las próximas elecciones. Sabemos que estamos ya a un mes de que se realicen estos comicios electorales y a partir de ello, así como sucedió para el proceso de las elecciones presidenciales, para estas elecciones regionales y municipales va a ser necesario contar con la información actualizada. Hay que recordar que cuando menos son 1.7 millones de peruanos que aún cuentan con el DNI vencido, y a partir de ello es que se están haciendo una serie de campañas para que se pueda dar este proceso, adquirir el DNI, la renovación del documento nacional de identidad. En particular es mencionarles que tanto este sábado 5 como el domingo 6 de septiembre se va a realizar realizar una jornada extraordinaria. Sabemos que el RNIEC no suele atender los sábados y los domingos, pero estas ocasiones sí lo va a hacer debido a la cantidad que les estábamos mencionando. Es decir, 1.7 millones de peruanos, no tenemos un DNI vigente y a partir de ello es importante renovar la información que está en el registro del propio

0: ir tramitando sus DNIs, puede entregar su información y en los próximos días se ha llamado para recoger este mismo documento. Sucede justamente por ello, vamos a esperar también cómo es que esto pueda ayudar a que el proceso electoral de octubre pueda darse de manera correcta, pueda haber un registro correcto y no existan cuando menos las irregularidades o las fallas en sistema o los cambios de personas que no votaban en particular para este proceso. Entonces es la información que tenemos en esta hora de la noche, Alejandra, con esto regresamos a estudios.
1: Muchas gracias, Alex. Ya lo sabe, si usted tiene pendiente el trámite de este tan importante documento de identidad, recurra a las instalaciones de RUNIC. Lo había anunciado cuando presentaba el programa, estamos hablando de armas y estamos hablando de Trujillo y de esta coyuntura de zozobra, porque nuestra agenda debería ser otra: cómo generar desarrollo, emprendimiento, cómo desarrollar bienestar. Y precisamente hablábamos de que Trujillo para algunos era la nueva Sinaloa del país. Y hablando de la Sinaloa del país, hoy nos acompaña Jorge del Castillo, que comentábamos antes de que ingresara al set, quiere responder una denuncia en el marco de la presentación de un libro que parece ser más narrativa que investigación, que ha escrito y publicado Anabel Hernández, periodista, y que ha presentado hoy en el programa de Aristegui, una presentadora y analista connotada que está en CNN en español. Jorge, ¿cómo estás? Buenas noches.
2: ¿Qué tal? Muchas gracias. Bueno, en primer lugar agradezco la invitación y creo que es propicio aclarar este punto que es muy importante.
1: ¿Qué ha dicho la periodista?
2: Es una periodista que ha escrito un libro sobre narcotráfico en México y dice que el capo del cartel de Sinaloa ha dicho que ellos recibieron armas del Perú, del presidente Alan García, así lo menciona, desde el 2004 hasta el 2010. El 2004 Alan García no era presidente. El 2005 tampoco. El 2006 la mitad no. Recién claro. El 28 de julio. Si es que ahí hay una
1: inconsistencia
2: absoluta. Yo he sido primer ministro de 2006 al 2008. Sé lo que habría podido pasar o no pasar. Pero para confirmar cualquier versión, hablé con Alan Wagner, que fue nuestro ministro de Defensa, el primer ministro de Defensa. Luego vino Andrés Flores Araos. Y luego vino Rafael Rey Rey. Tres personas, ninguno de los tres son apristas. Gente idónea, competente, seria, decente. Y ellos me aseguran que la Fuerza Armada nunca ha comprado armas chinas. O sea, mal podríamos mandar cosas que no tenemos a México. ¿A quién se le ocurre que Alan García, que combatió el narcotráfico en el Perú, a las principales bandas y organizaciones, puede haber alimentado de armas para, como dice esta mujer irresponsable, matar miles de mexicanos?
1: Yo te quiero pedir, por favor, Jorge, para continuar con el tema, que nos permitas ver un extracto de, no es una denuncia, recuerden que ella está presentando un libro, entonces una declaración poco más que polémica que hace el día de hoy en CNN. Por favor, adelante Greta con las imágenes.
3: Esto, por cierto, venía de Perú, gracias a un presidente de Perú que pactó directamente con el cártel de Sinaloa para entregarles las armas que el gobierno de Perú compraba en China. Aparentemente el gobierno chino no sabía cuál era el destino final del armamento, pero mucho del armamento que provocó miles de muertes en México entre 2000, estamos hablando 2004 y 2010, vino del gobierno de Perú a cambio de millones y millones de dólares que se pagaron a un presidente de esa nación.
4: ¿En qué años?
3: Estamos hablando de el caballo loco. Era, si no me equivoco, Alan García, que recordemos después terminó suicidado cuando en el caso de Obedrecht iban a ir a detenerlo.
1: Está por... Gracias, Greta, por compartir con nosotros fuertes declaraciones, ¿no?
2: Sí, totalmente falsas. Absolutamente falsas.
1: ¿Cómo es el sistema? Y si, quizás desde tu experiencia podrías comentarnos. Cuando el gobierno decide comprar armamento, cuando decide... ¿Cuál es el sistema de provisión formalmente que se utiliza?
2: Mira, normalmente en el Perú han habido armas de Corea, armas europeas, armas americanas. ¿Eh?

0: de la China no se ha comprado ese tipo de armas, ningún, nunca. O sea, yo he hablado con él.
1: ¿Armas, municiones, qué?
0: O sea, para matar son fusiles y pistolas, ¿no? Esas cosas no se han comprado, ni esas ni otras. Entonces, no hay ninguna provisión de armas chinas de China al Perú.
1: Correcto.
0: Por tanto, no puede haber una transferencia a México. Segundo, pues tú
1: imaginarte... Nunca en este periodo nunca se denunció una sustracción de armas, no hubo un...
0: Porque no pueden haber sustraído armas chinas si no había armas chinas.
1: No de había, ningún otro origen.
0: Nunca hubo. Pueden haber pasado, pero masivamente ir allá. Primer error, inconsistencia, como tú misma has dicho. 2004-2005, la mitad del 2006, Alan no era presidente. Segundo, el presidente del comando conjunto en ese tiempo era el almirante Jorge Montoya, que ha sido parlamentario. ¿Te lo imaginas pasando armas al narcotráfico?
1: No, pues es indiscutible su sentido nacionalista.
0: El general Francisco Contreras, también el siguiente comandante, presidente del comando conjunto de las Fuerzas Armadas, metido en algo así. Alan Wagner, antes los Flores Arao, Rafael Rey. Esto es una patraña, es una irresponsabilidad.
1: Además que hay el descrédito para alguien que no está y que no tiene la capacidad de defenderse.
0: ¿Y qué prueba tiene? Dice que un narco le contó. O sea,
1: y que le da un apelativo,
0: claro,
1: que es el caballo loco, como en alguna oportunidad se le denominó durante su primer gobierno al expresidente Alan García. ¿Qué va a hacer? ¿Qué mecanismo de defensa va a hacer o se va a consentir una declaración de esa naturaleza?
0: No, de ninguna manera. Para empezar, yo he pedido la réplica al medio de comunicación, el programa de Carmen Aristegui, que es un programa muy,
1: muy visto,
0: respetado, claro, por supuesto. Estoy seguro que me darán el derecho a réplica. Pero en todo caso, yo he hecho un video que lo hemos distribuido, ¿no?, al mismo México, a los medios mexicanos y en el Perú también.
1: Ahora, tú eres abogado y si bien es cierto, el sentido de democrático hace que se respete la libertad de opinión y, por supuesto, uno puede expresarse como en el sentido que crea conveniente. Esa es la libertad de expresión. Pero cuando la libertad de expresión agravia la verdad en principio y a las personas, aún o al honor de las personas,
0: claro,
1: también hay ciertos mecanismos. Legalmente permiten, ¿qué es lo que va a pasar con esta publicación?
0: Bueno, tendría que hacerse una acción judicial en México, ¿no? Porque ahí es donde...
1: O una medida cautelar.
0: Vamos a ver, eso no lo hemos pensado por ahora, ¿no? Tendría que conversarlo con la familia, sin duda, porque ahí les corresponde. Pero creo que lo primero que tengo que yo hacer como primer ministro, he tenido la comunicación con Javier Velázquez, que también ha sido primer ministro, y los demás, ¿no? Rosario Fernández, José Antonio Chan, y los ministros de Defensa. Y el ministro de Interior, Miguel Hidalgo, también me ha narrado.
1: ¿Qué implicaría una cosa como estas? ¿Cuál sería el impacto de que, imagínate, un gobierno provea de armamento a los delincuentes de organizaciones transnacionales que hoy están devolviendo los atisbos de algo similar en nuestro país?
0: Bueno, en primer lugar, creo que eso es una cosa impensable.
1: Estamos, ¿no?, en el mundo de la especulación.
0: Claro. Pero en nuestro gobierno eso no existía. Bajo ninguna forma ni condición. No existió simplemente. Yo he sido responsable de ese gobierno, como presidente del Consejo de Ministros, se trabajó directamente con Alan García y con los ministros que he mencionado. Así que no hay forma de que pueda ser verdad esta patraña. Es una patraña, es un infundio.
1: ¿A qué obedece?
0: Y ofende al Perú. No solamente a la memoria de Alan García, porque dice que el gobierno del Perú. ¿El gobierno del Perú? ¿Bajo qué término y condición? Jamás.
1: Además, nosotros estamos en el proceso de restablecer una relación con México que la ideología de su expresidente y la actual han contaminado, una relación comercial y diplomática,
0: bueno,
1: profunda, porque tenemos lazos históricos similares, sin lugar a dudas. Una afrenta de esta naturaleza
0: es pena. Mayor. Evidentemente una cosa así no compromete al gobierno, porque no es ningún vocero oficial, una periodista independiente, supongo yo, quizás tenga un sesgo político, no la conozco. Pero mira qué paradójico, Alan García, que creó la Alianza del Pacífico, Chile, Colombia, Perú y México, ¿no? Y hemos tenido un corte en las relaciones que ahora se están retomando, para que venga alguien de manera irresponsable por vender su libro, dice cualquier barbaridad. ¿no?
1: Bueno, y lo está logrando, porque lo ha puesto en el centro del debate y uno tiene que ser responsable. Hecha la aclaración, Jorge, hemos sido testigos los últimos días de hechos de violencia que vuelven a centrar el tema de la inseguridad. Estamos de cara a un proceso subnacional. Tu carrera política empieza precisamente en ese terreno. ¿Qué opinas tú de una Guardia Civil Municipal?
0: Mira, el derecho de las armas está constitucionalmente puesto en la Fuerza Armada y en la Policía Nacional. Esta es una derivada. Yo no sé si al principio me parecía que era como una policía particular, que también tienen derecho a usar armas, por supuesto, o sea, lo que conocemos como guachimanes. Pero esto ya tiene otra visión. Yo, sinceramente, no estoy de acuerdo. ¿Por qué? Porque ese personal no está preparado para usar armas. Que puedan usar armas no letales, puedo estar de acuerdo.
1: Pero armas estas letales, electrochoque, estas que te paralizan,
0: sí, claro, es posible,
1: que
0: ¿no?
1: te inmovilizan.
0: Pero de ahí a usar armas... Además, si creas en Lima, también la creas en Callao, la creas en Arequipa. En Cujo, entonces tendríamos una cosa, un comando único. Tiene los problemas que tiene, lo estamos viendo en Trujillo ahorita. ¿Cómo no va a ser esta creación que si fuera solamente para Lima diría, bueno, acá hay más control, pero... donde está la misma razón, está el mismo derecho. Otros municipios van a hacer lo mismo. Entonces yo creo que eso no me parece que sea muy seria la propuesta, y menos seria que Sucame que haya dado la autorización de uso de armas sin que haya una base legal suficiente.
1: En un instante más está con nosotros Carlos Tusé, jefe de Sucame, para precisamente analizar esta decisión. ¿Cómo ves al gobierno? El gobierno de la señora Fujimori tiene un mes y una semana. Hoy, mientras conversamos tú y yo, están en Consejo de Ministros. Uh-huh. Hay una voluntad evidente de hacer las cosas. ¿Se están logrando, Jorge?
0: Vamos a ver. Hay una serie de eventos que han perturbado rápidamente las cosas. El corte de las carreteras en Arequipa, por ejemplo.

0: fue cubierta por eventos ajenos al gobierno, pero ocupaba la agenda. No teníamos cuándo ver la solicitud de delegación de facultades. No tenemos cuándo ver el nombramiento, por ejemplo, de los nuevos directivos del Seguro Social, etcétera, etcétera. Entonces, hay una percepción, yo lo he recogido de múltiples personas, de que falta definiciones. Y a mí me preocupa una cosa muy particular. Yo voté por Keiko con la confianza de que las cosas vayan bien y quiero mantener mi confianza. Pero esto implica que hay que tomar decisiones y hay que evitar las indecisiones o las posiciones que hagan al público percibir una pérdida de confianza. Por ejemplo, el general Arriola. La mitad dice que se va, la mitad dice que se queda. De los ministros, ¿eh? No puede haber una contradicción de ministros. Yo he sido presidente del Consejo de Ministros y nuestro gabinete tiene una coherencia. Uno puede decir, ministros inclusive que no son de esa cartera, meter su cuchara en un asunto. Entonces,
1: si la presidenta,
0: no pone orden,
1: sí, claro.
0: Si ella no pone orden, ella pierde.
1: Así es.
0: No pierde el ministro que habló, pierde ella.
1: Pierde autoridad.
0: ¿No? Si yo veo que, por ejemplo, he escuchado al fiscal de la Nación decir, hay más detenidos, hay policías implicados, estos no son los responsables directos, no han ni declarado. Entonces, ¿quién le metió el cuento a la presidenta de que salga a decir, ya están capturados, está todo resuelto en 24 horas? ¿Quién se lo dijo?
1: Bueno, debería ser a quien ella autorizó que vaya.
0: Al ministro respectivo.
1: Claro.
0: ¿No es cierto? Entonces, se ha complicado la vida, se ha complicado el gobierno por un tema que era eminentemente policial.
1: Entonces
0: se ha convertido en político. Y eso le hace perder una cosa que yo encarecidamente quisiera que recupere la presidenta Keiko Fujimori rápidamente: el principio de autoridad. Si no tiene principio de autoridad, si ella no marca la cancha en ese tema, si no pone en su lugar al que tenga que poner, yo diría que tiene que ir con decisiones muy rápidas y fuertes. Si no lo hace prontamente, creo que eso va a ser en desmedro del gobierno, de su autoridad, de sus posibilidades.
1: Ahora, si bien es cierto, quien es la presidenta de la República es ella, hay un papel importante que cumple el presidente del Consejo de Ministros. Tú has sido presidente del Consejo de Ministros, como nos has hecho recuerdo, del año 2006 al 2008.
0: ¿Sí?
1: Es un periodo importante de tiempo. Ah. ¿Y cuál es el papel frente a estas opiniones de carteras que no les corresponde? Porque yo creo, además, Jorge, que habría que analizar el gabinete de manera colectiva, pero de manera particular el foco en el interior y en defensa a partir de este modelo escudo, no de manera antojadiza. Y si vemos el presupuesto, se ha recortado el de orden interno y el de defensa se ha ampliado. ¿Qué está diciéndonos esa voluntad política?
0: Pero hay que decir una cosa. ¿Por qué se amplía el de defensa?
1: ¿Por qué?
0: Porque el gobierno anterior firmó un contrato para comprar aviones.
1: Ah, claro, los F-16.
0: $4,000 millones.
1: Claro.
0: Y se firmó el contrato para la ampliación de la base naval. ¿Cuántos millones más?
1: Porque se ha comprado entonces, 12 de los 24
0: entonces,
1: que falta
0: se
1: pagar.
0: Han visto precisados a poner el presupuesto del 27 los contratos que han hecho en el 26.
1: Tiene lógica.
0: Entonces, hay que evaluarlo bajo ese peso y contrapeso de la situación, ¿no? Si es que, ahora, no porque le den más plata son más eficientes. Un mala con más plata malogró los programas sociales. Se fue hacia abajo y después peor, ya ni se diga nada. Entonces, más dinero no significa más eficiencia. Yo creo que si es muy puntual, si hay autoridad, si las cosas van ordenadas, ideal es poner más dinero, evidentemente. Pero fíjate cómo tienen que honrar, por ejemplo, todos los aviones. Los aviones cuestan más que todo el presupuesto del sector interior.
1: Imagínate.
0: Para que eche pluma.
1: Claro, porque se logró adquirir los primeros 12, que generó además la renuncia del ministro de Relaciones Exteriores y el ministro de Defensa, por un tema fundamentalmente, creo, ideológico con Balcázar, y faltaba concretizar la compra de los otros 12.
0: Ahora, a propósito de la renuncia que estás diciendo,
1: sí.
0: En las redes hay un run-run de renuncias. o de pérdida.

0: medios de confianza. Me da pena que sea así. ¿Sabes por qué? Porque que renuncien ministros a los 40 días, de 35 días, al mes, no es bueno.
1: No, además ratifica algo que viene de los gobiernos anteriores, la volatilidad, la falta de predictibilidad.
0: Mira,
1: y el escenario de confianza.
0: Yo he sido primer ministro 2 años, 3 meses, el que más ha durado en los últimos 50 años, aunque te parezca mentira, 50 años. Todos los últimos años son 1 mes, 3 meses, 6 meses, menos de 1 año.
1: Jorge, yo te invito para que la entrevista de la siguiente semana dure un poco más que esta.
0: Muy encantado.
1: Pero yo saludo tu esfuerzo y la coherencia con la que actúas políticamente. Ojalá que esa coherencia política sea aprendida por los parlamentarios que tenemos en el Congreso. Para mí ha sido un gusto conversar contigo la noche de hoy. Gracias.
0: Como encantado fue compartir contigo la cámara.
1: Gracias, Jorge. Muy amable. Vamos a hacer, amigos, una pausa comercial. Ya está con nosotros el ex jefe de la SUCAME, Carlos Tusé, que nos hablará precisamente de esta controvertida disposición emitida por este organismo de gobierno. Volvemos.
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1: Quiero saludar de manera especial a nuestros oyentes de la FM. Usted que nos sintoniza a través del 91.9 y que está movilizándose por el país, escuchando la radio, hoy estamos poniendo en el centro de la atención la seguridad. Conversábamos con Jorge del Castillo de esta denuncia que hacía una periodista a propósito de una hipotética venta de armas al cártel de Sinaloa. Y ahora los invito a que nos acompañen para hablar con el general en situación de retiro de la Policía Nacional del Perú, que ha sido además superintendente nacional de la SUCAMIC entre el año 2019 y 2020, a quien tengo el agrado de conocer profesional y personalmente, Carlos Tusé. ¿Cómo estás, Carlos? Buenas noches.
16: Alejandra, muy buenas noches, y por tu intermedio saludar a todos tus seguidores de La Cuarta.
1: Muchas gracias, muy gentil. Carlos, ¿por qué la SUCAMIC genera una resolución que está hoy en el centro del debate a propósito de la entrega de armas a los serenos?
16: Sinceramente es muy preocupante porque es una decisión realmente ilegal de SUCAMEC y que va en contraposición del principio político de la presidenta, que dijo que va a poner orden en el país, y esta es una decisión de desorden. Entonces, yo apelo a las palabras de don Hernando de Soto, que decía que del 70% de la informalidad que tenemos en el país, quien más comete informalidad es el Estado. Y el Estado comete informalidades con una serie de actitudes, prepotencias, cuellos de botella. Por eso que la sociedad migra a la informalidad como un estilo de vida. Y esto sucede. La Constitución es clara con relación a las instituciones tutelares para la seguridad y la defensa en el país, son la Fuerza Armada y la Policía Nacional.
1: ¿Y qué papel cumple la SUCAMIC?
16: La SUCAMIC es un organismo público administrativo. Tiene función administrativa para regular
1: el uso de armas.
16: El uso de armas particulares de ciudadanos civiles que quieren hacer uso de licencias, les permite, y también para las empresas de seguridad privada y algunas otras características. Entonces, no tiene ninguna otra injerencia. Existe la confusión de que lucha contra el crimen ilegal de las armas en el mercado negro. No tiene ninguna competencia al respecto. Responde por las armas que supervisa.
1: Pero hay un registro, evidentemente, de armas.
16: Total, todo el registro y las armas, las personas que caen que no renuevan, caen en irregularidad, puede decomisarlas, puede tener una serie de medidas restrictivas, pero con ese universo.
1: Ahora, ¿en qué parte del engranaje que tú describes está la seguridad ciudadana o el serenazgo?
16: El serenazgo también es algo que no estaba considerado en la Constitución. Fue creado en su momento, si miramos los inicios primigenios en San Isidro y Miraflores, fue un equipo de personas para apoyar a los ciudadanos en actividades casi domésticas, de asistir, ¿no? Y poco a poco han ido creciendo y ahora tienen funciones de policía. Hace pocos minutos escuché cuando narrabas de ese sereno que lamentablemente perdió la vida a manos de un delincuente.
1: El señor Miranda, que en paz descanse, sí.
16: ¿Y cuál es el seguro ley que tiene ese señor que falleció? Nada. Nada. Porque no es policía. Y porque lo mandaron a hacer una función que no corresponde, una función ilegal.
1: Entonces hay que desaparecer el serenazgo. Si no cumple una función, si lo que haces tú es exponer a estas personas a una delincuencia desproporcional en la que el delincuente no tiene una piedra, no tiene una correa, tiene un arma, tiene una metralleta, El delincuente de hoy no obedece a los criterios con el que fue formado el serenazgo. El serenazgo ponía orden en las actividades públicas, iba al mercado, hablaba con el vendedor informal, ordenaba la calle, ayudaba a las personas con limitaciones a cruzar la vía. Es en ese sentido y con otra función y con otra vocación que se cree el serenazgo. Hoy tienes tú a un persecutor indefenso de la delincuencia.
16: Las responsabilidades son de los que lo mandan a estos señores, a estos jóvenes, porque muy bien lo graficas. La función de ellos en la sociedad es de apoyo al vecino, al ciudadano, de manera administrativa, no a ejercer funciones de policía, no a perseguir delincuentes. La persecución por constitución y ley le corresponde a la Policía Nacional.
1: Pero el artículo 197 de la Constitución Política del Estado dice algo casi de manera taxativa, que los municipios distritales son los responsables de contribuir al tema de seguridad ciudadana con el gobierno nacional. Acá no le da competencia al gobierno regional. Y si tú revisas la ley de bases de descentralización o la ley orgánica de gobiernos municipales, esta es una competencia subnacional, distrital y provincial. Entonces, si tienen en alguna medida una responsabilidad.
16: Sin duda. Yo creo que el espíritu de la ley, cuando le delegan en el alcalde la seguridad ciudadana, está en ese contexto citadino, pues justamente, de atención al vecino y las agresiones que podría tener ese ciudadano, que son menores. Si hablamos de infracciones delictivas, pues estamos hablando de robo de celulares, robo de carteras en el mercado, que asaltan a las señoras. Pero lo que tenemos hoy...
1: Claro, cogoteo, no hablas de extorsión, sicariato,
16: exacto,
1: nada de eso.
16: Porque incluso si miramos la Constitución, la seguridad ciudadana se la dan al alcalde y le ponen en manera condicional, que puede pedir apoyo a la policía. O sea, es decir, el alcalde puede no pedir apoyo a la policía.
1: Claro, es una facultad.
16: Entonces, pero en cambio la Constitución también, el artículo 165 dice que la policía es su finalidad, es combatir, contrarrestar el crimen, el delito, investigar y prevenir. En consecuencia, son funciones que corresponden. Ahora, lo que tenemos hoy no son pequeñas raterías. Tenemos organizaciones criminales.
1: Transnacionales.
16: Transnacionales, que no están afectando a un elemento del Estado, que es el ciudadano. Están afectando la soberanía del país. Ya esto va más allá de hablar de un local, de un alcalde, de un terreno. Esto es, afecta al país. En consecuencia, ya incluso el Consejo de Seguridad Ciudadana es una política citadina. Los problemas que tenemos ya tienen que ser vistos desde el sistema de seguridad y defensa nacional.
1: Entonces, ¿crees tú que el tema ha superado al Ministerio del Interior y que bien hace el Ministerio de Defensa cuando tiene otro origen y otra formación en intervenir?
16: Claro, es que tenemos estas confusiones y que es el Estado, los gobiernos de turno, que siguen confundiendo. Por ejemplo, los estados de excepción. Uh-huh. En un estado normal de gestión, el orden interno está a cargo de la Policía Nacional. Uh-huh. Y cuando se afecta el orden interno, el presidente recurre a su estado de excepción, que son estado de emergencia o estado de sitio.
1: Pero, por favor, ¿cuántas declaraciones, si me acompañarán los televidentes, cuántas declaraciones de emergencia hemos tenido y la situación no ha cambiado? Entonces, cuando un estado excepcional se hace cotidiano, ese poder coercitivo que monopoliza el Estado, que es decir, oye, tú delincuente, te voy a llevar y te voy a detener preventivamente durante tantas horas para investigarte, o porque se pierde, se diluye. Y frente a eso es que el Estado pierde autoridad, no el gobierno. Es el Estado, sus fuerzas vivas, y frente a eso hay que hacer algo.
16: Es que justamente, como le decía, en un estado de normalidad es la Policía Nacional quien tiene el control del orden interno, y si pone una situación de emergencia es porque ha rebasado ya la capacidad de la policía, pero sin embargo el estado de emergencia le siguen dando el control del orden interno a la policía con apoyo de la Fuerza Armada. La Fuerza Armada nunca va a intervenir bajo esos parámetros. Te pongo como ejemplo el BRAEN. En el BRAEN fue todo lo contrario. Estado de emergencia bajo el comando político militar de la Fuerza Armada. Y la Fuerza Armada asumió el control del orden interno y hoy tenemos pacificado el BRAEN.
1: Que donde había tomado un territorio en particular, valiéndose de las particularidades de la zona.
16: Así
1: recuerden ustedes de que el BRAEN es la convergencia de Apurímac, Ayacucho, Cusco.
16: Así es.
1: Entonces, un valle interandino. Con una particularidad que es de difícil accesibilidad. Totalmente. Y que se valieron.
16: Entonces, la única manera, porque anteriormente, cuando estaban solamente separadas las Fuerzas Armadas y la policía, no teníamos éxito. Y cuando se cambió el control del orden interno a la Fuerza Armada, sino que estamos confundiendo, Alejandra, cuando dice, ¿usted cree que el militar está capacitado para enfrentar a un delincuente? No, es que cuando se dice control interno, no estamos hablando de la policía seguirá combatiendo la delincuencia.
1: La inseguridad.
16: Simplemente que el control operacional lo ejerce la Fuerza Armada. Y la Fuerza Armada actúa de una manera diferente. Entonces,
1: ¿cuál es la diferencia entre la actuación de la Policía Nacional y el Ministerio de Defensa? A través de las diferentes armas, Ejército, Fuerza Aérea y Marina de Guerra.
16: Es que la Fuerza Armada tiene una cobertura mayor a solamente una parte citadina. La seguridad ciudadana, hablamos de una ciudad, y la Fuerza Armada cobertura todo el país. Entonces, quien lesiona todas las amenazas que existan contra la soberanía, los ve objetivo militar, la Fuerza Armada los ataca. Por eso que yo saludo, por ejemplo, si se considera en este pedido de facultades al crimen transnacional, a la minería ilegal y al terrorismo como grupos hostiles, porque la misión de hoy de la Fuerza Armada en su ley orgánica está que es combatir los grupos hostiles, considerar el objetivo militar y en un enfrentamiento puede darles de baja. Esa es la herramienta que se necesita.
1: Claro, por eso es que plantean este tema que parece menor, pero o un tema doctrinario, pero en realidad decir que no es delincuente, sino que es delincuente terrorista, hace que el accionar esté garantizado. Totalmente. De un miembro de la fuerza policial o armada, ¿no es
16: Totalmente.
1: Cierto?
16: Y como le decía, yo creo que la señora presidenta parte de un principio de orden y tiene que continuar, porque lo que necesita primero orden es el Estado. Hay una serie de cosas que por falta de decisión de los gobiernos, de los poderes, estamos así. Veamos lo que ha sucedido hace unos días en Trujillo. La causa es la minería ilegal. El homicidio, eso es una consecuencia de... Pero en minería ilegal seguimos con el reinfo, seguimos con una serie de procedimientos.
1: Y ahí también hay que tomar algunas medidas.
16: Totalmente.
1: Como el tema de contener los insumos que utiliza la minería. Es una forma de paralizar la actividad.
16: Totalmente. Es que sucede que al día de hoy, si un minero artesanal, un pequeño minero, logra formalizarse, no tiene manera de hacer su actividad, porque va a su CAME, va al Ministerio de Energía y Minas a hacer un trámite y dice, ¿tú qué cosa eres? Formal, ¿y eso dónde está? No, mejor regresa a Reinfo. En Reinfo sí ya tengo para darte todo. Así estamos.
1: Ese será motivo de una siguiente conversación, Carlos. Yo quiero agradecer tu concurrencia al programa y espero verte pronto.
16: Muchas gracias.
1: Ha estado con nosotros el general en situación de retiro, Carlos Tusé. Él incursionó en la vida política y ojalá pueda ser convocado para aportar de esta gestión. Vamos a hacer una pausa comercial muy breve y viene con nosotros Javier Aguirre. Él es abogado penalista y nos comentará respecto a las implicancias de esta aparente intervención del ministro de Defensa en lo que sería un interrogatorio a los detenidos por la masacre en Trujillo. Volvemos.
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0: Gracias por continuar con nosotros. Está viendo a la cuarta. Mi nombre es Alejandra Aramayo y estoy encantada de poder llegar a sus hogares en todo el país. La noche de hoy estamos analizando las implicancias del tema de seguridad ciudadana, porque es algo con lo que tenemos que lidiar todos los días. La inseguridad nos atemoriza, coacta nuestra libertad, afecta nuestros negocios, nos empobrece, y eso no podemos permitirlo. Por eso le pedimos al gobierno que actúe y ponga orden, que fue una promesa de campaña. Vamos a analizar con nuestro siguiente invitado, a quien le doy la más cordial bienvenida, al doctor Javier Aguirre. Él es abogado penalista. Nos acompaña a analizar estas acciones inmediatas por la masacre de Trujillo. Todos hemos presenciado estas imágenes cuando vienen los delincuentes asesinos, matan a mansalva a cuatro personas, se llevan secuestrado al empresario, del cual hoy todos presumen que está al borde de la ilegalidad, y viajando a un ministro que se ama mucho y se toma muchas fotos durante su trabajo, y después participando casi recostado en un sofá, una entrevista, un testimonio. El doctor nos comentará testigos de qué éramos. Doctor, buenas noches.
1: Muy buenas noches, señora Alejandra Armadillo, muy amable por la invitación y a sus órdenes.
0: ¿Qué pasó, doctor? ¿Por qué tenía el ministro que intervenir? ¿Era una diligencia? ¿Era un saludo protocolar? ¿Qué era lo que hacía el ministro de Defensa?
1: Bueno, podemos hacerlo. La pregunta tiene, digamos, dos respuestas en paralelo, por decirlo de alguna manera.
0: ¿Cómo no?
1: El tema estrictamente policial, uh-huh, y como va el ministro de Defensa, ya le da la carga política del caso, ¿no es cierto? Esa es la lectura. Entonces, esas dos cosas que van en paralelo, entiendo que la policía actuó inmediatamente conocido los hechos, porque si no recuerdo es la madrugada del domingo pasado.
0: Es la madrugada del domingo, efectivamente.
1: Suceden estos hechos que ha comentado usted muy bien. Entonces, inmediatamente entiendo que el domingo ya están ahí y ya están haciendo todas las pesquisas necesarias para ubicar a los responsables de todos estos hechos que hemos conocido durante estos días. Aparentemente ubicaron a cuatro personas que tenían relación con estos hechos que se había visto en las imágenes prácticamente todo el Perú. Y resultó que la presentación, si no la memoria no me falla, creo que fue el lunes a la primera hora de la mañana, y resulta que, digamos, a primera vista, por decirlo de alguna manera, las personas que presentaban como los presuntos responsables de estos hechos que pasaron en la madrugada del domingo, digamos,
0: distaban
1: a priori,
0: las características,
1: con sentido algo de común, parece que no eran estas personas que habían ejecutado estos hechos tan terribles. Y entonces mandaron la imagen de que ya encontraron a las personas, pero después nos hemos enterado en el transcurso de estos días que esas cuatro personas presentadas no eran los que habían participado directamente en estos hechos execrables. Y entonces la agilidad de ir a buscar qué es lo que realmente pasó todo,
0: en presentar resultados,
1: el resultado ya se fue diluyendo en términos más que policiales, políticos, diría yo. Por eso le doy las dos lecturas a la vez, ¿ok? Entonces, todo esto es lo que ha pasado, y entonces, esa agilidad que obviamente le preocupa, entiendo, al actual gobierno para actuar con el tema de la inseguridad ciudadana, todo este tema, que obviamente siempre tiene preocupa a la ciudadanía, a todos, y entonces, sin querer, entiendo yo, en mi interpretación, han mandado un mensaje de que no han hecho absolutamente nada para todos los efectos, ¿no?
0: Pero, doctor, usted es un abogado de oficio.
1: Sí.
0: Y por eso yo quisiera tener, si usted me permite, una respuesta procesal.
1: Dígame.
0: ¿Qué es lo que corresponde? Yo, efectivo policial, capturo a presuntos, vamos a decir, implicados.
1: Uh-huh.
0: ¿Qué es lo que corresponde en el proceso legal? ¿Yo los tengo que llevar a una carceleta o los tengo que sentar en una oficina con un alto mando policial o político?
1: Ah, muy bien.
0: ¿Dónde
1: muy
0: se rompe la cadena?
1: Claro.
0: Porque
1: en la foto que hemos visto,
0: ¿sí?,
1: del domingo para el lunes, está el jefe de la Policía Nacional, el señor Arriola, vemos el señor ministro de Defensa y uno de los presuntos implicados.
0: Ajá.
1: ¿No es cierto? Lo primero que en esa foto está diciendo que no está ahí, si fuera un interrogatorio, una declaración formal ante un policía, en este caso el señor Arriola, mínimo debía haber estado pues su abogado y un representante de la
0: Fiscalía. Del Ministerio Público,
1: claro, además. Para que le dé la foto completa. Correcto. Y como esa foto no ha estado completa, inmediatamente ya hemos conocido días después que el abogado de esta persona que aparece en esa foto ha dicho, no, a mí no me han, a mi cliente no lo han detenido por el tema de la ejecución de esta persona, sino porque mi cliente le están imputando tenencia ilegal de armas o de municiones. O sea, un hecho y un delito totalmente diferente a los que...
0: A la apariencia
1: que nos mostraron en la...
0: Cuando una persona es detenida...
1: Es ilegal, obviamente.
0: Cuando una persona es detenida, ¿dónde va? A la carceleta de la policía.
1: Claro, exactamente. Entiendo que hay en Trujillo, ¿no?
0: Y se llama al fiscal de turno.
1: Debieron ya, si son diligentes, ya el fiscal...
0: No, lo que dice la ley es que se llama al fiscal de turno.
1: No, independientemente de eso, como era un tema rápido, ya lo contesto así, producto de experiencia, ¿no? Uh-huh. Un policía en esta situación... Ya lo tiene que tener al fiscal a su costado, ya tiene que ubicar a la defensa, por lo menos
0: hace,
1: la defensa.
0: Hace la intervención con el Ministerio Público, entonces.
1: ¿Perdón? No le entendí.
0: Realiza la intervención con asistencia del Ministerio Público.
1: Claro, hubiera sido lo más razonable.
0: Correcto. ¿Y el Ministerio Público qué hace? Levanta el acta de identificación de la persona detenida,
1: claro,
0: con las generales.
1: Exactamente.
0: Pide la ficha RENIEC.
1: Todo eso. Entiendo que todo eso ha hecho la policía y le da cuenta a la fiscalía. Así es. En la práctica es así. Como es un tema de sangre.
0: Claro, y en periodo de flagrancia, claro, porque está dentro del periodo de flagrancia.
1: Ese es un tema discutible, pero vamos al tema.
0: ¿Qué dice el periodo de flagrancia? ¿Cuántos días son?
1: Puede ser hasta 48 horas. Hay todo un tema de discusión ahí de carácter constitucional. No quiero entrar ahí porque lo vamos a enredar ahí en el tema. Lo que le quiero decir es que lo operativo, el procedimiento era
0: ¿qué
1: que.
0: ¿Qué dice la ley de flagrancia, doctor? La ley de flagrancia dice que es desde el hecho cometido, desde el acto doloso hasta 48 horas posteriores.
1: Claro, exacto. Siempre y cuando un policía hubiera visto eso.
0: Tiene que tener,
1: claro,
0: presencia,
1: exactamente,
0: policial.
1: Claro. Correcto. Y esto, aparentemente, estos no eran policías.
0: No eran policías.
1: Se da cuenta.
0: Ahí, entonces, ahí
1: por eso
0: es la disquisición,
1: habría, no,
0: si es flagrancia o no.
1: Habría toda una discusión ahí. Por eso que lo razonable, lo ideal, lo profesional... era que en ese momento la policía, obviamente que tiene que actuar rápido y dar cuenta inmediatamente al fiscal de turno correspondiente, que estamos haciendo toda esta diligencia porque era ya conocido el tema, y buscar inmediatamente el fiscal, coordinar la defensa de oficio mínimo de este señor.
0: Porque hay que individualizar a las personas.
1: Exacto.
0: Porque el delito dice que es una acción típica, antijurídica y culpable.
1: Exacto.
0: Que tiene que estar en el código, que tienes que saber quién lo comete, que a quién perjudica y hay otro engranaje, señora, más, doctor. ¿Por qué a estas personas se les presenta cuando hay un fallo del Tribunal Constitucional que dice que cuando no hay... no hay responsabilidad fehaciente, es decir, un fallo, nadie es culpable? El principio de presunción de inocencia.
1: Precisamente por eso que se tiene ahora todas estas formalidades a la hora de tomar la declaración.
0: ¿Por qué las ignora la policía?
1: Entiendo que por la rapidez que han actuado, y la verdad que ahí pues dan la imagen en esa foto de falta de profesionalismo, pues ese es el problema.
0: ¿La policía está vulnerando la ley?
1: Su abogado, de hecho, que ya lo ha planteado. El abogado de esta persona de esa foto ya lo ha planteado.
0: ¿Está contaminando un tema que perjudica a los herederos o a las personas que sobreviven, a las personas fallecidas? Porque finalmente la justicia es para las personas que perdieron la vida en este execrable acto.
1: Claro, exactamente. Pero en este caso, por ejemplo, la observación que usted bien hace, es que ahí, para guardar justamente las formalidades de la declaración, debió estar su abogado o como mínimo un fiscal. Para guardar las apariencias. La foto hubiera estado completa en ese momento, pero no hicieron eso, entonces la defensa de esta persona que en ese momento vendo la foto va, ya lo ha dicho, va a interponer las acciones legales que le corresponden, ¿no es cierto?
0: ¿Por qué es importante garantizar la pulcritud, vamos a decir, la no injerencia política en actos legales? Porque la justicia es una cuerda separada a la política.
1: Exacto.
0: ¿Cómo
1: precisamente hacemos, por eso?
0: ¿Cómo hacemos para garantizarla? ¿Qué debería ocurrir en el punto en el que nos encontramos, doctor?
1: Poniendo como ejemplo el caso concreto.
0: Sí, por favor.
1: Hubiera estado la policía, la defensa de oficio y fiscalía, porque era un tema urgente. No necesariamente el que en este momento cumplió el papel en esa foto el ministro de defensa.
0: ¿Qué se puede hacer para restaurar el daño que habría podido generar contaminando este procedimiento políticamente?
1: ¿Cómo? Encontrar realmente a los que quién identificar, encontrar a los que han ejecutado esos disparos contra esas cuatro personas.
0: Ahora, según...
1: Ahí más mitiga todo esto que estamos hablando. Si encuentra eso a la policía, ya estamos cambiando el tema, ¿no es cierto?
0: Ahora, según las leyes que recién aprobó el Congreso de la República, las competencias de dirección de la investigación han vuelto a manos de la Policía Nacional. Porque si bien es cierto, antes quien dirigía la investigación era el Ministerio Público, y esto nunca ocurría porque el Ministerio Público tiene una carga procesal enorme, hoy vuelve a la policía. Ellos tienen que recuperar ese mandato constitucional y legal y hacer todos los mecanismos necesarios para identificar en el más corto plazo. ¿Cuál es el papel de la Oficina de Control Interno de la Policía Nacional respecto a estos hechos que hoy estamos cuestionando, doctor?
1: Como se está a nivel de la opinión pública señalando que aquí hay algo más de lo que realmente hasta ahorita estamos sabiendo las informaciones, yo considero, en mi criterio, que por la salud institucional de la misma policía, porque aparecen ahí tres o cuatro personas con el uniforme policial, en una palabra, fingiendo ser policías, y para la ciudadanía dice, entonces son policías. Entonces, considero yo que la policía lo primero que tiene que hacer, y creo que ya lo está haciendo, es que establecer un equipo ajeno a la región de Trujillo que debe encargarse de esta investigación. Justamente para resguardar lo que usted me está preguntando. Por la salud institucional de la misma policía, entiendo que la policía tiene que resguardar su profesionalismo para tener la credibilidad de la ciudadanía de que proceden conforme a las leyes en estos casos. Y permítame terminar la idea con el tema de la fiscalía. Para mí es una discusión que ha sido demasiado, no quiero emplear la palabra vana, pero es un hecho de sangre, ¿no es cierto? Hemos visto en las imágenes un hecho de sangre. ¿Va a intervenir ahí en ese momento un fiscal? No. Tiene que hacerlo la policía porque para eso está formado y es lo que han hecho. Pero lo que tienen que hacer es inmediatamente comunicar al fiscal de turno. Inmediato. O sea,
0: ¿qué es lo que empezó esta conversación?
1: ¿Qué es lo que no, aparentemente no han hecho? Y viene esta discusión y viene la buena pregunta que usted me hace, ¿cómo es posible que no hayan hecho eso? Entonces, no se trata, en mi criterio, en este tema concreto, y le respondo, de que yo empiezo primero, no, yo te digo después. No. Como es un hecho de sangre, ejemplo concreto, no va a ir un fiscal con una pistola a tratar de investigar este tema. Tiene que ir la policía, porque es un hecho de sangre. Pero lo que sí tiene que hacer, porque es un tema más de carácter operativo, más que tema de leyes, es inmediatamente comunicar al fiscal que está haciendo unas investigaciones, producto que ya ha habido cuatro personas, en este caso, muertas. Eso es lo que tiene que hacer la policía en este caso. Y es que entiendo que parece que ha faltado en este caso.
0: Doctor, ha sido muy ilustrativo conversar con usted. Le agradezco su presencia en A la Cuarta y espero tenerlo pronto.
1: Muy amable, señora Aramayo. A su disposición y a sus órdenes, y muy buenas noches.
0: Muchas gracias, buenas noches. Es importante que la Policía Nacional del Perú y el Ministerio Público asuman sus responsabilidades en el Servicio de Administración de Justicia. Y de inmediato quiero presentar al decano del Colegio Médico. Él es el decano nacional del Colegio Médico del Perú, que está con nosotros, el doctor Pedro Antonio Riega López. Destacado médico cirujano que se desempeña actualmente al frente de esta institución. Su trayectoria profesional y académica está enfocada principalmente en la gestión de servicios de salud pública y la docencia universitaria. El decano que hoy nos acompaña ha planteado formalmente ante el Acuerdo Nacional y la Presidencia de la República la necesidad urgente de replantear la respuesta sanitaria del país y articular acciones preventivas con experiencia. El doctor Riega además nos comentará cómo ve los cambios en la dirección política a través de una nueva gestión. ¿Cómo está, doctor?
2: Alejandra, gracias por esta oportunidad. Como mencionas, hemos tenido la oportunidad y en realidad es la responsabilidad de los colegios profesionales como representantes, en este caso de los médicos del país, de haber identificado en primer término en el Poder Ejecutivo la necesidad de reforzar esta comisión encargada de gestionar el riesgo frente al fenómeno del Niño, que está compuesta por algunos sectores muy importantes, por supuesto, ¿no? Economía, defensa, vivienda, la Autoridad Nacional del Agua, INDECI, etcétera, pero no está el sector salud. Y eso en realidad es algo que se necesita, se requiere, porque por un lado tenemos un sistema de salud, y ya lo sabemos, muy deficiente, requiere fortalecerse, redimensionarse, modernizarse, y por otro lado tenemos el fenómeno del Niño al frente, y sabemos que hay grandes posibilidades de que sea pues un fenómeno del Niño muy severo, incluso podría ser extraordinario. Hemos tenido la oportunidad, en el contexto de una reunión con la señora Presidenta de la República, con el Acuerdo Nacional, de plantearle que esta resolución suprema 256 del 2026 pueda ser fortalecida con la presencia del sector salud en esta comisión responsable del fenómeno del Niño. Esta comisión es muy importante porque justamente canaliza, prioriza, evalúa lo que es el presupuesto necesario para reforzar, en el caso de salud, infraestructura, equipamiento, abastecimiento de medicamentos y sobre todo lo que es el fortalecimiento del recurso humano. Hay una brecha histórica de recursos humanos en salud, de manera especial, médicos especialistas, vinculados a las enfermedades que se incrementan de manera exponencial en el contexto del fenómeno del Niño, ¿no? Como es el dengue, como es la leptospirosis, como son las infecciones respiratorias agudas, enfermedades diarreicas, etcétera, y que frente a esto la población va a requerir un reforzamiento de los servicios.
0: Claro, doctor. Acompáñenos un poco a circunscribir qué es lo que ocurre. El fenómeno del Niño global trae afectación en la costa, en la franja costera nacional, con el riesgo de lluvias desmesuradas, y estas traen huaicos. Y en el caso de la sierra, hay sequías. Y por supuesto, ambos afectan, además de la infraestructura, de los puentes, de las casas, los canales, el centro es la persona, el centro es el ciudadano. El dengue, que era una enfermedad de, vamos a decir, el oriente, de la Amazonía, hoy hay dengue en Iquitos, hoy hay dengue en Lima. La bacteria que propicia el dengue ha cambiado, ¿no? Entonces, ¿cómo no incluir al Ministerio de Salud en la conformación de una mesa multisectorial que va a analizar precisamente el fenómeno del Niño? ¿Quién es el responsable de tremenda omisión, doctor?
2: Más allá de ese detalle, que de seguramente podrán evaluar, lo importante es que se pueda incluir. Algo positivo es que la señora presidenta pues tomó nota y hay un compromiso de que esto pueda realizarse. Y esto va a permitir, como bien señalas, abordar de una mejor manera enfermedades como el dengue. En el dengue el gran problema es esta adaptación que ha hecho el mosquito a altura, altitud, a la temperatura, y ya tenemos justamente la presencia

0: pues hay más agua estancada, y esta agua estancada, incluso siendo limpia, favorece la reproducción del vector, y esto incrementa, multiplica, podríamos decir exponencialmente, el número de casos. Y mientras más casos hay, pues hay más casos que requieren hospitalización, más casos que se agravan y más muertes. Hoy ya tenemos más casos y más muertes que el año 2025. Y esto recién empieza. Entonces, sí requerimos una proyección para un fortalecimiento en términos de cortísimo plazo. No estamos hablando de construcción de establecimientos de salud, sino de una adecuación. Infraestructura, sí, sí, temporal, la adecuación de los servicios. Justamente frente al dengue existe todo un método en el cual se redistribuyen los espacios para poder alojar una gran cantidad de pacientes que requieren suero, que requieren antipiréticos, pero un control, digamos, muy estricto de la hidratación, que es básicamente lo que le permite al médico darle la mayor estabilidad y el mejor pronóstico a un paciente que se agrava en el contexto de esta enfermedad.
1: Doctor, yo quisiera por favor hacer unas preguntas cortas y puntuales para ilustrar a nuestros televidentes. Uh-huh. A diferencia de otros colegios profesionales, uh-huh, el Colegio Médico es un colegio nacional. Uh-huh. Yo pertenezco, por ejemplo, al Colegio de Abogados. Y hay colegio de abogados en todo el país.
0: 34 jurisdicciones y cada una tiene su propio colegio.
1: Esa es una diferencia institucional bien grande con el Colegio Médico, porque usted tiene una lectura más holística de la profesión.
0: Tenemos 27 consejos regionales, cada uno con un liderazgo, es decir, una junta directiva y un decano regional, y tenemos un consejo nacional. La entidad es una sola, pero también existen consejos regionales que nos permite justamente poder tener un entendimiento detallado de la problemática y las características propias de la población y sus necesidades de salud.
1: ¿Cuántos médicos hay en el país?
0: En el país hay aproximadamente 100.000 médicos.
1: De estos 100.000 médicos, doctor, ¿cuántos trabajan en el MINSA?
0: Bueno, la cifra es dinámica, porque justamente
1: hay
0: hoy...
1: Hay mucha volatilidad, ¿cierto?
0: Sí, hoy tenemos lamentablemente un incremento progresivo de contrataciones precarias que no, digamos, figuran dentro de las cifras oficiales, lo cual nos hace, justamente nos quita la posibilidad de tener un entendimiento, digamos, más apropiado, ¿no? Pero digamos que del 100% de los médicos del país, un 70% está en el sistema público.
1: MINSA,
0: E-Salud.
1: Sanidades.
0: Y otros más, de repente, más pequeños, ¿no? Como incluso a nivel municipal también existen servicios, etcétera. Pero...
1: Y el 30% en la oferta privada.
0: Así es. De hecho, también existe una cantidad importante de colegas que pueden laborar en ambos espacios, ¿no?
1: Correcto. Ahora, hay una oferta insatisfecha de servicios médicos. Había un instrumento de gestión que trabajaba el PNUD, que eran los indicadores de desarrollo humano, y hablaban que por cada 100 peruanos debía haber un número promedio de médicos generales y especialistas. ¿Cómo está esa oferta de médicos y cómo se ha logrado articular con la academia? Porque esto que le digo no está desvinculado del fenómeno del Niño. Tiene que haber la capacidad de que el Estado puede aproximar al ciudadano finalmente esta oferta de salud pública. Entonces, por eso yo le planteaba esta pregunta, ¿no? ¿Cómo es que se articula? ¿Está cubierta? ¿Cuántos ciudadanos son vistos por un médico? ¿Un médico a cuántos peruanos puede atender? ¿Cómo va la cobertura?
0: Esto es variable de acuerdo a si hablamos del sector urbano, el sector rural, incluso por región. Si hablamos de un promedio nacional, el Perú no supera, digamos, 1.6 médicos por cada 1.000 habitantes, cuando el estándar internacional existe.

0: exige más de 3 médicos por cada mil habitantes. Es decir, estamos casi prácticamente en la mitad de lo que deberíamos tener.
1: ¿Cuál es el problema?
0: Pero bueno, por un lado, tenemos las plazas laborales. Estamos acostumbrados, ya lo hemos normalizado, que sea prohibido crear plazas formales en el Perú. La ley de presupuesto que cada año se aprueba establece como un
1: disposición final transitoria que no se puede ampliar el gasto corriente.
0: Así es.
1: Pero si se hacen más hospitales, ¿quiénes van a trabajar allí?
0: Exactamente. Entonces, solamente bajo los proyectos de inversión que están en proceso de implementación se puede realizar esta excepción de incrementar o crear plazas.
1: Ustedes han respaldado al ministro de Salud y me parece bien, porque la verdad es que no al ministro, no al gobierno, sino a la salud le tiene que ir mejor. ¿Este respaldo en qué consiste, señor decano?
0: Una precisión. De hecho, nosotros como orden médica debemos respaldar todo inicio de nuevo gobierno.
1: Por supuesto.
0: Y lo hacemos. Lo que sí buscamos es hacer un acompañamiento independiente y saludar lo positivo y, por supuesto, también poner alertas cuando hay alguna acción que puede tener una consecuencia no deseada. Por ejemplo, hemos saludado las visitas que el ministro empezó a realizar en los distintos hospitales, porque es una buena forma de iniciar una gestión, el conocer directamente y dialogar con el personal de salud, con las autoridades, personal administrativo y sobre todo con el paciente. Algo que debemos alertar, lo hemos hecho, y aprovecho esta oportunidad, por supuesto, es que debemos tener mucho cuidado con relación a las consecuencias, sobre todo a nivel de comunicacional para la población en general y para los mismos recursos humanos, ¿no? En algunas visitas hemos identificado algún problema con relación al cumplimiento de la labor de un profesional, ¿no? Y se empezó a realizar y buscar una solución respecto a esto, que obviamente se tiene que dar. Pero no podemos permitir que se quede la idea de que el problema del sector salud es el incumplimiento de un personal. Más bien, lo que nosotros hacemos diariamente es reconocer la labor encomiable que realizan todos los médicos a nivel nacional en condiciones muy adversas y, por supuesto, todo el personal de salud. Y frente a las situaciones en las cuales haya incumplimientos, completamente aliados. Ahí tiene que haber acciones correctivas, tiene que resolverse ese problema, tenemos que lograr que nuestro sistema sea eficaz y pensar todos, principalmente, en el paciente.
1: Entonces, porque los casos estos son excepcionales. Así y creo es. Que todos los peruanos vamos a coincidir que los médicos, el personal asistencial, hace maravillas con la precariedad que tiene el Estado, y en eso absolutamente de acuerdo. Doctor, su gremio ha preparado en los efectos del fenómeno del niño global en los médicos. ¿Están certificados usted como gremio? Porque también hay que reconocer que capacidad ejecutiva la tiene el MINSA o E-Salud. ¿Ha podido adelantar algo respecto a estas condiciones de canal logístico? ¿Estamos preparados, están preparados los médicos del país para contener lo que puede ser, escucho todo el tiempo, el fenómeno del niño global más violento que pueda tener, que pone en riesgo nuestra seguridad alimentaria y muchos otros más extremos? ¿Estamos listos? ¿Qué ha avanzado usted en esta materia?
0: Hay una gran alerta.
1: Sí,
0: la misma presidenta Keiko Fujimori ha advertido que el gobierno anterior, en los últimos meses de gobierno, habría debido avanzar justamente todos estos aspectos de protección, de reforzamiento de infraestructura frente a este posible fenómeno del niño extraordinario que puede llegar. Y en ese sentido, todos somos conscientes que estamos tarde. Con relación a salud, se debe garantizar la continuidad de los servicios frente a inundaciones, frente a territorios que queden bloqueados o incomunicados, y frente al incremento exponencial de determinadas enfermedades.
1: ¿Ustedes como gremio han trabajado algo al respecto? ¿Están en
0: sí,
1: proceso?
0: Es muy importante lo que mencionas, porque los colegios profesionales, además de brindar asesoría y

0: soporte, que en ese sentido coincido contigo. Al Ministerio de Salud y a todas las autoridades debemos respaldar y contribuir y proponer. También tenemos responsabilidad y podemos realizar acciones. Estas acciones van, en primer término, capacitación.
1: Así es.
0: El personal entrenado puede resolver mejor los problemas y ahí nosotros ya venimos realizando todo un programa de actualización y capacitación que hemos...
1: En gestión de riesgo.
0: Así es, y que estamos reforzando a propósito del fenómeno del Niño. Que es lo que también estamos preparando, una convocatoria a los distintos especialistas para poder tener disponibilidad de profesionales frente a la necesidad de contratar y fortalecer y dotar determinados sectores que van a tener que reforzar, incrementar su capacidad de respuesta en los hospitales y establecimientos de salud. ¿Qué otra cosa tenemos los colegios profesionales? La posibilidad de convencer, de dialogar, de explicar, de educar a la población en las estrategias comunicacionales, ¿no?
1: Entonces, doctor, yo quiero agradecerle su presencia en el programa. Los peruanos, el gobierno, la ciudadanía tiene que cuidar a sus médicos. Los médicos, recordemos, dieron su vida en la pandemia. Cuando pasamos por la sede del Colegio Médico que queda en Miraflores y vemos hileras de médicos que perdieron la vida por decisiones políticas mal empleadas, tenemos que recordar que esa experiencia no puede volver a repetirse. Así que tiene esta es su casa, doctor.
0: Muchas gracias. De repente un mensaje final. Muy bien. Esto, digamos, de la manera más constructiva a todas las autoridades que tienen algún rol de fiscalización, es fundamental que esta fiscalización se realice. Todos lo pedimos, pero que se realice con los cuidados necesarios para preservar en el campo de la salud la confidencialidad de los datos y el quehacer y el acto médico. Esto lo menciono porque hemos tenido dos episodios, el último de ellos en Arequipa, donde ha habido justamente un malestar a este respecto, pero confiamos de que esta, digamos, rápidamente se pueda implementar de manera adecuada todas las funciones que las autoridades tienen y vean al Colegio Médico del Perú como un aliado.
1: Muchas gracias. Gracias. Gracias por estar con nosotros. Los dejo con Philip Butters y con Butters. Nos vemos el día lunes. Buenas noches.
2: 9:54. 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
4: Con la ingeniera de tu cocina, la ciencia detrás de tus alimentos. ¿Lavas el pollo antes de cocinarlo porque sientes que así lo estás limpiando? Te cuento que en realidad podrías estar haciendo todo lo contrario. El pollo crudo suele tener bacterias que pueden enfermarnos. Y he aquí lo importante. Cuando lo lavas simplemente con agua en tu caño, el agua no mata esas bacterias, solo las arrastra. Cuando colocas el pollo debajo del chorro de agua, esta cae sobre él haciendo que pequeñas gotitas salpiquen el lavadero, tus utensilios, tus manos o incluso otros alimentos, causando que las posibles bacterias del pollo se peguen a todo lo demás. ¿Y qué hacemos entonces? No necesitamos lavar el pollo. Una buena cocción y el calor se encargarán de eliminar esas bacterias. Si lo que te molestan son las impurezas como plumas u otras cosas que suelen traer estos animales, puedes retirarlas con un papel toalla y desecharla después. Así que recuerda, evita lavar el pollo y lávate muy bien las manos después de manipularlo. Soy María del Carmen, ingeniera en industrias alimentarias, y esto fue La Ingeniera de tu Cocina. 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
3: Hola, ¿qué tal? ¿Cómo están? Muy buenas noches. Bienvenidos a Combaters por Pedro. Yo, para serles sinceros, yo era un chico bien bueno, bien ordenado hasta los 12 años. Mi viejo murió a los 12 años y me puse medio rebelde. Entonces, en el colegio tuve un montón de matrículas condicionales y me echaba con todo el mundo. Propio, pues, de un mocoso de 12 años, ¿no? Entonces, los curas me tenían paciencia por eso. Entonces, los curas me... Había un cura, Mark, me sentaba y me decía... Siéntate. Y me metí un café el cura, con carajeada, con todo, ¿no? Y me decía, puta, ¿tú quieres que te voten o qué? Y tú, cuando tú eres un niño, tú reaccionas como lo que es un niño, bajas la cabeza y dices, ya, pues no. Ya. Eso ha pasado el día de hoy, pero en Consejo de Ministros. ¿Qué ha pasado? Número uno, Consejo de Ministros son los 19, las 19 puntas, ¿no? Entonces, fíjense, Keiko regresa el otro día... preocupada por los sucesos de Chiclayo, en donde supuestamente a la presidenta de Trujillo, donde supuestamente a la presidenta de la República, le dan un informe de todo lo que se sabe. Entonces, que no va Astudillo, que va Belaúnde, y toda esta galleta, miren lo que sea, ya estamos viernes, y miren todo lo que se ha convertido. Entonces, todo indica... que le ha metido un café a Belaúnde, pero un café bravo. No solamente por lo que ha hecho, sino por lo que ha dejado de hacer. O sea, omitir tontamente que su padre es director suplente de Paltarumi es una tontería. Es tontería de él. Y ella no lo sabía. El señor ni trabaja, ni recibe, ni nada, ¿no? Una tontería, sumada a las omisiones que ha hecho, porque el señor está dejando mal a la policía del Perú, que ella ha felicitado. Ella ha tomado la versión de Belaúnde, pensando que estos guachiturros son los autores materiales. Para colmo se pone a hablar en difícil Belaúnde Llosa. Autores materiales, o sea, que ellos eran los que han estado adentro de los carros. Y le habla de gatillero. Bueno, ya se sabe todo lo que ha pasado y peor aún. Entonces, nos enteramos del enfrentamiento de Tomás Alaíno Gálvez, que es el fiscal de la Nación, con Arriola, que dice que ya tiene meses que no habla. Eso es imposible, eso no puede pasar. O sea, los fiscales no se pueden pelear de ninguna manera con los policías. Sumado a lo de Astudillo, que parece desorientado. Porque Astudillo, lo lógico, tiene que respaldar a Arriola. Y Arriola a Reboredo. Y Reboredo se pone figurete como si fuera, pues no sé, pues es un chiquillo. Y hace caritas, o sea, hay gente muerta. Hay gente muerta. Entonces, hay una pérdida de credibilidad. ¿No? Hasta cuando el fiscal de la Nación, que no es cualquier eje vecino, dice, ya sabes qué, Arriola tendría que sacarlo. Y la que tiene que poner orden es la jefa del Estado. El Estado peruano tiene un jefe de Estado que está por encima de todas las instituciones, encima del Poder Judicial, encima de la Fiscalía, jefe de Estado. Pero el jefe supremo de las Fuerzas Armadas, ella es la que tiene que decir en las próximas horas, ¿sabes qué? Se va a quedar este señor. Y se acabó la discusión. ¿Cierto? Entonces, este tipo de cosas y de especulaciones de que se iba Rafael Rey, de que se iba Bengolea, están pidiendo 10 años de cana por fraguar una asesoría en el gobierno regional del Callao, cosa que es, pues, seguramente seria, pero todo el mundo sabía, ¿para qué lo puso? Otra gente le dice, no, tú misma no puedes petardearte porque todavía no tienes la facultad y le vas a la razón a tus enemigos. El punto es clave para Keiko. Y con esto termino. Tú no puedes dar la impresión de que te queda grande el cargo a los 30 días. De ninguna manera. Estamos con el fiscal encargado de esta investigación, de este caso que tiene más versiones periodísticas que, no sé, que la muerte de JFK. Doctor Chávez Cotrina, ¿cómo está? Buenas noches.
4: Muy buenas noches, Felipe.
3: ¿Usted a estas alturas está en condiciones de decirle a la ciudadanía si usted cree o no, en base a su experiencia, que es vastísima, que estos cuatro muchachos detenidos fueron parte del operativo de aniquilamiento y secuestro?
4: Aquí lo importante no es si creer o no. Aquí lo importante es establecer si hay evidencias sólidas, evidencias de caridad, que las personas que están detenidas tienen algún tipo de vinculación con los hechos que han sucedido en Trujillo. Estamos entrando, perdón, al sexto día de investigación. Es demasiado prematuro para poder establecer responsabilidades o vinculaciones. Hay que tener paciencia, hay que ser cautos, hay que ser prudentes en esta investigación. No podemos salir a la prensa y decir, ellos son culpables, ellos son los responsables,
3: pero ya lo hicieron,
4: son gatilleros, pues, o sea, eso no se puede hacer.
3: Bueno, ya lo hizo el ministro de Defensa.
4: Bueno, el encargado de la investigación es el fiscal provincial, que es la doctora Andrea Lavado, y que en este momento cuenta con más de 15 fiscales de crimen organizado altamente capacitados en este tipo de investigaciones que ha sido enviado por el mismo fiscal de la Nación y que yo viajé con ellos los primeros horas del suceso. ¿Están haciendo diligencias? Sí. ¿Están recabando evidencias? Por supuesto. Pero como usted comprenderá, este tema tiene que ser altamente reservado.
3: Sí, pero está bien, pues eso lo comprendo yo. Pero el Perú, pues, es el país del chisme, ¿no? Si no, claro. Magali se hubiera quedado en Huacho, pues, haciendo sabidos qué. Entonces, y así como tenemos un ministro improvisado, como el señor Belaunde, hay un montón de periodistas que no tienen, pues, la mayor formación. Yo siempre digo algo, en broma, medio en serio. Mis coleguitas, el 99.9, nunca, ni una sola vez, han leído el Código Penal. Nunca, ni una sola vez, han leído el Código de Procedimientos Penales. No sabe lo que es delito. No tienen una idea y salen y dicen, y es como el derecho constitucional, que es el más prostituido de los derechos. Por eso le preguntaba, en base a su experiencia, usted tiene, es cauto, dice, han sido o no han sido. Porque fíjese cómo se complican las cosas. En base a especulaciones periodísticas, ya supuestamente uno de los gatilleros se escapa caminando, ese gatillero supuestamente se mete un carro, coacciona a la gente del carro, lo dejan cerca de un callejón. El señor llega a su casa y supuestamente ese señor sería, todo es sería, podía, porque es flaco. Usted también es flaco, lo ve usted flaco, no va a decir que digan que usted está por ahí. Y que el señor va a su casa y que el señor entra de blanco y se cae de negro. Después se dan cuenta que ese día sí entró de negro y se cayó del techo. Pero dicen que tiene un balazo, han hecho necropsia, no han encontrado ningún balazo. La mamá dice, yo he cambiado a mi hijo, no es balazo. Por otro lado, la mamá, como es obvio, no va a decir, sí, mi hijo tenía un balazo, porque sería confesar que su hijo era un maleante. Entonces, todas estas especulaciones se dan en base también a informes, porque hay atestados policiales, y videos. ¿Para cuándo usted sí va a poder decir con certeza que esos cuatro eran sí o no los autores? Y si este oficial de apellido, no me acuerdo, ayúdame, en Switcher, no sé cómo se apide el oficial en cuestión, Vela, creo que es, Vela todavía. Imagínense, fuera Domínguez o Pérez, pero en fin. Lo dispararon con un balazo. ¿Cuándo usted va a poder dar declaración?
4: Al 15º día, al término de los 15 días de investigación preliminar, el equipo policial a cargo de las pesquisas, que está conjuntamente con los fiscales, tienen que tener ya definido el tema, la situación jurídica de todos los que están investigados. Antes, imposible.
3: ¿Usted tiene buen nivel de diálogo con Arriola?
4: Sí.
3: Porque Tomás ha dicho que ni se habla, cosa que es algo absolutamente atípico, digamos, ¿no?
4: No, yo tengo bastante coordinación con él, conversamos bastante, incluso en Trujillo hemos estado juntos viendo los temas de la estrategia de investigación. Y sí, tenemos un buen diálogo. Pero hay que entender también algo. El señor fiscal de la Nación es el jefe, digamos, del Ministerio Público. El nivel de coordinación del señor fiscal de la Nación, pues, es el presidente de la República, el primer ministro, los ministros. Y la parte operativa, que son los comandos, normalmente coordinan con los fiscales superiores coordinadores. Digamos, somos la parte operativa.
5: Ya, pero pongámoslo así en términos parroquiales. Usted también es un famoso. Y medio Perú le busca la boca. ¿Quién no se quiere pelear con Chávez Cotrina? Es un monstruo pelearse, pero porque te da importancia y no es... Es como el que le tiró el lapo a Uribe, se ha hecho famoso el pobre imbécil, ¿no? Entonces, ¿cuál es el tema? Que la gente se entere que el fiscal de la Nación no se habla con este señor y todo el mundo opina, el ministro Cheput del Ministerio de, Trabajo, hay que sacarlo. Por eso le han jalado la, la patilla. Keiko le ha dicho, déjate de hablar, ese es mi problema, pum, callado. Pero en fin, vamos a ver la nota para abrir el abanico de las posibilidades. A mí no me gusta, señor fiscal, hacer especulaciones abiertas. Yo me acuerdo del caso más absurdo que hemos tenido en la historia del Perú. ¿Se acuerda del caso de Ciro?
4: Claro.
5: Yo un día estaba viendo Panorama, usted debe haber visto. Y Rosana Cueva dijo, estas son las hipótesis sobre la muerte de Ciro. Hipótesis 1, 2, 3, 4, 5, 6, 7, 8... 9, 10. Pausa comercial, regresamos con la 12ª y tal. Había hasta una hipótesis de que se le habían llevado a los extraterrestres, que era narcotraficante, que había estado haciendo un pase a Bolivia, como si, ¿no? Como si Arequipa estuviera a la vuelta. Yeah. ¿Usted conoce algún caso más prostituido que ese?
4: No creo.
5: Bueno, y era un muchacho que se había ido con su enamorada y se había arrancado, murió en la flor, punto.
4: Se resbaló.
5: Corre, se resbaló. Sí, ¿cómo puede haber pasado con el oficial? Veamos la nota.
6: La madrugada del 30 de agosto del 2026 marcó un punto de no retorno en la crisis de seguridad nacional. La cuadra 2 de la avenida Húsares de Junín, en el centro de Trujillo, se transformó en un escenario de terror. Cuatro jóvenes fueron acribillados y el controvertido empresario minero de Patás, James Martí Lara Tantaquilla, fue secuestrado. Las investigaciones han destapado una red de contradicciones, sospechas de corrupción e impactantes hallazgos que configuran un auténtico thriller de impunidad criminal y figuretismo político. Las declaraciones de nuevos testigos ante la fiscalía han dado un giro dramático a la investigación, echando por tierra la versión de un asalto convencional. Entre los testimonios más contundentes destaca el de un conductor local, quien fue encañonado a pocas cuadras de la masacre por un sujeto con indumentaria táctica que huía de la escena. Según su relato, el delincuente, con acento extranjero, habría coordinado rutas de escape en tiempo real mediante su teléfono móvil.
7: Al llegar a la esquina intersección de las calles San Ildefonso y Santa Ana, nos sobrepara un policía uniformado que se encontraba con pistola en su portarma y sube al carro en el que nos encontrábamos, sentándose en la parte trasera derecha, detrás del copiloto. Entonces, como nosotros supusimos que estaba siguiendo a alguien, le preguntamos si seguimos a la izquierda, a lo que él nos respondió diciendo, Entonces avanzamos por la calle San Ildefonso hasta la avenida Larco y giramos a la izquierda con dirección al óvalo Larco. Íbamos avanzando despacio mirando a la gente porque pensamos que estaba siguiendo a alguien, pero volteé y me percaté que él estaba mirando su celular.
6: El testigo que estuvo en la zona al momento de la masacre siguió narrando ante las autoridades.
7: Logré ver al término del paseo de las aguas un patrullero con circulina prendida. Se veían las luces rojas. Le preguntamos, ¿allá están tus colegas? ¿Te dejamos allá? A lo que me respondió, no, hacia la izquierda. Ahí me percaté que tenía acento de venezolano. Entonces giramos a la izquierda hasta llegar a la avenida Chota y luego a la derecha salimos a la avenida Juan Pablo II. Giramos a la izquierda en dicha avenida, llegando hasta el pasaje Santa Rosa. Es ahí cuando el uniformado dice, acá, acá. Entonces paramos el carro y el uniformado se sienta en el asiento del medio trasero, saca su pistola, apunta al medio adelante y dice: ustedes no han visto nada, directito a su casa. Y ahí le dije: ya, nosotros no vimos nada. Y le di el puño. Entonces él bajó y se quedó parado en la esquina del pasaje. Entonces nosotros nos fuimos al grifo y ahí llamamos al efectivo policial que le alquila el carro a mi primo. Otro detalle no menor es que vecinos del sector Húsares de Junín declararon haber escuchado órdenes con terminología estrictamente militar y policial como extracción o aseguren el perímetro, solo segundos después de que se desataran las ráfagas de viento de los fusiles semiautomáticos. A esto se suman las declaraciones reservadas de comerciantes de la zona, quienes aseguran que patrullas policiales reales rondaron sospechosamente la zona minutos antes del ataque, para luego desaparecer justo cuando comenzó el falso operativo, lo que refuerza la hipótesis de una preocupante complicidad o liberación de la zona desde el interior de las propias fuerzas del orden. La tensión se agrava en el plano pericial. Nuevas grabaciones de cámaras de seguridad recuperadas en la zona revelan que al menos una de las jóvenes acribilladas en la parte posterior del vehículo suplicó por su vida, levantando las manos antes de recibir los tiros de gracia. Para enturbiar aún más el frente policial, las sospechas de infiltración institucional crecen. Se investiga la procedencia de una de las camionetas usadas en el perímetro del crimen, la cual figura a nombre de un efectivo policial activo. De otro lado, la trama política de fondo apunta directo a las entrañas económicas de La Libertad, la explotación minera en Patás. El historial fiscal de Lara Tantaquilla revela pesquisas que datan desde el 2019 por presuntos vínculos con una red de lavado de activos y minería ilegal. La última versión oficial la entregó el general Víctor Reboredo, jefe de la DIRINCRI, quien aseguró que Johnson Smith Cruz Torres, cabecilla de los pulpos, estuvo detrás del secuestro del empresario minero James Martí Lara Tantaquilla. El oficial afirmó que el investigado habría coordinado el hecho desde Bolivia y que varios de los detenidos tuvieron participación directa en el ataque.
1: Y el día 15, cuando se realice el control jurídico en la audiencia preventiva, se corroborará esto. Tanto así que Johnson Cruz Torres y el otro intervenido con todo lo incautado, el prestigioso Ministerio Público, con la presencia de un reconocido fiscal, de un experimentado fiscal que es el doctor Juan Chávez Cotrina, y experimentados fiscales de crimen organizado de Trujillo, damas principalmente, ya incluyeron a Johnson Cruz Torres en esta investigación. Y es por eso que aparte la requisitoria va a quedar con 15 días acá.
7: Si las balas del falso operativo apagaron 4 vidas en Trujillo, el silencio cómplice y posibles montajes oficiales podrían sepultar la verdad. ¿Estamos ante un golpe de la criminalidad organizada o frente a un terrible atentado amparado por las sombras de autoridades corrompidas?
5: A ver, yo soy un Charlie, vamos a decir, yo soy un civil, ¿no? Más o menos informado. Y yo no puedo mirar las cosas como las mira el fiscal o como las mira Max Anguaman, que va a estar unos minutos. Entonces, y acá se desprende todo tipo de especulaciones. Yo le voy a hacer las preguntas que le haría pues un ame casa, por decirlo así. Si este señor andaba con estos señores que supuestamente eran sus guardaespaldas, ¿no estaban armados los guardaespaldas?
4: Las investigaciones que tenemos hasta ahora y en el momento que interviene la policía en el lugar de los hechos, no han encontrado ningún tipo de armas a las víctimas.
5: Voy a aplicar el sentido común, ¿eh? Si este señor era un objetivo para raptarlo o para matarlo, y este señor estaba con estos señores presuntos guardaespaldas, lo deben estar siguiendo antes. En la discoteca lo van marcando, a la hora que baja de la discoteca, se sube al carro. Entonces, cuando tú agarras a una persona armada en un carro, evidentemente tiene poca capacidad de maniobra, y para sacar el arma te demoras. Pero si eran guardaespaldas, debían tenerla. Pero no se ven imágenes, en ningún momento hay imagen de que han entrado al carro y han sacado las armas.
4: Sí, el parte policial establece que no han encontrado armas, porque los primeros que intervienen justamente ante la noticia es la policía, llegan al lugar de los hechos, acordonan la escena del delito y obviamente el pesquisa hace su trabajo.
5: Otra más. Antes de bajar al tal James Jara, hacen dos disparos, ¿correcto? Bajan, los disparos vienen del lado que no se ve en la cámara, el otro lado del carro. Cuando lo bajan, ya van y disparan, ¿no? Lo baja uno, y si usted se fija cómo lo retrocede profesionalmente, lo ha enmarrocado y lo ha hecho caminar de espaldas. No lo empuja, no lo maltrata, pues lo hace, claro, de espaldas tienes que andar. Bueno. Y los otros tipos disparan fríamente. No, como loquito. ¿Usted sí me puede decir que se presume que son gente con entrenamiento militar?
4: Definitivamente. La forma como han intervenido, que lo han hecho como si fuese un operativo policial, ha tenido que ser entrenado. Eso no se improvisa, de ninguna manera.
5: La camioneta, ¿ya? La camioneta blanca. Hay algo que no entiendo, me estoy poniendo, repito, hago las preguntas que haría cualquier ama de casa de buena fe. Uno de los asesinos se va primero caminando y después corre. Y presuntamente ese es el que se mete un carro, ¿no es cierto? Se va con el arma. Vamos a decir que el arma la desarma y la mete en una mochila. O se sube al carro y la caletea. Pero ¿por qué se va caminando si está en una pick-up?
4: Parece que el carro lo deja. Parece que se arranca el carro y ahí lo dejan, pues, o que te da, lea, se ve en las imágenes y parece que va caminando, salvo que haya sido parte del plan criminal.
5: Ay, pero por eso, pues, le digo, pero doctor, pues acabas de matar a una persona, no has comido un pollo a la brasa.
4: Exacto.
5: Lo lógico es que sí, claro, ellos eran cuatro, ¿cierto? El que maneja, 111, ¿correcto? Si suben al tipo ya son cinco. Él ha podido entrar también en el carro.
4: Definitivamente.
5: Y por último, tira todo el bebé. Se va caminando y se va con el arma. ¿Se ha encontrado en algún lugar de Trujillo armas?
4: Todavía no ha informado a la policía que haya encontrado algún tipo de armamento en los lugares donde están revisando.
5: En la pericia balística, ¿se ha confirmado que se utilizaron silenciadores y balas de escaso sonido? Porque hay dos maneras de que no se escuche la bala: el silenciador, y que además la bala sea de determinada manera, que no percuta, que no sea tan fuerte el sonido de la bala.
4: Sí, lo que ocurre es que la pericia balística recién llega entre mañana y pasado, me informa el fiscal. El perito todavía no ha entregado el informe.
5: Ya. Después hay toda una teoría del que era del interrogatorio del general, si es que era un secuestro, o sea, secuestro con piso, piso con secuestro. Piso se refiere al que matan, y seco secuestro. ¿Era piso con secuestro? ¿O en ese momento lo sacan? Yo no creo que haya sido así, ¿no? Porque yo creo que tú, si vas a matar, vas y matas. Si han matado con la facilidad que han matado, lo mataban a él también. Yo sí creo que lo querían secuestrar. Pero yo no entiendo cómo, si Pulpo está 15 días en Dircote, ¿por qué este señor James Cara no está detenido? No entiendo. ¿Dónde está James Jara?
4: El
5: secuestrado.
4: El secuestrado está en su casa.
5: ¿Y por qué está en su casa?
4: Porque él es víctima de un secuestro. Él no está investigado por el acto criminal que ha sido materia de la actividad de
5: estos. Pero ¿y no lo puedes investigar al señor en el sentido de que se ha pagado o no ha pagado un rescate? Si en teoría, hay una labor conjunta de policía en donde han dado con James Pulpo, que supuestamente este patita desde Bolivia, e inclusive en determinado momento habló el tal Belaunde de una llamada por teléfono que habían estado escuchando a estos señores. Todo esto lo ha dicho Belaunde. Entonces, ¿cómo el papá no es parte de las investigaciones?
4: Repito, ellos están en calidad de agraviados.
5: No, sí, yo lo sé.
4: Pero obviamente al agraviado no lo vas a detener. Lo vas a citar a declarar, obviamente, en los próximos días.
5: Están bajo protección policial,
4: presumo. Definitivamente, no tiene que estar bajo protección. Ya supuestamente la policía de Trujillo ha tomado las medidas correspondientes para darle la seguridad a la, a la familia.
5: Usted me ha dicho que está en su casa, ¿no le parece una locura que esté en su casa en Trujillo? Por si acaso los atentados son con petardo y dinamita y con una onda dinamita.
4: Bueno, está en una vivienda, no sé si era su casa, pero está en una vivienda. Yo presumo que debe ser su domicilio.
5: Toda esta teoría del oficial que muere en su domicilio, ¿no? ¿Cuál es la teoría del caso? Que el señor llega a su casa y no pudiendo entrar a su casa, intenta entrar por una ventana, se cae y se muere. Las versiones periodísticas es que no se cae y se muere, sino le meten un balazo porque le iba a tirar dedos a sus compinches y cae de la manera que cae. De la manera que cae, por sus conocimientos en criminalística, ¿cae vivo o ya estaba muerto?
4: No, la información que se tiene es que él está herido, lo lleva al hospital, lamentablemente llega cadáver al hospital.
5: No digo, cuando cae, porque ustedes saben, por lo que han estudiado un y mil veces, que un cuerpo en caída tiene determinada postura. Él cuando cae, y estamos viendo las imágenes, cuando cae, cae de una postura media extraña, cae como debajo de costado. Según su experiencia, digo, ¿el tipo cuando cae ya había sido baleado o sí puede ser una caída normal?
4: No, yo creo, pienso que es una caída normal, ¿no? Además está demostrado, porque fíjese, después que el policía o lo auxilian y lo llevan al hospital, los médicos ya no lo revisan porque ya llega el cadáver y obviamente dan cuenta al fiscal de turno, viene el médico legista, levantan el cadáver, hacen la necropsia de ley. En la necropsia de ley, obviamente el médico legista establece que tiene contusiones o tiene fracturas y todas las heridas que pudo haber, pero en ningún momento en la necropsia, en el dictamen, establece que hay orificios de arma de fuego.
5: O sea, esa es una teoría periodística,
4: señor. No, esa es la pericia.
5: No, por eso le digo.
4: Claro.
5: La teoría periodística de que el tipo lo matan en el techo porque estaba tirando dedo, esa es una teoría simplemente.
4: Esa es una teoría del periodismo, ¿no? Sí. Además, eso ha sido ratificado por la familia. Los padres han salido el día de hoy indignados al sostener que el padre dice, yo lo he visto a mi hijo desnudo, yo lo he enviado.
5: Es más, leo la necropsia. La necropsia es el traumatismo cráneo encefálico severo, torácico y abdominal. Causa básica, ¿no? Es decir, cuando el tipo cae, cae así, ¿no? Claro. Entonces, claro, se golpea la cabeza y también pues se fractura las costillas y tal, ¿no?
4: Sí.
5: Causa intermedia, fractura de cráneo y costal. Causa final, hemorragia intracraneana, infratoráxica y intraabdominal. Pregunta, ¿estas tres causas son las causas comunes que le pasan a alguien que se cae de un edificio?
4: Definitivamente, definitivamente, porque se revienta todo. Realmente el cerebro, la parte abdominal, la parte torácica, por el impacto de la caída. Uh-huh. Estamos hablando, creo que está del cuarto piso. Uh-huh. Entonces, obviamente, ha quedado destrozado.
5: ¿Estaba tomado el muchacho?
4: En la pericia no establecen, sí, porque obviamente es parte de otro examen. Seguramente va a haber un examen complementario del médico legista para ver si estaba con signos de haber bebido alcohol. Eso va a salir en la pericia.
5: Digo esto, respetando por Dios santo la memoria del muchacho, ¿no? Pero tienes 21 años, estás sano y bueno, estás en un estado atlético, no es ni el suyo ni el mío, eres policía, eres ágil, los policías saben trepar cualquier cosa. Realmente es el accidente más tonto de la historia para que un policía de 21 años se muera. Porque además no es que está entrando a un operativo policial en donde está saltando una verja que no sabe qué hay. Es su casa. Presuntamente le ha hecho 30 veces y se olvidó la llave. Entonces uno se pone a pensar, podría haber estado drogado, podría haber estado tomado, ¿no? O no toma, pues tiene menos reflejos. Escuchemos a la madre, dicho eso con todo respeto, pobre señora, ¿no?
8: Todo, le han revisado todo, no hay nada. Mi hijo no tiene que ver nada en este caso que le están tratando de involucrar y la forma que se están expresando de mi hijo. Entonces mi hijo trata de abrir la puerta y no, deja el casco, se ve en el video que deja el casco. Sigue intentando y no puede. Mi padre se alumbra con el celular, tampoco no puede abrir. Lo que hace es agarrar y sube al tercer piso para irse a la azotea y por medio de la azotea hacia afuera, la frontal, trata de bajar, como hay unos balcones para que él llegue, para que ingrese a su departamento y puede abrir la mampara y él ingresa al cuarto, porque la llave, y él tenía presentación de por Santa Rosa de Lima el día siguiente. Eso es todo lo que ha pasado. Mi hijo, por un mal equilibrio y por el estado que de repente estaba un poco tomado, se cae mi hijo. Ahí no tiene que ver nada que le han baleado, que no tiene que ver eso. No sé por qué han sacado tantas. Si estamos ahorita dando declaraciones con mi familia, estamos acá atrás, queremos que mi hijo quede limpio de todas estas cosas y que no lo involucren en algo que mi hijo no tiene que ver nada. Es un muchacho, señores, habla como si fuera un delincuente. ¿Cómo van a hablar? Mi hijo tiene una moto de segunda, pueden verificar, Dios mío, un celular que lo puede sacar a crédito, y así lo tenga, mi hijo es soltero, no tiene responsabilidades de nadie. ¿Cómo pueden causar tanto? ¿Dónde está Frecuencia Latina, América Televisión, todas esas cosas que hablan tantas cosas? Por favor, yo estoy dispuesta, así sea con este dolor, que abran, que lo vuelvan a sacar al cuerpo de mi hijo, que verifiquen, que vean, para que vean que no tengo por qué mentir, no me van a devolver a mi hijo.
5: La verdad es que parece creíble la señora, ¿no?
4: Sí, definitivamente, ¿no? No tiene por qué mentir. Si hubiera habido una herida de un orificio de bala, definitivamente hubiera sido una necropsia. Y obviamente los padres serían los más interesados en conocer quién mató a su hijo. Pero como ellos mismos lo afirman y lo afirma la pericia científica, se ha tratado de un accidente. Pues lamentable, pero es un accidente.
5: Honestamente, todo pasa, creo yo. ¿Cómo veo el tema? La señora Fujimori elige al señor Galarreta, ¿no es cierto? Supuestamente la señora Fujimori está en perfecta capacidad de ser jefe del Estado y jefe de las Fuerzas Armadas y Policiales. Entonces, Keiko elige a Galarreta. Galarreta supuestamente está capacitado para ser presidente del Consejo de Ministros. Y él tiene que elegir a 19 capacitados. Elige al señor Belaúnde Llosa. Usted sabe que hay un concurso de $1,000,000 para encontrar para qué está capacitado el señor. Y usted lo va a perder como yo. Y eligen al general Astudillo. Que claro, es un general del ejército, debe conocer un montón de cosas. Pero específicamente de investigación criminal y de protocolos, no debe saber mucho. La señora dice que ante que no puede ir el general Astudillo, va este señor Belaúnde Llosa. La lógica es, si el general tenía un drama con su señora esposa, llevas al viceministro. Y ese ministro se presenta en conferencia, cosa que también es irregular, porque esos cuatro tienen presunción de inocencia. ¿Estoy hablando babas o no?
4: No.
5: Ya. Entonces, se tendría que haber presentado el viceministro, Arreola, el señor Espinosa, que es el jefe de la región, y Reboredo. En ningún momento de la foto tendría que estar el señor Belaúnde Llosa. Y todas estas teorías de la conspiración salen de la boca de él. Ninguno de los policías dice que estos son los autores. Pero parece que la indicación a este señor era: tienes que mostrarme un resultado.
4: Como lo he dicho en otra oportunidad, creo que se apresuraron en una conferencia de esa naturaleza. En 24 horas, es decir, desde el momento que ocurren los hechos, al momento en que detienen a los sospechosos porque tienen esa calidad, en 24 horas tú no vas a determinar responsabilidades.
5: Pero, casualidad, ya sé que no es casualidad, parece que sí venían escuchando al tal Johnson Pulpo, que estaba allá en
4: Bolivia.
5: En Bolivia, y que sí lo tenían ubicado. Los equipos que nosotros tenemos difícilmente lo podrían haber ubicado como se le ha ubicado, porque ya sabemos que no tenemos los mejores equipos de geolocalización y tal. Pero el hecho es que acá dicen, no sé en qué convenio marco, que el FBI ha tenido que ver. Hasta el momento la señora Presidenta de la República no le ha explicado al Perú cuál es el convenio institucional entre la FBI y la policía. Hace una semana se presentó Bernie Navarro con Arriola de frente, ¿eh? No había un ministro. Ya, pero el hecho es que lo encuentran al tal. Y el general Reboredo ha salido a decir que a él le consta que este señor hacía las coordinaciones para manejar el secuestro. Y eso ya es Reboredo, ese es policía.
4: Bueno, debe tener alguna información que no manejamos nosotros en la fiscalía. Porque las investigaciones están avanzando en forma reservada y, como le repito, para dar una afirmación de esa naturaleza hay que esperar que terminen todas las diligencias y recabar todas las evidencias. O sea, al quinto día yo no puedo afirmar eso, pues sería yo irresponsable. Entonces hay que dejar trabajar al fiscal y a los policías.
5: Y lo peor de todo es que la señora Fujimori sale a darle valor, veracidad a esto de acá. Entonces esto es lo que se llama cadena de mando. La conclusión es que se ha desprestigiado la policía, una vez más se desprestigia la fiscalía, que se ha desprestigiado ella, porque la gente le pide resultados en es imposible pues tener resultados en 30 días.
4: Obviamente.
5: Evidentemente. Ha sido muy amable, fiscal. Vamos a ver cómo van las cosas en los próximos días. Ojalá que no haya...
4: Hay que tener paciencia.
5: Y hay que tener prudencia, pues no, no pueden seguir declarando porque le ponen un micro. Pues este no es el WhatsApp de JB, pues. O sea, cada cosa en su proporción y en su seriedad. Y no puede, pues, el figuretismo ser parte de... Muy amable.
4: Muchas gracias, muy amable.
5: Vámonos a la pausa. Venimos con Max Sanguamán, que algo de experiencia tiene, 30 años creo de experiencia. Pausa, regresamos.
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0: Coronel Max Anguamán es jefe de la DINA. Max, buenas noches.
1: Muy buenas noches, Félix.
0: ¿Cuántos años de experiencia desde que saliste de la escuela?
1: 37 de policía y 30 dedicados exclusivamente a la investigación de terrorismo e inteligencia.
0: Correcto. Cuando tú ves un caso así, en donde hemos relatado las impericias de la presidenta del Perú, porque le da fe a quien no le tiene que dar fe, le da poder a quien no le tiene que dar poder, y hay un desprestigio tal que comienzas a pedir la cabeza de Arriola, pese a que ha sido felicitado por la señora, pues. Si la señora jefa felicita a la policía, que en labor conjunta con el FBI, no lo puede votar, pues, si lo felicita. Y sale un montón de congresistas que dice, vótelo, vótelo, sale un ministro, vótelo, vótelo, y sale el señor, y eso sí es un grave error de parte del general Astudillo, que sabe lo importante que es el respeto al galón, a decir, yo no lo estoy respaldando, esto no es un espaldarazo. ¿Cómo se siente la policía en este momento con respecto a Arriola?
1: He conversado con muchos colegas oficiales. Hay una cierta incomodidad por ese maltrato al general Óscar Arriola, porque se están olvidando de que fue uno de los que le dio una lucha frontal en la época de Castillo. Al margen de eso, el general que hoy día tenemos es un hombre que ha investigado secuestros. Ha trabajado contra el terrorismo. Los resultados no están dando, en este caso específico, creo yo, por la presión política. Y lo dije en una entrevista que tuve. Los políticos y los ministros deben tener una labor de ser el puente entre la recepción de la información que le puede dar el encargado de la investigación, policía, con el fiscal, ese binomio, y llevarlo, pero no puede interferir la investigación. Tenemos dos cosas sagradas los investigadores: la cadena de custodia, que es lo que va a permitir que certificar lo que tú vas a denunciar en tu atestado lo valide el fiscal y pase al juez, y también cuidar la investigación, la no intromisión, para que cualquier abogado no se pueda aprender de eso.
0: Para que la cadena de custodia se refiere a cada una de las pruebas, ¿no? Si es una prueba sanguínea, si es una prueba visual, si es una prueba testimonial, cada una tiene un procedimiento y una manera de llevarse. Si es un talán, si es una interceptación, lo que sea, tiene una cadena de custodia, con lo cual tú aseguras un buen resultado final. Acá yo veo que hay una desesperación por entregar resultados. Yo entiendo desde su ignorancia, lo de Belaún de Llosa. No entiendo lo de Astudillo. Porque vamos a decir que el señor estaba con un problema muy serio con su señora. Por decirte, bueno, ya no pudo viajar, pero ya han pasado horas y el tipo no aclara una serie de temas. ¿Cómo ha caído en la oficialidad de la policía el que sea un general del ejército, el ministro del interior, y no un ex general de la policía?
1: Pueden ser, mañana sea un civil, un general del ejército, estas cosas. Lo que el ministro tiene que demostrar es la política y señalar rumbos, no entrometerse. Pero si hablamos de inteligencia que puede producir un militar con un policía, son totalmente diferentes. Una cosa es la inteligencia policial y otra cosa es la inteligencia militar. ¿Están lejos? No, pero se tienen que complementar. Entonces, lo que necesitamos acá es a un ministro que respalde políticamente a la policía, en este caso, que no esté tratando de adelantar.
0: Pero si le están pidiendo, pues, en el Congreso cuatro bancadas que lo vote y no sale la jefa, que... O sea, el jefe de Arriola no es el ministro del Interior. El jefe de Arriola es Keiko.
1: Totalmente.
0: Entonces, totalmente. ¿Cómo va a salir Sheput, por dar un ejemplo? Eso lo tiene que ver el ministro. No. El único jefe que tiene, y lo vuelvo a repetir, el comandante general de ejército, comandante general de la Marina, el teniente general de la FAP, y el número uno de la policía, los únicos jefes que tienen es el presidente de Perú.
1: Eso es lo que estoy tratando de decir.
0: Nada más.
1: O sea, los ministros son los puentes. La jefa, como tú lo es la señora presidenta de la República, Keiko Fujimori, es la presidenta, jefa suprema de las Fuerzas Armadas y la Policía Nacional.

0: Mira, como hay una bronca con la policía, cosa que parece un absurdo, porque nuestra policía, vamos a decir, en términos futbolísticos, hemos campeonado con la policía del Perú, metiendo la cana a Abimael, metiendo la cana a Polay, metiendo la cana a Artemio. Esos son los campeonatos mundiales que tiene la policía peruana, que así nomás cualquiera no las tiene. Pero no, hay un broncón contra la policía, ¿no? Lo de Inti Brian, la policía los mató. Lo del Escuadrón de la Muerte, que es un absurdo, ¿no? Porque no puede haber un capitán, se llame como se llame, que se pueda pasear por todo el Perú matando gente, ¿no es cierto? Con esa teoría que decían que él hacía y deshacía, es imposible. Eso no es posible, pues. Cualquier persona con dos de frente, pero esa teoría era la de Basombrío. Entonces, ahora lo que nos quieren hacer pensar, algunos coleguitas, como dice el alcalde Argos, de que este es un escuadrón de aniquilamiento de oficiales en actividad. Porque este chico, Diego Vela, estaba en actividad. ¿Qué opina usted de la muerte de Diego Vela?
1: Ya, para quiero cerrar algo. Lo que tenemos que entender, y durante todo este tiempo, la policía siempre es el conejillo de India de todo gobierno que entra. Lo hemos visto, han votado generales y los presidentes están en la cárcel. Los que han votado y dijeron limpiar a la policía. Pero no se soluciona solo con la policía, ese es el sistema, Philip. Tenemos a la policía que investiga, captura. El fiscal que tiene que denunciar jurídicamente y conducir jurídicamente la investigación ante el juez y el juez pueda sentenciar. Y si esos delincuentes van a la cárcel, tenemos al INPE que tiene que controlar. Pero hoy en día vemos que desde la cárcel están llamando. Que no, y si salen del Poder Judicial o salen de la Fiscalía. Si ese sistema no cambia, así te cambias ahorita al director general de la policía, al comandante general, al ministro, va a seguir lo mismo. En cuanto al
0: muchacho Vela.
1: En cuanto a este chico Vela. Hay algo que es importante y nos acabamos de todo. Y su madre lo está autorizando con el dolor que siente. Exhumemos el cadáver, Philip. Y autopsia. Se acabó. Y mañana se acabaron todas las teorías. Exhumemos el cadáver, que vaya el forense y determine si hubo un proyectil por impacto de arma de fuego. Listo, y se acabó. Eso lo podemos hacer mañana y evitamos todas esas cosas.
0: Según la caída, ¿usted qué cosa puede presumir o inducir?
1: ¿Cómo?
0: Según la caída, la manera como cae el cuerpo.
1: Ese es indescriptible. Por experiencia te lo puedo decir, el cuerpo, tú vas a encontrar miles de formas que puede, después de un asesinato, de una caída como estas.
0: Ya, pero ¿pueden establecer si hubo o no una bala previa por la manera como cae el cuerpo?
1: No te podría decir, porque dice que había tomado la mamá, que es la que está diciendo, todavía no hay la pericia de respuesta. Mareado se ha caído y se ha ido. Muchas veces hemos visto gente mareada que con la justa se sostiene. ¿En qué estado estuvo? No sabemos. Pero por eso te digo, para podernos pronunciar y ser coherentes, esperemos la pericia, esperemos, ya tenemos un resultado de necropsia practicada por un perito. Pero existe la duda con la otra apreciación que hizo una doctora también. Bueno, pues la madre está autorizando y hagamos y pidamos que sea de inmediato la exhumación del cadáver y acabemos con esto.
0: Veamos la nota.
2: El cuerpo que cae brutalmente sobre la vereda en lo que fue un impacto mortal pertenece a Diego Manuel Vela Rodríguez, el policía que falleció hora y media después de la masacre de Trujillo y cuya muerte muchos han atribuido a las bandas criminales que mataron a los acompañantes del empresario James Lara. La difusión del primer informe policial sobre esta polémica muerte oscureció el tema provocando más especulaciones.
3: Heridas múltiples por proyectil de arma de fuego.
2: Según el acta de constatación y ocurrencia policial, la causa del deceso habría sido el impacto de un proyectil de arma de fuego en la cabeza, provocando que las versiones del vínculo con el atentado tengan más fuerza.
4: Entonces no hay ningún asesinato.
2: Horas más tarde, la necropsia confirmó que Diego Vela murió, pero por un traumatismo cráneoencefálico severo, además de lesiones graves en el tórax y en el abdomen, o sea, producto de la caída.
3: Causa final, hemorragia intracraneana, intratoráxica e intraabdominal.
2: De esta manera, el general Ricardo Espinosa, jefe policial de La Libertad, descartó que se trate de un asesinato.
4: Este efectivo policial de Franco ha ingresado a su domicilio, se olvida las llaves, sube y cae del tercer piso. El impacto le ha generado las lesiones traumáticas que tiene y le ha ocasionado la muerte. Entonces no hay ningún asesinato.
2: La familia del policía fallecido pegó el grito al cielo. La madre del suboficial declaró enérgicamente y desmintió las versiones que vinculaban a su hijo con el secuestro del empresario minero.
5: Ahí no tiene que ver nada, que la han baleado, que no tiene que ver eso. No sé por qué han sacado tantas. Si estamos ahorita dando declaraciones, con mi familia estamos acá atrás, queremos que mi hijo quede limpio de todas estas cosas y que no lo involucren en algo que mi hijo no tiene que ver nada. Es un muchacho, señores, habla como si fuera un delincuente.
2: Por su parte, Manuel Vela Liñán, padre de Diego, también pidió que se aclare el tema y se limpie la imagen de su hijo.
6: Lo único que yo pido es que se aclare estas cosas, que se aclare así como nosotros lo tenemos clara, que no hablen cosas que no son. Quiero limpiar la imagen de mi hijo porque déjenlo descansar en paz. Es una persona que nunca se metió con nadie, que piense en el dolor que siente su madre, que cada día llora, cada instante llora. Entiende, mirando todas esas barbaridades que hablan.
2: El acta policial dice que lo balearon, pero la necropsia lo desmiente. ¿Quién dice la verdad y quién miente en esta historia? Cierto es que esta trama aún no encuentra un final.
0: Una escena es el acto criminal en sí, que lo hemos visto, ¿no? La otra escena es la huida de esta persona, que es rarísimo, como lo hablábamos con Chávez Cotrina, ¿no? Si tú vas a matar a alguien o a secuestrarlo, huyes con tus compinches, no te vas corriendo, porque además tenías una tolva. No creo que eso hubieran planificado, ¿no?
1: No, Gili. Mira, ve, a mí me gustaría saber cuando la gente, no le quiero decir especulación, pero cuando lanza algo, ¿en base a qué lanza? ¿A lo que miró? ¿Alguien le dijo? ¿Por qué te dijo? Entonces, y eso es lo que va creando diferentes versiones.
0: Por eso pregunto, ¿cómo entiende Max Anguamán, con 30 años de experiencia, que uno de los sicarios se vaya corriendo con el rifle en la mano? ¿Cómo te vas corriendo? ¿Te subes a la tolva, pues?
1: Sí, es difícil.
0: No te han dejado, ¿no? Digo eso, me queda clarísimo. Después le ponen el acento veneco, ¿no? Si es peruano, no tiene acento veneco. Está claro que son flacos, longilíneos y bastante plásticos y fluidos para hacer su crimen. Ahora bien, otra escena es el tal Johnson Pulpo, que lo traen espectacularmente como si fuera el Chapo Guzmán, y sale el general Reboredo y se incluye en investigación por secuestro a minero Johnson Pulpo. Y Reboredo dice que él ha dirigido el secuestro de Bolivia. Para él afirmar esto en su condición de policía, tiene que tener las escuchas.
1: Tengo una pequeña versión de eso, un poquito consistente, porque eso lo va a tener que decir la policía, de que en los teléfonos que encontraron pudieron triangular y que lo estaba dirigiendo Johnson Pulpo. Eso lo han trabajado con el equipo sensitivo que ha creado el FBI. Ese equipo sensitivo, Philip, han sido seleccionados y todos poligrafiados. Están trabajando. Es más, cuando salgan la geolocalización y salgan lo que hay en el teléfono incautado de Juliacho, ahí va a salir.
0: ¿Quién es Juliacho, perdón?
1: Es uno de los detenidos, Julio, yeah. No tengo el nombre, yeah. Lo conozco como Julio. Uno de los teléfonos, el teléfono que le han incautado a él, es donde se encuentran las comunicaciones. Es más, si no se hubiera adelantado, creo yo, las versiones por parte del ministro, iba a caer en Chile Oscar, el segundo. Había esa triangulación, se ha caído esa operación. O sea, yo creo que tenemos que esperar unos días más para que nos den y exigir que el ministro esté presente, pero quien debe darla a ustedes la explicación es el hombre que ha hecho la investigación.
0: ¿Y el hombre que ha hecho la investigación es Reboredo? ¿O es quién?
1: No, está comandando la investigación de Reboredo. Él es un señor general que tiene un equipo. Pero ahí va a salir un coronel, un comandante, van a hacer un consolidado y ya les van a entregar.
0: Miren lo que dice, miren lo que dice Reboredo con respecto a Johnson Pulpo.
7: de la captura de estas personas, uno de los intervenidos indica, él disparó, él hizo esto, él hizo esto. Es por eso que en su momento, con otras pericias, se va a establecer eso. De la hipótesis técnico-operativa, de los intervenidos hay personas que han estado directamente en la escena, han sido gatilleros. Así arroja el proceso investigatorio. Y el día 15, cuando se realice el control jurídico en la audiencia preventiva, se corroborará esto. Tanto así que Johnson Cruz Torres y el otro intervenido, con todo lo incautado, el prestigioso Ministerio Público, con la presencia de un reconocido fiscal, de un experimentado fiscal que es el doctor Wagner Chávez Cotrina, y experimentados fiscales de crimen organizado de Trujillo, damas principalmente, ya incluyeron a Johnson Cruz Torres en esta investigación. Y es por eso que aparte la registraria va a quedar con 15 días acá.
0: Ya, si es el caso, no es tan complicado el caso, pues. Vale la redundancia, porque si tiene la llamada de este señor, la tiene desde la llamada de acá hacia Bolivia, y este pata coordinaba, al tener el teléfono peruano, vamos a decir, trujillano, tú sacas de este teléfono todas las otras llamadas que pueda haber tenido este teléfono, y vas sacando todas las llamadas hasta que te das con la llamada de, por decirte, una señora que se llama Indira. Vamos a ponerle Indira. Ahí esa señora es la que ha llamado al papá, porque tienes el teléfono del papá, ¿cierto?
1: Sí.
0: Entonces, el papá dice que ha llamado a sus amigos. Tú agarras el teléfono del papá y vas a ver todas las llamadas de lo que ha tenido con los amigos. Pero el papá, a la hora de la hora, ha copiado plata para darle a la señora Indira, ¿cierto? Y esta señora ha recibido la plata. Entonces, cuando esta señora ha recibido la plata, tiene que haber dicho, ya la recibí. ¿A quién le dijo, ya la recibí? Todo tiene día, fecha, hora, ubicación satelital, ¿correcto? Entonces, ya la recibí. Pero además, tienes la liberación del tipo.
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1: Con la ingeniera de tu cocina, la ciencia detrás de tus alimentos. ¿Lavas el pollo antes de cocinarlo porque sientes que así lo estás limpiando? Te cuento que en realidad podrías estar haciendo todo lo contrario. El pollo crudo suele tener bacterias que pueden enfermarnos. Y he aquí lo importante. Cuando lo lavas simplemente con agua en tu caño, el agua no mata esas bacterias, solo las arrastra. Cuando colocas el pollo debajo del chorro de agua, esta cae sobre él haciendo que pequeñas gotitas salpiquen el lavadero, tus utensilios, tus manos o incluso otros alimentos, causando que las posibles bacterias del pollo se peguen a todo lo demás. ¿Y qué hacemos entonces? No necesitamos lavar el pollo. Una buena cocción y el calor se encargarán de eliminar esas bacterias. Si lo que te molestan son las impurezas como plumas u otras cosas que suelen traer estos animales, puedes retirarlas con un papel toalla y desecharla después. Así que recuerda, evita lavar el pollo y lávate muy bien las manos después de manipularlo. 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
0: 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Gracias por acompañarnos. Nos encontramos en la próxima. 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
1: Un minuto con la ingeniera de tu cocina, la ciencia detrás de tus alimentos. ¿Lavas el pollo antes de cocinarlo porque sientes que así lo estás limpiando? Te cuento que en realidad podrías estar haciendo todo lo contrario. El pollo crudo suele tener bacterias que pueden enfermarnos. Y he aquí lo importante. Cuando lo lavas, simplemente con agua en tu caño, el agua no mata esas bacterias, solo las arrastra. Cuando colocas el pollo debajo del chorro de agua, esta cae sobre él haciendo que pequeñas gotitas salpiquen el lavadero, tus utensilios, tus manos o incluso otros alimentos, causando que las posibles bacterias del pollo se peguen a todo lo demás. ¿Y qué hacemos entonces? No necesitamos lavar el pollo. Una buena cocción y el calor se encargarán de eliminar esas bacterias. Si lo que te molestan son las impurezas como plumas u otras cosas que suelen traer estos animales, puedes retirarlas con un papel toalla y desecharla después. Así que recuerda, evita lavar el pollo y lávate muy bien las manos después de manipularlo. 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
0: Y así llegamos al final de La Ingeniera de tu Cocina. Gracias por acompañarnos. Nos encontramos en la próxima. 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
1: Un minuto con la ingeniera de tu cocina, la ciencia detrás de tus alimentos. ¿Lavas el pollo antes de cocinarlo porque sientes que así lo estás limpiando? Te cuento que en realidad podrías estar haciendo todo lo contrario. El pollo crudo suele tener bacterias que pueden enfermarnos. Y he aquí lo importante. Cuando lo lavas simplemente con agua en tu caño, el agua no mata esas bacterias, solo las arrastra. Cuando colocas el pollo debajo del chorro de agua, esta cae sobre él haciendo que pequeñas gotitas salpiquen el lavadero, tus utensilios, tus manos o incluso otros alimentos, causando que las posibles bacterias del pollo se peguen a todo lo demás. ¿Y qué hacemos entonces? No necesitamos lavar el pollo. Una buena cocción y el calor se encargarán de eliminar esas bacterias. Si lo que te molestan son las impurezas como plumas u otras cosas que suelen traer estos animales, puedes retirarlas con un papel toalla y desecharla después. Así que recuerda, evita lavar el pollo y lávate muy bien las manos después de manipularlo. 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
0: 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Gracias por acompañarnos. Nos encontramos en la próxima. 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

0: 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No te pierdas la programación de PBO en todas estas plataformas. 5:03 estamos con nuestra jornada de hoy. Sábado 5 de septiembre del año 2026. Siempre hay noticias, por supuesto, y acá las tenemos a lo largo de este programa, donde iniciamos normalmente con las noticias policiales. Tenemos, por supuesto, nuestras secuencias que usted acostumbra a ver en la mañana antes de ir a realizar sus labores, porque sí, hay gente que evidentemente trabaja los días sábados y por supuesto que acá los acompañamos desde la mañana. Y más adelante estarán las noticias diversas que tenemos con el tirío Carlos Alberto Navarro con los deportes, por supuesto con Philly Butter con el tema de la coyuntura política nacional. PBO está siempre con usted desde las 5 de la mañana hasta las 10 con todo lo que usted requiere en cuanto a la información. Arrancando, les digo, con las noticias policiales, han asaltado a una familia en la puerta de su vivienda. Esto es un tema recurrente. Esto no solamente sucede en Piura, sucede en Lima, sucede en Chiclayo, sucede en Trujillo. Trujillo realmente es un sitio prácticamente convertido en un sitio inexpugnable para la delincuencia, pero en Piura esto ha vuelto a pasar. Esto pasa también, como les digo, en Lima. Estos delincuentes llegaron en moto y los sorprendieron cuando descendían de su camioneta. Reitero, esto pasó en Piura.
1: La noticia viene desde Piura. Momentos de terror vivió un empresario y su familia tras ser asaltados por tres delincuentes armados que se movilizaban a bordo de una motocicleta en los exteriores de una vivienda ubicada en la avenida Independencia de la urbanización Miraflores en el distrito de Castilla.

0: información preliminar, dos de los sujetos descendieron de una motocicleta y sorprendieron al empresario cuando este se encontraba frente a su inmueble. Uno de los delincuentes forcejeó con la víctima para arrebatarle el dinero, mientras tanto que su compinche, provisto de un arma de fuego, amenazaba a los familiares que intentaron intervenir. Los zampones lograron apoderarse de aproximadamente 10,000 soles y luego huyeron del lugar junto al tercer integrante de la banda criminal, quien permanecía como campana y a bordo de la motocicleta. Durante la fuga, uno de los delincuentes realizó un disparo. Afortunadamente, ninguna persona resultó herida. Sin embargo, el proyectil impactó contra el vehículo de la víctima. El hecho ha generado gran preocupación y alarma entre vecinos de la urbanización Miraflores, quienes expresaron su preocupación por el incremento de los asaltos a mano armada y robos al paso, y demandaron mayor presencia policial y patrullaje en la zona. Hasta el cierre de la nota, los delincuentes aún no han sido identificados, peor aún, capturados. Se espera que en las próximas horas ya la policía dé con su paradero y su pronta captura.
1: Y siempre todos los delitos en este país, generalmente así pasa, están registrados en cámaras de seguridad. Las cámaras de seguridad, como siempre les digo, sirven finalmente para nutrir la información a los noticieros de este país. No solamente PBO, a todos. Todos tienen imágenes de cámaras de seguridad. Nadie finalmente las monitorea en línea, que es la idea, para registrar el momento en que se está cometiendo el delito y para tomar acción inmediata. Esa más o menos era la idea cuando se instalaron las cámaras de seguridad, por lo menos en el inicio de la idea misma de la seguridad. Pero bueno, sirven finalmente para registrar a los delincuentes y ver cómo nos asaltaron. Y lo vemos luego todos en el noticiero. Así funciona la cosa, lamentablemente. En Trujillo han asaltado un minimarket. También fue este delito registrado por cámaras de seguridad. Los delincuentes amenazaron a la propietaria sin ningún problema. Ingresaron y le robaron. Veamos.
2: Nuevo golpe de la delincuencia en Trujillo. Dos sujetos ingresaron a una tienda del sector Villa Marina y en cuestión de minutos se apoderaron de lo que encontraron a su paso. El asalto ocurrió alrededor de las 8 de la noche. Según la información preliminar, los dos presuntos delincuentes ingresaron al establecimiento y ejecutaron el robo para luego salir rápidamente del local y escapar. Afuera los esperaba una mototaxi. Los sujetos subieron al vehículo y emprendieron la fuga, tomando presuntamente la ruta hacia el sector Adita Sanier. Todo habría ocurrido en cuestión de minutos, pero fue suficiente para volver a poner en preocupación a los vecinos de Villa Marina, quienes temen que estos hechos se repitan y que los delincuentes actúen con mayor frecuencia en la zona. Moradores piden que la policía refuerce el patrullaje, especialmente durante las noches, cuando comerciantes y vecinos quedan expuestos a este tipo de ataques. Ahora las cámaras de seguridad del establecimiento y de los alrededores podrían ser clave para identificar a los presuntos asaltantes y reconstruir la ruta que utilizaron para huir. Mientras espera mayor información sobre el caso, la población exige una respuesta de las autoridades y mayor presencia policial para evitar que la delincuencia siga ganando terreno en esta zona de Trujillo.
1: Da la impresión permanentemente de que Trujillo es tierra de nadie. Asesinatos, asaltos, extorsión, minería ilegal, sicariato, estos asaltos, todo realmente pasa en una ciudad tan hermosa como Trujillo, que lamentablemente ha sucumbido ante el desborde de la delincuencia. La Policía Nacional de Perú no se da abasto para contener a todos estos grupetes de delincuentes, lamentablemente. En Cajamarca, nos vamos a otro lado, agentes de la DIVIAC han desarticulado una banda denominada Los Fantasmas de San Gregorio. Estas personas fueron detenidas, fueron 13 las detenidas, investigadas todas ellas por peculado doloso. Evidentemente son autoridades y la DIVIAC realizó este operativo que tuvo pues varias personas detenidas.
3: Entren.
4: Madrugaron para ejecutar un golpe contra la corrupción. Desde las 3 de la mañana, agentes de la DIVIAC desplegaron un operativo para desarticular a los fantasmas de San Gregorio, una presunta banda investigada por peculado doloso en agravio del Estado. Entre los 13 detenidos figura el alcalde de San Jerónimo, Hernán Rodas Coscol, además del gerente municipal, la gerente de infraestructura y el jefe de tesorería y un regidor.
5: Bueno, es un trabajo comunal que le daban trabajo a las personas de la zona, ¿no? O sea, le decían, ¿sabes qué, señores? Vamos a hacer arreglos en las comunidades, las vías, los caminos, las trochas, carrozales, y ustedes van a recibir 2.000 soles. Y captaban a estas 27 personas, ¿no? Que daban su nombre, su DNI, y estos, ¿no? Percibían esos 2.000 soles fin de mes, y esto solamente se quedaban con 50 soles, y los 1.950 lo devolvían a... para ser ya utilizado por estas personas, ¿no? Creo que están los funcionarios involucrados.
4: Las diligencias alcanzaron 19 inmuebles en Cajamarca, Lambayeque, La Libertad, Amazonas y Lima. En estos lugares fueron incautados celulares, una laptop, memorias USB, tarjetas bancarias, sellos y documentación considerada relevante para la investigación. El caso tiene como antecedente una denuncia presentada en enero por una presunta contratación fantasma de 16.100 soles en la municipalidad de San Jerónimo. Según la acusación, una persona habría sido contratada para realizar labores de empadronamiento, pero nunca habría prestado el servicio, pese a que se habría efectuado el pago.
5: Para que haya la aprobación de todo, ¿no? Trabajo, es un proyecto que ellos, ¿no? Y pasa por las distintas áreas correspondientes, ¿no? Infraestructura, tesorería y con el visto bueno de todas las autoridades que componen la municipalidad.
4: Ahora, el Ministerio Público busca determinar si esta y otras presuntas irregularidades forman parte de un esquema de corrupción dentro de la comuna y establecer el perjuicio ocasionado al Estado.
1: Ahora en octubre, en menos de un mes, justo estamos a menos de un mes, se van a realizar las elecciones regionales y municipales a nivel nacional. Estamos viendo en esta nota que nos ha presentado Alex Buenaño cómo estas autoridades finalmente llegan al poder municipal o regional, en este caso municipal, se hacen del poder, ganan un sueldo que les fija, por supuesto, el Estado, pero básicamente su objetivo es llegar a ese poder para tramitar este tipo de acciones ilegales con empleados fantasmas. No es la primera municipalidad que tiene empleados fantasmas, con consultorías onerosas, muy caras, con la intención, pues, de mochar de esa consultoría al supuesto consultor. Por supuesto que las municipalidades en las ciudades metropolitanas como Lima no escapan a esta problemática. Los alcaldes llegan no solamente porque ellos dicen amar a sus vecinos, sino porque tienen grandes negociados para lograr, incluso, por ejemplo, con las zonificaciones, a través de dinero que les dan por lo bajo las constructoras, por ejemplo, para que ustedes se hagan una idea. No es que el alcalde sea buenito y esté en pro de la construcción, sino que la constructora le ha dado un billete para que cambie la zonificación de algunas zonas. Evidentemente los vecinos se dan cuenta, pero los alcaldes tienen estas actividades, por lo menos los que llegan a las alcaldías. Y ahora aparecen y desfilan todos los candidatos que quieren ir a sus municipalidades, a sus regiones, porque aman a sus vecinos, porque buscan el bienestar de la comunidad vecinal. ¡Mentira! Mentira, la mayoría solamente quiere llegar para terminar en este tipo de actividades. Una horda de delincuentes es lo que hay normalmente postulando en las municipalidades. Y se lo decimos como es, como son las cosas. Muchos se suben incluso a partidos políticos que detestan, pero se suben ahí para poder candidatear. Y después cuando están en la municipalidad, sacan el cuerpo y se olvidan del partido que los llevó. Una combi es el partido político que los lleva. Solamente suben para bajarse con el cargo. Así que fíjese bien por quién va a votar dentro de un mes, poco menos de un mes. Recuerde usted bien quiénes incluso han sido alcaldes, han sido autoridades, y luego quieren reaparecer, porque no hay reelección, reaparecen después de uno o dos periodos, prometiéndoles lo que no hicieron cuando fueron autoridades. Esto pasa también en muchísimas, muchísimas localidades en el Perú. En Lima, ¿qué les cuento? Muchos que han sido alcaldes quieren ser de nuevo alcaldes porque lo aman a sus vecinos, dice. Tremendos delincuentes, realmente. Nos vamos hasta Miraflores. Ha caído una nueva banda de extorsionadores. Un operativo policial permitió incautar armas y vehículos comprometidos con el delito.
3: ¿O qué fue, cabeza? ¿Qué te están mandando, mano? ¿Qué son esos audios, mano?
6: Eso es lo que me mandó a tu casa, me dice que aquí no tengo ya la vida nada grave.
3: Causa, mira, yo no he escuchado los audios, yo escucho que es el chibolo, yo lo voy a matar, mano, porque acá no puede haber ni una fuga de lo que yo hablo, mano.
7: Policía de la Dirincri da cuenta de la captura a través de un megaoperativo en el contexto de la puesta en vigencia del Plan Nacional de Seguridad Ciudadana, con resultado positivo para la captura de la peligrosa banda criminal dedicados a la extorsión y sicariato.
8: Todo se da tras un trabajo de seguimiento e inteligencia por la Comisión del Delito contra el Patrimonio en la modalidad de extorsión agravada, delito contra la vida, el cuerpo y la salud, homicidio calificado, también delito contra la seguridad pública y tenencia ilegal de armas de fuego y municiones, banda criminal. Intervención en la avenida Costanera, circuito de Playas y Miraflores. En este punto se capturó a Alberto Bryan Arrieta Chonta, de 25, alias Loco Bryan, cabecilla de la banda criminal. Especies incautadas: un arma de fuego con su respectiva caserina con dos municiones, dos celulares con valiosa información. Incluso también la policía encontró mensajes extorsivos y comprometedores con sicariato. Vehículo incautado: un vehículo de placa de rodaje CWS-100 Mercedes-Benz. Antecedentes: el capturado tiene antecedentes, detenciones y retención también por varios delitos. Años atrás, incluye cuando tenía 17 años. La segunda intervención se ejecutó en el interior del departamento 1204 Torre A Condominio, Allegro Loft, avenida Cito Costanera 980, en San Miguel. En este punto se capturó a Franklin Segura Peña, de 25, alias Frankie, detenido también en tiempo atrás por robo grabado en banda. Y Marcelo Estefano Vélez Muedas, de 25, alias Gordochelo. Especies incautadas: otra arma de fuego también, 9 milímetros, con su respectiva caserina abastecida con 12 municiones, 4 teléfonos celulares y drogas. Vehículo incautado: de placa de rodaje BRS-374 BMW.
9: Conocido como el Loco Bryan, como uno de los autores materiales de este homicidio calificado y lesiones por PAP. La policía despliega sus líneas tanto de investigación criminal, porque estos hechos son conocidos por varias unidades especializadas de la Policía Nacional del Perú, y una línea de inteligencia operativa que permite establecer que el conocido como Loco Bryan habría unido fuerzas operativas criminales por otro delincuente también muy conocido en la zona de Lima Este de la ciudad capital, el distrito de San Juan de Lurigancho, con alias Giuseppe. Habrían establecido alianzas, como se señaló en un momento, para ampliar su control territorial en zonas afectadas por el delito de extorsión. Y además, por información de inteligencia, información que nos permite tener un panorama respecto al cual es el movimiento criminal de estos dos sujetos y la banda que lideran o dirigen, es que se había tomado conocimiento porque ellos ya habrían tenido actividades multipropósitos independientemente al tema de la extorsión y también del sicariato, como por ejemplo que es el tráfico ilícito de drogas, que le permitiría ingresar a actividades de negocios, digamos, entre comillas, formales, operando desde zonas residenciales de Lima Metropolitana y con el uso de vehículos de alta gama a nombre de terceros.
8: Todo se trata de tomar conocimiento que los integrantes de esta banda criminal vendrían ejecutando actividades extorsivas en agravio de empresas de transporte público, colectiveros informales y otros operadores que cubren la ruta Lima-Ica, paraderos de la Avenida México, Soyuz y 28 de Julio, así como también el control y cobro de cupos extorsivos en el sector comercial informal conocido como La Cachina de Manzanilla, ubicado en los límites del distrito La Victoria y El Agustino y el cercado de Lima.
3: ¿Me escuchas? Yo ya te explico el laburo, tío. Lo que pasa es que, ¿cómo se llama? Como ya tú has viajado, lo que pasa es que yo te hablo porque quería que lleves merquita, tío. Quería que lo lleves para, puta, a Europa, a Italia. O sea, lo pasas para Italia y después Holanda, ¿me entiendes? Esos dos puntos tienen que llegar. Mira, la firma por cada kilo hay un palo, tío.
8: De acuerdo con la información obtenida para la ejecución de estas actividades ilícitas, contaban con el apoyo de sujetos de nacionalidad peruana y venezolana, quienes tendrían la función de efectuar el cobro de cupos extorsivos, desplazándose armados y ejerciendo actos de intimidación contra las víctimas.
10: Nombre completo.
11: Alberto Brian Enrique Chunga.
10: Nombre de DNI.
11: 734823.
10: ¿De dónde eres?
11: Lima.
10: ¿Tienes antecedentes policiales, denuncias, algo?
11: Sí.
10: ¿Por qué delito?
11: Por robo.
10: ¿Qué más?
11: Por robo y tentativa de homicidio.
8: La policía les atribuye varios hechos de homicidio en Lima y cercado de Lima a esta banda criminal. Además, investiga también nexos con otras bandas criminales dedicadas a la venta de drogas.
1: A los tipos los agarraron ahí en la Costa Verde, Miraflores, pero tienen un radio de acción en todo Lima Este y evidentemente están involucrados en varios delitos. Ni nombre tienen estos delincuentes, porque según lo que la policía normalmente consigna, le ponen un nombre a la banda. Estos recién han sido detectados y capturados rápidamente en esta interesante y efectiva operación policial. Nos vamos a Lima Norte ahora. Un operativo contra la migración ilegal. ¿Serán suficientes estos operativos realmente? Teniendo en cuenta que se calcula, a ojo de buen cubero, siendo buena gente, que hay 1.200.000, 1.300.000 ciudadanos extranjeros, venezolanos básicamente, en el Perú. De estos, no todos son ilegales. Hay muchos que son ilegales y los operativos tienen evidentemente la intención de encontrar a estos sujetos ilegales. En esta operación policial han detenido a más de 500, en una sola peinadita nomás en Lima Norte, 500 ilegales. Imagínense si el operativo fuera a nivel nacional o si por lo menos los operativos fueran constantes. Esa es la realidad. Terrible lo que vivimos, porque cualquiera, le hemos abierto la puerta a cualquiera aquí en el Perú como si fuera una chacra. Veamos.
8: Migraciones y la Policía del Perú intervienen a más de 500 extranjeros en operativo de fiscalización y verificación migratoria en el Cono Norte. Despliegue conjunto contó con la participación de 140 efectivos de la policía y 41 inspectores de migraciones. La Superintendencia Nacional de Migraciones, en articulación con la Policía del Perú, ejecutó un operativo de fiscalización y verificación migratoria en diversos puntos del Cono Norte de Lima, como parte de las acciones orientadas a fortalecer el control migratorio y contribuir al orden y la seguridad ciudadana. El operativo contó con la participación de 140 efectivos de la Policía Nacional del Perú y 41 inspectores de migraciones, quienes realizaron acciones de intervención y verificación de situación migratoria de 501 ciudadanos extranjeros. Durante el despliegue, los inspectores de migraciones verificaron la documentación y condición migratoria de las personas intervenidas. En los casos en que también se detectó una situación migratoria irregular, los ciudadanos extranjeros fueron puestos a disposición de la División de Extranjería de la Policía del Perú, de acuerdo con los procedimientos correspondientes. El Superintendente Nacional de Migraciones, Luis Yunes Herrera,
7: destacó que este tipo de intervenciones responden a una planificación conjunta con la Policía del Perú para fortalecer la presencia del Estado en diferentes sectores de la capital.
12: Este operativo, articulado con nuestra Policía Nacional del Perú, ha sido previamente planificado a fin de poner orden en los diferentes distritos de nuestra ciudad. Han participado de nuestra Policía Nacional 140 aproximadamente y de la Superintendencia Nacional de Migraciones 41. Hasta el momento tenemos 481 ciudadanos extranjeros, de los cuales 302 son varones y damas 179. En este momento se está verificando su situación regular o irregular. Si es su situación regular, obviamente se les invita a retirarse, a irse a su casa y de hecho se ha respetado todos los derechos humanos. Y si es irregular, se pasa a la División de Extranjería para que hagan las investigaciones de acuerdo a ley y tienen 12 horas para ello. 12 horas después de la División de Extranjería que haga las investigaciones correspondientes, pasa a Migraciones para determinar en qué situación están de acuerdo al procedimiento administrativo sancionador.
7: De esta manera, Migraciones continúa desarrollando operativos de fiscalización y verificación migratoria de manera articulada con la policía, priorizando zonas estratégicas de Lima y otras regiones del país con el propósito de promover el cumplimiento de la normativa migratoria y contribuir con el orden interno.
1: Nos vamos ahora hasta Lima Este. Han detenido otra banda de delincuentes conocida como los Caminantes de la Noche. Estos acechaban a comerciantes en la zona.
13: María Saldaña.
14: ¿Cuánto tiempo tú le
13: hemos estado pintando
14: ese dinero?
13: Hace un mes. O sea, motivo que no sé.
14: ¿Qué me dice ella?
13: Ella me dice, oye, me depositaron mil salas, me depositan mil.
14: ¿Quién le depositaron? ¿Dice?
13: Ah, no.
14: ¿Por qué
13: la el dinero no es mío?
7: A través de un trabajo de campo y seguimiento e inteligencia, la policía capturan a peligrosos delincuentes, integrantes de la banda criminal Los Caminantes de la Noche. Banda dedicada a la perpetración de actos extorsivos en agravio de empresarios dedicados al rubro de alimentos y empresas de transporte público de Lima Este. También por la presunta comisión de delito contra el patrimonio, extorsión, banda criminal. La primera intervención se ejecutó en la calle 20 con Avenida Principal de Campoy, capturando a Luis Ángel Navea Quinteros, alias El Diablo, de nacionalidad venezolana, quien cuenta con denuncias y además antecedentes. La segunda intervención en la manzana R6 lote 13 del Girón del Parque del Asentamiento Humano José Carlos Mariátegui en Bayóvar, logrando la captura de María de los Ángeles Saldaña Lázaro de 21, alias Katia, y Adrián Jesús Saldaña Lázaro de 18 años, alias El Charapa. Y una tercera intervención también se ejecutó en el Girón Loreto 278 en el RIMAC, logrando la captura de Marco Antonio Saldaña Sandoval, de 65, alias El Viejo, quien también cuenta con denuncias, incluso detenciones por tráfico de drogas y además por tenencia ilegal de armas de fuego y hurto agravado. En el operativo, la policía logró incautar teléfonos celulares con valiosa información en número de 5, además, 2 explosivos y tarjetas de ahorro. La División de Investigación de Extorsiones de la DIRINCRI, por acciones propias de la especialidad, procedieron a la intervención y detención de 4 integrantes de la banda criminal, Los Caminantes de la Noche, a mérito de la denuncia formulada por un empresario del rubro de alimentos en Lima Este. Al respecto, el denunciante señaló que desde el 30 de mayo, dos sujetos venían extorsionándolo, incluso colocaron una nota extorsiva acompañada de municiones al interior de uno de sus locales comerciales. Asimismo, también venía siendo víctima de actos extorsivos a través de mensajes de texto y comunicaciones, mediante los cuales sujetos desconocidos le exigían el pago de 10.000 soles bajo amenazas de atentar contra su negocio, así como también contra su integridad física y la de su familia. Hechos ocurridos desde el 18 de julio último hasta la fecha en la jurisdicción de Lima Este. La policía, tras un trabajo de campo y seguimiento, logró su captura de 4 integrantes de esta banda criminal.
1: Mientras tanto, en Lurín han capturado una banda de ciberdelincuentes. Estos tipos, evidentemente, están involucrados en varios delitos, entre ellas varias estafas.
15: una central de cómputo en la cual se dedicarían estos señores a utilizar las tarjetas que son producto de ilícitos penales y hacer compra de pasajes, de retiro de dinero y todo ello, ¿no? Esto se va a poner en conocimiento de la alta tecnología para que se haga cargo.
16: La policía desarticula a la banda criminal Los Net Bandidos de Lurín durante un operativo Impacto 2026. Efectivos policiales de la comisaría PNP de Lurín, pertenecientes a la región policial Lima Centro, ejecutaron un operativo Impacto 2026, logrando la intervención y detención y desarticulación de la presunta banda criminal denominada Los Net Bandidos de Lurín. La intervención se realizó a las 23:50 horas en la jurisdicción policial de Lurín, permitiendo la detención de 6 presuntos integrantes de esta banda criminal, quienes serían investigados por los presuntos delitos contra la salud pública, tráfico de drogas y la modalidad de posesión de drogas con fines de microcomercialización, también contra el patrimonio, receptación y contra la fe pública, falsedad genérica. Los intervenidos fueron plenamente identificados como Brian Peter Díaz Aratica, de 25 años, Ronnie Jonathan Chávez Arate, de 20, Luis Ángelo Tazaico Alayo, de 27, Daniel Paredes, de 24, Daniel Raúl Alarcón Espinosa, de 22, y Fabricio Abel Venegas Vega, de 21.
17: El día de ayer, a horas 20 aproximadamente, personal de la Comisaría de Lurín ha logrado una importante captura de los integrantes de la banda Los Malditos de Lurín, integrada por los ciudadanos Brian Díaz Artica, de 25 años de edad, Ronnie Chávez Zapata, de 20 años de edad, Luis Tazaico Alayo, de 27 años, Daniel Rayana Pareja, de 24 años, Daniel Alarcón Espinosa, de 22 años, y Fabricio Venegas Vega, de 21 años. ¿No? Estos señores han sido intervenidos en el interior de un inmueble ubicado en la residencial San Pedro, altura del kilómetro 33 de la carretera Panamericana Sur, en sentido de norte a sur. Al momento de la intervención se les ha incautado 2 vehículos de alta gama, uno marca Volkswagen y el otro Mercedes-Benz, ¿no? Asimismo, se le ha decomisado 130 envoltorios, al parecer conteniendo PVC, 15 bolsitas conteniendo al parecer Uzi y una bolsita conteniendo al parecer marihuana.
16: En el operativo, la Policía Nacional logró decomisar 130 envoltorios tipo quetes conteniendo pasta básica de cocaína, 15 bolsitas con cierre hermético conteniendo también una sustancia pulvorenta de color rosado, presuntamente tusi, y una bolsa con hojas, tallos y semillas secas, marihuana. Las sustancias serán sometidas a las diligencias y pericias correspondientes. Asimismo, también se logró incautar 2 vehículos, un Mercedes-Benz modelo GLE 400, de placa de rodaje ATJ 64, y además un vehículo Volkswagen modelo Taos de placa de rodaje VBL 395, ambos puestos a disposición de las autoridades competentes para las investigaciones. Como parte de las diligencias, se incautaron además de 27 teléfonos celulares, 48 SIF telefónicos de diferentes operadores, así como también 4 placas vehiculares presuntamente clonadas, 12 tarjetas de diferentes entidades bancarias, 2 pasaportes, 2 laptops, 2 computadoras, un monitor y además un televisor. También fueron incautados una cadena dorada, 2 relojes, además de documentación consistente en registros, escrituras públicas y testimonios, especies que serán materia de investigación para determinar su procedencia, posible vinculación con actividades ilícitas investigadas. Los 6 detenidos, junto con las especies y sustancias incautadas, fueron puestos a disposición de las autoridades competentes con pleno conocimiento de los representantes del Ministerio Público de la zona.
1: El crimen de hace una semana en Trujillo sigue trayendo cola. Hay muchas interrogantes con respecto a procedimiento policial que se utilizó y político a la vez en este crimen. La participación cuestionadísima del ministro de Defensa, Rafael Belaunde, más cuestionado que nunca, ahora con una omisión que ha tenido él en su declaración de intereses, que más adelante desarrollará Philly Butters aquí en PBO. este asunto realmente incluso está generando otras teorías con respecto incluso a la muerte de otro policía esa misma noche en Trujillo. Se habla de que el policía habría participado en el acto de secuestro y de sicariato de aquella madrugada, y finalmente luego apareció muerto porque se cayó de un tercer piso. Algunos dicen que estaría adulterada la necropsia. Se habla de un carro con placa clonada de un efectivo policial. O sea, de verdad que este asunto está trayendo mucha cola. Y además de eso, se habla del vicio en el que habría incurrido el mismísimo ministro de Defensa al participar en este interrogatorio, donde usted vio que cruzó las piernas y empezó a hablar con estos sujetos que son sospechosos del crimen. Yo creo que para todos está claro de que los que presentaron ese día no son los que estuvieron en el asesinato, ¿no es cierto?, y en el secuestro. Yo creo que para todos está claro. Pero la policía sigue defendiéndose, teniendo en cuenta de que estos detenidos, que no solamente son los que presentaron, sino que hay incluso hasta cuatro más, según lo que ha dicho el teniente general, van a ser procesados y de alguna manera se va a encontrar más información a lo largo de toda esta investigación. Incluso se afirma de que el pulpo Johnson, este que trajeron desde Bolivia, estaba directamente involucrado con estos crímenes de aquella madrugada. Tenemos una pincelada al respecto. El teniente general Manuel Lozada asegura que hay 8 detenidos por este crimen. Veamos.
18: La policía hasta este momento tiene 8 personas detenidas con relación al crimen ocurrido en Trujillo y al secuestro de este empresario minero, ¿no? Se siguen con todas las diligencias de ley en conjunto con el representante del Ministerio Público. Toda la evidencia que se viene copiando es materia también de análisis y de pericias técnico-científicas.
19: Con respecto a alias Johnson Pulpo, la diligencia que se ha seguido, ¿no? La expectativa es por conocer a qué penal va a ser trasladado, pero sobre todo conocer también pues los detalles que hay en el marco de esta captura.
18: Primero, él para él y para su acompañante que actuaba como seguridad o lugarteniente, eso se va a establecer, se tiene 15 días de detención preliminar. Él en este momento se está en los calabozos de la Dirección contra el Terrorismo y esperamos, por supuesto, que sea recluido en un penal de máxima seguridad.
1: Así es, se va a quedar, parece, 15 días detenido en la DIRCOTE, el pulpo Johnson, este que ha traído de Bolivia. Vamos a ver qué cosa es lo que se dilucida luego de estos 15 días. Y como bien dice el teniente general Manuel Lozada, hay 8 detenidos, no los 4 que vimos aquella mañana, usted recordará, del día lunes. El general Reboredo también está confiado en la investigación y asegura que los detenidos, estos 8 de que habla el general Lozada, están vinculados con el pulpo Johnson. Veamos.
20: Y de acuerdo a trabajo de inteligencia, todo lo que está acá, o sea, todo lo que ha ideado la policía para cometer este evento criminal, ideológicamente, o coincidencia, también está en lo que tiene Johnson en Bolivia.
1: Nos vamos con noticias policiales internacionales. En Estados Unidos han hundido un barco vinculado a narcotráfico. La embarcación habría abastecido a una banda criminal de Ecuador.
21: Una explosión en medio del Pacífico terminó con una embarcación en el fondo del mar. Estados Unidos asegura que el barco era utilizado para abastecer a una de las principales organizaciones criminales de Ecuador, los Choneros. El ejército estadounidense informó que interceptó y hundió la nave, señalada de brindar apoyo logístico en alta mar a esta banda dedicada al tráfico internacional de drogas. Todo ocurre mientras el presidente ecuatoriano Daniel Noboa mantiene una guerra contra el narcotráfico con respaldo militar de Washington. Además, Ecuador se incorporó al Escudo de las Américas, una iniciativa antidrogas impulsada por el presidente estadounidense Donald Trump. Una vez que la embarcación quedó despejada, las fuerzas estadounidenses la hundieron, al mismo tiempo que las críticas crecieron.
22: Esas fuerzas armadas se suben al barquito y a ellos los tratan como que si fueran unos delincuentes. Y mi esposo, como estaba grabando, entonces si hay un peligro, de que lo que supe o lo que vi más que todo es que a él le quitaron el teléfono y de ahí ya no supimos más, no sé más.
21: Solo en julio Human Rights Watch denunció casos de torturas y detenciones arbitrarias durante la campaña militar desarrollada por Ecuador y Estados Unidos.
22: Sufren para traer el sustento a nuestras casas, para nuestros hijos, para todo. Y no sé, queremos respuesta, queremos saber de ellos, queremos saber si están bien, más que todo.
21: Así, mientras Estados Unidos y Ecuador intensifican sus operaciones contra las redes del narcotráfico en el Pacífico, el hundimiento de esta embarcación abre también interrogantes y mantiene a varias familias a la espera de una respuesta sobre el destino de sus seres queridos.
1: En México, donde la violencia tiene pues rasgos estratosféricos realmente, han asesinado a un músico de una agrupación que se llama Camilo VII. Mataron a su pareja, que está embarazada, y a una niña. Esto ha conmocionado, evidentemente, esta parte del mundo. Esto viene desde México.
21: Una tarde en familia terminó en tragedia. Cuatro personas fueron asesinadas dentro de un departamento en Atizapán, Estado de México. Entre ellas estaba Jonathan Meléndez, tecladista y fundador de la banda Camilo VII, su pareja embarazada de 4 meses y la pequeña hija de ambos, de apenas 3 años. Meléndez y su pareja estaban maniatados y tenían el tiro de gracia. La niña también recibió un disparo. La cuarta víctima era una trabajadora del hogar quien presentaba una herida de bala en la espalda. El hijo de la pareja, un niño de apenas 6 años, estaba dentro del departamento y fue encontrado con vida y sin heridas aparentes. Incluso el perro de la familia fue asesinado. Las autoridades ya detuvieron a 2 hombres y una de las principales líneas de la investigación apunta al robo. La Fiscalía del Estado de México informó que uno de ellos, Diego Sebastián N., era socio de Meléndez. Esa relación, según fuentes cercanas a la investigación, habría permitido que ingresara a la vivienda con el consentimiento de las víctimas. Antes de Diego Sebastián N., las autoridades habían capturado a Gerardo N., a quien también relacionaban con los asesinatos. Sin embargo, la fiscalía señala a Diego Sebastián como presunto autor material. Así, una familia quedó destrozada, un niño sobrevivió y ahora las autoridades buscan esclarecer qué ocurrió dentro de aquel departamento y por qué terminó convertido en escenario de una masacre.
1: Mientras tanto, en España ha caído una red de explotación sexual. Han desarticulado a una organización que operaba en prostíbulo. Veamos.
21: La Policía Nacional de España descubrió una organización que, según la investigación, explotaba sexualmente a mujeres y utilizaba estos lugares para vender drogas. 14 personas fueron detenidas, 2 mujeres fueron liberadas y otras 17 fueron identificadas como posibles víctimas. La organización tenía su principal base en Granollers, Barcelona, y estaba integrada principalmente por personas de origen dominicano, colombiano y español. Los investigadores señalan que el grupo buscaba mujeres en situación de necesidad económica y vulnerabilidad. Algunas eran capturadas en sus países de origen con falsas ofertas de trabajo. Una vez allí se le imponía una deuda por los gastos de traslado. Los agentes incautaron más de 96.500 euros en efectivo. Y así terminó una investigación que puso al descubierto una red que, según las autoridades, combinaba explotación sexual, control y distribución de drogas bajo el mismo entramado.
1: Los prófugos de la justicia siempre están presentes aquí en PBO. Son pocos, deberían por supuesto haber más, deberían incrementarse más, pero ya hemos perdido pues toda la fe en que pueda la Policía Nacional de Perú capturar a esta gente, ¿no? Durante tantos años estuvimos ahí dándole a diario del tema de Vladimir Cerrón y nunca lo capturaron. Finalmente el Tribunal Constitucional le quitó el pedido de prisión preventiva y nosotros hemos hecho el ridículo durante tantos años y lo seguiremos haciendo porque Juan Silva Villegas, que es el más buscado, entre comillas, de la justicia peruana, cumple hoy 1.551 días prófugo de la justicia. 1.551 días. ¡Atención! General Astudillo, ministro del Interior. Este también está pendiente, ¿ah? General Arreola, este está pendiente. Hay que capturarlo también. Usted puede llamar al 0800-40007. se ofrece por Juan Silva Villegas, ex ministro de Transportes del gobierno de Pedro Castillo, 50,000 soles de recompensa. Reitero, 1,551 días cumple Juan Silva Villegas. Mientras que Jorge Cuba, uno que se escapó por la frontera norte, atención, señora Keiko Fujimori, usted dijo que desde el primer día iba a reforzar la frontera. Por ahí entran y salen los delincuentes. Y acá hay uno que se escapó. Bueno, Jorge Cuba cumple hoy 408 días. Mano dura, dijo Keiko Fujimori. Orden desde el primer día. Nada de eso está pasando. 408 días tiene Jorge Cuba prófugo de la justicia. Estamos evaluando a quiénes más volvemos a poner acá en la lista. No volvemos a poner. Incorporamos realmente en esta lista de prófugos porque realmente está bastante esmirreada nuestra lista, pero como hemos perdido las esperanzas de que los capturen, no queremos seguir incrementando una lista que finalmente la policía no va a tener por a bien capturar. Así que vamos a ir pasito a paso evaluando a ver si es que alguno de estos en algún momento caen en manos de la Policía Nacional del Perú. En el caso de Jorge Cuba, con ayuda del Interpol, porque no sabemos tampoco, nos han dicho en qué país se ha ido a refugiar. Nos vamos con grandes criminales de la historia. Barry Minko, este es un empresario, entre comillas, estadounidense, pastor, como suele suceder, con algunos estafadores, y delincuente convicto reincidente, famoso por haber orquestado uno de los fraudes financieros. Qué raro, un pastor y un fraude financiero. Me llama mucho la atención. Más notorios e inusuales en la historia de Estados Unidos. Veamos lo que nos cuenta Grandes Criminales con Barry Minko.
0: Hola, soy Nicole Salinas Vigio y estos son los grandes criminales de la historia. Conozcamos el caso de hoy.
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0: su esquema de fraude financiero. Miss Co ideó falsos contratos de limpieza de alfombras y remodelación para inflar el valor de la empresa. A medida que ZBest crecía, Miss Co atraía inversionistas y préstamos bancarios utilizando los fondos para crear la ilusión de un negocio exitoso. Su estilo de vida se volvió cada vez más lujoso, con propiedades, autos deportivos y la imagen de un empresario modelo. Sin embargo, en 1987, los medios de comunicación y las autoridades financieras comenzaron a investigar las operaciones de ZBest, descubriendo que casi todos los contratos eran inventados y que la empresa apenas realizaba trabajos reales. Finalmente, ZBest colapsó y Miss Co fue arrestado. En el juicio se reveló que el fraude había alcanzado más de 100 millones de dólares y a sus 21 años fue sentenciado a 25 años de prisión. Durante su tiempo en la cárcel, Miss Co se formó como pastor y curiosamente empezó a ayudar a otros a identificar fraudes. Incluso una vez liberado, se convirtió en investigador de estos casos. Sin embargo, en un giro inesperado, fue descubierto años después, involucrado nuevamente en fraudes y manipulación de información financiera, lo que lo llevó a una segunda condena. Este fue el caso de hoy. Recuerda que puedes compartirlo para que más gente conozca estos perfiles criminales. Con nosotros será hasta la próxima.
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2: Vamos a irnos a una pausa, siendo las 5 de la mañana con 49 minutos, hoy sábado 5 de septiembre. 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Nos vamos a la pausa y ya venimos con más aquí en PBO.

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5: Vamos a cambiar un poco el tono de la información aquí en Pegoya. Más adelante nos volveremos a poner de mal humor recordando la política peruana, pero en estos momentos viene nuestra secuencia biografías y además con la historia de un grande de la música. Indiscutible, el mejor cantante que ha dado este planeta. Estamos hablando nada más y nada menos que de Freddie Mercury, el líder de Queen, que hoy estaría cumpliendo, si no me estoy equivocando, 80 años. Veamos biografías aquí en PBO.
4: 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Farrokh Bulsara, más conocido como Freddie Mercury, nació el 5 de septiembre de 1946 en Gujarati, en la colonia británica de Zanzíbar. Hijo de los británicos Bomi y Jer Bulsara, su padre era diplomático. En 1954, la familia viajó a la India y cursó estudios en St. Peter's English Boarding School. A los 10 años, fue campeón escolar de tenis de mesa. Al dejar el colegio, se matriculó en Ealing College of Art, donde también participaban Pete Townshend, Ron Wood y Roger Ruskin Spear. Se diplomó en arte y diseño. Se rebautizó con el apellido Mercury por Mercurio, el mitológico mensajero de los dioses. En abril de 1970, entró en el grupo Smile, junto al guitarrista Brian May, el baterista Roger Taylor y el bajo John Deacon. En 1973 publicaron Queen, nombre con el que se rebautizó al grupo bajo propuesta de Freddie. Mercury diseñó el logotipo de Queen. Lo hizo cambiando los signos zodiacales de los miembros de la banda. Dos leones para Leo, John y Roger. Un cangrejo para Cáncer, Brian. Y dos hadas para Virgo, Freddie. La letra Q, con una corona y sobre todo ello, un ave fénix que simboliza el renacer de la banda a partir de sus conjuntos musicales anteriores. Freddie Mercury en solitario editó el disco Mr. Bad Guy en 1985. Junto a Montserrat Caballé, compuso el álbum Barcelona, himno de los Juegos Olímpicos de 1992. El 8 de octubre de 1988, actuó junto a la soprano en Barcelona. Fue la última vez que se le vio sobre un escenario. Enfermo, siguió componiendo y grabando canciones. Anunció un día antes de su muerte que padecía sida. El 24 de noviembre de 1991, Freddie Mercury falleció en su casa de Londres por una complicación de bronconeumonía que no soportó a causa de su enfermedad. 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
5: Y Freddie Mercury falleció por complicaciones justamente derivadas del contagio de VIH, básicamente de sida, en aquella época donde la enfermedad estaba bastante estigmatizada y en donde no existían pues los retrovirales. Esto le hubiera pasado evidentemente a Freddie Mercury, que en esta época probablemente hubiera podido sobrevivir con esta medicación que ahora existe. Los avances de la ciencia también hubieran podido ayudar para que se quede con nosotros el gran Freddie Mercury, pero eso no pasó. La historia es así. De todas maneras, un grande en la música, el gran Freddie Mercury. Nos vamos con nuestra secuencia Avance Digital. En esta oportunidad viene la reseña de Turtini. ¿Quién es Turtini? Turtini es una tortuga robot que quiere explorar el océano, como toda tortuga que se respete. Pero veamos cuáles son las cualidades básicas que tiene Turtini para estar aquí en Avance Digital.
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7: Parece una tortuga marina. Se mueve como una tortuga marina, pero en realidad es un robot. Su nombre oficial es Robot Turtle, aunque también ha sido apodada Turtini. Y detrás de ese curioso diseño hay una idea mucho más importante: crear una máquina capaz de explorar ambientes acuáticos sin alterar tanto el ecosistema que está estudiando. Robot Turtle fue desarrollada por la empresa BitBot y está inspirada directamente en el movimiento de las tortugas marinas. Su diseño utiliza extremidades robóticas que imitan el aleteo natural del animal. La idea es que pueda desplazarse por el agua de una manera más parecida a la naturaleza, en lugar de utilizar únicamente hélices convencionales. Y ese detalle es importante, porque las hélices pueden generar turbulencias y alterar entornos delicados. Una tortuga robot, en cambio, podría acercarse de una manera potencialmente menos invasiva en determinados ecosistemas. BitBot plantea Robot Turtle como una plataforma para la investigación ambiental. El concepto incluye funciones para monitorear condiciones de agua, seguir determinadas especies, detectar obstáculos y recopilar información sobre el entorno. También se ha propuesto para evaluar contaminación y ayudar en situaciones como derrames o desastres ambientales. En otras palabras, la idea no es construir un robot que simplemente se vea bonito. La meta es convertir su cuerpo inspirado en la naturaleza en una herramienta para estudiar y proteger ecosistemas acuáticos. ¿Pero por qué hacer un robot con forma de animal? Esto forma parte de una disciplina conocida como biomimética. Consiste en estudiar cómo funcionan los seres vivos para inspirar nuevas tecnologías. En este caso, los ingenieros observan la forma en que una tortuga se desplaza entre ambientes acuáticos y trasladan parte de esos principios a un robot. Y no es solo cuestión de estética. Copiar movimientos en la naturaleza podría ayudar a crear máquinas capaces de desplazarse en lugares donde los robots tradicionales tienen mayores dificultades. Eso sí, hay que dejar algo claro. Robot Turtle sigue siendo una plataforma en desarrollo. BitBot la presentó inicialmente como un prototipo y sus aplicaciones ambientales todavía forman parte de su desarrollo futuro. Turtini demuestra que la robótica no siempre necesita ruedas, brazos o una apariencia humana. A veces la mejor ingeniería puede estar justo frente a nosotros, en este caso, nadando en el océano desde hace millones de años. Una tortuga inspiró a un robot, y ahora ese robot podría ayudarnos a entender mejor el mundo que existe bajo el agua.
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5: Saturnini va a estar atenta a todos los acontecimientos oceanográficos a los cuales será encomendada en sus misiones tecnológicas. Mi respeto para Turtini. Nos vamos a ir a la pausa. Luego de la pausa venimos con historias que inspiran y por supuesto con las efemérides de hoy, 5 de septiembre. Y más adelante vendrá aquí el tirillo Carlos Alberto Navarro con los deportes, con la conferencia de prensa básicamente que brindó ayer Julio César Uribe después de la cobarde agresión que sufrió hace un par de días. Uribe tiene mucho que decir, es un ídolo de Sporting Cristal. Así aparezcan desadaptados en las redes sociales o en las calles, diciendo de que se vendió y que es un mercenario. Julio César Uribe tiene el respeto de la comunidad futbolística respetable, no de los desadaptados. Todo eso va a venir con el tigrillo Carlos Alberto Navarro y por supuesto con la fecha que ya se inició con una victoria grande, además, contundente, de Cienciano del Cusco. Todo eso va a venir más adelante. Pausa y regresamos.
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Nos vamos con historias que inspiran. Sandra Ramírez nos trae la historia de la señora Ruth Gottesman, una mujer de 93 años que tenía billete y donó muchos de su dinero, millones de dólares, para que ningún estudiante de medicina tenga que pagar una matrícula para que puedan empezar el sueño de ser doctor. Veamos.

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1: Esta mujer de 93 años donó millones de dólares para que ningún estudiante de medicina volviera a pagar una matrícula. Soy Sandra Ramírez y esta es la historia de Ruth Gottesman.
2: Llevaba más de 5 décadas vinculada a una misma institución, el Albert Einstein College of Medicine. Durante años fue profesora de pediatría, dedicó gran parte de su vida a la enseñanza y a la formación de nuevos profesionales, y con el tiempo llegó a presidir la junta directiva de la institución, hasta que en febrero de 2024 decidió donar millones de dólares a esa institución. Era la mayor donación recibida hasta ese momento por una facultad de medicina en la historia de Estados Unidos. El dinero provenía de la herencia de su esposo, un reconocido inversionista de Wall Street fallecido 2 años antes. Su objetivo era evitar que los futuros médicos comenzaran su carrera cargando con el costo de sus estudios. Y a partir de entonces, los alumnos del Albert Einstein College of Medicine dejarían de pagar matrícula. Su única condición fue que la institución conservara su nombre original. Y así Ruth decidió que la mejor manera de utilizar una fortuna era convertirla en oportunidades.
1: Esa fue la historia de Ruth Gottesman, quien hizo esa donación porque asegura que la medicina es toda una bendición. 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
1: 5 de septiembre, las efemérides son las siguientes y las vamos a recopilar aquí en PBO Noticias. Un día como hoy en Múnich se produce un ataque terrorista, un atentado en el año 1972. Atacaron a la residencia deportiva de los israelíes. La cosa terrible fue en aquella oportunidad y lo vamos a recordar aquí en PBO. Y deportivamente, en el año 1993, un partido que causó una gran conmoción en el mundo futbolístico. Colombia le mete 5 goles a Argentina en el estadio de River Plate. En esa misma hora, porque yo estaba viendo el partido, evidentemente, a esa misma hora estaba jugando Perú-Paraguay aquí en el Estadio Nacional. Perú no le había ganado a nadie en esa eliminatoria y en ese momento estaban empatando 2-2. Y con esta goleada de Colombia ante Argentina, la cosa se puso más complicada. En aquel partido estaba pues el pibe Valderrama, Faustino Asprilla, Rincón, una constelación importantísima de estrellas, y lo vamos a recordar aquí porque los colombianos recuerdan mucho ese partido y los argentinos lloran cada vez que se acuerdan de esa tarde infausta. Es más, el gráfico al día siguiente salió con una portada negra. Nada más. Señal de duelo. Y un día como hoy ya hemos recordado, nace el gran Freddie Mercury. Todo esto viene aquí en las efemérides aquí en PBO Noticias. Bienvenidos a las efemérides de hoy, 5 de septiembre, aquí en los 91.9 FM de PBO Radio, la radio con fe. Empezamos. Un día como hoy se produce un atentado terrorista en las Olimpiadas de Múnich. Esto pasó en el año 1972, en plenas Olimpiadas. Les cuento un poco esta historia, negra por cierto. Durante la celebración de los Juegos Olímpicos de Múnich, terroristas palestinos atacaron los aposentos de la delegación israelita en la Villa Olímpica y asesinaron a 2 miembros del equipo mientras secuestraron a otros 9. El comando terrorista palestino exigió la liberación de 200 árabes que se encontraban en prisiones israelíes y la de terroristas alemanes encarcelados a cambio de la vida de los atletas. En la noche del día siguiente, 6 de septiembre, las autoridades alemanas orientales llevaron a los terroristas y a sus rehenes al aeropuerto tal como ellos lo habían exigido. Allí, francotiradores de la policía alemana abrieron fuego intentando un rescate desesperado. En el caos consiguiente, los palestinos asesinaron a los 5 atletas israelitas con granadas y otros 4 fueron ejecutados a tiros. En la refriega perdieron la vida además 5 palestinos y un alemán. A pesar de lo ocurrido y tras suspenderse durante 24 horas los Juegos Olímpicos, luego continuaron con normalidad. Muy pocos atletas y delegaciones abandonaron la Villa Olímpica de Múnich. Increíble historia realmente. Atroz. Y en las efemérides deportivas, un día como hoy, Colombia golea 5-0 a Argentina en el mismísimo Buenos Aires. Le metieron un baile ese día a los argentinos. Esto pasó en el año 1993. Ese equipo colombiano extraordinario, encabezado por el pibe Valderrama, entre los, digamos, mejores jugadores de la historia del fútbol colombiano, Faustino Asprilla. Les cuento. Colombia se clasifica directamente al Mundial de Estados Unidos 94 al vencer a Argentina por 5-0 en el mismísimo estadio de River Plate. Esto era un partido por la clasificación al Mundial de Estados Unidos 94. Se trataba de la última fecha de la fase final de la eliminatoria al Mundial, donde se enfrentaban por el grupo A las selecciones de fútbol de Argentina, Colombia, Paraguay y Perú. Ese día, al mismo momento, en simultáneo, Perú empató con Paraguay 2-2 en Lima, lo que le permitió, a pesar del 5-0, a Argentina ir al repechaje. No se olviden, argentinos, yo sí tengo buena memoria. La Argentina en ese momento, segunda del grupo, necesitaba ganar para no jugar el repechaje contra Australia. De no ganar, la clasificación al Mundial dependía, como les digo, del resultado del encuentro disputado en Lima entre Perú y Paraguay. Perú nunca había ganado ningún partido en esa eliminatoria. Ese único empate fue el único que logró. Así fue la cosa. Argentina tuvo a Goicochea, entre sus jugadores más importantes, a Ruggeri, Altamirano, Zapata, Redondo, Simeone, y estaba dirigido por Alfio Basile, mientras que Colombia tenía una pléyade importantísima de jugadores como Oscar Córdoba, estaba Alexis Mendoza, Leonel Álvarez, Gabriel Gómez, el pibe Valderrama, Freddy Rincón, Faustino Asprilla, el Tren Valencia. Tremendo equipazo que tenía Colombia. El director técnico era Francisco Maturana. Ese día anotaron Rincón, Asprilla a los 17 del primer tiempo, a los 19 Rincón anotó el 3-0, luego Asprilla y Valencia terminaron de redondear la goleada. Y un día como hoy, efemérides históricas musicales. Póngase de pie, ¿eh? Un día como hoy nace Freddie Mercury, líder de Queen. uno de los más grandes cantantes de la historia de la música. Nace en 1946. Freddie Mercury, pianista y cantante británico, sus padres lo bautizaron como Frederick Bulsara. Él nació en la isla de Zanzíbar, en Tanzania, pero pasó su infancia en la India. Tenía 7 años cuando estudió piano. Se mudó con su familia luego a Middlesex en 1964. Allí el joven Freddie se unió a una banda de músicos que tocaban blues mientras estudiaba diseño gráfico. Posteriormente, Frederick Bulsara, Freddie Mercury, para los que lo conocimos, conoció a Roger Taylor y a Brian May, fundadores de la banda Smile. Cuando se unió al grupo, no solo cambió su apellido por Mercury, sino que bautizó a la agrupación como Queen. Y en 1971 se les unió el gran bajista John Deacon, amigo de Freddie, evidentemente. Ese mismo año lanzaron su primer álbum con muy buenas críticas. Freddie Mercury y compañía vendieron su historia más de 80 millones de discos y actuaron ante más de 6 millones de personas en los 5 continentes. El incomparable Freddie Mercury falleció lamentablemente un 25 de noviembre de 1991, un día después de haber confirmado que era portador lamentablemente

La pausa viene en tinío, Carlos Alberto Navarro, con los deportes, con los detalles de la conferencia de prensa que brindó ayer Julio César Uribe después de la cobarde agresión que recibió por parte de hinchas de su propio equipo, Sporting Cristal. No sabemos exactamente qué es lo que va a pasar con ese cobarde que finalmente terminó tirado como una tortuga en el suelo, diciendo de que no le hagan nada, luego de haber golpeado a Julio César Uribe, pero lo que sí sabemos es que Sporting Cristal se encuentra en crisis. Si ya los hinchas de su propio equipo te agreden, es evidente de que algo anda mal, ¿no? ¿No es cierto? Uribe ha aceptado y ha pedido disculpas incluso por la situación actual de Sporting Cristal. Y Julio César Uribe, a pesar de todo lo que ha pasado en las últimas 48 horas, sigue siendo el ídolo más importante de la historia de Sporting Cristal. Ayer recordábamos con Filvi quienes están rankeados entre los mejores y los más grandes ídolos de Sporting Cristal. Y está evidentemente Julio César Uribe, Alberto Gallardo, el Chorri Palacios, incluso podríamos poner a Norberto Solano. Yo creo que Julio César Uribe se engrandece incluso en el momento en que da la conferencia, cuando casi se quiebra realmente por la situación que vive Sporting Cristal. Todos estos detalles los traerá el tigrillo Carlos Alberto Navarro luego de la pausa. Y más adelante vendrá Philly Butter con el desarrollo de la coyuntura política nacional, que está involucrada básicamente con esta noticia policial que nos está persiguiendo hace una semana, el crimen en Trujillo. Y ojo, hay dos datos importantes. Dos ministros más de Keiko Fujimori, de este gabinete realmente ya con muchísimos cuestionamientos, han sido denunciados. Marco Vinelli, el ministro de Agricultura, ha sido denunciado, están pidiendo prisión, y lo mismo está pasando también con Alberto Bengolea, el actual ministro de Cultura, por un problema que venía arrastrando y que se advirtió aquí en PBO Noticias desde el año 2019, por unas contrataciones fantasmas, algo medio extraño que pasó en el gobierno regional de Callao en el año 2019. Así que dos ministros más cuestionados en este gabinete, realmente muy cuestionado, que ha presentado la señora que dijo que desde el primer día iba a poner mano dura, y la señora misma que dijo que desde el primer día iba a poner orden. No puede poner orden en su gabinete, y no ha cumplido tampoco, después de 30 días, con poner orden en el país. Esa es la realidad. Eso vendrá más adelante con Philly Butter. Pausa y viene el tigrillo.

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0: 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Inmediatamente después, a las 3 de la tarde con 30 minutos, Alianza Lima de la Victoria se va hasta Chongo Yape para enfrentar a Juan Pablo Amigo y evitar que la U se le siga acercando en el acumulado. 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
1: Pelotero a la bola. 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Sí. Mañana,
0: el equipo, esta noche. Es el perdón, tío L, por favor. Ya lo estaba mandando para el descanso. No. Esta noche juega la Padula con Valera. Pero vamos con la noticia que ayer la gente mantuvo a la expectativa. Julio César Uribe apareció en conferencia solito, ¿ah? Para declarar con el polo de Sporting Cristal lo que estaba sucediendo. Lo que ha causado en él, pero empezó con el pie derecho Julio César, diciendo que él aceptaba que Sporting Cristal no estaba obteniendo los resultados que merece.
2: El no estar de acuerdo es una situación que siempre se va a entender, pero llegar al extremo, al límite de la agresión, ya pasa cualquier línea de comprensión en quienes nos toca vivir esos momentos. Para recordarle a los hinchas que a los 12 años yo entré por la puerta donde hoy ingresa la nueva generación. Ahí es normal, lo que no es normal es la agresión. Y ahí es donde me quiero detener para aceptar lo que el hincha obviamente pide y el hincha exige. Y obviamente desde mi responsabilidad, sí les pido disculpas porque ellos esperan más de mí. Y está bien, lo entiendo. Pero yo no he venido aquí a borrar mi historia. Yo he venido a honrar mi historia. A mí el fútbol no me emociona mucho ya. Me emociona el abrazo de Yotún con su esposa después de un año y pico de sufrimiento. Me emociona lo de Barco. Cuando hace gol y se abraza con su esposa, o Michael hace el gol y busca a su esposa y su familia, esas cosas me emocionan. El fútbol ya me emociona poco porque lo he vivido todo, ¿no? Lo he vivido todo. Y mientras lo siga viviendo, será para ayudar, solamente eso, ayudar a que Cristal se encuentre con el éxito que es lo que le corresponde, es lo que merece, porque estamos un poco lejos de nuestra historia.
0: Bueno, Julio César Uribe, César le decían por si acaso en Barrios Altos, y Mina, entre los que lo conocían mucho, ¿ok? Después casi se convierte en Mauro Mina, ¿no es cierto? Porque también hizo boxeo. La pregunta es, ¿qué hubiese pasado si ese mozalbete lo hubiese tenido frente a frente a Julio César Uribe? En fin, la agresión que recibió, la cobarde agresión que recibió Julio César Uribe, está descalificada por todos los agentes del fútbol. En cualquier ámbito en el que se manejen, todos los agentes del fútbol están en contra de lo sucedido. No solamente en contra, sino repelen lo sucedido. Soy un hombre de lucha, dice Julio César.
2: He pedido la disculpa del caso. Lo de mi familia, lo de mi hijo, lo entiendo perfectamente. Siempre los escuché a los tres, siempre, y para mí van a ser prioridad. Pero yo nunca fui un hombre de dudas. Nunca. cuando he estado en el más alto lugar nunca me creí el mejor, y cuando estuve abajo nunca me creí el peor. Soy un hombre de lucha. Y esto es parte de una responsabilidad en la que llevo un año. Reitero eso porque conozco todo ya muy bien y sé las cosas que se tienen que cambiar. Y estoy de acuerdo con muchas cosas que el hincha reclama, grita, pero no en la forma correcta. Nada más que eso. Vamos a seguir adelante.
3: Ah, perdón.
2: Todavía estoy fuerte de corazón, sobre todo, porque no son muchos los que aman Sporting Cristal como lo amo yo. No son muchos los privilegiados de haber nacido aquí. No son muchos los que realmente conservan el sentimiento de gratitud. Y yo alguna virtud debo tener dentro de tanto defecto, soy agradecido. Y muy humilde, aunque no parezca por mi carácter, pero los que me conocen saben que soy así.
1: Estas cosas suceden, mi querido Quique Bravo y Prado. Y para continuar, sí, llamó la atención. Es más, cuando suceden los hechos, la misma tarde en Campeonísimo, nosotros señalamos que a nosotros particularmente, o sea, a mí no me dejaba satisfecho el comunicado de Sporting Cristal. No por lo que decía, sino que esperaba un rostro, un video, alguien que represente Sporting Cristal, uno de los dueños de Sporting Cristal, o todos juntos, ¿ok? Asumiendo una posición, tomando la palabra, pero no. Y ayer también sorprendió verlo solo en la conferencia.
4: Hemos escuchado atentamente sus declaraciones acerca del lamentable suceso de violencia, pero lo vemos solo en la mesa, sin compañía de otro dirigente en este momento complicado para usted, una leyenda de Cristal. ¿Fue decisión suya o se lo manifestó hacia el club? Gracias.
2: Absolutamente decisión mía. Y agradezco a todo el grupo de accionistas su disposición a acompañarme, pero fue una petición absolutamente personal porque soy el director general. Y como director general y uno de los muchos miembros o elementos de Pablo Coelho, el Guerrero de la Luz, hasta cuando Dios me conserve con lucidez y energía, espero ayudar a Sporting Cristal desde mi responsabilidad a que recuperemos nuestra grandeza y trabajaremos, si es posible, y este es el mensaje ya inicial, si es posible mañana, tarde y noche, para recuperar nuestra historia, porque no estamos a la altura de lo que realmente nuestra historia nos ha descrito. Gracias por el apoyo a todos, Colombia, México, Italia, Chile, amigos argentinos. Gracias por su apoyo. Primero somos seres humanos, los futbolistas lo son, los dirigentes lo son, y este es un momento, ojalá, de poder cambiar la ruta de la violencia que a nada bueno conduce. Podemos todos, desde los diferentes espacios, todos podemos estar en mejores situaciones, pero hay que respetar.
1: Bueno, el que estaba como un pichín molesto, iracundo, me imagino, Julio Edson Uribe, el hijo de Julio César, que colocó esto en su cuenta Twitter. Cobarde, ese tipo no es fan de nada, es un matón de M. Gracias a la morbosa curiosidad y a los que se encargan de distorsionar la información día tras día, se suman a la moda del acoso para sentirse duros. Es una pena la sociedad en la que vivimos. La ignorancia es audaz, dice Julio Edson. Y bueno, es más o menos en lo que resume Julio Edson, en los que se han convertido los jefes de barra. Porque este muchacho no puede ser jefe de barra, no puede ser jefe de nada. Es alguien que te pega por la espalda y se va corriendo, además. Y que cuando lo atrapa la policía a los 4 metros, se pone como un perrito con las 4 patas para arriba, diciendo, no, no, no me toquen, no me toquen. Y hay otros que gritan, están alrededor y dicen, ya no le pegue, pe. Además, el otro se bajó del carro. O sea, el matón fue Julio César. En fin, ya, Tigrillo, no reniegues más, por favor. Tranquilo, sereno. vamos a verle un poco de fútbol o nos enfriamos un poquito, Marisolcita. ¿Nos enfriamos? ¿No? Con el partido. Vamos con él. Lo que le pasa a Cienciano es alucinante. Ya le dijo al campeonato que no quiere saber nada con el clausura, que ellos están dispuestos a tomar la sudamericana. Bueno, el partido comienza a favor de Fútbol Club Cajamarca con un gol de Brandon Palacios. Además, este muchacho que lo hace muy bien cada vez que juega en Cajamarca, porque es un tipo delgado, no le afecta la altura, ya la tiene dominada, tiene enganche, rompe cinturas sin hacer mucho firulete. Y luego Cienciano busca el empate y no lo logra, miren ustedes. De aquí, de allá, con derecha, con izquierda, al palo el arquero. Y después se viene esta acción de juego, ¿ah?, en la que viene la segunda conquista, ¿no? Es un muy buena. Otra vez, miren lo que hace Brandon Palacios. Controla el balón, ya se mete al área porque sabe que no lo pueden tocar. Y miren el pase que da. Y ayer yo le decía a Puchungo, yo creo que es un jugador para vos. Me dijo, ya estuvo en Boys. Y no le fue bien. Está bien, pues, hermano. ¿Cuál es el problema? Regresa y listo. Y en el mismo primer tiempo, miren, a los 21, ya Cienciano ponía el descuento a través de Carlos Cabello. Para luego dejar a Ray Sandoval en la posibilidad de dejar el marcador empate. Hay un penal a favor de Fútbol Club Cajamarca, o sea, era el 3-1, que podría ser un resultado que liquidaba a Cienciano, ¿no es cierto? Es un penal medio extraño, ¿no? Pero al final, al fin y al cabo, ya había decidido. Y este muchachito que se coloca frente al balón, la envía fuera del arco, o sea, ni siquiera se la taparon, y se lamenta. Y ahí continúa, todavía en el primer tiempo, la posibilidad de Cienciano de emparejar. Ahí está, cabezazo en área chica de Sandoval, Ray Sandoval, quien jugará en Cristal, en Cusco Fútbol Club y en muchos equipos más. Ray Sandoval deja el 2-2. Luego viene Bandiera, ¿ah?, el hombre que hace temblar a las defensas, y este remate que se estrella en el vértice del arco, a un disparo pero sensacional. Vean ustedes, merecía hacer gol. Claro que sí. Choca Rosa, parece, en un jugador de Cienciano. Y viene la tercera de Bandiera. Ahí está el Chato, ya se está metiendo. Pide pelota, acá estoy, dice. Y define en un solo toque entre el punto de penal y la media luna para dejar el marcador 3-2. Ya le había volteado con este gol Cienciano el Cusco. ¡Upa que upa!, dice Michael, que está entusiasmado porque ya a mitad de semana juega Cienciano frente al Torque. Y aquí, este es un gol, pero se lo anulan. El árbitro dice no, ya estaba en posición adelantada. Brandon Palacio dice no, señor, yo no estaba adelantado. Y vienen los goles de Cienciano para el segundo tiempo con Sousa. Este es un gol muy bueno. Es un bandido con la pelota, para no utilizar el término que siempre aplica Lalo Archimbó. Ah, es un delincuente de la pelota. Doble toque, o sea que es doble toco, dentro del área chica. Control y le cambia la trayectoria de Férico. Y al final, el ecuatoriano Garcés no quería quedarse fuera de la cuenta y el partido termina 5-2. Otro partido de muchos goles. 5-2, 7. Y este partido de 5 goles, 12 goles en 2 partidos. Ayer el Halder estaba, pero entusiasmado con la cantidad de goles. Yo supongo que imaginaba que esta noche iba a seguir sumando también en esta. Claro que sí. Y Lupu, al minuto 2 de comenzado, abre el marcador. Posteriormente vendría el segundo de Penilla, tras servicio de Larios, que se ganó una tarjeta amarilla que debió ser roja, porque lo cometió una falta con todo el ánimo belicoso, beligerante, y el árbitro simplemente le mostró amarilla. Viene Ganosa en este 2-1 para UTC de Cajamarca. Lo de Alianza Atlético de Sullana creían que el partido, este gol se lo anula. No, dice, estaba en posición adelantada, claro que sí. Luego viene el gol de Ganosa para los cajamarquinos que estaban con uniforme oscuro, negro. ¿Ah? Y es el gol de Ganosa, el defensa central. Más adelante, tras servicio de Camacho, Arce es el que le convirtió el gol a Universitario. ¿Recuerdan el de fuera del área? ¿Ah? Cuando UTC parecía que desarmaba a la U y alguien temblaba también aquí en el set. El segundo es de Arce, tras servicio de Camacho, el arquero que también colabora Barón. Y sobre el minuto 96, Alianza Atlético de Sullana encuentra este gol muy bien definido por Muñoz, porque en vez de meterle un fierrazo a la pelota, vean ustedes, ¡pac!, a un costadito, y el arquero solamente se queda viendo. 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

0: sorprendente. Vean ustedes. Primero, Deportivo Garci, 16. Segundo, Universitario, 16. Quique, Alianza, 16. Pero Alianza Atlético, por si acaso. 3 equipos con 16 puntos, claro. Ya con su partido jugado el conjunto de Sullana. Boys cuarto con 14, que enfrenta a Huancayo hoy a las 3:30. ¡Chévere! Grau en quinto lugar. ¿Con quién juega Grau? Con el Deportivo Garci mañana. O sea, se están peleando ahí nomás. Cusco Fútbol Club tiene 12. Alianza 12 en séptimo lugar. Juan Pablo, amigo, está con 11, que juega con Alianza. O sea, si Alianza gana, sube a 15. Si Juan Pablo gana, sube a 14. Si empatan, no sería negocio para los dos. Melgar con 11. Cristal en décimo lugar con 10. Y así sigue la tabla y al final UTC sin puntos. A pesar de que tiene un empate, pero se lo quitaron en Mesa. Seguimos con más porque Universitario de Deportes va a llevar más de... Porque esto era ayer. 45.000 entradas. El hincha está creyendo nuevamente en la U. Cooperman ha reconstruido el plantel. Pero el plantel le queda largo, no corto como otros que viven carencias. Porque Cooperman ha decidido que en la lista no han viajado a Cutervo. Perdón, no estarán presentes para el partido ante Cutervo los siguientes jugadores. El Brian no está. Oreja Flores tampoco. Giving ni Corso. Bueno, Corso ya es una redundancia que forme parte de los que se quedan fuera de lista. Y la U hoy día, si gana Gabriel, pasa a primer lugar, duerme como puntero. El hincha se quedará en los alrededores del Estadio Monumental o cada uno irá por su latita al Oxxo, al Listo o al Tambo más cercano. ¿Ah? ¡Sí! ¿Hasta qué hora se vende? 11 de la noche, ¿no? Hasta las 11 de la noche. O sea, tienen 20 minutos para salir corriendo los hinchas. Seguimos con más. ¿Qué le ha pasado a Paolo? Dios mío, oh my God. Parte médico. ¿Qué le ha pasado a tu Paolo? Mi Paolo. Nuestro Paolo. El parte dice que luego de realizar los exámenes médicos correspondientes, los resultados arrojaron que el delantero presenta un desgarro de segundo grado en el muslo bíceps femoral izquierdo. Yo le dije en la transmisión a él, se está tomando el posterior. Oh, me dice, mi sobrino es de acero. Bueno, anda, masajéalo pues, mi querido tío L, porque la gente dice que con un desgarro de segundo grado, Quique, no llega al clásico. Ni de vainas. ¿El clásico cuándo es? La próxima semana. Next. ¿Qué hago así? Hasta ahora la estoy llamando por teléfono, Marisolcita. ¿Es el teléfono o soy yo el que está mal, mi querida Marisolcita? Seguimos con más. ¿Está el pollo? ¿Va bien el pollo? Ok, perfecto. Ahora vamos con esta. La verdad, que lo que ha descubierto Fernando Fara, que ha sido negado por Cavada, es sorprendente. Volvamos a escuchar lo que dice y luego hay una segunda parte de lo que declaró Fernando Fara para TV Perú.
1: Ha tenido algunos servicios que entiendo que se ha dado por la facturación, ¿no? Pero no sé más, no sé más. He visto en los medios que hablan de $75,000 y cosas. En ningún momento se habló de eso. En ningún momento nadie dijo nada de eso. Fue, ¿hay esto? Sí. Punto. Y se acabó. Entonces todo lo demás son bolas de nieve que se siguen agrandando. Probablemente haya malos elementos metidos por el club o pululando en el club. Pero lo que nosotros buscamos es gente con valores. Bien, muy bien. Solamente esa reunión fue para decirle, hemos entrado pero no cambia nada. Nosotros no tenemos nada que ver acá. Ustedes sigan. A ver, entendía de que eran tres refuerzos, pero se trajo uno.
2: ¿Uno de ellos era Pedro Galese?
1: Era uno de los nombres que mencionaban, pero eso se lo tienes que preguntar a Franco.
2: No, claro, pero no se pudo dar.
1: Entiendo que no. Uh-huh. Me sorprende, no sé qué perdió, o sea, qué pasó entre la apertura y el clausura, que hemos perdido la solidez defensiva que teníamos, ¿no? Estamos hablando de un técnico muy trabajador, por lo que tengo entendido. Decía, o sea,
2: dependiendo de la campaña, como hincha, debería...
1: Como hincha, sí, campeona, por supuesto, y sí, y con el título de la apertura, ver ese equipo de la apertura tan sólido, tan bueno, pucha, me encanta lo que hace Pablo Guede con el equipo. A mí me gustan los técnicos trabajadores, no me gustan los... Sí. No me gustan los técnicos que son puro verso, que son motivadores, porque la motivación te dura 3, 4, 5 meses. Siempre que Alianza no campeone es un fracaso. Alianza está obligado a campeonar todos los años.
3: Por supuesto, ayer habíamos colocado el byte donde Fernando Fara hablaba de esos 25 millones en rojo que encontró en caja y sorprendido de los números... que ahora se pagaban en Alianza Lima, por jugador, como sueldo, por transferencias. O sea, pagar por derechos federativos a otras instituciones, como, me imagino que se refiere al caso de Girotti, ¿no? Al caso de Ramos. Lo de Girotti son $1.600.000 solamente de transferencia. Lo de Ramos bordea los $800.000. Y ninguno de los dos ha sido titular. O sea, en el origen del de la alineación de Pablo Guede. Y ante estas declaraciones de Fernando Fara, Fernando Cavada declaró para Latina y señaló que esto no era cierto, que ellos habían manejado con prudencia y que la persona, debo entender, Arosemena, que es el actual administrador, quien ha dicho que encontró los 25 millones en rojo en la caja de Alianza Lima, y que el mismo Arosemena, actual administrador, repito, señaló que ya habían solucionado el problema. Y al respecto, Cavada dice en entrevista que, o sea, en un santiamén resolvió un problema de 25 millones. Eso no es verdad, es lo que ha dicho Cavada. Entonces ya comenzó. Uno sale, otro entra. Alianza no puede estar en paz. Pero que se han gastado cantidades ingentes de dinero, eso es cierto. Bueno, el Real Madrid también ha gastado mucho dinero para armar un equipazo. Le ha pagado un muy buen sueldo a quien, a Mourinho. Y Marquitos, quien me dice que no ha podido dormir, y le ha dicho, papá, te estaba esperando. El Betis le ganó al Real Madrid por 1-0. El equipo del ingeniero Pellegrini. ¿Ah? El chileno. Y en este partido, que se juega ayer en la Liga, como se denomina el campeonato español, vence por 1-0. Este 1-0 que deja al Real Madrid en una... Bueno, el campeonato comienza. El gol es de Troy Parrot al minuto 81. ¿Ah? El golpe de cabeza, bote y rebote, y ahí está Parrot, el arquero que había manoteado de manera correcta, pero se queda ahí para impulsar el balón. Luego vendría, por supuesto, los intentos del Real Madrid sobre los últimos instantes. ¡Miren ustedes! ¿Ah? Hay una chalaca, dice, ¿qué pasó? ¿Por qué vamos a anular? Y anulan la conquista. ¿Ah? Dice, saque de meta, señor. Los madridistas estaban muy molestos. Al final, Mourinho se quejó de manera... Hoy Mourinho ha cambiado su forma de declarar, ¿no? Mourinho dice, bueno, los jugadores del Betis son muy vivos. Cada vez que hay...

y a partir de ahí se aboca a acercarse a la mesa y encontrar prosciutto, queso di Parma, aceite de oliva, hojas de albahaca para hacerse un caprés, ¿cierto? Y esperar con fondo musical y los gritos de Lehalder. ¡La, la, la, la, la, la, la! Juega Universitario con Comerciantes Unidos de Cutuá.

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0: Son 6:56. Gracias por estar ahí, gracias por estar en el Facebook de PBO, gracias por estar en el canal de YouTube de PBO, gracias por estar pendiente de lo que pase, cosa que yo agradezco especialmente, de @PhilipPattersPerú. Está el QR de nuestras redes sociales, en donde damos mayor nivel de detalle en algunas de las informaciones o de las gracias o desgracias que pasan en el Perú. A ver, les agradezco estar en cualquiera de las vertientes de PBO, que es una multiplataforma, la multiplataforma grande del Perú, modestia aparte. Estamos en Movistar, en el canal 35 o 735 del Movistar HD. Estamos, por si acaso, ya se aceleraron a la radio, están aceleradas a nivel día de hoy. Estamos en Claro, en su vertiente del canal 515 de Claro, 23 y 18 a nivel nacional. Estamos en 275 cableras. Escucha bien, porque a veces que parece mentira. Me parece muy bien que algunos coleguitas se jacte de tener uno o dos cables. 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A ver, les explico algo. En el mundo este que estamos nosotros de la prensa y de las noticias, hay cosas que comienzan como una bola, otras que comienzan con un chisme, otras que comienzan con un trascendido, llámelo usted como un dato, como un sajiro, como un yarabí, como una fuente, como una pista, póngale usted el nombre que quiera, pero en nosotros siempre lo tomamos de costadito hasta que si nos tinca, nuestro olfato nos dice que puede ser algo cierto, comenzamos a jalar la madera. El día de ayer en la noche, en la tarde-noche, comenzó el run-run en todas las redacciones que iban a haber cambios en el gabinete. Que Keiko estaba convocando un consejo de ministros extraordinario porque esto de que había pasado el domingo pasado en la madrugada, la desgracia de Trujillo, había movido los cimientos de todo el gabinete por el pésimo desempeño de los ministros encargados de la seguridad del Perú, que son, a saber, el general Astudillo, ministro del Interior, y Belaúnde Llosa, ministro de Defensa. Porque esa es la teoría. Entonces, ¿qué sonaba? Sonaba lo siguiente, que Keiko le iba a decir chao a Belaúnde Llosa, porque había sido un mamarracho su actuación, porque se había ido de boca, porque se había terminado enfrentando con Arreola, había dejado mal a Astudillo con los policías. La opinión pública decía, ¿por qué este tipo está ahí? Si no tiene ningún talento para estar ahí. Que si ha sido caviar, que si es el partido Libertando, que si es un empleado encubierto de la señora Evangelina Arias, porque si le da 1.800.000 soles a él, y también ha bancado a Cateriano y a Diana Álvarez Calderón, y ha bancado. Entonces ya lo ponían a la señora Evangelina como la jefa de... Bueno, la señora es millonaria y tiene derecho a hacer con su plata lo que sea, y era público que le había dado plata a ese partido. El problema es que el partido de Belaúnde Llosa, ahí seguimos con él, por si acaso, Ania, con Belaúnde Llosa, todavía no hemos saltado a estudio. El problema es que el partido de Belaúnde Llosa no existe, pues todo el mundo sabe que eso no es partido. que ha sido esta hemorragia de partido, este huaico de partido que hemos tenido en las elecciones presidenciales, en donde estos señores pues habían lanzado una candidatura que ha sido un mamarracho, pues no frieguen. O sea, en la campaña lo más notable que le pasó a Belaúnde Díaz es que le metieron una bala en circunstancias aciagas y a ver si se la metieron. Y no, parecía el Condor Roja, ¿no? Con una hileta en el guante. ¿Se acuerdan o no? Del escándalo este de una Copa América, me acuerdo hace muchos años, del arquero chileno. Roberto Rojas, que hizo que lo voten del fútbol años, le malogró la carrera. Bueno, este señor no tiene esas habilidades comunicacionales, no habla con el abuelo, no tiene la prestancia del tío, o sea, parece que fuera adoptado, a veces dice, pues, Belaúnde, porque se parece a lo Belaúnde. Unas torpezas y unas declaraciones en donde supuestamente su rol protagónico en las últimas semanas era que iba a ayudar en el fenómeno del Niño. Hay un montón de conferencias, sobreexpuesto, con chalequito, con disfrazado de militar, una tontería. Pero toda esta semana fue negra para Keiko. Porque la gente decía, oye, ¿cómo Keiko lo ha puesto este pata? Y para colmo seguían los runrunes, ¿no? Oye, que no ha dicho que su papá trabajaba en Paltarumi. No trabaja en Paltarumi, pues. ¿Qué cosa es Paltarumi? Es un negocio que tiene Jimmy Flucker. El padre ha sido director alterno. Es decir, si falta alguien, el directorio va el señor. Pero la verdad es que el señor ni va ni es parte de. Por último, él omite. O sea, el papá, ¿cómo va a saber que el señor lo había omitido en su declaración jurada? O sea, el papá de Quique, ¿cómo sabe que Quique se olvida de mencionar al papá? Y por supuesto, la cuadrilla del Señor de Milagros, institución prístima y clara, ¿cómo va a saber que el papá, que Quique se olvidó de poner al papá? Es decir, Paltarumi, ¿cómo carajo va a saber qué hizo, dejó de hacer el señor, el señor Belaúnde? Llosa, ¿no? Pero el tipo estaba, como dicen, funado, que era el primerito que iban a sacar. Y ha habido un consejo de ministros en donde se han llegado en la bruma de la tarde y se han ido en la nocturnidad de la noche. Pero hemos visto unas caras largas porque han habido varios en entredicho. Paso a Astudillo. A ver, el general Astudillo ha debido ser el ministro de Defensa y Belaúnde no ha debido ser nada más lo que es. O sea, un tipo con una candidatura fallida que fue un mamarracho. No tenía que estar en ninguna foto. El general Astudillo ha tenido que entrar en una serie de contradicciones. Para comenzar, ¿el gobierno respalda o no respalda a Riola? Porque te respaldo o no te respaldo. Y además, hay cosas implícitas, pues no. Yo no tengo que respaldar aquí que Bravo Prado, pues. Yo no lo tengo que respaldar. Ya cuando lo tengo que comenzar a respaldar es que ha pasado algo para que yo lo respalde, ¿cierto? Entonces algo ha pasado. Ya. Pero que si lo respaldo, o que si no lo respaldo, o que esto no es un espaldarazo. ¿Cómo va a decir eso? Si Keiko, que es la jefa suprema de las Fuerzas Armadas, ha dicho que la policía ha tenido un gran desempeño en esto de traer al pulpo Johnson, pero en además en capturar esos guachiturros. La Keiko ha felicitado a la policía y se ha comido el cuento, Keiko, de que estos realmente son los sicarios. Cuento que no cuenta nadie, nadie cree eso. Eso tiene cero credibilidad. Es más, la gente ya está pensando en darle la razón a las familias de los arrestados como que son chivos expiatorios para tratar de disfrazar una efectividad que no tenía que presentar en ningún caso el ministro de Defensa, que a posteriori tenía que ratificar o poner en duda el ministro Astudillo, que eso no ha pasado. En el medio, el general Arriola, que nunca dijo que estos eran los sicarios. Pero también tenemos al general, al pelado Quique Figuretti, hincha Alianza, al general, por Dios santo, Reboredo, que esta semana se desdibuja, porque ese es un tipo pues encargado de pelearse pues con los malos, no puede estar dando declaraciones sonriendo, con su polo de Alianza, Figuretti haciendo muecas. Entonces todo esto era malo para Keiko, pero era malo para estos señores. Porque este escandalete ha sacado varias dudas con respecto a la conformación del gabinete. Pero sigamos con lo que supuestamente iba a votar. Porque a la medida que la bola se convierte en chisme y llega a las redacciones, cada uno comienza a llamar a su fuente, ¿no? Entonces, como no salían, la gente comienza a especular. Sí, ya, Belaúnde Díaz fue, ya, Astudillo fue. Oye, pero un ratito, y Arriola, no, ahí está. Ah, también dicen que Keiko le ha metido una cuadrada a Sheput. Porque Sheput ha hablado dos veces y tres veces de que lo tiene que votar Arriola. Entonces Keiko le había dicho a Yeputa en esa conferencia, este consejo de periodistas, hoy, ¿tú qué tienes que opinar? Yo no soy la presidenta de Perú. O sea, tú le estás diciendo a la gente que yo tengo que votar a Arriola. Pero Keiko no ha dicho, yo lo respaldo a Arriola. Keiko ha dicho, y ese es error de ella, que eso se lo deje en manos del ministro. Y Astudillo no es el jefe de Arriola. Astudillo es el ministro del Interior. El jefe de Arriola es Keiko. Y el señor Yeputa eso lo sabe. Juan no es ningún gil. Entonces Juan ha seguido de opinólogo. Entonces, en vez de dedicarse al sueldo mínimo, por dar un ejemplo, o a los impactos del fenómeno del niño en la agenda laboral de la gente joven, por dar un ejemplo, se pone a decir, entonces Keiko le ha dicho, oye, compadre, tú no te metas, tú no me opines. ¿Cierto? Ya van tres. Cuatro. Rafael Rey. O sea, Rafael Rey comete un error político al salir a hablar de si los trenes fueron o no donación. Error político. No tenía que mencionarlo, no es un problema, ese no es el Contralor General de la República. Se fue de boca, por decirlo así. Eso ha pasado hace dos semanas. Pero Porky, que es un chancho furioso, un jabalí maldito, dale, porque su negocio político es ganar las elecciones y para él los trenes son los trenes y los trenes y son el camino, la verdad y la vida del tren. Entonces lo enfrenta, lo pecha. Entonces Rafael trata de poner paño frío si Porky se pone necio. ¿Y Porky ha ejercido presión sobre Keiko? Porque tiene cómo, pues. Su bancada le ha dicho, yo te doy la llave del Senado. Y dale. Y durante toda la semana, los medios que le son afines a la causa de Porky, o los que no le son afinos ni a Porky ni a Rafael, han tratado de meter cizaña. Entonces también le ha dicho, oye, Keiko, pórtate bonito pues, Rafael. No me opines, pero si ustedes se dan cuenta, el ministro de Transportes y Comunicaciones es el pliego con más presupuesto y Rafael Rey está ahí porque es decente. Porque es decente. ¿Por qué pones a un decente en donde están unos chorizos bravos? Emma, ya está confirmado, le han robado dos relojes a Rafael Rey. Llegó con su camioneta, le robaron la llanta. Los emblemas le han robado. Dos pares de lentes se le han perdido en su escritorio. Porque no lo quieren, pues, en transporte, pero específicamente en vías nacionales y en vías descentralizadas. Entonces le ponen personal que no le gusta y Rafael Rey, repito, así como Porky es un decente arrebatado del Opus Dei, este también. Entonces ha votado un par de personas y se le ha levantado Keiko, le ha dicho, mira, ve, Keiko, yo estoy acá por decente. Yo no voy a transar con ningún choro. Pero a su vez se fue de boca con Porky. Jalón de orejas para... Yo he visto la cara de Rafael saliendo, ¿ah? Y se despide de Muerto Fresco, que está ahí, pues, que nadie sabe que va a venir el no sé cuá. Ahí está Muerto Fresco. Otro que no tendría que estar en el gabinete. Pero a él no le jalaron las orejas. Yeputa. Jalada de orejas. Ya van contándonos. Minelli, el popular carebueno. O sea, tú lo ves a Marco Minelli y dice, este ha sido monaguillo. O sea, este carebueno, por no decir caremonce, por no decir que no han buleado en el colegio. O sea, tú lo ves a Minelli y dices, este es lo que tú estás pensando. Usted lo dice, este chico no ha hecho ninguna pendejada. Es más, una mamá lo ve y dice, bueno, será gordito, pero es trabajador, va a cuidar a mis nietos. Porque es el carebueno, ¿no? Y ha sido el encargado de hacer la tarea, jefe del plan de gobierno de Keiko Fujimori. Pero el jefe del plan de gobierno de Keiko Fujimori tenía un muertito en el closet. Keiko tiene acá en PBO un enemigo, pero recalcitrante y irreductible, que es Quique Bravo Prado. Dice, un muertazo, tenía un faraón. ¡Oh! Un Tutankamón entero, pero con diente, todo con pelo. Yo no lo veo tan así. Pero ya sale una acusación fiscal para con Marco Minelli. Ahora bien, Keiko no le decía lo de Marco, no me avisaste que tenías este roche. Lo sabía de memoria. Y lo ha puesto el ministro de Agricultura. rol en donde él conoce y sí está capacitado porque ha estado en el mundo de la agroexportación. Pero ya Marco Vinelli, oye, ha salido de la acusación. Entonces voltea al Consejo Vinelli, compañito, ¿cómo va tu tema? Porque ya tu tema ya es nuestro tema. Porque tú y yo tenemos una relación laboral, y soy tu jefa y tú eres ministro de Agricultura. ¿Estás en acusación fiscal? ¿Cómo es la cosa? Pero ya se sabía que tenías. ¿Cuántos ministros van? Y esto parecía el profesor Girafales puteando a Godínez. Bengolea, falta uno, dice Kiki, está con la lista. Bengolea. Burbujito. ¿Quién no ha cantado las canciones de Yola con Bengolea? ¿Correcto? El telefonito es una necesidad. Llamada tras llamada. Y la. Eco. Ya. Yeah. Se ríe Marisolcito. La mamá de Marisol y la mamá de Ania han sido las, ¿cómo se llamaban las burbujitas? Las muñecas Yola, las dos. La muñeca Yola que tenía su pelo de lana. A ver, por favor, volumen, que no escucho nada.
1: Rin, rin, rin, aló, ¿quién es? ¿Quién habla, por favor? ¿Quién está en la bocina? Aló, ¿quién llama?
0: Pero ¿cuál es el problema? Que todo lo que nos pone contentos. Y Alberto Bengolea es una, repito, buena persona. ¿Ya? Alberto Bengolea tiene una fama de ser buen papá, buen hermano, buen amigo. Le da chamba a todo lo que se cruza. Y siempre da chamba a lo mismo. Tú lo ves a Bengolea, ya está Chachi, su hermano, está en Canal 7. Tú lo ves a Bengolea y lo ves a Bruno Cabaza, con su broma hace 30 años, sus apuestas, pero está ahí Bruno Cabaza, con su bailecito Bruno Cabaza. Tú lo ves a Bengolea y está Jaime Pulgar Vidal, está por ahí cerca. Julio Menéndez, ¿no es cierto? Y tú lo ves a Carles Tañaro, Chichi Casanova, o sea, tú, ese es la batería de Bengolea. No tiene contras. La gente dice, no, pero se computa lo máximo. Bueno, si tú tuviese 40 años en televisión, ¿cómo te computarías? Si ahora estás en el modo de los streamers, ¿no? Que nadie son. El problema es que Bengolea, con lo bien que nos cae a nosotros, porque es que la gente del fútbol tiene sus discusiones, que si tú eres de Alianza, eres de la U, pero Alberto Bengolea es un buen hombre. Pero en un determinado momento de su vida, apretado por circunstancias económicas, presumo, se le ocurre la tontería de levantar el teléfono o viceversa, siendo Mandriotti, presidente de la región Callao, que se conocen por el cantón López, pues obvio, una persona que conoce 20, 30 años. Dice, oye, compadrito, tírame un centro. ¿Qué hay? Ah, acá tengo una asesoría. ¿Y de qué te puedes asesorar? El legado de los Panamericanos. Un mamarracho el legado de los Panamericanos. El legado. Y parece que tira tres órdenes de servicio por 80 mil soles, o cuatro, sabe Dios cuánto. Ahorita se me olvida el detalle. Y todo indica, una pena por Alberto, que esos fueron trabajos fantasmas, que no presentó en su debido momento y oportunidad los entregables, ¿no? En el año 2019. Fuera que si te pagan 20, 30, 40 mil soles, cosa que está de moda, eso de le toco la puerta a mi pata el alcalde y me tiro un centro de 8 mil soles mensuales. Y no me digan a mí que eso no es posible. Yo tengo un montón de amigos alcaldes. Y hay gente que le echo linda. ¿Sí o no? Gino Costa, Basombrío, ¿no? ¿Se acuerdan o no? Con sus asociaciones y sus ONGs, tiras recibo de honorarios y te metes 200, 300, 400, 500 mil soles de una ONG, de una asesoría. Copy-paste, en esa época no había siquiera el Turnitin. Y parece que lo de Alberto no está de acuerdo a ley y están pidiendo 10 años de cárcel. Pero ¿qué cosa les quiero decir? Todo esto, lo sabía el responsable del gabinete. Porque la presidenta de Perú que nos dijo, como dijo, que iba a poner orden desde el primer momento, que ella era la hija de Fujimori, que iba a hacer lo mejor de su papá y no iba a imitar. que mano fuerte, mano dura, mano firme. Regrese el orden. Ya, Keiko, tú has puesto para la mano firme, y esto no es una burla, a el señor Galarreta. Y a Galarreta, la última chapa que le hice es Capitán Gelatina, Gelatina Universal. ¿Has visto cuando la gelatina la volteas y la pones en un plato? Se mueve todito. Yo lo veo dubitativo, yo lo veo sin protagonismo, sin liderazgo. Todo lo que les he comentado era previsible. Que Belaúnde Yose es un bueno panada en el gabinete, en su vida privada de ser un tipazo, yo estoy sacando eso. Que el general Astudillo es una persona que está capacitado para este ministerio, trastocado. Él sabe, Galarreta, si lo pones por decente a Rafael Rey, hay altas posibilidades que no acepte ladrones, ¿no? Pero además que es fosforito y que se venía peleando con Porky. Entonces tú sabes que Porky es candidato a la alcaldía de Lima y que quiere su tren. Y lo pones a Rafael Rey. Porque el que designa a los ministros es Galarreta. ¿O no? ¿Quién ha puesto a Bengolea? Galarreta. ¿Quién ha puesto a Vinelli? Galarreta. O sea, todo esto era previsible. Entonces, al mes de gobierno, Keiko aparece y ella dice, parece que hubiera sido un año. No son 35 días. Y me viene con la de siempre, ¿no? Hemos encontrado un país hecho añicos. Uy, ay, ay. Perdón, es lo que Castillo decía, en 200 años no han hecho. Oye. Piña ella y la dije Fujimori. El peor Perú posible se dio en dos circunstancias tristísimas para el Perú. Y esto es dogma de fe. Apunte usted, señor abuelo, señor hijo y señor nieto. Los dos peores momentos en la historia del Perú han sido la invasión de Chile luego de la guerra del Pacífico. Imagínese un país, ¿no? En donde te han matado a Boloñese hace un año, te han matado a Grau hace 6 meses. Y estás invadido con Chile, están en Cajamarca. ¿Ustedes imaginan la desmoralización nacional? Lima saqueada, cupos chilenos, la expedición de Lynch llegó hasta Cajamarca. Lima ocupada. Olvídense, el momento más horrible de esto del Perú. Y luego, la década de los 80, ¿no? Terrorismo. Peruanos matándose entre sí por temas ideológicos, maoísmo, Abimael Guzmán, Olay, terrorismo, narcotráfico, invadidos por Ecuador, no existían las aduanas, no había recaudación, las cuentas estaban quebradas, había polvo y paja en el BCR, al Perú no le prestaba plata, éramos un paria mundial. Y aparece un chinito con su tractor y lo cambia todo. Hasta los más odiadores de Fujimori, o sea, tú lo pones en una mesa a Chichomome, a ¿cómo se llama? A Gorriti, a todos los caviares habidos y por haber, los que han trabajado para Fujimori, los que no han trabajado, no hay un solo peruano que no admita que el Perú es uno antes y después de Fujimori. Quique no quiere nada a Keiko, ¿sí o no, Quique? Ni un poquito. Pero, y Quique dice, yo sabía que esto iba a pasar, falso valor de derecha, porque Keiko, Quique Bravo no le va a perdonar una.
2: Terco me pongo.
0: Sí, olvídese, o sea, Quique Bravo no le perdonó una a dos personas elementalmente. A Keiko ni a Eva Young. Eva Young no sabe hacer para Quique nada, salvo cantar, cocina horrible, le cae mal, olvídate. Pero Quique acepta que Eva Young canta como los dioses. Es que es soberbia, es la Uribe de la canción. Pero Uribe juega bien, Eva canta bien. No te cae bien, pero ¿qué? Pero ahorita Keiko está con Quique, está con el te dije. 16 años para ser presidente y lo pones un Galarreta, Capitán Gelatina, y tienes este gabinete en donde habrían más firmas, ¿no? A los 30 y tantos días va a votar gente y no ha votado a nadie. Pero ha habido pescoscorrón. El problema es que los problemas siguen. El problema es que todavía nadie sale a decir, sí, acá ha habido un error, estos no son los asesinos, estos son parte de los pulpos, con lo cual alguien tiene que salir, pues. Lo más sencillo hubiera sido nunca poner a Belaúnde, nunca mandarlo a Belaúnde. Pero acá queda claro, pues, Belaúnde tendría que salir. Sugerencia para Keiko, haz un enroque. A Belaúnde agradécele por sus servicios prestados. Parece que quiere una embajada. Si fuera un hombre, si fuera el, realmente el nieto de Belaúnde, no pediría nada. Nada. Porque ese era Fernando Belaúnde Terry. Pero el papá comete el desliz de pretender ser, acuérdense, embajador de Perú en España, cuando estaba Castillo. Y eso hace que el hijo se separe del papá, el hijo deslinda, este Belaúnde, cuando nadie lo conocía. Que este ha sido ministro de Vizcarra, o sea, el fajín le encanta, le fascina a la loca, le ruletea. Y la foto también. Pero te apellidas Belaúnde, como Keiko se apellida Fujimori, la historia te dice que tienes que ser una persona íntegra, sin un desliz. ¿Ya? Belaúnde era Belaúnde y era un señor al presidente, dos veces, pero un señor. Entonces, sácalo a Belaúnde, córrelo a Astudillo a defensa y pon un ministro del interior que conozca los vericuetos del poder, que sepa los intríngules del Ministerio del Interior y de la policía. Y con Arriola es algo sencillo. Arriola aquí que se tiene que ir en octubre, si no me equivoco, en diciembre. Respáldalo hasta diciembre mientras que ordenas la casa. Porque si tú estás felicitando a la policía, no puedes votar al comandante general. Él no es el que ha cometido el error. No que lo está haciendo mal. Bueno, asume pues. Porque si tú dices que vas a votar a Arriola, tendrías que hacer una razia y cometer el mismo error de los demás. Entonces descabezas a la policía en este momento y te generas un problema. Ese es el tema de gobernar. Keiko se ha pasado una vida siendo candidata y hay gente diciendo, gobernando del Parlamento, ya, te voy a dar, ya, esa te la doy, teniendo mis dudas, ¿ah? Porque tampoco es que Keiko ha manejado el Parlamento como se le ha dado la gana. Y no hubo obstruccionismo con PPK, ya, pero te la doy. Pero ya eso ya fue, pues ahora ella es la presidenta del Perú y tiene que tomar decisiones. Y ya la gente habla de la soledad del poder, no me vengan con el cuento del asesor. Acá en esta empresa, cuando han habido errores y los he cometido yo, yo soy el responsable. No, ay, me asesoré mal. No, pues, no seas gilazo, tienes 59 años, ¿cómo te asesoraste mal? Entonces, esto le ha generado un problema de credibilidad a Keiko. Y el que sale la foto, Miki Torres, ya es público y notorio, que no se lleva pues, con Galarreta. ¿Tú crees que no se llevan, pues? Conclusión, Quique maldito dice, no le da la mano. Bueno, pues, estamos en problemas. Siendo las 7 de la mañana con 24, no hay un peruano que crea que esto... ¿Me puedes poner a los guachiturros estos que han capturado? No hay un peruano, después de haber visto los videos, estos videos, han visto más que... El único video que se ha visto más que esto, este video de, la, de los asesinatos es el Perú-Escocia. Toda la, no hay una foto de los estos guachiturros que han sido capturados. No hay nadie que crea, no hay nadie que crea que estos son. Porque son unos chatos, culecos, mal hechos, gorditos, panzones. Estos cuatro no son, pues. Pero ¿quién dijo que eran? Con conferencia de prensa y todo. Belaúnde Llosa. Todavía Bacán lo interrumpe, Arreola, pues le quita el micro. Este es como la transmisión, ¿no? Come micro, es la típica de las transmisiones cuando uno comienza, dicen que hay un come micro, ¿no? Está el narrador, está el comentarista, está el ¿cómo se llama? El comercial, pero siempre hay uno que recién comienza que quiere comentar mejor que Miki, que quiere comentar mejor que Pocho, que quiere comentar mejor que el Tigrillo, y dice come micro. Le meten su cocacho y lo sacan de la transmisión. Bueno, estos no han sido. Y yo creo que ninguno ha sido. ¿cómo te sacas ese problema? Todavía no hay habeas corpus. Vamos a tener dos entrevistas donde se detalle esto. El hecho es que nosotros ayer en Combaters nos juntamos nada más y nada menos con el señor Chávez Cotrina, que es uno de los mejores fiscales del Perú, es un tipo de amplísimo prestigio y que conoce el tema, y le preguntamos lo que le teníamos que preguntar hasta donde se sabe las investigaciones, porque hay un montón de especulaciones de un muchacho, un suboficial que lo mataron, Diego Vela. Todo indica que sí tuvo un accidente, pero vamos por partes. ¿Son o no son? ¿Quiénes son los responsables de la masacre de Trujillo? ¿La policía ha tenido que ver de manera directa, indirecta? ¿Han sido cómplices? ¿O son policías los que lo hicieron? ¿Hay beneco o no hay beneco? ¿Ha sido la jauría porque no le pagaron completo, o ha sido los pulpos porque dejaron la jauría? Todo es duda. Y como no hay norte, no hay liderazgo, hay un vacío que es tomado por la gente que quiere que a Keiko le vaya mal. Veamos esta parte de Combaters donde conversamos con el fiscal encargado del caso, el señor Jorge Chávez Cotrín. Estamos con el fiscal encargado de esta investigación, de este caso que tiene más versiones periodísticas que, no sé, que la muerte de JFK. Doctor Chávez Cotrina, ¿cómo está? Buenas noches.
2: Muy buenas noches, Felipe.
0: ¿Usted a estas alturas está en condiciones de decirle a la ciudadanía si usted cree o no, en base a su experiencia, que es vastísima, que estos cuatro muchachos detenidos fueron parte del operativo de aniquilamiento y secuestro?
2: Aquí lo importante no es si creer o no. Aquí lo importante es establecer si hay evidencias sólidas, evidencias de calidad, que las personas que están detenidas tienen algún tipo de vinculación con los hechos que han sucedido en Trujillo. Estamos entrando, perdón, al sexto día de investigación. Es demasiado prematuro para poder establecer responsabilidades o vinculaciones. Hay que tener paciencia, hay que ser cautos, hay que ser prudentes en esta investigación. No podemos salir a la prensa a decir, ellos son culpables, ellos son los responsables.
0: Pero ya lo hicieron.
2: Pues, o sea, eso no se puede hacer.
0: Bueno, ya lo hizo el ministro de Defensa.
2: Bueno, el encargado de la investigación es el fiscal provincial, que es la doctora Andrea Lavado, y que en este momento cuenta con más de 15 fiscales de crimen organizado altamente capacitados en este tipo de investigaciones, que ha sido enviado por el mismo fiscal de la Nación y que yo viajé con ellos las primeras horas del suceso. ¿Están haciendo diligencia? Sí. ¿Están recabando evidencias? Por supuesto. Pero como usted comprenderá, este tema tiene que ser altamente reservado.
0: Sí, ya, pero está bien, pues eso lo comprendo yo. Pero el Perú, pues, es el país del chisme, ¿no? Si no, claro. Magali se hubiera quedado en Huacho, pues, haciendo sabidos qué. Entonces, y así como tenemos un ministro improvisado, como el señor Belaunde, hay un montón de periodistas que no tienen, pues, la mayor formación. Yo siempre digo algo, medio en broma, medio en serio. Mis coleguitas, el 99.9, nunca, ni una sola vez, han leído el Código Penal. Nunca, ni una sola vez, han leído el Código de Procedimientos Penales. No saben lo que es delito. No tienen una idea, y salen y dicen, y es como de derecho constitucional, que es el más prostituido de los derechos. Por eso le preguntaba, en base a su experiencia, usted tiene, es cauto, dice, han sido o no han sido. Porque fíjese cómo se complican las cosas. En base a especulaciones periodísticas, ya supuestamente uno de los gatilleros se escapa caminando, ese gatillero supuestamente se mete a un carro, coacciona a la gente del carro, lo dejan cerca de un callejón, el señor llega a su casa y supuestamente ese señor podía, porque es flaco, usted también es flaco, lo de usted es flaco, no va a decir que digan que usted es por ahí, y que el señor va a su casa y que el señor entra de blanco y se cae de negro, después se dan cuenta que ese día sí entró de negro y se cayó del techo, pero dicen que tiene un balazo, han hecho necropsia, no han encontrado ningún balazo. La mamá dice, yo he cambiado, mi hijo no es balazo. Por otro lado, la mamá, como es obvio, no va a decir, sí, mi hijo tenía un balazo, porque sería confesar que su hijo era un maleante. Entonces, todas estas especulaciones se dan en base también a informes, porque hay atestados policiales, y videos. ¿Para cuándo usted sí va a poder decir con certeza que esos cuatro eran sí o no los autores, y si este oficial de apellido, no me acuerdo, ayúdame, en Switcher, no sé cómo se apide el oficial en cuestión, Vela, creo que es Vela todavía. Imagínense, fuera Domínguez o Pérez, pero en fin. Lo dispararon con un balazo. ¿Cuándo usted va a poder dar declaración?
2: Al 15º día, al término de los 15 días de investigación preliminar, el equipo policial a cargo de las pesquisas, que está conjuntamente con los fiscales, tienen que tener ya definido el tema, la situación jurídica de todos los que están investigados. Antes, imposible.
0: ¿Usted tiene buen nivel de diálogo con Arriola?
2: Sí.
0: Porque Tomás ha dicho que ni se habla, cosa que es algo absolutamente atípico, digamos, ¿no?
2: No, yo tengo bastante coordinación con él. Conversamos bastante, incluso en Trujillo hemos estado juntos viendo los temas de la estrategia de investigación. Y sí, tenemos un buen diálogo. Pero hay que entender también algo. El señor fiscal de la Nación es el jefe, digamos, del Ministerio Público. El nivel de coordinación del señor fiscal de la Nación, pues, es el presidente de la República, el primer ministro, los ministros. Y la parte operativa, que son los comandos, normalmente coordinan con los fiscales superiores coordinadores. Sí, digamos, somos la parte operativa.
0: Ya, pero pongámoslo así en términos parroquiales. Usted también es un famoso. Y medio Perú le busca la boca. ¿Quién no se quiere pelear con Chávez Cotrina? Es un monstruo pelearse, pero porque te da importancia y no es... Es como el que le tiró el lapo a Uribe, se ha hecho famoso el pobre imbécil, ¿no? Sí. Entonces, ¿cuál es el tema? Que la gente se entere que el fiscal de la Nación no se habla con este señor y todo el mundo opina, el ministro Cheput del Ministerio de Trabajo, del Ministerio de Trabajo, hay que sacarlo. Por eso le han jalado la patilla. Keiko le ha dicho, déjate de hablar, ese es mi problema, pum, callado. Pero en fin, vamos a ver la nota para abrir el abanico de las posibilidades. A mí no me gusta, señor fiscal, hacer especulaciones abiertas. Yo me acuerdo del caso más absurdo que hemos tenido en la historia del Perú. ¿Se acuerda del caso de Ciro?
2: Claro.
0: Yo un día estaba viendo Panorama, usted debe haber visto, ¿no? Y Rosana Cueva dijo, estas son las hipótesis sobre la muerte de Ciro. Hipótesis 1, 2, 3, 4, 5, 6, 7, 8... 9, 10. Pausa comercial, regresamos con la 12ª y tal. Había hasta una hipótesis de que se le habían llevado a los extraterrestres, que era narcotraficante, que había estado haciendo un pase a Bolivia, como si, ¿no? Como si Arequipa estuviera a la vuelta. Sí. ¿Usted conoce algún caso más prostituido que ese?
2: No creo.
0: Bueno, y era un muchacho que se había ido con su enamorada y se había arrancado, murió la flor, punto.
2: Se resbaló.
0: Corre, se resbaló. Sí, ¿cómo puede haber pasado con el oficial? Veamos la nota.
3: La madrugada del 30 de agosto del 2026 marcó un punto de no retorno en la crisis de seguridad nacional. La cuadra 2 de la avenida Húsares de Junín, en el centro de Trujillo, se transformó en un escenario de terror. Cuatro jóvenes fueron acribillados y el controvertido empresario minero de Patás, James Martí Lara Tantaquilla, fue secuestrado. Las investigaciones han destapado una red de contradicciones, sospechas de corrupción e impactantes hallazgos que configuran un auténtico thriller de impunidad criminal y figuretismo político. Las declaraciones de nuevos testigos ante la fiscalía han dado un giro dramático a la investigación, echando por tierra la versión de un asalto convencional. Entre los testimonios más contundentes destaca el de un conductor local, quien fue encañonado a pocas cuadras de la masacre por un sujeto con indumentaria táctica que huía de la escena. Según su relato, el delincuente, con acento extranjero, habría coordinado rutas de escape en tiempo real mediante su teléfono móvil.
4: Al llegar a la esquina intersección de las calles San Ildefonso y Santa Ana, nos sobrepara un policía uniformado que se encontraba con pistola en su portarma y sube al carro en el que nos encontrábamos, sentándose en la parte trasera derecha, detrás del copiloto. Entonces, como nosotros supusimos que estaba siguiendo a alguien, le preguntamos si seguimos a la izquierda, a lo que él nos respondió diciendo, Entonces avanzamos por la calle San Ildefonso hasta la avenida Larco y giramos a la izquierda con dirección al óvalo Larco. Íbamos avanzando despacio mirando a la gente porque pensamos que estaba siguiendo a alguien, pero volteé y me percaté que él estaba mirando su celular.
3: El testigo que estuvo en la zona al momento de la masacre siguió narrando ante las autoridades.
4: Logré ver al término del paseo de las aguas un patrullero con circulina prendida. Se veían las luces rojas. Le preguntamos, ¿allá están tus colegas? ¿Te dejamos allá? A lo que me respondió, no, hacia la izquierda. Ahí me percaté que tenía acento de venezolano. Entonces giramos a la izquierda hasta llegar a la avenida Chota y luego a la derecha salimos a la avenida Juan Pablo II. Giramos a la izquierda en dicha avenida, llegando hasta el pasaje Santa Rosa. Es ahí cuando el uniformado dice acá, acá. Entonces paramos el carro y el uniformado se sienta en el asiento del medio trasero. Saca su pistola, apunta al medio adelante y dice, ustedes no han visto nada, directito a su casa. Y ahí le dije, ya nosotros no vimos nada, y le di el puño. Entonces él bajó y se quedó parado en la esquina del pasaje. Entonces nosotros nos fuimos al grifo y ahí llamamos al efectivo policial que le alquila el carro a mi primo.
3: Otro detalle no menor es que vecinos del sector Húsares de Junín declararon haber escuchado órdenes con terminología estrictamente militar y policial como extracción o aseguren el perímetro, solo segundos después de que se desataran las ráfagas de viento de los fusiles semiautomáticos. A esto se suman las declaraciones reservadas de comerciantes de la zona, quienes aseguran que patrullas policiales reales rondaron sospechosamente la zona minutos antes del ataque, para luego desaparecer justo cuando comenzó el falso operativo, lo que refuerza la hipótesis de una preocupante complicidad o liberación de la zona desde el interior de las propias fuerzas del orden. La tensión se agrava en el plano pericial. Nuevas grabaciones de cámaras de seguridad recuperadas en la zona revelan que al menos una de las jóvenes acribilladas en la parte posterior del vehículo suplicó por su vida, levantando las manos antes de recibir los tiros de gracia. Para enturbiar aún más el frente policial, las sospechas de infiltración institucional crecen. Se investiga la procedencia de una de las camionetas usadas en el perímetro del crimen, la cual figura a nombre de un efectivo policial activo. De otro lado, la trama política de fondo apunta directo a las entrañas económicas de La Libertad, la explotación minera en Pataz. El historial fiscal de Lara Tantaquilla revela pesquisas que datan desde el 2019 por presuntos vínculos con una red de lavado de activos y minería ilegal. La última versión oficial la entregó el general Víctor Reboredo, jefe de la DIRINCRI, quien aseguró que Johnson Smith Cruz Torres, cabecilla de los pulpos, estuvo detrás del secuestro del empresario minero James Marty Lara Tantaquilla. El oficial afirmó que el investigado habría coordinado el hecho desde Bolivia y que varios de los detenidos tuvieron participación directa en el ataque.
5: Y el día 15, cuando se realice el control jurídico, la audiencia preventiva, se corroborará esto. Tanto así que Johnson Cruz Torres y el otro intervenido con todo lo incautado, el prestigioso Ministerio Público, con la presencia de un reconocido fiscal, de un experimentado fiscal que es el doctor Wagner Chávez Cotrina, y experimentados fiscales de crimen organizado de Trujillo, damas principalmente, ya incluyeron a Johnson Cruz Torres en esta investigación. Y es por eso que aparte la registraria va a quedar con 15 días acá.
3: Si las balas del falso operativo apagaron 4 vidas en Trujillo, el silencio cómplice y posibles montajes oficiales podrían sepultar la verdad. ¿Estamos ante un golpe de la criminalidad organizada o frente a un terrible atentado amparado por las sombras de autoridades corrompidas.
0: A ver, yo soy un Charlie, vamos a decir, yo soy un civil, ¿no? Más o menos informado. Y yo no puedo mirar las cosas como las mira el fiscal o como las mira Max Anguaman, que va a estar unos minutos. Entonces, y acá se desprende todo tipo de especulaciones. Yo le voy a hacer las preguntas que le haría, pues, un ame casa, por decirlo así. Si este señor andaba con estos señores, que supuestamente eran sus guardaespaldas, ¿no estaban armados los guardaespaldas?
2: Las investigaciones que tenemos hasta ahora y el momento que interviene la policía en el lugar de los hechos no han encontrado ningún tipo de armas a las víctimas.
0: Voy a aplicar el sentido común, ¿eh? Si este señor era un objetivo para raptarlo o para matarlo y este señor estaba con estos señores presuntos guardaespaldas, lo deben estar siguiendo antes. En la discoteca lo van marcando. A la hora que baja de la discoteca, se sube al carro. Entonces, cuando tú agarras a una persona armada en un carro, evidentemente tiene poca capacidad de maniobra y para sacar el arma te demoras. Pero si eran guardaespaldas, debían tenerla. Pero no se ven imágenes, en ningún momento hay imagen de que han entrado al carro y han sacado las armas.
2: Sí, el parte policial establece que no han encontrado armas, porque los primeros que intervienen justamente ante la noticia es la policía, llegan al lugar de los hechos, acordonan la escena del delito y obviamente el pesquisa hace su trabajo.
0: Otra más. Antes de bajar al tal James Jara, hacen dos disparos, ¿correcto? Bajan, los disparos vienen del lado que no se ve en la cámara, el otro lado del carro. Cuando lo bajan, ya van y disparan, ¿no? Lo baja uno, y si usted se fija cómo lo retrocede profesionalmente. Lo ha enmarrocado y lo ha hecho caminar de espaldas. No lo empuja, no lo maltrata, pues lo hace, claro, de espaldas tienes que andar, bueno. Y los otros tipos disparan fríamente. No, como loquito. ¿Usted sí me puede decir que se presume que son gente con entrenamiento militar?
2: Definitivamente. La forma como han intervenido, que lo han hecho como si fuese un operativo policial, ha tenido que ser entrenado. Eso no se improvisa, de ninguna manera.
0: La camioneta, ¿ya? La camioneta blanca. Hay algo que no entiendo, me estoy poniendo, repito, hago las preguntas que haría cualquier ama de casa de buena fe. Uno de los asesinos se va primero caminando y después corre. Y presuntamente ese es el que se mete un carro, ¿no es cierto? Se va con el arma. Vamos a decir que el arma la desarma y la mete en una mochila. O se sube al carro y la caletea. Pero, ¿por qué se va caminando si está en una pick-up?
2: Parece que el carro lo deja. Parece que se arranca el carro y ahí lo dejan, pues, o que se da, se ve en las imágenes y parece que va caminando, salvo que haya sido parte del plan criminal.
0: Ay, pero por eso, pues, le digo, pero doctor, pues acabas de matar a una persona, no has comido un pollo de la brasa.
2: Exacto.
0: Lo lógico es que sí, claro, ellos eran cuatro, ¿cierto? El que maneja, 1-1-1, ¿correcto? Si suben al tipo ya son cinco. Él ha podido entrar también en el carro.
2: Definitivamente.
0: Y por último, tira todo el bebé. Se va caminando y se va con el arma. ¿Se ha encontrado en algún lugar de Trujillo armas?
2: Todavía no han informado a la policía que haya encontrado algún tipo de armamento en los lugares donde están revisando.
0: En la pericia balística, ¿se ha confirmado que se utilizaron silenciadores y balas de escaso sonido? Porque hay dos maneras de que no se escuche la bala: el silenciador y que además la bala sea de determinada manera, que no percuta, que no sea tan fuerte el sonido de la bala.
2: Sí, lo que ocurre es que la pericia balística recién llega entre mañana y pasado, me informa el fiscal. El delito todavía no ha entregado el informe.
0: Ya. Después hay toda una teoría del que era del interrogatorio del general, si es que era un secuestro, o sea, secuestro con piso, piso con secuestro. Piso se refieren al, claro, al que matan, y seco secuestro. ¿Era piso con secuestro? O en ese momento los yo no creo que haya sido así, no, yo creo que tú si vas a matar, vas y matas. Si han matado con la facilidad que han matado, lo mataban a él también. Yo sí creo que lo querían secuestrar. Pero yo no entiendo cómo, si Pulpo está 15 días en Dircote, ¿por qué este señor James Cara no está detenido? No entiendo. ¿Dónde está James Cara?
2: El
0: secuestrado.
2: El secuestrado está en su casa.
0: ¿Y por qué está en su casa?
2: Porque él es víctima de un secuestro. Él no está investigado por el acto criminal que ha sido materia de la actividad de estos.
0: Pero ¿y no lo puedes investigar al señor en el sentido de que se ha pagado o no ha pagado un rescate? Si en teoría, hay una labor conjunta de policía en donde han dado con James Pulpo, que supuestamente este patita de Bolivia, e inclusive en determinado momento habló el tal Belaunde de una llamada por teléfono que habían estado escuchando a estos señores. Todo esto lo ha dicho Belaunde. Entonces, ¿cómo el papá no es parte de las investigaciones?
2: Repito, ellos están en calidad de agraviados.
0: No, sí, yo lo sé.
2: Pero obviamente al agraviado no lo vas a detener. Lo vas a citar a declarar, por obviamente, eso, en los próximos días.
0: Están bajo protección policial,
2: definitivamente,
0: presumo.
2: No tiene que estar bajo protección. Ya supuestamente la policía de Trujillo ha tomado las medidas correspondientes para darle la seguridad a la, claro, a la familia.
0: Usted me ha dicho que esté en su casa, ¿no le parece una locura que esté en su casa en Trujillo? Por si acaso los atentados son con petardo y dinamita y con una onda.
2: Bueno, está en una vivienda, no sé si era su casa, pero está en una vivienda. Yo presumo que debe ser su domicilio.
0: Ya. Toda esta teoría del oficial que muere en su domicilio, ¿no? ¿Cuál es la teoría del caso? Que el señor llega a su casa y no pudiendo entrar a su casa, intenta entrar por una ventana, se cae y se muere. Las versiones periodísticas es que no se cae y se muere, sino le meten un balazo porque le iba a tirar dedo a sus compinches y cae de la manera que cae. De la manera que cae, por sus conocimientos en criminalística, ¿cae vivo o ya estaba muerto?
2: No, la información que se tiene es que él está herido, lo lleva al hospital, lamentablemente llega cadáver al hospital.
0: No digo, cuando cae, porque ustedes saben, por lo que han estudiado,

0: obviamente el médico legista establece que tiene contusiones o tiene fracturas y todas las heridas que pudo haber, pero en ningún momento en la necropsia, en el dictamen, establece que hay orificios de arma de fuego.
1: O sea, esa es una teoría periodística, señor.
0: No, no, esa es la pericia.
1: No, no, por eso le digo.
0: Claro.
1: La teoría periodística de que el tipo lo matan en el techo porque estaba tirando dedo, esa es una teoría simplemente.
0: Esa es una teoría del periodismo, ¿no? Además, eso ha sido ratificado por la familia. Los padres han salido el día de hoy indignados al sostener que el padre dice, yo le he visto a mi hijo desnudo, yo lo he enviado.
1: Es más, leo la necropsia. La necropsia es el traumatismo cráneo encefálico severo, toráxico y abdominal. Causa básica, ¿no? Es decir, cuando el tipo cae, cae así, ¿no? Entonces, claro, se golpea la cabeza y también pues se fractura las costillas y tal, ¿no?
0: Sí.
1: Causa intermedia, fractura de cráneo y costal. Causa final, hemorragia intracraneana, infratoráxica e intraabdominal. Pregunta, ¿estas tres causas son las causas comunes que le pasan a alguien que se cae de un edificio?
0: Definitivamente, definitivamente, porque se revienta todo. Obviamente el cerebro, la parte abdominal, la parte torácica, por el impacto de la caída. Estamos hablando, creo que esta del cuarto piso. Entonces, obviamente, ha quedado destrozado.
1: ¿Estaba tomado el muchacho?
0: En la pericia no establecen, sí, porque obviamente es parte de otro examen. Seguramente va a haber un examen complementario del médico legista para ver si estaba con signos de haber bebido alcohol. Eso va a salir en la pericia.
1: Digo esto respetando, por Dios santo, la memoria del muchacho, ¿no? Pero tienes 21 años, estás sano y bueno, estás en un estado atlético, no es ni el suyo ni el mío, eres policía, eres ágil, los policías saben trepar cualquier cosa. Realmente es el accidente más tonto de la historia para que un policía de 21 años se muera. Porque además no es que está entrando a un operativo policial en donde está saltando una verja que no sabe qué hay. Es su casa. Presuntamente le ha hecho 30 veces y se olvidó la llave. Entonces uno se pone a pensar, podría haber estado drogado, podría haber estado tomado, ¿no? O no toma, pues tiene menos reflejos. Escuchemos a la madre, dicho eso con todo respeto, pobre señora, ¿no?
2: Todo, la han revisado todo, no hay nada. Mi hijo no tiene que ver nada en ese caso que le están tratando de involucrar y la forma que se están expresando de mi hijo. Entonces mi hijo trata de abrir la puerta y no, deja el casco, se ve en el video que deja el casco, sigue intentando y no puede. Mi padre se alumbra con el celular, tampoco no puede abrir. Lo que hace es agarrar y sube al tercer piso para irse a la azotea y por medio de la azotea hacia afuera, la frontal, trata de bajar, como hay unos balcones para que él llegue, para que ingrese a su departamento y pueda abrir la mampara y él ingrese al cuarto. Porque la llave, y él tenía presentación de por Santa Rosa de Lima al día siguiente. Eso es todo lo que ha pasado. Mi hijo, por un mal equilibrio y por el estado que de repente estaba un poco tomado, se cae mi hijo. Ahí no tiene que ver nada que le han baleado, que no tiene que ver eso. No sé por qué han sacado tantas. Si estamos ahorita dando declaraciones, con mi familia estamos acá atrás, queremos que mi hijo quede limpio de todas esas cosas y que no lo involucren en algo que mi hijo no tiene que ver nada. Es un muchacho, señores, habla como si fuera un delincuente. ¿Cómo van a hablar? Mi hijo tiene una moto de segunda, pueden verificar, Dios mío, un celular que lo puede sacar a crédito, y así lo tenga, mi hijo es soltero, no tiene responsabilidades de nadie. ¿Cómo pueden causar tanto? ¿Dónde está Frecuencia Latina, América Televisión, todas esas cosas que hablan tantas cosas? Por favor, yo estoy dispuesta, asistea con este dolor, que abran, que lo vuelvan a sacar al cuerpo de mi hijo, que verifiquen, que vean, para que vean que no tengo por qué mentir, no me van a devolver a mi hijo.
1: La verdad es que parece creíble la señora, ¿no?
0: Sí, definitivamente, ¿no? No tiene por qué mentir. Si hubiera habido una herida de un orificio de bala, definitivamente hubiera sido una necropsia. Y obviamente los padres serían los más interesados en conocer quién mató a su hijo. Pero como ellos mismos lo afirman y lo afirma la pericia científica, se ha tratado de un accidente. Pues lamentable, pero es un accidente.
1: Honestamente, todo pasa, creo yo. ¿Cómo veo el tema? La señora Fujimori elige al señor Galarreta, ¿no es cierto? Supuestamente la señora Fujimori está en perfecta capacidad de ser jefe del Estado y jefe de las Fuerzas Armadas y Policiales. Entonces, Keiko elige a Galarreta. Galarreta supuestamente está capacitado para ser presidente del Consejo de Ministros. Y él tiene que elegir a 19 capacitados. Elige al señor

0: Belaún de Llosa. Usted sabe que hay un concurso de $1,000,000 para encontrar para qué está capacitado el señor. Y usted lo va a perder como yo. Y eligen al general, Astudillo. Que claro, es un general del ejército, debe conocer un montón de cosas. Pero específicamente de investigación criminal y de protocolos, no debe saber mucho. La señora dice que ante que no puede ir el general Astudillo, va este señor Belaún de Llosa. La lógica es, si el general tenía un drama con su señora esposa, llevas al viceministro. Y ese ministro se presenta en conferencia, cosa que también es irregular, porque esos cuatro tienen presunción de inocencia. ¿Estoy hablando babas o no?
1: No.
0: Ya. Entonces, se tendría que haber presentado el viceministro, Arreola, el señor Espinosa, que es el jefe de la región, y Reboredo. En ningún momento de la foto tendría que estar el señor Belaún de Llosa. Y todas estas teorías de la conspiración salen de la boca de él. Ninguno de los policías dice que estos son los autores. Pero parece que la indicación a este señor era, tienes que mostrarme un resultado.
1: Como lo he dicho en otra oportunidad, creo que se apresuraron en una conferencia de esa naturaleza. En 24 horas, es decir, desde el momento que ocurren los hechos, al momento en que detienen a los sospechosos porque tienen esa calidad, en 24 horas tú no vas a determinar responsabilidades.
0: Pero, casualidad, ya sé que no es casualidad, parece que sí venían escuchando al tal Johnson Pulpo, que estaba allá en
1: Bolivia.
0: En Bolivia, y que sí lo tenían ubicado. Los equipos que nosotros tenemos difícilmente lo podrían haber ubicado como se le ha ubicado, porque ya sabemos que no tenemos los mejores equipos de geolocalización y tal. Pero el hecho es que acá dicen, no sé en qué convenio marco, que el FBI ha tenido que ver. Hasta el momento la señora Presidenta de la República no le ha explicado al Perú cuál es el convenio institucional entre la FBI y la policía. Hace una semana se presentó Bernie Navarro con Arreola de frente, ¿eh? No había un ministro. Ya, pero el hecho es que lo encuentran al tal. Y el general Reboredo ha salido a decir que a él le consta que este señor hacía las coordinaciones para manejar el secuestro. Y eso ya es Reboredo, ese es policía.
1: Bueno, debe tener alguna información que no manejamos nosotros en la fiscalía. Porque las investigaciones están avanzando en forma reservada y, como le repito, para dar una afirmación de esa naturaleza, hay que esperar que terminen todas las diligencias y recabar todas las evidencias. O sea, al quinto día yo no puedo afirmar eso, pues sería yo irresponsable. Entonces hay que dejar trabajar al fiscal y a los policías.
0: Y lo peor de todo es que la señora Fujimori sale a darle valor, veracidad a esto de acá. Entonces esto es lo que se llama cadena de mando. La conclusión es que se ha desprestigiado la policía, una vez más se desprestigia la fiscalía, que se ha desprestigiado ella. Porque la gente le pide resultados en es imposible pues tener resultados en 30 días.
1: Obviamente.
0: Evidentemente. Ha sido muy amable, fiscal. Vamos a ver cómo van las cosas en los próximos días. Ojalá que no haya.
1: Hay que tener paciencia.
0: Y hay que tener prudencia, pues no. No pueden seguir declarando porque le ponen un micro. Pues este no es el WhatsApp de JB, pues. O sea, cada cosa en su proporción y en su seriedad. Y no puede, pues, el figuretismo ser parte de. Muy amable.
1: Muchas gracias, muy amable.
0: Vámonos a la pausa, venimos. Ay, ay, ay. Tremenda, muy buena la nota y muy claro, Chávez Cotrina. No se va de boca, no es figuretti, como otro. Vámonos a la pausa. ¿Qué horas son, Marisolcito? ¿Cuál es la hora en el Perú? Marisol, por favor. La hora. Ahí está. 7:58, casi las 8 de la mañana. 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Pausa comercial, regresamos.
2: 7:58.

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0: 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A ver, se ha generado toda una vertiente en base, la verdad, solamente especulaciones periodísticas. De que uno de los sicarios se baja del carro, huye caminando, se sube otro carro, coacciona a unos muchachos. Unos dicen que tenía dejo venezolano, otros dicen que era, en buen romance, el suboficial Diego Vela. Que después llega a su casa y se cae, pero Diego Vela llega a su casa en moto. Y Diego Vela llega a su casa con un polo negro y se muere con un polo negro. No, es que estaba de blanco. No, es que le han metido un balazo en la azotea porque él iba a tirar dedo a los sicarios, porque los policías... O sea, hay gente interesada en que sea policía en actividad el que lo ha hecho. Y que caiga Arriola como sea. Así es, sí. Y que le han metido bala y le han metido bala. La mamá desesperada ha dicho, a mi hijo no le han metido bala. Mi hijo era un muchacho decente, bueno, tenía su moto de segunda, su celular normalito. Era un suboficial de 21 años. Se ha caído en una desgracia, estaba tomado. Se quiso ir del cuarto al tercero y se cayó. Entonces, toda esa vertiente hace que duden más, porque hay gente que quiere que caiga Arriola. A Beto Ortiz le dices Arriola y cualquier otro ser humano y se maten a Arriola. Pero por eso no te puedes llevar por tu animadversión a Arriola, no te puedes llevar por delante la memoria de un muchacho, el dolor de una familia, por tu teoría de la conspiración. No, es que la policía estuvo ahí y la policía sabe... Y Arriola sabe que tiene que salir Arriola. Cuando uno razona y ve la situación, Keiko no tendría que sacar a Arriola. Keiko tendría que sacar primero a Belaunde, canjear a su DIV, a su sitio natural, que es el Ministerio de Defensa, y poner en un ex policía. Y todos los ex policías con los que yo he hablado le dicen que no sería una buena idea sacar a Arriola, porque hay una crisis policial. Y Arriola tiene mandato, predicamento, tiene autoritas, confían en él. Entonces, Norma Yarro dice, saque a Arriola y a 10 generales más. Vas a hacer exactamente lo mismo que hizo en su momento. No solamente Sagasti, Sagasti el chongo se generó en el Congreso. Eso, el primero que hace esa barbaridad es Ollanta Humala, vota 34. Entonces, cuando vota 34, seguramente vota carne con hueso, porque habrán corruptos, ¿no? Pero a la imagen que le da la gente es que son una manga de corruptos y unos incompetentes. Ortiz le dice incompetente a Arriola. Incompetente, es imposible. Eso no se condice con la realidad. Es una carrera brillante. Ha sido un número de la DIRCOT, ha capturado un huevo de gente. No, no puede ser un incompetente a esa edad. Es como Cooper, pues. No le puede decir a Cooper que es un tarado y ha llegado a la Liga Italiana de malo. Imposible. ¿Me entiendes? Pero Pacho Maturana, pues, cuando vino acá le fue mal. Pues no puede decir, pues, que el pata era un ladrón, un estafador. ¿Me entiendes? Y a Popo decir otra cosa. Pero acá no estamos hablando de fútbol, estamos hablando del Perú. Entonces, descabezar ahorita a la policía es para Keiko pésimo, porque lo acaba de felicitar. Y si la policía ha sido parte de la captura de John Pulpo, quiere decir que Arriola era el que lo comandaba. No, es que hay que sacarlo, porque claro, hermano, la bancada de JP odia a la policía, porque la policía capturó a Castillo. Dice la verdad. ¿Cómo se llama Dora la exploradora? Que ha sido ministra. Mirta Vázquez ha sido ministra de Castillo. Ella es comunista clásica, pero detesta a la policía como ente represor del Estado burgués. De que no quieren policía, pues. Lo que quieren es que voten a Arriola como sea. Pero Arriola no ha sido el que ha dicho en ningún momento que estos eran los autores del crimen. Autor material, lo que eran los... Eso lo dijo Belaunde. Y lo que han de decir es corregirlo. Eso no es así. Pero eso no lo ha hecho Astudillo. Entonces han quedado todos mal puestos. Keiko entre ellos. Entonces, ¿qué hago yo cuando pasa ese tipo de cosas? Como todo en la vida, ¿no? Si quiero saber de cocina, lo llamaré a Gatón, Esquiafino, en fin, a lo que sabe, ¿no? A Sandra Plevisani, etc. No llamo, pues, a un comentarista deportivo. Entonces, lo llamo a Max Anguaman, que ha sido Dini, que es policía, que tiene 30 años de experiencia, y le pregunto, oye, ¿qué hay que hacer acá? ¿Qué pasa acá? Y todos, como Chávez Cortés, dicen prudencia, la investigación tiene que avanzar, pero evidentemente esos no han sido. Esos no han sido. No, que la policía es corrupta. Ahora ya le quieren inventar a este señor que ha sido parte de la jauría. O sea, Keiko tiene que pisar su pelota y tomar decisiones inteligentes como tomaba el papá. No te puedes dejar presionar por la prensa. Ya la prensa estuvo que Inti Brian, ¿o no? La prensa años, ¿ah? La prensa peruana es la que ha endioseado durante años a José Domingo Pérez y a la barba. ¿Cierto? La prensa peruana trata con algodones a Arreola, lo comparas con Chávarri y Arreola pues es un prócer. Saquen a Chávarri. ¿En qué terminó? Que Chávarri era un hombre inocente, decente, pero que había que tomar la fiscalía. El procurador Edgar Alarcón, sáquelo, que la dente de chinchero, sáquelo. Toda la prensa diciéndole, bótenlo. ¿Por qué lo vas a votar? Ahorita, José Gutiérrez ha dicho la verdad, la gente detesta a los congresistas. Se ha ido de boca, sí, pero tampoco lo vas a sacar por decir eso. Si Keiko cerras el Congreso, Keiko lo puede cerrar. En la Cámara de Diputados, pónganse necios, niéguenle las facultades, métanle cabe y Keiko va a ser la del papá. Y va a terminar cerrando la Cámara de Diputados y la gente la va a apoyar. Porque va a decir, ¡ah! Ya es Fujimori. Ahorita parece blandita, es Keiko y Gucci. ¿O no? Cuando se ponga en modo Fujimori, ¿qué va a pasar? Entonces, como el que sabe, sabe, el que no sabe tiene que aprender, como es mi caso, aprender, hay que preguntarle a Max Anguaman qué pasó con este muchacho, qué opina del caso. Esta es parte de la nota que tuvimos y la conversación que tuvimos con él ayer en combate. Son en este momento 8 y 9 de la mañana el sábado. Max Anguaman es jefe de la DINA. Max, buenas noches.
1: Muy buenas noches, Félix.
0: ¿Cuántos años de experiencia desde que saliste de la escuela?
1: 37 de policía y 30 dedicados exclusivamente a la investigación de terrorismo e inteligencia.
0: Correcto. Cuando tú ves un caso así, en donde hemos relatado las impericias de la presidenta del Perú, porque le da fe a quien no le tiene que dar fe, le da poder a quien no le tiene que dar poder, y hay un desprestigio tal que comienza a pedir la cabeza de Arreola, pese a que ha sido felicitado por la señora, pues. Si la señora jefa felicita a la policía, que en labor conjunta con el FBI no lo puede votar, pues si lo felicita. Y sale un montón de congresistas que dice, bótenlo, sale un ministro, bótenlo. Y sale el señor, y eso sí es un grave error de parte del general Astudillo, que sabe lo importante que es el respeto al galón, a decir, yo no lo estoy respaldando, esto no es un espaldarazo. ¿Cómo se siente la policía en este momento con respecto a Arreola?
1: He conversado con muchos colegas, oficiales, hay una cierta incomodidad por ese maltrato al general Óscar Arreola, porque se están olvidando de que fue uno de los que le dio una lucha frontal en la época de Castillo. Al margen de eso, el general que hoy día tenemos es un hombre que ha investigado secuestros, ha trabajado contra el terrorismo. Los resultados no están dando, en este caso específico, creo yo, por la presión política. Y lo dije en una entrevista que tuve. Los políticos y los ministros deben tener una labor de ser el puente entre la recepción de la información que le puede dar el encargado de la investigación, policía con el fiscal, ese binomio, y llevarlo, pero no puede interferir la investigación. Tenemos dos cosas sagradas los investigadores. La cadena de custodia, que es lo que va a permitir que certificar lo que tú vas a denunciar en tu atestado lo valide el fiscal y pase al juez. Y también cuidar la investigación, la no intromisión, para que cualquier abogado no se pueda aprender de eso.
0: Para que la cadena de custodia se refiere a cada una de las pruebas, ¿no? Si es una prueba sanguínea, si es una prueba visual, si es una prueba testimonial, cada una tiene un procedimiento y una manera de llevarse. Si es un talán, si es una inter,
2: una interceptación, lo que sea, tiene una cadena de custodia, con lo cual tú aseguras un buen resultado final. Acá yo veo que hay una desesperación por entregar resultados. Yo entiendo desde su ignorancia, lo de Belaúnde Llosa. No entiendo lo de Astudillo. Porque vamos a decir que el señor estaba con un problema muy serio con su señora. Por decirte, bueno, ya no pudo viajar, pero ya han pasado horas y el tipo no aclara una serie de temas. ¿Cómo ha caído en la oficialidad de la policía el que sea un general del ejército, el ministro del interior, y no un ex general de la policía?
1: Pueden ser, mañana sea un civil, un general del ejército, estas cosas. Lo que el ministro tiene que demostrar es la política y señalar rumbos, no entrometerse. Pero si hablamos de inteligencia que puede producir un militar con un policía, son totalmente diferentes. Una cosa es la inteligencia policial y otra cosa es la inteligencia militar. ¿Están lejos? No, pero se tienen que complementar. Entonces, lo que necesitamos acá es a un ministro que respalde políticamente a la policía, en este caso, que no esté tratando de adelantar.
2: Pero si le están pidiendo, pues, en el Congreso 4 bancadas que lo vote y no sale la jefa, que... O sea, el jefe de Arreola no es el ministro del Interior. El jefe de Arreola es Keiko.
1: Totalmente.
2: Entonces, ¿cómo va a salir Sheput, por dar un ejemplo? Eso lo tiene que ver el ministro. No. El único jefe que tiene, y lo vuelvo a repetir, el comandante general de ejército, comandante general de la marina, el teniente general de la FAP y el número uno de la policía, los únicos jefes que tienen es el presidente de Perú.
1: Eso es lo que estoy tratando de decir.
2: Nada más.
1: O sea, los ministros son los puentes. La jefa, como tú lo dices, es la señora presidenta de la República, Keiko Fujimori. Es la presidenta, jefa suprema de las Fuerzas Armadas y la Policía Nacional.
2: Mira, como hay una bronca con la policía, cosa que parece un absurdo, porque nuestra policía, vamos a decir, en términos futbolísticos, hemos campeonado con la policía del Perú, metiendo la cana a Abimael, metiendo la cana a Polay, metiendo la cana a Artemio. Esos son los campeonatos mundiales que tiene la policía peruana, que así nomás cualquiera no las tiene. Pero no, hay un broncón contra la policía, ¿no? Lo de Inti Brian, la policía los mató. Lo del Escuadrón de la Muerte, que es un absurdo, ¿no? Porque no puede haber un capitán, se llame como se llame, que se pueda pasear por todo el Perú matando gente, ¿no es cierto? Con esa teoría que decían que él hacía y deshacía, es imposible. Eso no es posible, pues. Cualquier persona con dos de frente, pero esa teoría era la de Basombrío. Entonces, ahora lo que nos quieren hacer pensar, algunos coleguitas, como dice el alcalde Argos, de que este es un escuadrón de aniquilamiento de oficiales en actividad. Porque este chico, Diego Vela, estaba en actividad. ¿Qué opina usted de la muerte de Diego Vela?
1: Ya, para quiero cerrar algo. Lo que tenemos que entender, y durante todo este tiempo, la policía siempre es el conejillo de India de todo gobierno que entra. Lo hemos visto, han votado generales y los presidentes están en la cárcel, los que han votado y dijeron limpiar a la policía. Pero no se soluciona solo con la policía, ese es el sistema, Philip. Tenemos a la policía que investiga, captura, el fiscal que tiene que denunciar jurídicamente y conducir jurídicamente la investigación ante el juez y el juez pueda sentenciar. Y si esos delincuentes van a la cárcel, tenemos al INPE que tiene que controlar. Pero hoy en día vemos que desde la cárcel están llamando. Que no, y si salen del Poder Judicial o salen de la Fiscalía. Si ese sistema no cambia, así te cambies ahorita al director general de la policía, al comandante general, al ministro, va a seguir lo mismo. En cuanto al
2: muchacho Vela.
1: En cuanto a este chico Vela. Hay algo que es importante y nos acabamos de todo. Y su madre lo está autorizando con el dolor que siente. Exhumemos el cadáver, Félix. Y
2: autopsia.
1: Se acabó. Y mañana se acabaron todas las teorías. Exhumemos el cadáver, que vaya el forense y determine si hubo un proyectil por impacto de arma de fuego. Listo, y se acabó. Eso lo podemos hacer mañana y evitamos todas esas cosas.
2: Según la caída, ¿usted qué cosa puede presumir o inducir?
1: ¿Cómo?
2: Según la caída, la manera como cae el cuerpo.
1: Ese es indescriptible. Por experiencia te lo puedo decir, el cuerpo, tú vas a encontrar miles de formas que puede, después de un asesinato, de una caída como estas.
2: Ya, pero pueden establecer si hubo o no una bala previa, por la manera como cae el cuerpo.
1: No te podría decir, porque dice que había tomado la mamá, que es la que está diciendo, todavía no hay la pericia de respuesta. Mareado se ha caído y se ha ido. Muchas veces hemos visto gente mareada que con la justa se sostiene. ¿En qué estado estuvo? No sabemos. Pero por eso te digo, para podernos pronunciar y ser coherentes, esperemos la pericia, esperemos, ya tenemos un resultado de necropsia practicada por un perito. Pero existe la duda con la otra apreciación que hizo una doctora también. Bueno, pues la madre está autorizando y hagamos y pidamos que sea de inmediato la exhumación del cadáver y acabemos con esto.
2: Veamos la nota.
3: El cuerpo que cae brutalmente sobre la vereda en lo que fue un impacto mortal pertenece a Diego Manuel Vela Rodríguez, el policía que falleció hora y media después de la masacre de Trujillo y cuya muerte muchos han atribuido a las bandas criminales que mataron a los acompañantes del empresario James Lara. La difusión del primer informe policial sobre esta polémica muerte oscureció el tema provocando más especulaciones.
4: Heridas múltiples por proyectil de arma de fuego.
3: Según el acta de constatación y ocurrencia policial, la causa del deceso habría sido el impacto de un proyectil de arma de fuego en la cabeza, provocando que las versiones del vínculo con el atentado tengan más fuerza.
5: Entonces no hay ningún asesinato.
3: Horas más tarde, la necropsia confirmó que Diego Vela murió, pero por un traumatismo cráneoencefálico severo, además de lesiones graves en el tórax y en el abdomen, o sea, producto de la caída.
4: Causa final: hemorragia intracraneana, intratoráxica e intraabdominal.
3: De esta manera, el general Ricardo Espinosa, jefe policial de La Libertad, descartó que se trate de un asesinato.
5: Este efectivo policial de Franco ha ingresado a su domicilio, se olvida las llaves, sube y cae del tercer piso. El impacto le ha generado las lesiones traumáticas que tiene y le ha ocasionado la muerte. Entonces no hay ningún asesinato.
3: La familia del policía fallecido pegó el grito al cielo. La madre del suboficial declaró enérgicamente y desmintió las versiones que vinculaban a su hijo con el secuestro del empresario minero.
6: Ahí no tiene que ver nada, que la han baleado, que no tiene que ver eso. No sé por qué han sacado tantas. Si estamos ahorita dando declaraciones con mi familia, estamos acá atrás, queremos que mi hijo quede limpio de todas estas cosas y que no lo involucren en algo que mi hijo no tiene que ver nada. Es un muchacho, señores, habla como si fuera un delincuente.
3: Por su parte, Manuel Vela Liñán, padre de Diego, también pidió que se aclare el tema y se limpie la imagen de su hijo.
7: Lo único que yo pido es que se aclare estas cosas, que se aclare así como nosotros lo tenemos clara, que no hablen cosas que no son. Quiero limpiar la imagen de mi hijo porque déjenlo descansar en paz. Es una persona que nunca se metió con nadie, que piense en el dolor que siente su madre, que cada día llora, cada instante llora, ¿entiende? Mirando todas esas barbaridades que hablan.
3: El acta policial dice que lo balearon, pero la necropsia lo desmiente. ¿Quién dice la verdad y quién miente en esta historia? Cierto es que esta trama aún no encuentra un final.
2: Una escena es el acto criminal en sí, que lo hemos visto, ¿no? La otra escena es la huida de esta persona, que es rarísimo, como lo hablábamos con Chávez Cotrina, ¿no? Si tú vas a matar a alguien o a secuestrarlo, huyes con tus compinches, no te vas corriendo, porque además tenías una tolva. No creo que eso hubieran planificado, ¿no?
1: No, Gili. Mira, ve, a mí me gustaría saber cuando la gente, no le quiero decir especulación, pero cuando lanza algo, ¿en base a qué lanza? ¿A lo que miró? ¿Alguien le dijo? ¿Por qué te dijo? Entonces, y eso es lo que va creando diferentes versiones.
2: Por eso pregunto, ¿cómo entiende Max Anguamán, con 30 años de experiencia, que uno de los sicarios se vaya corriendo con el rifle en la mano? ¿Cómo te vas corriendo? ¿Te subes a la tolva, pues?
1: Sí, es difícil.
2: No te han dejado, ¿no? Digo eso, me queda clarísimo. Después le ponen el acento veneco, ¿no? Si es peruano, no tiene acento veneco. Está claro que son flacos, longilíneos y bastante plásticos y fluidos para hacer su crimen. Ahora bien, otra escena es el tal Johnson Pulpo. que lo traen espectacularmente como si fuera el Chapo Guzmán, y sale el general Reboredo, y se incluye en investigación por secuestro a minero Johnson Pulpo. Y Reboredo dice que él ha dirigido el secuestro de Bolivia. Para él afirmar esto en su condición de policía, tiene que tener las escuchas.
1: Tengo una pequeña versión de eso, un poquito consistente, porque eso lo va a tener que decir la policía, de que los teléfonos que encontraron pudieron triangular y que lo estaba dirigiendo Johnson Pulpo. Eso lo han trabajado con el equipo sensitivo que ha creado el FBI. Ese equipo sensitivo, Philip, han sido seleccionados y todos poligrafiados. Están trabajando. Es más, cuando salgan la geolocalización y salgan lo que hay en el teléfono incautado de Juliacho, ahí va a salir.
2: ¿Quién es Juliacho, perdón?
1: Es uno de los detenidos, Julio. No tengo el nombre, lo conozco como Julio. Uno de los teléfonos, el teléfono que le han incautado a él, es donde se encuentran las comunicaciones. Es más, si no se hubiera adelantado, creo yo, las versiones por parte del ministro, iba a caer en Chile Oscar, el segundo. Había esa triangulación, se ha caído esa operación. O sea, yo creo que tenemos que esperar unos días más para que nos den y exigir que el ministro esté presente, pero quien debe darla a ustedes la explicación es el hombre que ha hecho la investigación.
2: ¿Y el hombre que ha hecho la investigación es Reboredo? ¿O es quién?
1: No, está comandando la investigación de Reboredo. Él es un señor general que tiene un equipo. Pero ahí va a salir un coronel, un comandante, van a hacer un consolidado y les van a entregar.
2: Miren lo que dice, Reboredo con respecto a Johnson Pulpo.
8: De la captura de estas personas, uno de los intervenidos indica, él disparó, él hizo esto. Es por eso que en su momento, con otras pericias, se va a establecer eso. De la hipótesis técnico-operativa, de los intervenidos hay personas que han estado directamente en la escena, han sido gatilleros. Así arroja el proceso investigatorio. Y el día 15, cuando se realice el control jurídico en la audiencia preventiva, se corroborará esto. Tanto así que Johnson Cruz Torres y el otro intervenido, con todo lo incautado, el prestigioso Ministerio Público, con la presencia de un reconocido fiscal, de un experimentado fiscal que es el doctor Wagner Chávez Cotrina, y experimentados fiscales de crimen organizado de Trujillo, damas principalmente, ya incluyeron a Johnson Cruz Torres en esta investigación. Y es por eso que aparte la registraria va a quedar con 15 días acá.
2: Ya, si es el caso, no es tan complicado el caso, pues. Vale la redundancia, porque si tiene la llamada de este señor, la tiene desde la llamada de acá hacia Bolivia, y este pata coordinaba, al tener el teléfono peruano, vamos a decir, trujillano, tú sacas de este teléfono todas las otras llamadas que pueda haber tenido este teléfono, y vas sacando todas las llamadas hasta que te das con la llamada de, por decirte, una señora que se llama Indira, vamos a ponerle Indira. Ahí esa señora es la que ha llamado al papá, porque tienes el teléfono del papá, ¿cierto?
1: Sí.
2: Entonces, el papá dice que ha llamado a sus amigos. Tú agarras el teléfono del papá y vas a ver toda la llamada de lo que ha tenido con los amigos. Pero el papá, a la hora de la hora, ha copiado plata para darle a la señora Indira, ¿cierto? Y esta señora ha recibido la plata. Entonces, cuando esta señora recibió la plata, tiene que haber dicho, ya la recibí. ¿A quién le dijo, ya la recibí? Todo tiene día, fecha, hora, ubicación satelital, ¿correcto? Entonces, ya la recibí. Pero además, tienes la liberación del tipo. Entonces tienes la ubicación satelital de cuando menos el talán que ella le da a alguien para decir recibí la plata, ¿correcto? Y ese que recibe la plata da la indicación de la liberación. En buen romance, a estas alturas, si el FBI está, tan bueno como nosotros pensamos, ya deben de tener todo.
1: Te lo digo por experiencia, que he trabajado con ellos directamente, ya deben estar triangulando, pero ellos sí son reservados, y lo llame quien lo llame, así lo llama Donald Trump, no le van a adelantar nada hasta que no terminen las investigaciones. Entonces, por eso digo que tenemos que tener paciencia. Hoy en día, este teléfono nadie se lo despega. El gran problema y que tenemos que vencer en estas facultades legislativas es que se tenga que de inmediato triangular. En el ejemplo del supuesto venezolano que sale caminando, ¿y qué dicen los testigos? Que en todo momento él tenía el celular en la mano. y los testigos tienen dos celulares. Tú empiezas a trabajar con las empresas, vas a triangular la ruta y vas a saber a dónde se fue ese celular. O sea, es fácil. Por eso yo estoy esperando los 15 días que nos van a dar los resultados. Ahí debemos cuestionar con todo y fallemos. Y nos vamos a dar cuenta, tenlo por seguro que nos vamos a dar cuenta si esas investigaciones han sido mal llevadas o dirigidas a lo que no es la verdad.
2: Yo creo que sobran. A estas alturas ya deberían tener todo. Si tienen la tecnología que dicen tener, ya a estas alturas tienen todo, porque también tienen el testimonial del padre,
1: sí,
2: y tienen el testimonial de la víctima.
1: Totalmente. Yo escuché al doctor Cotrina hace momentos hablar que es un agraviado el secuestrado. Por supuesto que sí, innegable, que sufrió también. Pero tiene el deber moral de esas cuatro familias que han enterrado a sus fallecidos, que lo acompañaron, de decir quién es. Y también se tiene que investigar la procedencia del dinero. Nadie tiene $2,500,000 de inmediato. Y sabemos a qué se dedican la mayoría de estos empresarios. Pero entonces, tenemos que empezar a trabajar.
2: El hermano, el papá, todos tenían teléfonos y a estas alturas dirían todas las llamadas que han realizado el último mes. Entonces, tú tienes cómo establecer toda una cadena de contactos para el señor poder estar llamando por un delivery de piso, estaba llamando para pedir oro ilegal. O sea, ya a estas alturas, repito, deberían tener toda la información.
1: A eso, Felix, a eso me refiero, y lo he vivido. Las empresas telefónicas te piden un montón de requisitos para darte eso. En Colombia, te pongo como ejemplo, en Colombia hay un equipo especial que está en la Dirección Policial de Inteligencia de Colombia, que se llama la DIPOL, de gente poligrafiada, que te está mapeando el teléfono y para estos casos empiezan a trabajar y de inmediato tienen las respuestas. Ese paso es el que tenemos que dar. Ese paso es el que se tiene que facilitar para que cuando te secuestren, para cuando te roben, de inmediato la policía tiene que actuar. Si no hacemos eso, Philly, vamos a seguir en lo mismo. ¿Te das cuenta? Tú acabas de decir ahorita. Ha pasado demasiado tiempo, con esa tecnología ya lo deberíamos tener, pero tú lo puedes obtener de alguna manera y te van a decir que estás chuponeando. Mira lo que te estoy diciendo, te vas a decir que estás haciendo un montón de cosas y te lo grafico de la siguiente manera. Caso Majita Sisi, a mí me vino la información del FBI, la triangulación que tenían y las cosas que iban a matar. Fui a la fiscalía, doctor, acá tengo. No, pero ¿cómo usted me prueba esto? Doctor, va a haber un atentado. No, no se puede. Al juez me lo va a rechazar. ¿Y cómo le voy a pedir a esto? ¿Sabes qué hicimos nosotros? Lo detuvimos a la persona, la antigua, para suerte encontramos el teléfono y encontramos las comunicaciones y salvamos la vida de dos israelíes. Ese paso, te lo digo por experiencia, tenemos que salvarlo ya. ¿Quién lo tiene que hacer? Gente especializada.
2: Vamos a ver si en las, vamos a decir si en las,
1: facultades legislativas
2: está la facilitación de información directa. Así todo, creo que con la tecnología gringa ni necesitas la autorización porque la información ya la deberías tener, repito. Aunque claro, acopiarla sería de manera ilegal porque no sabemos cuál es el convenio institucional y la manera legal. Entonces, si tú tienes una, vamos a decir, una prueba ilegalmente obtenida, te la pueden anular.
1: No sirve nada.
2: Otra cosa que me parece rara para terminar, ¿no? Y que se lo voy a preguntar a mi próximo invitado. Si los muchachos no eran los asesinos, ¿por qué no han tenido un abogado regular que ha presentado un habeas corpus y los ha sacado?
1: Ese ya nos está diciendo mucho. También sé de que son parte de la organización y de uno de ellos ha aceptado.
2: No, sí, está bien. Yo estoy preguntando si son los que asesinaron o no, que son dos cosas totalmente diferentes.
1: Claro.
2: Pero si no son y han estado con su papá, con su mamá en su casa, ya pasaron ¿cuántas horas?
1: Un
2: habeas corpus lo sacas al toque.
1: ¿Sería
2: porque le tienes que, en el habeas corpus, que es una garantía de libertad individual, ¿no es cierto? La fiscalía o la policía le tendría que probar que él estaba ahí. Él no tiene que probar que estaba en su casa. Número uno. No tiene que probar que está en su casa. En el habeas corpus, lo que tiene que decir, este señor no ha sido y no estaba ahí. Porque si no me hubiera podido detener a mí también, pues. O a usted. No puede ser.
1: Mira, gente con mucho dinero, gente con abogados ya hubieran hecho lo que tú dices. Si no lo hacen es por algo.
2: De repente no tienen recursos. ¿Quiénes son los responsables de la masacre? Vamos a ver la nota y le vamos a preguntar a Indira, porque no tiene nada que ver, por si acaso, con 8 de la mañana con 31. Yo soy los que quiero que le vaya bien a Keiko para que le vaya bien al Perú. Ya basta, ya. El Perú ya tiene demasiados problemas para tener más problemas aún. Yo soy anticomunista y soy anticaviar. Pues nunca le voy a dar balas al enemigo porque esos son los enemigos del Perú. Pero yo estoy sorprendido con lo de Keiko.
0: Sorprendido. También con lo de Galarreta, tiene que corregir. A grandes males mande grandes remedios, ¿cierto? Más vale una vez rojo que varias veces colorado, ¿cierto? Y así hay un montón de dichos y refranes. Pero tiene que cambiar. Porque este es un gabinete que está mal hecho. Está clarísimamente mal hecho. Entonces, ella está entre aceptar eso y que le digan que no estaba preparada para ser presidente, eso cambia. Los resultados son los que avalan un gobierno. Ese tema de que Keiko va ahorita y está todo el día inaugurando, es que es activa, ¿no? Eso te dicen tus sobones. No le hagas caso a los sobones. Tu estrategia comunicacional es pésima, no es mala, pésima. Keiko, te estás vistiendo como Jerí y estás actuando como Dina Boluarte. Sácate el gorrito. Sácate el gorrito. Vístete como siempre te has vestido. Como se vestía tu viejo. Tu viejo no se ponía gorrito. Tu viejo no se tomó foto con Ismael Guzmán. No era un figuretti. El chino hacía. Hacía. Después hablaba. Y hablaba corto y poco. En buen romance, hazle caso a Nicole. Hay que poner las barbas en remojo. ¿Sí o no, Nicole?

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1: Hola, soy Nicole Salinas Villo y estos son los dichos y refranes de PBO. Hoy conoceremos el origen de la expresión: cuando las barbas de tu vecino veas pelar, pon las tuyas a remojar. El refrán de hoy sugiere que uno debería aprender de las experiencias de los demás y prepararse para enfrentar circunstancias similares. La imagen de pelar las barbas es una metáfora que se refiere a enfrentarse a problemas o contratiempos. En cuanto al origen de este refrán, tiene una antigüedad de aproximadamente 5 siglos. Lo curioso es que, según historiadores, sí tendría relación con el acto de afeitarse, pues en tiempos pasados esta práctica tenía características muy diferentes a las de ahora. Antes era complicado y doloroso por la falta de jabones o cremas suavizantes, además porque el diseño de las navajas no ayudaba mucho. Por estos motivos, los hombres tenían que hacer todo un protocolo para poner blanda la cara antes de ser rasurados. Por esto, el remojado de las barbas era fundamental para que el afeitado fuese bueno e indoloro. Eso explica también el uso del verbo pelar como sinónimo de afeitar en la expresión de hoy, ya que en aquel entonces afeitarse la barba era equivalente al desplumado de las aves o al trasquilado de las ovejas. Si uno no quería sufrir con un afeitado doloroso, tenía que poner sus barbas en remojo. De ahí la relación metafórica entre el afeitado y el evitar problemas. Un dato adicional sobre la frase de hoy: cuando las barbas de tu vecino veas pelar, pon las tuyas a remojar, es que con el tiempo mutó a simplemente ser poner las barbas en remojo. Este fue el origen de la expresión de hoy. Recuerda que puedes compartirlo para que más gente lo conozca. Con nosotros será hasta la próxima.

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1: 8:36, esto dicen los diarios de este sábado, que pide información. Fuego cruzado. Fiscalía desmiente al gobierno y estalla feroz guerra por la policía. Por la matanza y secuestro de Trujillo hemos tenido, en exclusiva el día de ayer, a Chávez Cotrina, que lo ha dicho claramente. Rescate millonario, familia había pagado 2.5 millones a los pulpos para liberar a empresario minero. Abren juicio a Bengolea por presunta corrupción. Belaúnde omitió vínculo de su padre con empresa Paltarum. Un absurdo. Cosa que no controla el papá, dicho sea paso. El papá, ¿cómo va a saber que el hijo omitió información de él? ¿Cómo va a saber Paltarumi que, además, el papá es un director alterno? No es que hay director y el papá va. No gana plata, no tiene sueldo, nada. Alterno, por si algún día te necesita. Pero eso no tiene cómo controlarlo, ni Paltarumi, ni tampoco el papá. Porque el papá es un señor mayor. Rafael Belaúnde, padre, es un señor de 80 años. ¿Qué va a saber lo que hace el hijo que tiene 50 y tanto? ¿Te has acordado de poner que yo no es un niño, pues, ¿no? Pues el error es haberlo puesto a Belaún. Y el error es de Keiko. Así de sencillo. Portada de El Comercio. Todo el tema de Uribe en Deporte Total del Comercio, y también lo voy a explicar el Tigre. Más de 10.000 candidatos tienen domicilio legal fuera del ámbito al que postulan. Bueno, hay domicilio múltiple. Ese no es exactamente el problema, ¿no? Media rara la portada del COVID. Y se quejan porque no tienen ventas. No sé, Kiki. Portada de oposición, derogación de leyes pro-crimen debe estar en el pedido de facultades. No existe la ley de pro-crimen. Es que conoce dejar chantajear por la ley de pro-crimen. Así es sencillo. Guardia Metropolitana duplica funciones. Yo no estoy de acuerdo con que civiles manejen armas. No estoy de acuerdo, en absoluto. Ni con Guardia Metropolitana, ni con armas letales. No estoy de acuerdo. Tampoco con las armas no letales. Quien tiene que armar a la policía, el militar y el ejército del Perú es Keiko Fujimori, presidente del Perú. Así, no estoy de acuerdo. Ni con Porky, ni con Reyardo, ni con nadie en darle a un civil pistolas, ni revólveres. No, que hay que protegernos. No. Porque eso termina en paramilitares, eso termina en ejecuciones extrajudiciales, eso termina en juicios y termina con Reyardo perseguido los próximos 30 años de su vida. Mata a alguien, la cadena de mando, sabía, otra vez repetimos lo mismo. Tienes que armar a quien tienes que armar. Tampoco estoy de acuerdo con la pistolita de plástico de Bruce, pues. A ver, que salga Bruce, pues, que lo ataque, pues, uno de estos sicarios como lo de Trujillo, y que imagínense que hubiera habido por ahí un sereno con su pistolita de plástico. ¿Qué hacía el sereno con la pistolita de plástico? Si se cruzaba con el patiente que fugaba, que tiene, pues, un fusil. Portada de la noticia. Mano derecha de Trump viene al Perú. Es verdad, Marco Rubio viene al Perú. Los detenidos por secuestro no han confesado, lo dice Chávez Cotrina claramente hoy. La ULAU juega contra comerciantes. Pierre Figari exige 2 millones a fiscales y jueces. Debería exigir 4. Y más todavía. Portada de la noticia. Anglo American proyecta inversión de 1.648.9 millones para ampliar la explotación de tajo en la mina Quellaveco. De esto necesitamos cuando menos unos 20. Pro. ¡Sí! 20 pro. Y como bien ha dicho Jimmy Flucker, sobra el oro, el cobre en el Perú. Donde haya, todos los departamentos del Perú deberían tener minería. 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Sigamos. 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Sigamos, Sunny. Portada de 35 años para asesino del ruso. Poder judicial sentencia sicario del cantante Armonía 10, Paul Flores. Asesinado en marzo del 2025 en un ataque contra el bus que traslada. ¿Se acuerdan que esto fue el detonante de la caída de Dina Boluarte? ¿O no? ¿Se acuerdan o no? Portada de Perú 21. Sigamos. Trump sellará alianza con Keiko. Que nos digan cuáles van a ser las alianzas. O sea, ¿cómo va a ser lo del FBI? ¿Cuál va a ser la inversión de Estados Unidos acá? ¿Cuántas minas vas a tener? ¿El tren de la costa? ¿Puertos, aeropuertos? Come on, Marcos, show me the money. Lo demás es floro. Se cae la colaboración eficaz de Sara Goday por ocultar información. Esta señora tiene que estar presa. Si su colaboración eficaz no funciona, tienen que estar presos los que tienen que estar presos. Lo de Salatiel Marrufo funcionó, sí. ¿Por qué está libre Sara Godoy? ¿Por qué está libre Mauricio Fernandini? Explíqueme por qué. ¿Se ha confesado una confesión sincera? ¿Has delinquido? Tú tienes que ir. Anda, compadre, purgando tu cana para cuando te sentencie o te van a sacar inocente. Si Sara Godoy es una delincuente, es la delincuente que daba la plata a Salatiel Marrufo vía Mauricio Fernandini. El caso Valquiria, ¿qué cosa fue? Un montaje, pues, un Armani. Entonces, esta señora tiene que estar presa. Puro sentido común. El tal Villanueva, si Villanueva no tiene cómo confirmar todo lo que ha dicho, tiene que estar preso, ¿o no? Portada de demandados. Pierre Figari reclama indemnización a fiscales y jueces por el caso Cocteles. Ayer lo escuché a Rizar Concepción Carguancho con Martin Rippel. Bueno, Martin es un buen chico, no tiene una paciencia alucinante. Y el pata le decía una estupidez. No, es que en esa época sí se consideraba que los aportes de campaña eran ilegales. Entonces, en esa época, o sea, habla como si fuera la edad de hielo, ¿no? Yo actuaba, pues, como todo el mundo decía. Ah, ¿no eres juez? ¿No tenías criterio propio? Porque el juez tiene que tener de darte cuenta que... No, tú querías meter en cana. Entonces, lo que está pidiendo Pierre Figari, corre, pero muy poquito. Belabarra tiene una casa de medio palo. José Domingo Pérez tiene un depa de $200,000 y una casa de $300,000. ¿De dónde un fiscal puede tener patrimonio inmobiliario por $500,000? ¿De dónde? El fiscal gana 12 mil soles. ¿De dónde? ¿Qué es esto? Uribe descarta renunciar por agresión. Portada del Correo. Sigamos. ¿Se caerá la solución o será la solución? En medio de críticas y advertencias, Municipalidad de Lima crea la Guardia Metropolitana con el pretexto de combatir a la delincuencia. Se duplicaría funciones de serenazgo y asumiría funciones. El serenazgo tiene que reducirse a su mínima expresión. No más serenazgo. El serenazgo ha sido un fracaso en todo el Perú. Es una pérdida de plata. Es el alcalde cemento. Ese es el alcalde. Ese serenazgo es para que el alcalde se sienta importante, para ponerse gorrito. Es más, no, está mal. No deben haber más serenos. Tiene que haber menos serenos y más policías. El policía está entrenado para disparar. Miren lo que ha pasado en Trujillo. Miren lo que ha pasado con la desgracia de Betsy Malma. Yo le decía el otro día a Rafael. Imagínate que en la cuadra siguiente, donde cuando matan a Betsy Malva, aparece un sereno. Lo van a coser a balazo, lo van a matar al sereno. Porque además el sereno es comprar las armas y ahí viene, vamos a comprar los chalecos y viene un negociado de la Gran Pepa. Los alcaldes no están para comprar armas. Ni siquiera deberían estar comprando motos ni camionetas. El serenazgo tiene que reducirse, no ampliar, y menos poner... No estoy en absoluto desacuerdo con darle armas a civiles. Los termina matando y termina hecho una desgracia. Y el día que mate uno al otro, acuérdense, va a ir IDL y van a comenzar a agarrar y denunciar a Rafa. Lo van a denunciar a Renzo Reyardo. Y se va a pasar 30 años el denunciado, el señor Reyardo. Portada de... Diario Viral, escándalo ministerial. La fiscalía solicita 4 años de prisión para el ministro del Midagri, Marco Benelli, por presunto delito de colusión simple. Por su parte, el Poder Judicial iniciaría un juicio oral por colusión agravada contra el ministro de Cultura, Alberto Bengolea. Acá hay dos cosas que puede hacer Alberto Bengolea: acelerar el juicio o dilatarlo. ¿No es cierto? Dilatar. ¿Dilatar para qué? Para ver si llego a ser ministro. Eso ha sido una chiripa, Alberto. Yo les cuento, ya ahorita va a iniciarse el juicio oral contra Belmont y Moré. Puede dilatar todo lo que... La justicia tarda, pero llega. Entonces, lo que tiene que hacer Alberto Bengolea como padre de familia y persona responsable, abogado, no ha sido un gran abogado, tiene el título de abogado, no es un especialista en derecho penal, pero sí conoce un montón de especialistas que le tienen que haber dicho, estás jodido. Entonces, afronta tu responsabilidad. Pésimo momento. Lo que ha debido hacer Alberto es decir, ¿sabes qué, Keiko? Yo no estoy para ser ministro porque tengo este problema. Keiko nunca le iba a haber dicho a Alberto para que sea. Porque ahorita, el inicio del juicio oral, ¿qué pasa si le inician el juicio oral ahorita en un mes? Dos meses. Le pone fecha 1, fecha 2, fecha 3, fecha 4. ¿Qué pasa? Y es grande la posibilidad de que lo condenen. Vas a tener al ministro en Justicia TV hablando de cómo es que hizo o no hizo con el señor Mandriotti. Y para noviembre condenado, enmarrocado. Ese problema era de Bengolea nada más y de su familia por último. Pero no de Keiko. ¿Para qué lo metieron de ministro? El propio señor Vinelli. Yo entiendo que se la juegue por Vinelli porque es su jefe de plan de gobierno. Lo de Alberto no tiene sentido. 8:47. Apúrate. Critica a Belaunde. ¿Pero quién? A ver, ¿quién avala a Belaunde? Ni su padre. Porque el señor Belaunde, ¿el qué tiene que ver? Señor, que su hijo, mi tío. Yo, ¿qué cosa cree que yo le reviso la tarea de colegio a mi hijo? Ya salió el colegio. Lo molesto que estaría Fernando Belaunde. Lo molesto que estaría molesto con el hijo y con el nieto. 8:48. Sigamos. 35 años de cárcel para asesino del ruso Portada, el popular. Uribe pide disculpas por sus errores en la conducción de Cristal. Sí, seguramente lo cometió. Pero es la historia viva de Cristal. Una barbaridad. Portada de cómo vivían como ricos por cobrar cupos. Caen tres peligrosos extorsionadores de la banda del Clan del Norte. Les encanta, les fascina, les aloja la burbuja del jacuzzi. La U sale por la punta ante comerciantes. Y Alianza Lima, fuera de los escándalos de corrupción que hay, yo lo conozco a Fernando Fara toda una vida, ¿no? Para que Fernando haya salido a decir eso y se debe estar callando la mitad de lo que piensa. A Fernando Fara tú le pones un soplete en el ojo y no te agarra plata ajena de ninguna manera. No porque sea rico, sino porque es decente. Pero eso, lo que está pasando en Alianza, esos sueldos, esos gas, esas contrataciones, apestan a corrupción. Y justo Paolo...

en el pase. 400 mil dólares de LEP, como decir, $1,000,000 ahora. ¿Le pagaron? El tipo jugó bien, malo, regular. Le pagaban un sueldazo. Termina su contrato y dice, me retiro. Se retiró. Y le habían comprado el pase a un veterano. ¿Quién hizo eso? ¿Quién hizo eso? ¿Ah? ¿Se acuerdan? El pase de Mendoza a Brujas. ¿Se acuerdan? El pase de Roberto Silva al Werder Bremen. ¿Quién terminó con un de pase en Barranco? Ya ha pasado, pues. Portada de 35 años por matar al ruso. Ya vienen las policiales con Quique. Espera, espera. Con la Paoli Valera. ¿Les queda claro que Perú que va a ser un trámite el partido de Yombian? Va a ser un trámite, ¿no? Paolo no va a ir al estadio. Acuérdate lo que te digo. Porque no se quiere comer el riesgo de que lo griten. ¿Me entiendes? No solamente no va a jugar, no va a ir al estadio. Porque si Alianza comienza a perder, la gente lo va a comenzar a gritar. Acuérdense lo que les digo. Portada de... A ver, Estados Unidos y Japón y Corea del Sur preparan una guerra ante China, Rusia y Corea. Tremenda guerra. Y Ivana se pelea con Gisela por Roberto. Siguen con la vaina desde hace ya cuántos años, Kik. Han revivido el tema. Supongo que necesitarán el rating, ¿no? Supongo, ¿no? Y siguen hablando y siguen hablando. ¿Tú no quieres hablar de un tema? No habla pues, del tema, ¿o no? Es como que Kike hable de su ex-suegra. Ya eso ya fue, pues, Kike. Ya eso ya fue, ya. No te puedes poner a hablar mal de una difunta, ¿no? ¿Ya para qué? Portada de la JA. 35 años por asesinar al cantante ruso. La gente se olvida, ¿no? ¿Cómo se va a olvidar de esta masacre de Trujillo? Porque lo de Russo fue la noticia. Portada del Extra. Portada de... Marisol está pensando en que se va a ir a Texas Grill. ¿Con quién se va a ir Quique? ¿Y cómo es él? ¿En qué lugar se enamoró de él? ¿De dónde es? De Maracaibo. ¿A qué dedica el tiempo libre? A comer arepas. Llora por Gomeada. Uribe no se irá de Cristal. Es la portada del MEN, el diario que lucha por tus derechos. Portada de... A bailar merengue. U enfrenta a Comerciantes Unidos a las 8:30 de la noche del Monumental y busca seguir avanzando en la tabla. Jairo Concha y Piero Quispe en el medio campo. 3 goles de diferencia, Quique. 3 goles de diferencia. O es 3-1, 4-1, 5-1. Ya está. La dupla. ¿Cómo se llama la dupla? ¿No? La de APC La Padula. ¿Y qué vale? La dupla Bala. ¿No? Bala. Portada de... ¡A punta y fuego! Toma bien. Transmisión, por supuesto, desde las 8 de la noche de Campeonísimo en Perú. ¿Va a narrar el Lejalder Godos? No va a narrar. Va a estar ahí de las 6:30 de la tarde. ¿Ah? Está haciendo garga de limón. Y el tigrillo está que ajusta el psiqui, pero tremendamente. 8 de la mañana con 53, casi 9 de la mañana. 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Optimus es una marca de Delibakery. 8 de la mañana con 54. Pausa, venimos con Kiko.

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0: pensado cambiar de giro, de trabajo?
1: Mira, mis hijos al menos sobre todo lloran porque estoy trabajando en este medio, pero no hay de otra, pues tenemos que salir adelante sí o sí.
0: ¿Cuántos
1: sea
0: compañeros
1: como
0: ustedes han perdido la vida?
1: Uy, aquí hay bastantes, acá sobre todo en el Edilberto hay un montón de personas.
0: ¿Están pagando cupos, amiga?
1: Me imagino que sí, la verdad no estoy enterado sobre eso, pero
0: se rumorea, se sabe.
1: Me imagino que sí. Sinceramente la seguridad está pero hasta las patas.
0: ¿No? ¿Pena de muerte, no, amiga?
1: ¿Ah?
0: ¿Se pide la pena de muerte, no, para los criminales?
1: Sí, claro, obviamente. Pues si nosotros morimos fácilmente, ¿cómo por qué ellos
0: están
1: no?
0: Están colocando placas de acero en el Callao algunos buses. ¿Eso va a dar solución o no?
1: No, no da solución, porque igualito los extorsionadores suben como pasajeros, suben como eso, como una que otra manera. Y la verdad, sinceramente...
0: ¿Hasta queman sus unidades, hemos visto?
1: Sí, perdemos todo. Y la verdad, sinceramente, no estoy de acuerdo con todo.
0: ¿Cuál es su nombre?
1: Carla.
0: Gracias, Carlita. Claro, compañeros, ahí tenemos la reacción de la ciudadanía. No es para menos, no solamente con esta problemática que ha generado, pues, el asesinato en Trujillo, sino además también en nuestra capital. Estamos perdiendo el foco de la seguridad, sobre todo también en las unidades de transporte público, que muchas unidades son víctimas de extorsión y seguirían pagando cupos, pero además también ese temor de la ciudadanía de subir a las unidades ahora es constante y preocupante, no solamente en Lima, sino además también en grandes ciudades de todo el país.
2: Atención, presidenta Fujimori, atención, ministro del Interior, esta es la realidad, la triste realidad. Nada ha cambiado, según la percepción de muchos de los encuestados por Marcial Vilela. Si usted me busca un transportista, un cobrador de combi, o alguien que esté vinculado al sector transporte y que diga que algo ha cambiado, le damos el valor de que esto está funcionando. Pero no, todo parece estar igual, incluso peor. Como por ejemplo lo que ha pasado en San Martín de Porres, donde nos vamos a trasladar con Alex Buenaño, han asesinado a dos hermanas en un atentado en Girón Piñonate. Veamos lo triste de nuestra realidad. Más atentados en plenas calles. Veamos.
3: ¿Qué tal? ¿Cómo está? Muy buenos días. Un hecho lamentable de sangre ocurrido ayer, 7:30 p.m. en la cuadra 3 del Girón Piñonate en San Martín de Porres. Tanto las señoras Irma y Miriam Serra Aguilar se encontraban vendiendo anticuchos en la puerta de su vivienda. Habían comensales allí también. Y es a las 7:30 p.m. que tanto las cámaras de seguridad, así como los testigos, lograron observar a cuatro sujetos. Estaban trasladándose en dos motocicletas, es decir, piloto, copiloto, piloto y copiloto. Es allí donde ellos llegan hasta la fachada de la vivienda en donde se estaba realizando esta venta de anticuchos y disparan en contra de estas vendedoras. Repetimos, las señoras Irma y Miriam Serra Aguilar, de 62 y 68 años respectivamente. Se encontraron varios casquillos de bala en el lugar. Así también seis comensales fueron heridos y tuvieron que ser trasladados de urgencia al hospital Cayetano Heredia con un pronóstico en algunos casos reservado. Importante también mencionar lo siguiente, que es parte de la investigación. Dos de los heridos que se encuentran en este momento en el hospital Cayetano Heredia tienen antecedentes o requisitorias por tenencia ilegal de drogas en un caso, y en el otro por hurto. Importante también mencionar que según las fuentes anónimas que se van recogiendo, no se habría tratado en particular de un caso de extorsión o de cobro de cupos, sino algunas hipótesis inclusive apuntan a un aparente ajuste de cuentas. Aún no se entiende la totalidad del antecedente de por qué desde algunas voces, desde algunos conocidos del lugar, se habla de que la cabeza de estas personas habría estado pedida, y tampoco se puede precisar si es que el ataque fue en contra de esta señora. Lo que sí se puede decir es que fue atacado el establecimiento, el lugar, el puesto ambulante en el cual estas señoras vendían, por lo cual se maneja la primera hipótesis de que el ataque iba en contra de ellas. Insistimos, hay dos personas con antecedentes que también han sido atacados, todavía no se puede precisar si es que el ataque iba en contra de las dos señoras o de alguno de los comensales que también quedaron heridos de gravedad. Lo que sí es importante mencionar es que estamos en una crisis total de inseguridad y este es un ejemplo de ello mismo, de los constantes hechos de sangre que vivimos en la capital y en otros, en otras partes del país en el día a día. La información que tenemos a esta hora.
2: Gracias a Alex Buenaño que nos trae información desde, lamentablemente, de San Martín de Porres. 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Nos vamos con noticias que se desprenden del Congreso de la República, en el caso del presidente del Senado, Miguel Torres, que ha hablado sobre el caso específico de lo que se ha descubierto o se ha difundido ayer con respecto al ministro de Defensa, Rafael Belaúnde Llosa. Él evidentemente ha omitido, Belaúnde Llosa, en una declaración de intereses, la participación de su padre en un directorio, en Paltarumia específicamente. Miguel Torres dice que eso no representa una relación laboral. Es la manera en cómo lo justifica. Escuchemos.
4: Lo que me refiere a esta noticia que ha salido, entiendo que la participación en un directorio no genera una relación laboral. Entiendo que es una información más pública, la participación dentro del directorio, por lo que nada, corresponde simplemente, seguramente, hacer las consultas al ministro correspondiente.
2: Miguel Torres añade que están enfocados en el asunto del pedido de facultades y que hay que tener paciencia. Este señor también pide paciencia. Paciencia en torno a la investigación, en torno a la matanza de Trujillo.
5: La posibilidad de que la presidenta Keiko Fujimori sí tendría la posibilidad de removerlo.
4: Seguramente esto es una decisión que tiene que ser tomada de parte del Ejecutivo. Nosotros acá, desde el Legislativo, lo que debemos enfocarnos es en agilizar en el más breve paso posible la decisión respecto de la delegación de facultades. Recuerden nuevamente que el promedio que se ha tenido dentro de los distintos congresos ha sido alrededor de 20 días para poder dar esta delegación de facultades. Esperemos que no obstante que tenemos el reto de la bicameralidad, esta se pueda producir en el más corto plazo.
5: La segunda consulta sobre esa situación que sucede en Trujillo, el señor Chávez Cotrina, fiscal, ha señalado de que las personas detenidas no habrían confesado el crimen ante un fiscal que finalmente sería pues lo que materializaría pues quizás alguna terminación anticipada. Que solamente lo habría hecho frente a la policía, pero no frente a la autoridad competente, que son ellos, los fiscales.
4: Sí, entendemos que todo esto está siendo materia de investigación, es un proceso en el cual necesitamos tener con prudencia, bastante paciencia, para dejar que nuestras autoridades cumplan con su función.
2: El fujimorismo se está caracterizando en estos primeros días de gobierno, 30 y pico días de gobierno, en darle balas a sus enemigos. Terriblemente mal manejado el asunto, está bastante claro. Creo que está quedando bastante claro. Y Ernesto Zunini, que es vocero de JPP, cuestiona directamente, pues, a Marco Vinelli, que es el ministro de Agricultura, y a Rafael Belaúnde Llosa, que se ha comprado todos los boletos. Veamos.
6: El Ministerio Público está solicitando 4 años de prisión contra el ministro Marco Vinelli, esto en el caso agrorural, ¿no? Aparentemente se habrían cometido presuntos delitos de colusión.
7: Bueno, tiene que dar cuenta al país por esto, es una denuncia muy grave, ¿no? Y vamos a estar vigilantes de las respuestas que pueda dar. Sin embargo, respetamos la autonomía del Ministerio.
6: ¿Debilita la posición?
8: ¿La imagen del gabinete?
7: Definitivamente, si fuera pues de repente O sea, es una denuncia grave por colusión, claro que grave, daña la imagen del gabinete, ¿no?
8: Diputado, otro ministro cuestionado es el de Defensa, Rafael Belaunde. Hoy se ha conocido la información de que él no habría declarado que su padre es parte del directorio de Paltarum Isaac, una empresa que trabaja con oro y que tiene sede o operación en Patas, Patas, que está militarizado, y él es ministro de Defensa.
7: Y que además ha recibido aportes muy importantes que él mismo ha declarado. Y como ustedes han podido ver, las veces que han venido los ministros aquí no ha habido la oportunidad de tener una réplica por parte de las cosas que nosotros hemos preguntado. Por ejemplo, frente a las interrogantes que yo le planteaba al Premier y al Ministro de Economía de cómo es que se va a reducir a 14,1% el gasto corriente, él no ha dicho ni una palabra. No, cómo se va a financiar los compromisos que ya están establecidos a nivel de leyes, es decir, los derechos que han adquirido los maestros, tampoco ha dicho ninguna palabra. Entonces, en el caso de Interior, que es un asunto crítico porque vemos que los peruanos mueren todos los días, y en el caso de el señor ministro de Defensa, ellos ya están interpelados y esperamos que acudan al ministerio y respondan este pliego.
8: Si me permite regresar en estas versiones que hablan de una fricción.
2: Les han dado balas a los enemigos. Este es un niño, evidentemente, tiene en la mira pues al fujimorismo. Y con estos nombramientos ministeriales es evidente de que los va a cuestionar, y además tienen denuncias y con pedidos de prisión todavía. Pero Zunini tiene problemas en JP también. JP es un grupo de gente que se han reunido con vistas a estar ahí en el Parlamento y ganar su sueldo, evidentemente. Y han aparecido pues enemigos en el interior de JP, como el caso del diputado Marlon Aguirre, que cuestionó ¿cómo es que están trabajando en el interior de este, entre comillas, partido político? Él dice que hay discrepancias, pero que no hay ruptura. O sea, trata de desbaratar la posibilidad de que algunos diputados de JP se vayan a Renovación Popular o a Fuerza Popular. Reitero, él dice que hay discrepancias y que están todos unidos y no hay ruptura.
8: Puntualmente usted y el diputado Marlon Aguirre.
7: Bueno, hay algunas discrepancias, pero yo creo que eso va a ser subsanado a la brevedad, porque nosotros tenemos un compromiso público con la gente que nos ha puesto aquí y eso es lo que debe prevalecer.
8: ¿Qué calificativos, qué sintió, digamos, cuando lanzó este calificativo? Le dijo superdotado incluso.
7: No, bueno, superdotado no es un insulto, ¿no? Más bien es algo que yo le agradezco,
9: ¿Existe una ruptura dentro de Juntos por el
7: Perú? No existe una ruptura dentro de Juntos por el Perú. Descarto que vaya a haber una ruptura dentro de Juntos por el Perú y eso se va a poder apreciar cuando se decidan las posiciones políticas de la bancada respecto a lo que le interesa al país.
9: Tampoco le permite retirarse junto al Perú. Le consultamos si a Renovación Popular o a Fuerza Popular y él no ni siquiera descartó. O
7: sea, bueno, yo creo que no se va a retirar.
2: Así que dice que solamente dije el pase. Vamos a ver, esto se va realmente a tener de manera palpable cuando vengan las votaciones. Ahí es donde lo vamos a ver si hay efectivamente ruptura. Quien habla claro en el Congreso es la señora Lourdes Alcorta, a quien le enviamos los más cordiales saludos. Ella dice que este problema entre Tomás Gálvez, el fiscal de la Nación, y el general Oscar Arreola se debe resolver llamando por teléfono. Que se pongan a hablar, que no se pongan a ventilar sus problemas en público. Veamos lo que nos cuenta.
10: El señor Oscar Arreola se habría querido imponer al fiscal de la Nación y ya no hay diálogo entre los jefes de estas dos instituciones. ¿Afecta la lucha contra la inseguridad ciudadana?
11: Yo creo que lo que tendría que hacer el fiscal de la Nación, Tomás Alaño Gálvez, es agarrar el teléfono, llamar al comandante general de la policía, al señor Arreola, o al revés, y sentarse a conversar y no ventilar esta situación, que lo único que agrava son las terribles relaciones que hay entre autoridades que manejan la seguridad del país. O sea, entre la policía y la fiscalía no puede haber esta confrontación. Es lo único que tengo que decir, no voy a echar más leña al fuego, pero no estar ventilando cosas que deberían hablar sentados a frente y ponerse de acuerdo.
10: ¿Podría esto dar la impresión de que no están articulándose, no? Sabiendo de la ola de criminalidad que vivimos,
11: claro, deja esa sensación. Claro, pero el tema del señor Arreola, que algunos piensan su salida, no está alejado ni distante ni divorciado de la fiscalía ni del Poder Judicial. Todos los días, mañana, tarde, noche, a través de todos los medios de comunicación que están acá, todititos, todos los medios, los noticieros, nos informan que la fiscalía o el Poder Judicial liberaron, lo dejaron, acaban de salir a cárcel, lo acaban de tomar preso, lo acaban de liberar, de bajar, todo un rato. Es una cosa que es como nadar en el mar. Y las dos personas que tienen que sentarse a trabajar son ellos dos, más allá de estar ventilando sus diferencias.
10: La última pregunta solamente sobre este caso. El fiscal de la Nación incluso también ya ha indicado de que está en las manos de la señora Fujimori que remuevan al señor Arreola. Parece que no quiere trabajar con él tampoco.
11: No, no es un tema si le gusta o no quiere trabajar con él. Él tiene la obligación de trabajar con él. Se lleven bien o se lleven mal, tiene la obligación de sentarse. No es una situación personal entre uno y el otro. Los dos tienen exactamente la misma responsabilidad en el tema de la delincuencia. Los dos exactamente igual. Pero venir a ventilar una vez a la autoridad y expresar públicamente la confrontación es lo más impertinente en general y lo más impertinente de parte de la situación que estamos viviendo, ¿no?
2: Pero usted congresista Lourdes Alcorta. Vamos a irnos a la pausa. Ya viene el tigrillo Carlos Alberto Navarro con los deportes. 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Luego de la pausa viene el tigrillo Carlos Alberto Navarro con los deportes.
12: Y 18. 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

0: buenísimo. Tenemos un sábado y domingo asegurado en PBO Radio y 44 emisoras para todo el Perú, porque el día sábado, ¡chimpum! Callao, Sport Boy quiere mantener su racha en Huancayo desde las 3 de la tarde, y el mismo sábado, pero desde las 8, en el Monumental, Universitario quiere dormir en la punta luego de vencer a Comerciantes Unidos, y el domingo desde la 1:30 de la tarde, frente a frente, el Deportivo Garci, que acaricia la idea de mantener el primer lugar ante el Atlético Grau, que sigue creciendo. Inmediatamente después, a las 3 de la tarde con 30 minutos, Alianza Lima de la Victoria se va hasta Chongo Yape para enfrentar a Juan Pablo, amigo, y evitar que la U se le siga acercando en el acumulado. Todo esto en PBO Radio, la radio con fe y campeonísimo.
1: 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Con Deli Bakery y Óptimo nos vamos a poner figuritas, por si acaso, sin aburrirse. Tú no te vas a aburrir. ¿Qué te vas a aburrir si todas las semanas hay show en el fútbol? Bueno, aunque esto no lo puedo calificar como show, porque fue una cuestión insospechada, que un hincha le pegue por la espalda al ídolo del club, al ídolo número uno del club, a Julio César Uribe. Ayer dio conferencia de prensa y él dijo que él estaba para hacer respetar su historia.
2: ¿Cómo es ese tema? Gracias.
3: Ya está en manos de la ley. Está en manos de la ley. El Perú ha visto algo que no debe volver a repetirse. Yo no creo en otro camino que no sea la convicción de lo que quieres alcanzar. No lo he conocido y hoy hay mejor información. Entonces, sopeso todo lo que expresas y por principios, uno nunca debe abandonar el barco cuando las cosas están mal. Para mí es un principio. Jamás. Jamás. Hay que esperar que el barco esté donde corresponde. Y de repente ese es el momento de decir gracias y me voy con la gratitud que corresponde. De repente, y también, para que no se me pase, al hincha, que tenía sus cosas direccionadas, y lo entiendo, mercenario, me dijeron ayer. Mercenario. Yo en mi vida, a través de mis 18 años de jugador profesional, yo no alcancé sueños, superé mis sueños. Y supe compartirlos primero con mi familia, obviamente, después con mi país, que tuve el privilegio de representar, y siempre muy cerca a la institución que me vio a crecer. En mi mundo. Entonces, lo de mercenario, no es que me sobre nada, porque no me sobra, pero gracias a Dios no me falta. Y tengo un compromiso de devolución espiritual, no material. Yo tengo 70 años. Y tengo el privilegio de vivir mejor de lo que quería vivir. Mejor de lo que quería vivir. Pero tengo un compromiso. Y los compromisos se honran. Le repito a la hinchada, yo no vine a perder mi historia. Vine a honrarla, grábense bien.
1: Bueno, hay más declaraciones de Julio César, que nos sorprendió que estuviese solo en la conferencia. Eso sí nos sorprendió.
4: Cerca de lamentable suceso de violencia, pero lo vemos solo en la mesa, sin compañía de otro dirigente en este momento complicado para usted, una leyenda de cristal. ¿Fue decisión suya o se lo manifestó hacia el club? Gracias.
3: Absolutamente decisión mía. Y agradezco a todo el grupo de accionistas su disposición a acompañarme, pero fue una petición absolutamente personal porque soy el director general. Y como director general y uno de los muchos miembros o elementos de Pablo Coelho, el Guerrero de la Luz, hasta cuando Dios me conserve con lucidez y energía, espero ayudar a Sporting Cristal desde mi responsabilidad a que recuperemos nuestra grandeza y trabajaremos, si es posible, y esto es el mensaje ya inicial, si es posible mañana, tarde y noche, para recuperar nuestra historia, porque no estamos a la altura de lo que realmente nuestra historia nos ha descrito. Gracias por el apoyo. A todos. Colombia, México, Italia, Chile, amigos argentinos. Gracias por su apoyo. Primero somos seres humanos, los futbolistas lo son, los dirigentes lo son. Y este es un momento, ojalá, de poder cambiar la ruta de la violencia que a nada bueno conduce. Podemos todos, desde los diferentes espacios, todos podemos estar en mejor situación, pero hay que respetar.
1: Julio Edson, uno de sus hijos, el futbolista que ya no está en actividad, publicó esto en sus redes. ¡Cobarde! Ese tipo no es fan de nada, refiriéndose al que agredió a su viejo. Es un matón de M, gracias a la morbosa curiosidad y a los que encargan de distorsionar la información día tras día. Se suman a la moda del acoso para sentirse duros. Es una pena la sociedad en la que vivimos. La ignorancia es audaz, muy molesto. Edson Uribe, el hijo de Julio César. 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Nos vamos con los partidos que se jugaron ayer. Ayer jugó Cienciano el Cusco y venció por 3-2. Perdón, 5-2. Perdía 2-0 con goles de Brandon Palacios para el Fútbol Club Cajamarca. Y luego vendría la conquista de Arrasco, un jugador al cual Puchungo Yañez dice que hay que seguirlo. Nunca lo había visto en esa faceta, Quique. Dios mío, cómo cambian los tiempos. ¡Venancio! Luego vendrían los goles de Cabello, Sandoval, Bandiera, Sousa, Garcés. 5-2. Cienciano, que parece que le había metido una patada con efecto a el campeonato para fijarse solamente en la Sudamericana, que a mitad de semana se enfrenta al Montevideo Torque. Venció por 5-2. Bien por Cienciano. El otro encuentro fue de el Alianza, pero de Sullana, que ganó sobre el minuto final por 3-2 al UTC. Ayer jugaron dos cajamarquinos y hoy día juega el tercero, porque hoy día juega Cutervo. Comerciantes Unidos de Cutervo frente a Universitario. Ya iremos con la tarantela. Pero primero, los goles que dieron alegría al corazón del suyanense, porque venció por 3-2. Y ojo, que la tabla, ¿qué cosa es lo que dice la tabla, mi querida Marisolcita, por favor? La tabla dice que primero está el Deportivo Garci, segundo Universitario, tercero Alianza de Sullana. Sí, oh my God, los tres con 16 puntos. Cuarto Bochín, ¡pum! Hoy día a las 3 de la tarde con el Boys y Huancayo allá en Junín. 3.100 metros sobre el nivel del mar. Miren cómo está la tabla. ¿Dónde está Alianza? ¡Ahí está Alianza! Séptimo. Pero puede trepar hasta el cuarto lugar por ahí, ¿eh? ¿Quién sabe? De repente se acomoda mejor el equipo victoriano. Seguimos con más y nos vamos con Universitario, que va a llevar 45,000 personas. Ya comprometió esa cantidad de localidades. O sea, hoy a las 7 de la noche, cuando ya estemos en el estadio, a las 6 de la tarde vamos a estar entrando, ya poquito a poco se va a ir llenando la trinchera, va a esperar su momento para gritar la la la la la la la la la, y el Halder en la tribuna de Occidente con todo su público mirando de izquierda a derecha como si fuera candidato para gobierno regional, va a levantar la mano izquierda, después la derecha, y va a ser el símbolo de Universitario de Deportes. No hay nada que...
2: ¡Avanza Perú!
1: ¡Avanza Perú! Bueno, ya nos vamos con la Fórmula 1 y todo lo demás, mi querida Marisolcita. Arrancamos, seguimos con la grabación. Fórmula 1. Terminadas las prácticas, todavía no estamos con la clasificación. La Q1 acaba de correrse y dicen que Max Verstappen ha hecho buen tiempo, segundo Hamilton, pero en las prácticas Hamilton estuvo bien. ¿Dónde se corre la competencia de mañana? Nada más y nada menos que en el circuito de Monza, en Italia, el Gran Premio de Italia. ¿Quiénes son los más favoritos, los más queridos ahí? El caballito rampante, Ferrari. ¿Hamilton se subirá al podio? ¿Hamilton podrá llegar al primer lugar? ¿Ah? ¿Quién sabe? Vamos a ver cómo termina la pole position. Por si acaso, Antonelli se va al final del comienzo, se va al último lugar porque ha cambiado la unidad de potencia, y cuando haces ese tipo de modificaciones en tu bólido, te vas al final de la cola. Pero te aseguro que va a quedar entre los cuatro primeros, porque se ha hecho un cambio en la unidad de potencia, porque va a salir con todo, va a salir. Y con todo jugó Alcaraz ayer en el US Open para vencer al chino Wu Yibing por 6-3, 6-4 y 6-1. De esta forma, el español número 2 superó la tercera ronda y comienza los momentos simpáticos de uno de los de las etapas más importantes del tenis mundial. Grand Slam en US Open. Ahora nos vamos al femenino, porque la Sabalenka número 1 está imparable. Superó en tercera ronda a la Rakimova por 6-3 y 6-4. Hoy comenzarán en breves momentos los partidos para las siguientes fases de el Grand Slam del US Open. Los invito para que estén con nosotros. Desde temprano juega Boys con Huancayo, 3 de la tarde con ustedes. Luego nos vamos al Estadio Monumental. Mañana estaremos con el Deportivo Garci y luego Alianza Lima en el Estadio de las Palmeras. Viene Patsy como si estuviese entre palmeras. Parece que ella siempre está de verano. Viene Patsy con los espectáculos.
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0: Buenos días y bienvenidos a Espectáculos. Soy Patsy Bendayán y hoy sábado tengo muchas cosas que contarles e informarles. Empecemos con Alberto Bengolea, quien enfrenta un proceso judicial que podría marcar su permanencia al frente del Ministerio de la Cultura. La Fiscalía solicita una pena de 10 años de prisión por una investigación por presunta colusión. Ahora, la atención está puesta en cómo avanzará el juicio y qué impacto tendrá en su gestión. La pregunta que le tenemos a nuestra querida Agatha Liz el día de hoy es: ¿cómo le irá al ministro de Cultura Alberto Bengolea? Veamos.
1: Los astros te sean propicios. Bueno, ya muchas personas me están preguntando y les quiero contar, y gracias porque está teniendo muchísima acogida nuestro libro Cartas Marcadas, con tantas historias que compartir, historias que 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Y hablando justamente de libros, pues también podríamos tocar el tema del ministro de Cultura. Es el señor Alberto Bengolea, y algunos preguntan si se queda, está muy cuestionado, si se quedará por mucho tiempo o no. Vamos a ver cómo le va a ir al señor Bengolea como ministro de Cultura. Bien, en este momento el tarot le dice que, por supuesto, se sabe que él es una persona muy correcta, y que va a poner lo mejor de su parte. Sin embargo, por algún motivo, su paso por el Ministerio de Cultura parece no ser muy largo, y parece ser también uno de los ministros que podría tener un periodo corto. Deseamos que en el periodo que esté realmente pueda dar lo mejor de sí mismo, y que desde el Ministerio de Cultura pues se pueda realmente hacer el trabajo que se necesita, porque es un sector que está un poco olvidado. 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Que los astros te sean propicios.
0: Triunfo en los premios Juventud para Santos Bravos, quienes ganó las dos categorías en las que estaba nominado en los premios Juventud 2026. El grupo se llevó los premios a grupo o dúo favorito del año y nueva generación masculina. El triunfo consolida así a la agrupación como una de las nuevas propuestas latinas con mayor proyección internacional. Veamos juntos a Santos Bravos.
2: Dos trofeos y una celebración que cruza fronteras. Santos Bravos sorprendió en los premios Juventud 2026 al quedarse con las dos categorías en las que estaba nominada, superando a varios de los nombres más conocidos de la música latina. Santos Bravos ganó en la nueva generación masculina y grupo o dúo favorito del año, una categoría en la que competía con agrupaciones como La Oreja de Van Gogh, Maná, Raguayana, Rey Mora. Entre los cinco integrantes que levantaron los trofeos, hubo también representación peruana.

combina sonidos latinos con elementos inspirados en el K-pop. Desde su debut, el grupo comenzó a ganar espacio internacional. Su primer sencillo, 0%, se convirtió en tendencia en distintos países de Latinoamérica y llevó a sus integrantes hasta la Paris Fashion Week, donde se presentaron en el show de Willy Chavarría. Después llegó Kawasaki, canción que ingresó a los charts virales de 20 países, entre ellos Perú, México y Japón. Y con su EP dual, Santos Bravos, continuó construyendo una identidad que mezcla las raíces de sus 5 integrantes con una propuesta pop de alcance internacional. Ahora el grupo suma 2 nuevos trofeos a una carrera que apenas comienza y que tiene a un peruano entre sus protagonistas, Alejandro Aramburu.

0: Cañón y Corazón Serrano estrenaron Cueste lo que cueste, su primera colaboración musical. La canción une el merengue de la puertorriqueña con el estilo de la agrupación peruana y el lanzamiento genera gran expectativa entre los seguidores de ambos artistas. Vamos a ver entonces a Olga Tañón y Corazón Serrano.
1: Dos voces, dos generaciones y un mismo sentimiento. Olga Tañón y Corazón Serrano unen por primera vez sus voces para darle vida a Cueste lo que cueste. Una canción que nace del dolor de perder a alguien amado y de ese difícil proceso de aprender a seguir adelante. El tema ya está disponible en las plataformas digitales como Spotify y Apple Music y se convierte en el primer adelanto de Matices, el nuevo álbum de la agrupación peruana, previsto para finales de noviembre.

0: Llega al público, Corazón Serrano prepara una nueva etapa musical. Matices incluirá canciones inéditas y más colaboraciones internacionales. Esto como parte de la apuesta de la agrupación Piurana por ampliar su presencia fuera del Perú. Para Olga Tañón, esta unión también representa una oportunidad para mostrar el crecimiento de la música tropical peruana. Así cueste lo que cueste, reúne Puerto Rico y Perú en una canción que habla de un sentimiento universal. Aprender a vivir con la ausencia y para Corazón Serrano, el tema abre además el camino hacia Matices. Un álbum con el que la agrupación busca llevar su música todavía más lejos.
1: Se viene el Lima o el Latin Lima Dúo, perdón, en donde dos grandes de la música latina compartirán escenario en el Estadio San Marcos. ¿De quién se trata? De Juan Luis Guerra y Carlos Vives, que ofrecerán una noche muy linda con sus grandes éxitos y ritmos caribeños. El concierto se perfila como uno de los grandes espectáculos que se darán en Lima este año. Veamos.
0: Dos gigantes de la música latina, una misma noche y un estadio listo para cantar a todo pulmón. Juan Luis Guerra y Carlos Vives llegarán juntos a Lima para reunir merengue, bachata, vallenato y sonidos del Caribe en un solo escenario. El encuentro será el 7 de noviembre desde las 8 de la noche en el Estadio San Marcos, como parte del Latin Lima Dúo, un espectáculo que juntará los repertorios de dos artistas que han acompañado a varias generaciones. Carlos Vives llegará con canciones que se han convertido en clásicos de la música colombiana, entre ellas La Gota Fría, Volví a Nacer, Robarte un Beso y La Bicicleta. Al otro lado estará Juan Luis Guerra con temas como La Bilirrubina, Burbujas de Amor y Ojalá que Llueva Café. Este encuentro tiene un antecedente especial. Ambos artistas ya compartieron voces en Buscando el Mar, una colaboración que une el vallenato de Vives con los sonidos caribeños que caracterizan la trayectoria del dominicano. La canción forma parte del último disco volumen 1, el más reciente proyecto de Carlos Vives, y nació inspirada en el universo literario de Gabriel García Márquez y 100 años de soledad. Ahora ese encuentro musical que comenzó en una canción llegará al escenario limeño. Juan Luis Guerra y Carlos Vives pondrán frente al público dos estilos diferentes, pero unidos por una misma raíz, la música latinoamericana. Así el merengue, la bachata, el vallenato y los ritmos caribeños se encontrarán en una noche en la que las canciones estarán acompañadas por miles de voces. Las entradas están disponibles a través de la plataforma Ticketmaster.
1: Y este fin de semana llegan nuevas opciones para los amantes del cine en nuestra cartelera. Entre ellas está Idiotas y también una película peruana hecha por los hermanos Fernández Morris, Separada pero Nunca Sola. De verdad que yo se las recomiendo. Las locaciones son en Tarapoto. Da muchísimas ganas de conocer nuestro país. Las películas además ofrecen propuestas diferentes, desde la comedia hasta historias con situaciones inesperadas. Todas estas opciones y mucho más en nuestra cartelera. Veamos.
0: ¿Qué tienen en común tiburones, coyotes sedientos de sangre, velocidad y viajes en el tiempo? Llegó el fin de semana y estas son las películas disponibles a nivel nacional. Comenzamos con Idiotas. En esta cinta, dos hombres se reciben la misión de llevar a un adolescente millonario a rehabilitación. Lo que parecía un trabajo sencillo se transforma en un caótico viaje entre drogas, delincuentes y situaciones cada vez más absurdas.
2: Welcome to the beautiful and amazing Salsa Resort and Spa Hotel.
3: Qué bonito tu inglés, ña.
0: Por otro lado, la comedia peruana también llega con Separada pero Nunca Sola. En esta película, Isabel intenta rehacer su vida en un hotel de la selva, pero su ex esposo insiste en recuperarla. Para alejarlo, inventa un romance que terminará provocando una serie de enredos.
4: Looked like you wanted to take a swing at me over that flap check. 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

0: was?
1: That senior officer had it coming. You're annoying.
2: El suspenso aparece con impacto mortal. Aquí un avión que viaja de Los Ángeles a Shanghái debe aterrizar de emergencia en aguas infestadas de tiburones. Y ahora sus pasajeros deberán sobrevivir en medio del océano.
3: Irás a Sudamérica a coger un crucero.
4: ¿Y la pega?
3: Tendrás que traerme un paquete. Hay menos control en barco que en avión.
4: Ya veo la pega.
2: Por si fuera poco, también llega Marsupilami. Se trata de una aventura donde un misterioso paquete termina liberando a un adorable bebé de una extraña criatura. El resultado, un crucero convertido en un completo caos familiar.
5: Vamos a ir de vacaciones.
6: Espero que sea un buen lugar.
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6: Me encanta reír.
2: La animación continúa con Rebelión en la granja.
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amigos, ¿cómo están? ¿Cómo están? Bienvenidos. ¿Cómo están ahí en casita? Muy buenos días. Bienvenidos a todas nuestras mamitas. Están preparando el rico almuerzo. Están ahí en casita los amigos del volante. ¿Cómo están? Hoy estamos fin de semana. Hoy sábado 5 de septiembre del año 2026. Reciban el cordial saludo de su amiga Jackie Cornejo Peña. Estamos ya listos, preparados para poder iniciar vuestro programa del día de hoy. Carlitos Paico nos acompaña también el día de hoy en la parte técnica. Gracias, Paiquito, y gracias pues a todos ustedes por su preferencia, ¿no? Por cierto, agradecer a nuestro Dios Todopoderoso, cómo no darle las gracias si nos da la vida, nos da la fortaleza y ese ánimo de seguir adelante, nos da ese empujoncito, ¿no? Y no hay que olvidarnos de Él ningún día de nuestras vidas, desde que salimos de casita, ¿no? Salimos de casa, pero no sabemos si vamos a regresar, ¿no? Hay que siempre salir tranquilos, con la bendición de Dios. No hay que pelear con la esposa. No hay que estar en discusión en la familia. Hay que estar tranquilos. Ya estamos viviendo tiempos muy difíciles. Estamos en unos tiempos los últimos, como se dice, ¿no? Y bueno, pues con todo lo que estamos pasando, situación económica, situación en el tema de salud, el tema de la seguridad. Por cierto, hablando de la seguridad, el día de ayer, Dios mío, ¿no? Se voceaba, se corrió esta noticia del gremio en el terminal pesquero, ¿no? Lo que sucedió el día de ayer, Dios mío. Y ayer ha sido un día de asesinatos, ¿no? De masacres. ¿Por qué? Señores, ¿qué está pasando aquí en nuestra ciudad petrolera? ¿Cuándo se ha visto esto? ¿Ah? ¿Cuándo teníamos que nosotros como medios de comunicación dar este tipo de informaciones lamentables, señores? Y que ahora no estamos seguros al momento de caminar, de circular, de salir. Dios mío, ¿cómo se está convirtiendo nuestra provincia de Talara? ¿Qué hacen las autoridades, pregunto yo? ¿Acaso hay una estrategia para poder dar con estas personas, estas lacras sociales que vienen empañando todo lo que viene sucediendo, estas noticias horribles, horrendas, ¿no? La madrugada también del día de hoy se vivió en Talara, en este bar, ¿no? Las Carmelitas también. Fue una madrugada de terror porque asesinan a un ciudadano dentro de este bar. Imagínense. Y también lo que sucedió el día de ayer, ¿no? Imagínense lo que sucedió el día de ayer. La violencia está sin control, señores. Tras dos asesinatos en menos de un día. Imagínense. Ayer a las 6 de la tarde se voceaba, se corría la noticia sobre ciudadano, Jürgen López Tábara, de 32 años, quien se encontraba desarrollando sus labores como lavador de pota, fue alcanzado por las balas que le dispararon dos sujetos cubiertos con cascos, con guantes y casacas, quienes ingresaron con total normalidad a las instalaciones del terminal pesquero, ¿no? Imagínense, un crimen más, dos crímenes más en un solo día. ¿Dónde estamos, señores? ¿Qué está pasando con la seguridad aquí en nuestra provincia de Talara? Este segundo asesinato, aún se menciona, ¿no?, que se habría originado en las Carmelitas, que fue un escenario de un siguiente crimen, pero este caso, la identificación del sujeto está en una investigación.
Imagínense, en solamente un día está pasando esto aquí en Talara. Basta de impunidad, exigimos la acción de inmediato de nuestras autoridades, señores. Eso es lo que exige el pueblo de Talara. No queremos que esto sea una raya más al tigre, ¿no? Que esto sea uno más y quedó ahí la situación. Y quedó ahí, todo murió ahí el payaso. No, señores. No. ¿Qué está pasando, señores? Que hasta el momento todas las muertes que han sucedido aquí en la provincia quedan así. ¿Quedan para qué? Para el recuerdo. ¿Ah? Hasta el momento nadie dice nada. ¿Ah? Cuando hemos tratado nosotros de ingresar, porque tenemos nuestra unidad hacia el terminal de la provincia de Tará, no nos dejan ingresar, incluso hasta cobran. ¿Ah? Y como hay muchas hipótesis, ¿no?, que habrían en el tema de cómo se permitió el ingreso y cómo se salió de tal manera que nadie se dio cuenta. Oh, sorpresa, nadie vio nada. Por dicho, estamos abandonados totalmente. Es lamentable, señores, que esto esté ocurriendo aquí en la provincia de Talara. Es muy lamentable, señores. Esto nos preocupa muchísimo. Cada día nos preocupa más por nuestra familia, por nuestros hijos. Estamos en una tierra de nadie. ¿Ah? Estamos prácticamente abandonados por nuestras autoridades. Es lamentable, señores. ¿Y qué hacen las autoridades, por cierto? Tanto se hablaba que la seguridad iba a ser prácticamente el eje importante para que desde ahí inicien un trabajo articulado. Las palabras se las lleva el viento, nada más. Fueron pajaritos en el aire, nada más. Te cantaron pajaritos en el aire, dijo ahí la canción, ¿no? Qué lamentable, señores. Qué lamentable que esto esté ocurriendo aquí en la provincia de Talara. 10:09, 10:09. Y bueno, hacemos la invitación para el día de hoy. Hoy tenemos una invitación a partir de las 5 de la tarde. 5 de la tarde, el día de hoy, se llevará a cabo el conversatorio con jóvenes que está programado para el día de hoy a las 5 de la tarde en el local partidario del doctor Manuel Garrido Castro, ¿no? Agradecemos a todos aquellos su asistencia, a todos los jóvenes, a todos aquellos que se vienen sumando en el partido político Perú Primero, ¿no? Habrá este importante diálogo donde se compartirá ideas y propuestas para poder construir juntos un mejor futuro, ¿no? Este sábado, hoy sábado 5 de septiembre, entonces están totalmente invitados, cordialmente invitados todos para el conversatorio de jóvenes con el candidato a la alcaldía de la provincia de Talara. Nos estamos refiriendo al doctor Manuel Garrido Castro. Un saludo muy especial ahí para él a través de nuestro programa. Estuvo de Happy Verde to You, ¿no? Uy, uy, uy, botó la casa por la ventana, me dice, ¿no? Botó la casa por la ventana. Un saludo muy especial para el doctor. Espero la haya pasado muy bonito. Dice, más vale tarde que nunca, ¿no? El saludito para él con mucho cariño. Y bueno, pues todo ese equipo de trabajo, ese equipo técnico que viene diariamente ahí trabajando. Felicitaciones ahí entonces para todos nuestros amigos que se vienen sumando a Perú Primero. 10:11, 10:09.
con 11 minutos. Un agradecimiento también muy especial. Hoy saludamos a nuestro amigo Juan Pingo. Un saludo muy especial ahí para mi amiga Jessica también. A través de Gasolineras del Norte, ¿no? Un saludo muy especial ahí para mi amigo Juan Pingo, para toda la familia allá en la ciudad satélite, ¿no? Para ti, Jessica, también un besote enorme, para mis grandes amigos, que continúen los éxitos, no solamente en su vida personal, sino también en su vida profesional, ¿no? Juan Pingo, a través de Gasolineras del Norte, un saludo muy especial ahí a nuestros grandes amigos, a Jessica y a nuestro amigo Juan Pingo allá en la ciudad satélite. 10 de la mañana con 12 minutos, 10 con 12 minutos, gracias por su sintonía. Muchas gracias ahí a todos nuestros amigos que nos envían por aquí también mensajitos de texto. 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Un saludo ahí para Irma Crevalú, para Jimmy Mendoza. 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Un besote enorme ahí para Irma Kerevalú y Jimmy Mendoza. 10 y 14 minutos, 10 de la mañana con 14 minutos. Estamos en Radio Inspiración 98.1. 10 y 14 minutos. Un agradecimiento también muy especial. Queremos agradecer por aquí también, muchas gracias a nuestros amigos que nos envían por aquí mensajitos de texto, ¿no? Saludos ahí también para Leila Mogollón, un saludo para ti, Leila. Nos dice el conversatorio de jóvenes junto a Leila Mogollón y el doctor Manuel Garrido. Juventud que propone, ideas que transforman y compromiso que nos une. 5 de la tarde en el local partidario el día de hoy. Como referencia, estamos frente a Montero. Frente a Montero, hoy 5 de septiembre, estamos ahí ubicados para que ustedes puedan escucharnos en este importante conversatorio que se llevará a cabo el día de hoy. 10 y 15 minutos, 10 de la mañana, 10 de la mañana con 15 minutos, ¿no? Bueno, por ahí dice, por acá, escándalo, dice otra autoridad local, pedía que la negociación sea directa y sin intermediarios. Opositores piden la intervención de la fiscalía. Bueno, esto estaría pasando con una autoridad, dice por ahí. Y bueno, queremos saludar por aquí también a nuestros amigos que nos envían los mensajitos de texto. Muchas gracias a todos nuestros amigos que nos están enviando mensajitos de texto. A toda la gentita de Pilar Nores de García, ¿no? Pilar Nores de García, un saludo muy especial ahí a todas las mamitas que están ahí muy atentas, dicen, ¿no? Cuando el cariño es sincero y las ganas de ver un cambio son reales, dice, no se necesitan presiones ni condicionamientos. Eso es muy cierto, muy cierto. Ese es el cariño
de la gente de Pilar Nores que mencionan aquí ese cariño y ese respaldo hacia el doctor Manuel Garrido Castro. Son mensajitos que nos hacen llegar. Gracias, chicas. Ahí está ese cariño y ese desprendimiento a través de esa participación que tienen ellas como ciudadanas, como vecinas y apostando por un candidato a la alcaldía de Talara. 10:17, 10 de la mañana con 17 minutos, ¿no? Alerta en Pisco y Chincha por oleaje anómalo, ¿no? El día de ayer justamente mencionábamos esto, ¿no? De que el sur, en la parte de todo el sur, está sufriendo bastante en el tema de los oleajes anómalos, ¿no? Y también estos vientos fuertes, ¿no? Estos vientos bastante fuertes. Ica, la Marina de Guerra del Perú, mantiene una alerta ante la presencia de oleaje anómalo en el litoral, situación que alcanza sectores de la costa de Ica y requiere adoptar medidas preventivas en las zonas marítimas, ¿no? Esto genera, ¿no?, de que también los chicos, nuestros hermanos pescadores, la estén pasando bastante mal, ¿no? En el tema de que no van a poder salir, no pueden salir a pescar por este tema de el mar, que está bastante movido, ¿no? Y estos pescadores viven solamente de la faena diaria que ellos vienen realizando, ¿no? La pesca, ¿no? Nada más. Eso es lo que, de eso es lo que viven nuestros hermanos pescadores, y hay muchos de ellos que la vienen pasando bastante mal, ¿no? Esperemos que tengan paciencia, porque no queda otra palabra que mencionarles más que la paciencia y tener mucha fe. Fe y paciencia, que sé que Dios es misericordioso y que les va a dar en algún momento, todo esto va a tranquilizarse y va a volver todo a la normalidad. Eso es lo que queremos, eso es lo que necesitamos y esperamos, pues no, esperemos que y es por eso que exhortan, ¿no?, evitar exponerse innecesariamente al oleaje y extremar las medidas de seguridad mientras permanezcan estas condiciones marítimas, ¿no? Las autoridades continúan monitoreando la evaluación de oleaje y las condiciones de todo el litoral de Pisco y Chincha, ¿no? Hay que tener bastante cuidado, ¿no? Solamente nos queda tener bastante cuidado con estas estos movimientos, ¿no? Este oleaje fuerte, este mar que está movido y que ha perjudicado y viene perjudicando a nuestros hermanos pescadores. Fe, nada más. Fe y paciencia, nos queda decir. Fuerza, hermanos pescadores de todo el litoral peruano. 10:19, 10 de la mañana con 19 minutos, y bueno, el Senami alertó sobre la presencia de precipitaciones de moderada intensidad durante este fin de semana en 9 regiones del Perú: Ancas, Apurímac, Arequipa, Ayacucho, Cusco, Huancavelica, Ica, Lima y Puno registrarán lluvias, granizo, nieve. El fenómeno estará acompañado de descargas eléctricas y ráfagas de viento de hasta 40 kilómetros por hora. Esta entidad recomendó tomar precauciones, especialmente en zonas de la sierra centro y sur, ¿no? Por eso digo, ¿no?, los sureños sí que la están pasando bastante mal, ¿no? Bastante mal. Nuestros hermanos pescadores, fortaleza, hermanos, fortaleza. Nos queda nada más mencionarles a ellos por todo lo que viene sucediendo, ¿no? Hay que tener bastante paciencia y fortaleza. 10:21, 10 de la mañana con 21 minutos. Y bueno, el día de ayer también se llevó a cabo el cierre de juramentación de bases en el Cono Sur de Talara. Esta vez tú y yo, ingeniero Fito Sánchez Ulló, se dio un baño de popularidad el día de ayer. El Cono Sur estuvo presente
participando ahí en lo que significó la juramentación de bases. Estuvieron ahí mujeres, hombres, jóvenes, apostando por el ingeniero Fito Sánchez. Al momento de escucharlo al ingeniero, porque hace mucho tiempo, ¿no? Recién estoy visitando cada una de las caravanas, de las juramentaciones de base. Estuve retirada desde el mes de febrero de este año 2026. Y bueno, pues escucho a Fito Sánchez hace mucho tiempo, ¿no? Entonces me ha dado bastante gusto que tenga otra precisión, otra manera de poder llegar al público, ¿no? No quedarse callado, ¿no? Porque, bueno, ya estoy al día en lo que respecta a todo lo que viene sucediendo aquí en la provincia y con toda esa guerra sucia que viene hacia él, pues no es justo, ¿no?, que se quede callado, ¿no? Y hoy en día no se queda callado. Fito Sánchez responde, y qué bien, ¿no?, que lo haga, porque basta ya de siempre quedarnos callados y estar ahí omisos a escuchar que el resto hable cosas que ni siquiera se ajustan a la verdad. Y eso es lo que más impotencia da, ¿no? Pero me ha dado mucho gusto escuchar al candidato Fito Sánchez de una manera segura, de una manera responsable, de una manera que sabe lo que va a hablar, que sabe cómo llegar a su público. Bueno, he dicho, lo repito, lo dije ayer y lo vuelvo a repetir el día de hoy, estamos en una contienda electoral, una fiesta democrática, y bueno, aquí es importante que el pueblo escuche a cada uno de los candidatos y pueda sacar ellos mismos sus propias conclusiones, ¿no? Ustedes mismos puedan analizar a cada uno de los candidatos y puedan ustedes apostar por el candidato que usted cree que le da confianza, ¿no? Pero desde ya saludo y felicito ahí por esa seguridad, la palabra correcta, ¿no? Esa seguridad al momento de poder dirigirse al público que el día de ayer lo recibió en el Cono Sur, ¿no? Fue un tremendo espectáculo que se llevó a cabo el día de ayer, tú y yo, ¿no? Tú y yo, esta vez, tú y yo, Fito Sánchez, en la juramentación de bases del Cono Sur en la provincia de Talara. 10:24, 10 de la mañana con 24 minutos. Queremos agradecer también por aquí un saludo muy especial aquí para todos nuestros amigos que nos envían por aquí mensajitos de texto. Gracias a todos nuestros amigos que nos hacen llegar mensajitos de texto a través de nuestro programa, ¿no? Bueno, queremos también resaltar que se realizó Protegiendo la Salud de Nuestra Población, realizan despistaje de plomo en niños y gestantes en el Ñuro. La Dirección Subregional de Salud Luciano Castillo, a través del Centro de Salud Los Órganos, realizó una campaña de despistaje para poder identificar posibles niveles elevados en plomo en la población, dirigida especialmente a niñas, niños y gestantes en la caleta El Ñuro, contribuyendo a la prevención y detección temprana de posibles riesgos para la salud, ¿no? Esta actividad contó con la participación del doctor Daniel Lazo y la obstetra María Alberca. Un saludo ahí para toda esa gentita que estuvo presente ahí en el tema de salud, apostando por la salud. 10:25, 10 de la mañana con 25 minutos. Agradeciendo también, muchas gracias a nuestros amigos de Gasolinera del Norte. Un saludo muy especial ahí para nuestros amigos de Gasolinera del Norte, aquí en la provincia de Talara. 10:26, 10 de la mañana con 26 minutos. Queremos también por aquí enviar un saludo muy especial. Tenemos un pronunciamiento, por cierto,
dice por aquí un comunicado que la Cámara de Comercio de Talara nos ha invitado, dice, al Partido Político Perú Primero a un debate para exponer nuestro plan de gobierno municipal 2027-2030. Sin embargo, no estamos de acuerdo que nos exijan una exposición preliminar de nuestro plan ante el Comité Directivo de la Cámara de Comercio. Consideramos que esta decisión es algo que nunca se ha visto o que nunca se ha dado en otras oportunidades, tanto para las elecciones presidenciales, regionales y municipales. Se debe tener en cuenta que la Cámara de Comercio solo debería cumplir su papel de coordinación, facilitadores y moderadores para que el debate sea totalmente transparente, no imparcial, y que el objetivo de que la población de Talara tenga conocimiento los planes de gobierno de cada candidato y que sea difundido directamente a través de las redes, periodismo, etcétera, ¿no? Nuestro plan está colgado en la página del Jurado Nacional de Elecciones y está sujeto a cualquier crítica que pudieran efectuar por parte de la sociedad civil. Estamos dispuestos a participar del debate si eliminan la consideración de tener que efectuar una presentación preliminar. Esperamos la decisión final de que nos consideren en este debate, ¿no? Esto es un pronunciamiento por parte de Perú Primero, ¿no? Bueno, esa también nosotros nos preguntamos, ¿no? Como medios de comunicación, pero ¿por qué se tiene que reunir o debería de cumplir? ¿Por qué se tiene que primero la Cámara de Comercio reunirse preliminarmente? ¿Por qué? ¿No? Hay preguntas que se quedan en el aire, ¿no? Esperemos que haya una conclusión positiva, porque eso es la única posición que tuvo nada más y nada menos que el candidato de Perú Primero. Hay una pausa comercial, ¿no? A las 10:30 de la mañana de la radio. Vamos a cumplir entonces y estamos retornando.

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4: Mañana con 31 minutos, 10 con 31 minutos, y bueno, estábamos por aquí observando el mensajito de nuestra amiga la doctora Chapiquín Cuadra, ¿no? Un saludo muy especial para la doctora, la conocemos hace muchos años a Rosita, y bueno, recogemos sus palabras, ¿no? Donde ella dice, no vamos a jugar con la esperanza ni con la salud de las personas, especialmente de quienes se enfrentan enfermedades totalmente delicadas. La política no debe ser un espacio para promesas falsas, sino para gestionar, fiscalizar y conseguir soluciones reales. Es preferible hablar con la verdad, no a las promesas de desesperación, sobre todo cuando personitas delicadas de salud sufren y junto a ellos su familia también. Si a una verdadera gestión, gracias a don Pepe, dice, por trasladarme su preocupante indignación. Usted tiene toda la razón, menciona por aquí Rosita Chapiquén Cuadra, que ella va como consejera regional, resaltar aquí esa labor que ella viene realizando como negriteña, ¿no? Y pone en alto el nombre de todas nuestras mujeres negriteñas. ¿Cómo no recordarla cuando estaba aún de estudiante, ¿no? Recuerdo cuando ella tenía su carrito de escarabajo, ¿no? Y ahí andábamos, me acuerdo en ese tiempo, hace añitos, salíamos de Radio San Juan, ¿no? En esa época, ¿no? Ella estudiaba frente al Merino, ¿no? En este había una sucursal de una universidad, ¿no? De Chimbote, ¿no? Entonces estaba culminando ahí sus estudios la doctora, y bueno, pues desde ese entonces, hace muchos años, ¿no?, que tenemos esta bonita amistad hasta el día de hoy. De verdad que resaltamos sus palabras, y es muy cierto, ¿no?, que la política no debe ser un espacio para promesas falsas. Es muy cierto esto, porque hay políticos que, por cierto, nunca han sido políticos, porque repito lo que dije el día de ayer, que se ponen en un nivel de estar hoy en día caminando y saliendo a las calles, y hasta besito te viene incluido, ¿no? El abracito, que la manito, que el besito, tremendo Judas, ¿ah? Tremendo Judas. ¿Cómo cuando se encontraban en su oficina, usted cree que iba a abrir la puerta? ¿Usted cree que esos personajes que quieren el continuismo, abrían la puerta? ¿Usted cree que lo iban a hacer? Como hoy en día sí son los buenitos, hasta bailan, ¿no? Hoy de verdad que son de lo peor. Esto sí que aquí está, en Talara pasa de todo, señores. Estamos en Talara, pues, aquí pasa de todo. ¿Ah? Como ahorita sí son los buenitos, ¿no? Uy, digo yo, la vaca no se acuerda cuando fue ternera, ¿no? Uy, uy, uy. Hoy en día se han vuelto los buenecitos, son buenisísimos, ¿no? Como la, bien bueno eres, ¿no? Como la, esta de, ay, se me fue el nombre de la, ya no me acuerdo. Pero de verdad que me quedo sorprendida de ver estos personajes que van con tremendas mentiras, ¿no? Van con tremendas mentiras y se creen los ganadores, ¿no? Se creen ya que están en el primer puesto, que tan solo de ellos, ellos son los todopoderosos, ¿no? Cuidado, cuidado, porque la soberbia es el peor enemigo del ser humano. Cuidado. Tú eres soberbio, te pasa factura, señores. Cuando menos acuerdas, estás ahí, que lloras ahí, porque te pasa tremenda factura. Cuidado, ¿no? Esto es cierto cuando se dice que la política no debe ser un espacio para promesas falsas, sino para gestionar, fiscalizar y conseguir soluciones reales. Eso es cierto, ¿no? Conseguir las soluciones reales, lo que viene pasando nuestro pueblo, la población, ¿no? Es preferible hablar con la verdad, señores. Eso es cierto. Decir lo que vas a poder hacer, lo que vas a poder gestionar, pero no venir con mentiras, pues, ¿no? No hacer tus payasadas, tu circo, venir a contar chistes, no. La población ya se cansó de eso. Ya, la población está totalmente cansada, ¿no? Y la población también sabe, la gente conoce quién es quién, señores, ¿no? Lamentable que esto esté pasando y que la gente ya se da cuenta quién es quién, señores, ¿no? Pero sí nos preocupamos porque observar este tipo de personajes así, una doble personalidad, ¿no? Cambias de color, mejor dicho, dices una cosa ahorita y luego, ¿no? Me sorprende, ¿no? Totalmente sorprendida, ¿no? Y vive totalmente engañado también. Porque como le das trabajo a la gente, tú piensas que la gente va a votar por ti, te equivocas. No, estás totalmente equivocado, ¿no? Totalmente equivocado. La gente, hoy hablando de trabajo, sigue esta situación de que tienes que darme ahí alguito para que puedas trabajar. Sigue esa situación, ¿no? Con mucha pena escuchábamos la narración de madres de familia, gente de a pie, gente de asentamientos humanos, madres, ¿cómo pueden atentar? Este es un atentado, señores. Este es un atentado contra el ser humano. No hay palabra, carambas, que podamos producir, porque estamos en un medio de comunicación y merecemos, ustedes merecen respeto, ¿no? Es algo que nos llena de mucha impotencia de saber, conocer que estas personas que se les da la confianza para que puedan gestionar, facilitar, para que puedan trabajar de la mano con el pueblo, más bien hacen este cobro. No, tienes que pagarme para que puedas trabajar. Ah, y por ahí me contaban, porque a mí me tienen ya mis urracos, todo me han informado, ¿no? Me decían de que un trabajador de un banco le habría gritado ahí a uno de los coordinadores cuando se dio el primer día de trabajo. Ya te hice el depósito, descaradamente, así sin asco, ¿no? Así sin sangre en la cara, como se dice, ¿no? Sin asco. Ya te hice el depósito, ya está el depósito, ya lo envié, ya, ahí está, ve, mira. ¿A qué hora va a salir mi hijo? No, que espérate, porque, pero sí va a salir, sí o sí. Ya está, ya la cosa, ya está. No sale mi hijo. Te publico porque te he grabado. De lo peor, de verdad. De lo peor. Y este coordinador, patitas, ¿para qué te quiero? Corrió ahí a decirle, porque esta es una cadena, señores, ¿no? Este le da, no sé cómo es ahí el chiste, No sé cómo será ahí la milanesa, pero del más chiquito va al mediano, luego va al grande. Esa está como la Catalina, la pequeña, la grande y la mediana, ¿no? Igualito. ¿Ah? Dice, no, le voy a decir acá al inmedio y al jefe mayor, ¿no? De verdad que esto sí que es un... Dios mío. ¿Ah? Todo lo que viene sucediendo, señores. ¿Y quién hace algo? ¿Quién hace algo? Esto ya es algo descarado, ¿no? Esto ya va al descaro total. ¿Ah? Y de ahí le veían nuevamente al trabajador del banco. Y le decían, ¿qué fue? ¿Sí? ¿Siento a tu hijo? Ya, al toque nomás, ni bien le mencioné el video, le mostré ahí las evidencias. Al ratito nomás me llamaron que ya mi hijo estaba ahí. No, imagínense. Imagínense, señores, así está la situación. Gente de a pie, encontrábamos también a un ciudadano varón que también sale a las calles a laborar, a trabajar, no tiene un trabajo seguro, pero por ahí, como se dice, hace sus cachuelitos, ¿no? Y decía, me pedían ese día, aunque sea algo, tienes que darte, hazme caer algo, aunque sea. Imagínense. No, pero no tengo. Déjame trabajar y al menos luego te pago. Te doy mi palabra. No, no, nada de palabra. La plata es primero. Imagínense. ¿Esta gente vivirá tranquila? ¿Esta gente tiene la conciencia tranquila de traficar? De atentar, es un atentado, señores, ¿ah? Al ser humano. ¿Cuánta gente, señores, tiene que sacarse bien el ancho para poder trabajar? Al menos 20, 30, 40 por ahí ganan y todavía quieren ellos de 100 soles. Lamentable, señores. Espero que el nuevo representante de la provincia de Talara, que ya estamos a días, semanas de poder conocer a nuestro nuevo representante, acabe con todo esto. Porque los escuchamos que en sus planes de gobierno mencionan ello, ¿no? Mencionan ello, cortar definitivamente con el tema de tú trabajas, pero tienes que darme algo. Esperemos que así sea, por el bienestar de toda una población. Basta, basta, señores, basta ya de todo lo que viene ocurriendo aquí en la provincia de Talara. No es justo, señores. Basta ya de que continúe toda esta situación. 10 de la mañana con 44 minutos. Continuamos a través de nuestro programa. Queremos agradecer también por aquí. Muchas gracias a Gasolineras del Norte. Un saludo muy especial ahí para todos nuestros amigos de Gasolineras del Norte. Queremos agradecer también. Gracias a nuestros amigos de Restaurant Costa Mar. Gracias Irma Querevalú y Jimmy Mendoza. Vamos a disfrutar hoy sábado, fin de semana, las lindas piscinas, tanto para niños y adultos en la Brea Negritos. Y bueno, también tenemos que agradecer por aquí y la invitación a todo el pueblo de Talara el día de hoy, un conversatorio con el líder Perú Primero. El doctor Manuel Garrido Castro, hoy a las 5 de la tarde, se reúne con la juventud en su local partidario en la provincia de Talara. Este conversatorio, 5 de la tarde, 10 y 45 minutos, 10 de la mañana con 35 minutos. Y bueno, esta situación que se viene dando de uno de la policía, ¿no? Que prácticamente esto hace de que crezca esta desconfianza de la población hacia ellos, hacia los hombres de uniforme que debería ser que nos protejan a nosotros como población, como pueblo, como ciudadano. Pero a veces al ver este tipo de noticias decimos, ¿hay confianza con los hombres de ley? ¿Se debe tener la confianza con los hombres de uniforme? Nos hacemos esa interrogante como población, ¿no? Imagínense que en las noticias podemos observar donde dice policía sicario identificado. Uno de los cuatro policías sospechosos en el secuestro del empresario en Trujillo registra antecedentes por cobro de cupos e integrar una presunta banda criminal. Imagínense cómo se encuentra la policía aquí en nuestro Perú. ¡Qué vergüenza ajena, señores! ¡Qué vergüenza ajena! Los policías investigados pertenecen a la División de Seguridad de la PNP. Fueron identificados como Jean-Pierre Orlando Ariza, Kelvin Fran Paredes, Dalin Anderson Núñez y Wilson Aguirre. Según la investigación fiscal, este grupo de policías habrían sido protegidos por los llamados salderos, funcionarios de la red Vía Lima, en el cobro de cupos y extorsión a transportistas. Los otros investigados estarán o han recibido una octava implicada, han recibido comparecencia restringida durante 18 meses. ¿No? La PNP ya está corrompida. Esto tiene que acabar. Caso contrario, afectaría la economía nacional. Estaremos como Venezuela, dice aquí la nota. Salvemos al Perú. No queremos vivir en crisis. Por favor, que al Perú se le ponga el orden que se necesita, ¿no? Imagínense, señores. Imagínense. ¿Hay la confianza? Pregunto yo, ¿nos confiamos nosotros como ciudadanos? ¿Tenemos ese libre de ser, como persona natural, confiar en los hombres de uniforme con todo lo que se viene dando? ¿Con todo lo que viene sucediendo? Es una interrogante que nos preocupa y que se queda ahí, ¿no? Se queda ahí, señores. Una situación bastante desagradable lo que viene pasando en nuestra provincia de Talara. 10:48 el día de hoy, también esta vez tú y yo, Fito Sánchez Sullón, en horas de la tarde, también se llevará a cabo la juramentación de bases en el Cono Norte. Fue el Cono Sur el día de ayer y el día de hoy, sábado, el Cono Norte también estará llevándose a cabo juramentación de bases a partir de las 7:00 p.m, ¿no? Fito Sánchez Ullón hace la invitación extensiva a todo el Cono Norte. 10:49, 10:49, agradecer también un saludo muy especial por aquí, gracias a todos nuestros amigos que nos envían por aquí también saluditos muy especiales para nuestros amigos en el sector de La Brea Negrito. Gracias La Brea, gracias Negritos por su sintonía. Un saludo para la doctora Jessica Álvarez, ¿no? Para usted, un saludo con mucho cariño a la doctora Jessica Álvarez allá en el distrito de La Brea Negritos. Un saludo muy especial para todos nuestros amigos. Y bueno, queremos también agradecer por aquí un saludo muy especial también para todos nuestros amigos ahí en el sector de Pilar Nores de García. Por cierto, esperemos que haya una solución en el tema de la quema de basura, ¿no? Hay un problema latente en este asentamiento humano. Ya la Junta Vecinal ha tenido diálogo con las personas responsables a través de la municipalidad provincial y hasta el momento esperemos, ¿no?, que in situ se llegue al lugar en ese momento donde están realizando la quema de basura. No, que yo sepa, no hay un depósito allí, no hay una quema donde se diga sea una un lugar donde, un centro de acopio donde diga está autorizado, ¿no?, para hacer la quema de basura, ¿no? Este es un atentado contra la salud a toda la población, tanto de Pilar Nores, San Sebastián, Jorge Chávez. Es un malestar latente porque no se ve,

0: dicen nada, absolutamente nada, a pesar que ya por parte de la Junta Vecinal ha habido, como se dice, una llamada de atención o un documento donde se indique, ¿no?, lo que viene sucediendo, pero poco o nada les importa, ¿no? Como no viven ellos allá, pues, ¿no? Como no viven allá, ¿qué les va a importar el pueblo? Pues, ¿no? Vayan a esa hora, más bien les recomiendo que así como caminas, ensucian los zapatitos hoy día, hoy en día lo vemos que se van a ensuciarse los zapatitos, vaya allá donde queman la basura en Pilar Nores de García, en horas de la noche, a ver si va a poder caminar, si va a poder llevar a cabo su caminata en toda esta humadera. A ver si usted va a poder contener el aire que está prácticamente atentando contra el medio ambiente, atentando contra la salud de nuestra gente, de nuestra población, de nuestros vecinos de Pilar Nores, de nuestros vecinos de Las Gardenias, de San Sebastián, de Jorge Chávez, porque todo se vuelve a oscuras, señores. Todo se vuelve oscuro con este tremendo humo. Imagínense cómo los vecinos de este lugar, los primeritos que son Pilar Nores, están afectándose su salud, sus pulmones, con toda esta humadera. ¿Qué hacen las autoridades? Pregunto yo. Absolutamente nada, señores. No hacen absolutamente nada. ¿Tienen conocimiento? Claro que tienen conocimiento, pero se hacen los ciegos, sordos y mudos. 10 de la mañana, 10 con 53 minutos, estamos llegando ya a la parte final de nuestro programa, estamos fin de semana para poder pasarla bonito, que tengan un bonito día, que tengan un bonito fin de semana. Por favor, si manejan, háganlo con mucha prudencia, con mucho cuidado, con mucha responsabilidad. Hay que ser prudentes al momento de manejar, al momento de circular en toda la provincia. Recuerden que en casita está nuestra familia que nos espera, ¿no? Recuerden que en casa está nuestra familia, están nuestros hijos, está nuestra familia, y esperemos pues que tomemos bastante precaución al momento de salir de casita. No olviden el día de hoy un conversatorio con la juventud de nuestra provincia de Talara, el doctor Manuel Garrido Castro, 5 de la tarde. Estaremos ahí cubriendo esta importante información, este conversatorio Perú Primero, el día de hoy ahí con Leila Mogollón, también estará presente en este conversatorio con nuestra juventud. La juventud presente el día de hoy en el local partidario de Perú Primero. 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No olvidar también el día de hoy, esta vez tú y yo, Fito Sánchez, hace la invitación también el día de hoy, 7 de la noche, juramentación de bases en el Cono Norte. Nos vamos, amigos, con la bendición de nuestro Dios Todopoderoso. El día lunes estaremos, si Dios lo permite, con todos ustedes en el mismo dial y a la misma hora. Gracias, amigos, por su sintonía.
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¡Hola, hola, hola, hola, hola, hola! ¡Qué bonito sábado! ¡Extraordinario! ¡Fantástico! ¡Maravilloso!

Así que ya saben, ¿eh? Las otras ya fueron. Escucha muy bien, las otras ya fueron. Así que, como dijo el comentarista deportivo, por la hueva es. 11-11. Señora María Eka Gutiérrez, ¿cómo está, mamita linda? Bonito fin de semana para usted. Me acaba de enviar audio la mamita María Eka. Bueno, ella no sabe escribir. Solamente nos envía audios y vamos a escuchar detenidamente qué es lo que nos está enviando la señora María Eka Gutiérrez. Estamos corriendo al 100% porque hoy tenemos una presentación con el sonido legendario en el sector del Cono Norte. Dios permita que todo nos salga bien, nos vaya bien. Y que todo termine bien. Eso es lo que más queremos. Estamos pasando una situación, en verdad, muy crítica en lo que es seguridad. Y en verdad estamos muy, muy, muy preocupados. Sea como sea, cual haya sido la situación que ha llevado al asesinato de estos dos, ¿no?, ciudadanos, uno extranjero y el otro paisano nuestro, en lo cual lamentamos, sea cual sea la situación, lamentamos en verdad que esto esté pasando aquí en nuestra provincia de Talara. Así que pedimos a las autoridades, por favor, eso le puede ocurrir a cualquier ciudadano común y corriente. Un ciudadano que en verdad esté tranquilo y venga una persona y de una y otra manera le quite la vida. No es algo que en verdad nos preocupa. Ya hace mucho tiempo venimos haciéndole el llamado a la Policía Nacional, a la Gobernación, para que en verdad tome cartas en el asunto, porque en verdad esto ya se está desbordando. El día de ayer, dos asesinatos aquí en Talara. Cual sea el motivo, en verdad nos sentimos muy preocupados, porque en realidad esto no se ha visto en años anteriores, ¿no? Imagínense, así estamos ahora. Hasta da miedo salir a trabajar, ¿no? Carlitos Mogollón. Así que ya déjate de vainas, Carlitos, ¿ah? Ay, Dios mío. Temprano amaneció molestándome Carlitos Mogollón. Saludo para usted, mi estimado amigo de Panadería Pastelería La Pequeñita. Me dice, hay que tener cuidado ahora, hermano. Ay, ay, ay. Panadería Pastelería La Pequeñita. Muchas gracias, Carlito, por la tortita que el día de ayer me hiciste llegar. Muy deliciosa, muy sabrosa. Caramba, para eso son los amigos. Si usted me escucha todos los días mencionando aquí a Carlito Mogollón como que si fuera una estrella de cine, es porque cuando yo le solicito un favor y un servicio, él siempre está dispuesto a apoyar a su amigo. Muchas gracias, Carlito, por esa rica y deliciosa torta el día de ayer que pudimos compartir ahí con todos los niñitos que estuvieron ahí en su pequeña fiestita que se le realizó a mi nietecito Ian Alexander. Ahí estuvo con sus primitos y primitas. Estuvo muy bonita, ¿eh? Compartiendo ahí con la tortita, gracias a Carlito Mogollón Cherry.

¿Qué será de la Yomira? Hola, Yomira, buenos días. La Yomira, esta hora está que le ronca todavía. ¿Tú crees que le... ¿Tú crees que ha amanecido preparándole el desayuno a Homie? ¡Suyo! Madeleine del Pilar. ¿Cómo está, Madeleine? ¿Cómo está la gente de País para Todos allá en Tamarindo? Ya vengo a comentar algo bonito que pasó el día de ayer, ¿ah? En el gran embanderamiento que se realizó en el sector de Tamarindo. Terminaron en Sechurita. Ahí terminaron cansaditos, ¿ah? De tanto poner la bandera, de tantos abrazos, tanto cariño, apretón de manos. Así que un saludo para usted, señor David Ramírez Castro. Y también un saludo para don Ademar Vega Coveña. Está calladito, Ademar, ¿ah? Es un gallo calladito, don Ademar.

Estamos en las 11 de la mañana con 21 minutos, 11 de la mañana con 21. Rápidamente vamos a cumplir por acá con un saludito. Un saludo para Kailani Sofía Morales Rebolledo, que hoy está cumpliendo su primer añito. Lo saludo de parte de su papito, don Henry Morales, y la señora Almendra Rebolledo, de su hermanito Tiago y de toda la familia que lo quiere muchísimo. Ella es la engreída de la casa. Que Dios la bendiga hoy, mañana y siempre. Claro, que hoy la pase bonito, su primer añito. Seguramente por ahí le harán un compartir con sus primitos, con todos sus amiguitos. Claro, felicitaciones para Kailani Sofía Morales, su primer año. Y que viva el santo, princesa. ¿Cómo vamos? ¿Cómo está la gente de las carreteras? Bueno, saludos pues para nuestro gran amigo. Yo le digo mi amigo porque así lo considero, al igual que a todos los candidatos, porque yo no tengo ojerezas con nadie, todos son mis amigos. Don Ademar Vega Coveñas, paisano liberteño que lo conozco de hace muchos años, ¿no? Somos contemporáneos de la misma edad. Y por supuesto lo considero mi amigo. Yo sé que él está trabajando en su campaña política. Él postula al partido de los gallos, ¿no? Y bueno, lo importante aquí que él siga para adelante en su nueva aventura política, porque él ya ha sido autoridad, la gente lo conoce, sabe de qué manera él trabaja, ¿no? Y eso es lo que nosotros podemos rescatar de don Ademar Vega Coveñas. Seguramente dejó, caramba, algo inconcluso, y bueno, él piensa reactivarlo a través de su gestión, si de llegar a ser alcalde del distrito de Tamarindo. Bien por usted, don Ademar Vega, un abrazo pues para todos mis paisanos liberteños. Esperemos que esta última etapa de la campaña, porque ya estamos en la cuenta regresiva, pues se termine de la total normalidad. No queremos empujones, no queremos barro con ventilador, así que queremos que el único que salga ganando sea el pueblo. El pueblo es el que queremos que salga ganando. Así que un abrazo fue para usted, don Ademar Vega Coveñas. Sabemos que usted está tranquilito, calladito, con sus gallitos. Así que un abrazo para usted y a seguir adelante. Saludos para don David Ramírez Castro. Don David el día de ayer salió a caminar por las diferentes calles de Tamarindo. Él salió a hacer un embanderamiento, porque imagínate que para poder salir a hacer un embanderamiento, tú tienes, caramba, que pedirle permiso al morador, tienes que encontrarte con vecinos que en verdad rechazan, ¿no? Pero hemos estado observando a través de videos, a través de fotos, donde el candidato David Ramírez Castro ha tenido muy buena aceptación por los diferentes sectores donde él ha caminado, donde él ha pedido permiso para ubicar y colocar una banderita ahí que lo distinga como candidato y su símbolo del partido político, ¿no? Caramba, ha tenido muy buena aceptación don David Ramírez, y vaya que hoy nuevamente sale a realizar su segundo embanderamiento, ¿no? Hoy a partir de las 3 de la tarde, el punto de reunión
será en el local de campaña. Usted ya conoce el local de campaña. Allí será el punto de reunión. ¿Hasta dónde se estarán dirigiendo? Se estarán dirigiendo, a ver, por acá. Ya, listo, desde ahí será el punto de partida. Así que ya saben, están invitados todos, militantes, simpatizantes, público en general, amigos y vecinos que quieran acompañar al candidato, pues están invitados a acompañarlo hoy en su segundo embanderamiento. Hoy a partir de las 3 de la tarde, el punto de reunión en el local de campaña. Él estará con todo su equipo de regidores, con todos los que lo acompañan. Estarán tocando la puertita, saludando, dándole la mano y a la misma vez, por supuesto, pidiéndole permiso para colocar la banderita si usted en verdad simpatiza con él. ¿Ya? Muy bien. Ayer fue el abanderamiento, terminaron en Sechurita y vaya, que están muy contentos porque recibieron mucha aceptación. Gente que les abrió las puertas de su casa. Por supuesto, hay vecinas que también mostraron su malestar de llegar a ser alcalde. Le pidieron por favor, que nunca se olvide de ellos. Y ahí estuvo don David Ramírez, por supuesto, recibiendo toda la problemática de toda la gentita de Tamarindo. Así que ya saben, hoy su segundo embanderamiento. Estará por el sector, estará por todos los sectores de Tamarindo. Y no se olviden que mañana será la gran campaña médica. ¿Mañana o el día de hoy? A ver, mañana, ¿no? Mañana domingo 6 será su campaña médica, que se llevará a cabo en el Coliseo de la Libertad. Allí, desde las 10 de la mañana hasta la 1 de la tarde. Habrá medicina general, odontología, terapia física, psicología. Así que todo esto lo organiza el Partido Político País para Todo Base Tamarindo. Así que ya saben, ¿ah? Saludos pues para don David Ramírez y gracias por pensar en la salud. Gracias por pensar en los jóvenes, gracias por pensar en los niños y sobre todo en los ancianos y en la salud. Así que ya saben, ¿ah? Y venimos con los saluditos. No se preocupen, no se me choren. Saludo para Micaela del Pilar Pantapuescas. Hoy está de cumpleaños. Ya vengo con su saludito muy especial a nombre de la señora María Eka Gutiérrez.

0: vamos a la pautita porque tengo que estar puntual con la pauta. Y luego vengo con más música y más saluditos.
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Saludito para mi gran amiga Anita Espinosa Otoya. Ahí en la avenida G de Talara. Saludo para su mamita, la señora Chabuquita. Ahí está mi suegra acá. ¡Suegra! ¡Suegra, suegra! ¡Suegra, cuida a la hija!

0: Ya está bien rajada, ya.
1: No se olviden
0: que la campaña médica del señor David Ramírez Castro se llevará a cabo el día de mañana domingo. Están invitados todos, La Libertad, Santo Papa, Vista Florida, Sechurita y todos los anexos del distrito de Tamarindo. Gracias, amiga Madeleine del Pilar. Claro que sí. Bueno, por acá también me hace... Oye, por acá la gente me dice, total, Fito o Vilela. Apenas he colgado por ahí un flyer de un... Yo no tengo nada con Fito, ni con Vilela, ni con nadie, ningún refatal de esos. Porque todos son bien refatales. De todos los refatales, decía mi mamita, por ahí saldrá uno... Uno bueno. Pero yo no tengo compromiso con nadie, en verdad. Tampoco apoyo directamente al señor Fito Sánchez. A quien yo le brindo la mano es a un seguidor que está, por supuesto, con él, lo está apoyando. Es mi amigo de muchos años. No voy a decir su nombre. Pero me dice Juan Carlos por ahí, tú que te escuchas todo, Talara. El hombre pone publicidad en radios que ni siquiera ni lo escuchan. Con radios que ni siquiera ni lo escuchan. Yo le digo, pon donde el legendario. No hace caso. Bueno, yo lo hago por apoyar a mi amigo. Así que... yo no estoy con ninguno de esos refatales. Ya estoy curado, sacramentado. Lo cierto que mi amigo me dice, Juan Carlos, por ahí anuncia que habrá otro cierre de campaña. El día de ayer se llevó a cabo ahí en toda la avenida de la Alameda de Talara Alta, ahí por el sector del 9 de octubre. Ahí se llevó a cabo su cierre de ¿cómo es la vaina? Cierre de juramentación. El día de ayer se llevó a cabo en el Cono Sur. Pudimos observar por ahí al candidato. Por ahí lo pudimos observar. Como que ha mejorado un poco, ¿no? Bueno, pues esperemos pues que esta vez convenza a la gente. Ayer se llevó a cabo su cierre de juramentación en el Cono Sur y el día de hoy lo va a hacer en el Cono Norte a las 7 de la noche en la Plaza del Pescador. Ahí en la Plaza del Pescador se llevará a cabo su cierre de juramentación. ¿Ya? Va a cerrar con todas las bases. Ya luego ya se va a enfocar en lo que es la capacitación de sus personeros y todo lo demás, ¿ya? Porque ya están en la parte final. Listo, mi hermano. Entonces, le he respondido a mi amiguita, que seguramente es hincha de alguno de los dos candidatos, y me dice, total, ¿estás con fulano o mengano? Yo no estoy, pero ni con la otra ni con la titular. Elmer Vaca Medina, ¿cómo está? Mi gran amigo don Elmer Vaca, carajo. Ahí está don Elmer Vaca, carajo. Saludos para mi amiguita María Elisa Macalupú Paiva. Temprano ha salido María Elisa a comprar caramba para prepararle el almuerzo a Pedrito, ¿no? A Pedrito, caramba. Y por ahí se ha dado un baño de popularidad a María Elisa, ¿no? Es que la señora María Elisa, en verdad, es una persona humilde, de asentamiento humano, que conoce la realidad de nuestra provincia de Talara, sobre todo en el sistema de salud, en lo cual muchos están clamando atención. sobre todo los que padecen de enfermedades renales. Ella tiene un proyecto que en verdad vale la pena que ella lo pueda gestionar sobre el tema de la hemodiálisis. Y queremos pues que vaya pues a la regiduría para que ella lo pueda gestionar, lo pueda pelear, lo pueda arrebatar. Espacio hay aquí en Talara, sino que falta voluntad propia. Y ojalá pues que no nos defraude María Elisa Macalupú Paiva, que ha estado, por supuesto, visitando los mercados, sobre todo el mercadillo de Talara Alta, donde ha estado, por supuesto, ahí saludando a la gente, porque hay gentita que la conoce, ¿no?, de muchos años, a María Elisa Macalupú Paiva. Así que, saludo, pues, para don Elmer Vaca Medina, el hombre de los cascos. Ha estado por Máncora, ha estado por los órganos y amenaza el Alto, Cabo Blanco y el Ñuro. Saludo para su chaleco, saludo para su chaleco, mi gran amigo Pedrito Macharé, ahí está su chaleco. Ese chaleco no manda ni en su casa. Eduardito Bacalupú, ¿cómo está? Saludos para toda la gente de la Libertad de Tamarindo, en especial a la familia Bacalupú Ramos. Ay, ay, ay. Ahí está la familia Bacalupú Ramos. Atención, familia Bacalupú Ramos, reciba usted el saludo de parte de Eduardo Bacalupú, allá en el Callao, Lima. Desde allá nos está haciendo llegar este mensajito para toda la paisanada. Temita más y venimos a cumplir con un saludo especial que me están encargando por acá. A las 12:30 voy a cumplir con un homenaje para un papito que está cumpliendo años en el sector del Cono Norte.

señora Juanita Gamboa. Hoy habrá atamaladito de pez espada, cevichito de pez espada y su rico refresco heladito en el comedor de la señora Juanita Gamboa. En el 28 de julio. Oye, ¿cómo está la gente atenta del menú? Y la gente va, uy, va volando a separar su plato. Ayer se le terminó todo la Juanita.

0: Vamos a cumplir por acá con estos saluditos especiales. Vamos a ver, mi hermano, para que caiga algo, hermano, si no. Hola, Juan Carlos. Quiero que le haga llegar un saludo muy especial a mi querida madre, que el día de hoy está de onomástico. La señora Nelly Silva, en el sector de Lucy de Villanueva. ¿Cómo está, señora Nelita? Muy buenos días. Que papito Dios me la bendiga en este día muy especial para usted y su familia, ahí en el sector de Lucy Villanueva. Este mensajito me lo ha hecho llegar con mucho cariño Milagritos. No sé si será su hija, su nuera, su hija, ¿no? Su hija, Milagritos, le hace llegar este saludo para usted con mucho amor y con mucho cariño, señora Nelly Silva. El mensajito dice así: señor Juan Carlos, buenos días. Quiero que le mande saludos a mi querida madre, que el día de hoy está de onomástico, Nelly Silva, en Lucy de Villanueva. Pidiéndole a Dios que me la bendiga siempre, le dé salud, vida. El saludo viene en primer lugar de sus padres que están en el cielo, que siempre la bendicen, al igual que sus hijas e hijos de Milagros y César. Desde Lima, su yerno Leonard, de su nieta Xiomara, Angelina y Taylor. Felicitaciones, mamita. Mamita Nelly Silva, que mi Dios amado me la bendiga siempre. Ponle una canción a la Nelita. Nelita, vamos a complacerte por acá con esa canción que dice Pintor. Claro, de Soledad Toche. Para ella con mucho cariño, caramba. Para ti, Nelita Silva, en Lucy de Villanueva.
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0: Estás celebrando tu cumpleaños, mamita linda. Recibe este saludo muy especial a nombre de tu hija Milagritos, de tu hijo César, desde Lima, de tu yerno Leonard, y los nietecitos Xiomarita, Angelina y Taylor.
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0: ¡Y que vive el santo!

0: ¡Qué bonito, señora Nelly Silva en Lucy de Villanueva! Gracias, Milagrito, por acordarte de la mamita. Gracias por ese bonito y enorme gesto que has tenido de saludarla con mucho amor a la mamita Nelly Silva en el sector de Lucy Villanueva. Gracias también por el apoyo a este humilde servidor. Gracias por apoyarme en mi programa. Yo tenía 3 horas, pero bueno, por falta de recursos, se sabe que a veces me han cortado 1 hora. Ojalá pues que siga la gente apoyándome, si no, me van a cortar 1 hora. Y luego me van a cortar 1 hora. Y luego me van a cortar la cabeza. Ay, ay, ay. Y aquí estamos. Gracias, Milagritos. Gracias por tu apoyo.
1: Ya.
0: Por acá hay otro mensajito. Me dice un saludo. Ah, esta es la bandida que ayer la encontré ahí donde la Rosemary del Rosario y Overa Pizarro. Donde fue testiga que la Rosemary Rosario me tenía las ollas volteadas. Por más que estaba aquí en la radio que le decía, ya voy por ahí. Cuando llego no tenía nada. Ya se le había acabado. Pero, como siempre, Rosemary, muy atenta, y eso es lo que me gusta de Rosemary, muy atenta, por ahí me raspó el cocolón. Y me pudo brindar pues ahí con un rico cevichito. El cocolón es rico, hermano. ¿Quién no ha comido cocolón? El que diga que no ha comido cocolón, hermano, es un cholo pero fulero, hermano. Y cuando mi mamita cocinaba, yo le decía a mi mamita, déjame al último déjame para que me raspes ahí el cocolón. Qué rico, ¿no? Ese arrocito quemadito. Saludos, pues, para... Por acá me manda su cuñada Mary James Coveñas Ávila. Me dice por ahí, salúdame a mi cuñada Rosemary del Rosario Llovera de Ávila. Ay, ay, ay. Dile que mande el vampiro de parte de su cuñada, la gata bajo la lluvia. ¡Wow! La gata bajo la lluvia. ¿Qué quiere decir gata bajo la lluvia? Gata remojada. Ya listo. Saludo pues para ti, María James Coveñas Ávila. María James. Ahí está el saludo, pues, para tu cuñada Rosemary del Rosario Llovera Pizarro, de parte de su cuñada, la gata bajo la lluvia. Por acá Rosemary también le está respondiendo, me dice, hola, su fatal. Mándale saludos por ahí a mi cuñada, la gata bajo la lluvia. Muy bien, saludo para usted, Jenny de Cernaque. Jenny de Cernaque. Ajá, qué bien, ¿eh? Qué bonito, Jenny de Cernaque. Ahí está el saludo. La gata bajo la lluvia se llama Jenny Ávila de Cernaque. Qué bueno, carajo. Pedrito Macharé, mi hermano del alma. Ahí está Pedrito Yuca. Gracias, mi cholo. Lo máximo. Hoy está de cumpleaños la señora Mercedes Inga Grevalud.

0: Mechita, feliz cumpleaños, que la pase bonito, que la pase lindo el día de hoy. Y mi papito Dios me la bendiga siempre. El homenaje creo que lo voy a hacer a la 1 de la tarde, si me estuviera escuchando la familia que me ha encargado el homenajito, porque me va a quedar chiquito el horario. Hoy es una programación corrida, hoy me voy a quedar hasta las 2 de la tarde, hasta las 2 de la tarde. Me han encargado un homenaje para un papito que el día de hoy está celebrando 60 añitos. Y me va a faltar el tiempo porque me están enviando mensajitos especiales y voy a comprometerme entonces con estos saluditos especiales. A la 1 de la tarde voy a realizarle este bonito homenaje tranquilo para el complementado que está tirando la casita por la ventana, ¿correcto? Espero me comprenda la familia, espero me comprenda para poder ya hacerle algo bonito a este complementado. Voy a decir el nombre de una sola vez. Don Porfirio Fiesta. El esposo de la señora Cristina Rumiche. ¡Paiva! Hoy celebra 60 añitos, mi buen amigo. Me han encargado con mucho amor y con mucho cariño un homenaje para él por sus 60 añitos. Lo que pasa que, mira, ve, si supieran, tengo un montón de mensajitos que me acaban de llegar y quiero cumplir con ellos. Así que no se preocupe, mi gentita, me voy a quedar hasta las 2 de la tarde. A la 1 cierro mi programa con ese bonito homenaje para don Porfirio. ¡Fiesta!
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0: Karina Llovera. ¡Uy,
1: hombre! A ver, vamos a ver por acá con los saluditos especiales, pero antes voy a cumplir por acá con la señora Marujita. ¿Cómo está Marujita? Me dice amigo Juan Carlos, por favor, quiero hacer llegar un saludo para una muy buena amiga. Ella se llama Micaela del Pilar Pantapuescas. Hoy es su cumpleaños. La saludo a la familia Pantaeca, especialmente de su compañero Mario Pantaeca. Y por supuesto, hoy 5 de septiembre está de cumpleaños. Yo estaba cuando ingresé al programa, yo estaba indicando que la señora Marujita no sabía escribir. Y me dice, yo sí sé escribir, oye, Refatal. No me molestes. Ay, listo, yo pensaba que no sabías escribir. Así como la tía Tina, ¿no? La tía Tina no sabe escribir, la tía Tina. Ella cuando quiere mandarme un saludito me envía audio. Y yo pensaba que la Marujita estaba en la misma condición. No, me dice, yo sí sé leer, sí sé escribir, sí sé leer. Ya listo, Marujita. Ahí está el saludo, pues, para tu querida amiga. ¿Y por qué no le dices nuera? Si ella está con tu Mario, es porque es tu nuera. Bueno, pues ella, más que nuera, la considera su amiga, ¿no? Ahí está el saludo, pues, para Micaela del Pilar Pantapuescas. Hoy es su cumpleaños. Ahí está el saludo de la familia Pantaeca, especialmente de su compañero, don Mario Pantaeca, y sus hijos. Hoy, 5 de septiembre, es su cumpleaños. Y, por supuesto, ahí está el saludo, pues, de la señora Marujita. Gracias, Marujita. Saludo de cumpleaños para la señora Marixa Ayala. Hoy está cumpliendo un año más de vida en Talara. Saludo de parte de su hermana Sara Ayala, de sus sobrinos Víctor, Xiomara, Lian y de la pequeña de la casa, Danira. Que hoy papito Dios le conceda la dicha de celebrar a lo grande su onomástico. Muchas felicidades en su vida diaria y que guarde torta y el choclón del pavo para la familia. Un momentito, parece que hoy es el cumpleaños de mi comadrita. Hoy es el cumpleaños de mi comadrita, ¿no? De la señora Marisa Ayala Castillo. Hoy celebra su onomástico. Si no me equivoco, mi comadrita el día de hoy está celebrando 60 años. A ver, bueno, no sé, ¿no? Parece que me estoy equivocando, pero parece que algo por ahí supe que mi comadrita Marisa Ayala Castillo hoy celebraba sus 60 añitos, ¿no? Así que muchas felicidades para usted, comadrita linda, Marixa Ayala Castillo. Y ahí están haciendo llegar los saludos desde Montelima para usted, especialmente su hermana Sarita Ayala y de todos los sobrinos. Desde Tamarindo viene el saludo para usted, comadre Marixa Ayala Castillo. Por acá me dice... Hola Juan Carlos, quiero enviar un saludo de cumpleaños para mi sobrino Yosimar Chapilliquén. Vamos a cumplir por acá con el saludo para Yosimar Chapilliquén. Este mensajito viene desde el Parque 6 de Talara. Quiero hacer llegar un saludo para mi sobrino Yosimar Chapilliquén, que hoy cumple años. Los saludo de parte de su tía, mamá Gloria, de sus hijos Sofía, Matthew y de su amor Liz, de sus primos Gino, Lisette, Arnold, Gisela, Leito, de sus tías Esmelda, Elena, de su tío Pedro, de Alejandro, de Víctor, desde Cajamarca. Su papito Adalberto Chapiquén también se une al saludo. Son los mejores deseos de toda la familia Chapiquén del Parque 6. Felicitaciones, pues, para el complementado Yosimar Chapiquén allá en Lima. radica allá en la capital Lima. Y desde acá, desde la ciudad de Talara, hacen llegar el saludo muy especial para él, especialmente de la mamá Gloria, de la tía mamá Gloria, de sus hijos, de Sofía, de Mateo y de su amor Liz, y de todos los primos, tíos que lo quieren muchísimo, especialmente su papito, don Adalberto Chapiquén, y toda la familia Chapiquén del Parque 6 de Talara. ¡Felicitaciones! ¡Y que viva el santo!
2: ¡Que viva!
1: ¡Buena, Yosimar! ¡Allá en Lima!
3: ¡Feliz cumpleaños, hijito lindo!
1: ¡Carlito Mogollón! ¡Carlito Mogollón, cherre! Vamos a ponerle una canción a Carlito Mogollón y luego vengo con más saluditos. Saludo para Carlitos Nieves. Hoy está de cumpleaños de parte de su esposa Nancy, de todos sus hijos y de toda la familia que lo saluda y lo felicita a don Carlitos Nieves. Felicitaciones, Carlitos. Te manda saludos tu esposita Nancy, todos tus hijos, especialmente tus suegros, don Víctor Vera y la suegra Cándida. Que Dios te bendiga, sobre todo tu hijo Jairo. ¡Y que vive el santo, Carlito Nieves! ¡Que los cumplan muy feliz! Ahí está tu esposita, la señora Nancy Vera. Gracias, señora Nancy Vera. Saludando y felicitando, pues, a Carlito Nieves. Ahí está mi gran amiguita Nancy. Oh, está guapa la Nancy, ¿no? Estoy viéndola aquí, por supuesto, en su estado de WhatsApp. La que parece quinceañera. Bueno, Nancy, un abrazo. Saludo para mi gran amigo, el gordito Pato Vera. Allá en Luis Negreiros, Viga. Qué buena, qué buena.

canción. Carlito Mogollón. Así vamos a quedar todos los...

0: Cholito García. La señora Elenita Ramírez. Un abrazo. Siguen los saludos por acá. Nancita Vera, mi gran amiguita. Oye, la Nancita. A ella le dicen Polistel, ¿no? Se mantiene joven aunque pasen los años. Tú la vieras a Nancita. Caramba. Creo que yo le calculo sus 40 y tantos por ahí. No parece, hermano. Ya es suegra, ya es abuela. Se mantiene joven, se mantiene hermosa, mi amiguita. Y ahí está saludando a su esposo, caramba, porque ella es casada, caramba, los 4 matrimonios. Los 2 matrimonios hoy, no hay 4 hoy. Hay 3 nomás. Saludo voy para don Carlitos Nieves. Hoy está de happy. Saludo de parte de su esposita, la señora Nancy Vera, y de todos sus hijos. Sus hijos que, por supuesto, en este momento también se hacen presente con el saludo para el papito Carlos Nieves. Me dice Juan Carlos, ponle la canción El Bandido, porque Dios mío, es recontra bandido. Saludo de parte de su hijo Jairo, y también los saludo de parte de sus suegros, mi gran amigo Víctor Vera, el popular Pato Vera, allá en Luis Negreiro Vega, y la mamita, la señora Cándida. Caramba. Oye, yo a don Víctor Vera y la señora Cándida los conozco de muchos años, de cuando tendría pues ahí 15 años, si no me equivoco. 15 o 16 años tendría yo cuando trabajaba en Luis Negreiros Vega, allá en la panadería de mi prima Julia Paico y de Freddy Quinde. Parece que no pasaran los años con don Víctor Vera y la señora Cándida, ¿no? Caramba. Ahí están las muchachas. Desde chiquilla, desde que eran señoritas, eran bien bonitas, caramba. Gracias, Nancy. Y un abrazo grande, pues, para tu esposito, don Carlito Nieves. Y ahí está el saludo de parte de sus hijos, de Yair, de Carlitos, de Jairo y su nieta Cataleya. Ponme el bandido, hermano. Ponme el bandido, hermano. Gracias a Dios, hoy estoy bien bendecido, ¿ah? Hoy estoy bien bendecido. Así que no se preocupen, ¿ah? A todos les voy a leer el mensajito. Voy a complacer por acá con el temita que me está solicitando mi gran amiguita, linda y hermosa. Vamos, maestro, ponle la canción El Bandido. Cuenta 1, 2, 3. Para don Carlito Nieves. Arriba, bandido.
1: Y llegó el bandido.
0: Feliz cumpleaños, Carlito Nieves. Ya vengo con el saludo también reiterado de la señora María Eka Gutiérrez. Me ha pedido que reitere el saludo para su querida amiga. Así la considera. Más que nuera, amiga.

0: Chiquen los saluditos por acá, mi hermano, al toque, Roque. A ver por acá, oh Dios mío, bastante puntitos amarillos, azules. Yomirita. Me dice Juan Carlos, buenos días. Quiero hacer llegar un saludo para Mercedes Inga Grevalutz, de parte de su ahijada Danixa, su ahijada de quinceañera, qué bueno, sí. Tuve la dicha de estar en sus 15 años de Danixa y pude ver ese buen compromiso que cumplió doña Mechita y su esposo. Tengo el agrado de conocer con mucho respeto a la señora Mercedes Inga y a la familia Inga Grevalutz, a don Agripino, a su esposita, a toda la familia Inga Grevalutz. Tengo el agrado y el gusto de conocerlos. Y hoy me da una gran satisfacción de poder saludar a la señora Mechita por su onomástico. Felicitaciones, señora Mercedes Inga Grevalú. Reciba usted este saludo de parte de su ahijada Danixa Grevalú, que la quiere un montón, y también de parte de su compadre desde el cielo, don Danielito Grevalú, mi gran amigo, papá de Danixa, que sabemos que desde lo alto le derrama muchas bendiciones a usted, señora Mechita. Y ahí está el saludo también de parte de toda la familia Grevalú Yenke, de Lolita, de Sofía, de Yomira y de Danixa. Y de los pequeños, que de mucho cariño le dicen tía, de Gerald, de Yomibey, de Priscila y de los sobrinos Daniel y José. Usted sabe lo mucho que la quieren, porque es una excelente tía, una gran madrina, y que papito Dios me le siga dando muchos años más para que usted le siga brindando buenos consejos a ellas. Desde que murió Danielito, usted se convirtió en el consuelo de ellos, como dice el mensajito. Desde que murió mi papá, siempre nos consoló y nos dio fuerzas para levantarnos. Sabe que la amamos mucho. Es la mejor tía, mi Mechita. Y que viva el cumpleaños, jiji, ra. Que Dios le derrame muchos años más de vida y siga siendo la mejor tía, que es mi Mechada, como le decimos de cariño. Sus sobrinas que la queremos, y de su comadre Milagros y de Mari Esther. Saludos para usted, Mechita. Me dice Juan Carlos, ponme la canción esa de Soledad Toche, que le encanta mucho a mi tía, Cuando Yo Muera, de Soledad Toche. Así es una canción muy bonita. Así como estoy complaciendo a Mechita, también voy a complacer a mi gran amiga Elenita, que me hace llegar saluditos especiales para un complementado. No se preocupe, gracias a Dios estoy aquí cumpliendo con todos. Y aquí vamos
1: esta canción,
0: con la canción que me solicitan.
1: Soledad.
0: Con mucho cariño para usted, señora Mercedes.

Mercedes Inga Grevalú. Con mi gran amigo Chaca. Eso. Calixto Rumiche. Prepárate, mi Calixto.

Conociendo a mi amiguita Nancy Vera, caramba, ya me imagino la bombaza que se van a tirar. ¡Feliz cumpleaños, señora Mercedes! Ahí está el saludo de parte de Yomirita Yenke. Me dice Juan Carlos, yo la quiero mucho a mi mechada. Por eso le quiero dar tres burras. ¡Hijí, ra! ¡Hijí, ra! Ella sabe lo mucho que la quiero. Es como mi segunda madre. ¡Ay, ay, ay! Una veteada te diera la mechita. Gracias, familia Chapiquén del Parque 6. Mis amiguitas lindas ahí del Parque 6. Saludito para ti, Gloria. Saludo, pues, para toda la familia. Para Esmelda, para Elenita, para Pedrito, para Alejandro, para Víctor, para toda la familia, la gente de Cajamarca y para don Adalberto Chapiquén, toda la familia Chapiquén del Parque 6, que saludan y felicitan, pues, a Yosimar Chapiquén, que hoy está cumpliendo años allá en Lima. Ahora voy a cumplir con mi gran amiga Elenita. Elenita Ramírez.

0: Saludo para mi gran amigo Elber Vaca Medina, que se encuentra por Máncora. Atención, Máncora. En estos momentos se encuentra el candidato don Elmer Vaca Medina recorriendo todos los sectores. Estamos viendo aquí, por supuesto, a través de los videos, de la transmisión, del trabajo que está realizando don Elmer Vaca Medina. Mucha aceptación, ¿ah? Caramba, ahí está de la mano, pues, con su equipo de regidores que lo están acompañando. Y ahí estamos viendo las felicitaciones de parte del pueblo hacia su candidatura. Don Elmer Vaca Medina con los casquitos de Ahora Nación Sion Sion. Saludos para la señora María Elisa Magalupú Paiva. ¿Cómo está, señora María Elisa? Muy buenos días, buenas tardes, ya Lichita. Ahí está la señora Lichita. Ella también haciendo su trabajo de campo, ¿no? Claro, visitando los sectores. Ahora sí, voy a cumplir por acá la señora María Eka Gutiérrez. Dios mío, se me van a quedar bastantes mensajitos. En verdad, yo quisiera cumplir con toditos, pero ojalá me alcance el tiempo. Gracias a Dios, estamos por aquí. Señora Marujita, antes de saludar a Vania, la nuera de la señora Elenita, que la voy a saludar con mucho cariño y con mucha emoción, porque eso es lo que le embarga en estos momentos a la señora Elenita y al Cholito García, ¿no? A ver. A ver por acá. Muy bien. Ah, no, dice por acá, buenos días, quiero que me pase por... Va a haber una fiestita de revelación. Ya listo, gracias por la corrección, señora Elenita. Va a haber una revelación. Oye, ahora han salido de moda esto de revelar los niños. ¿Cuándo había eso? ¿Cuándo en mis tiempos? ¿Tú crees que a Maleta Mix en ese tiempo lo iban a revelar? ¿Tú qué dices, Carlito Mogollón? ¿Tú crees que en los tiempos de Maleta Mix había revelación? Por mi madre, que si lo revelaban, ¿tú crees que hubiera nacido Maleta Mix? Hace rato le... Señora Marujita, ¿cómo está? Señora María Eka Gutiérrez. Voy a cumplir por acá con el saludo para su nuera. Al toque nomás, me dice, mándame el audio para mi nuerita.
1: Ya, pues, como te digo, ya de ahí yo te llamo.
0: Oye, esta bandilla, ¿qué me manda? Ya, pues. A ver, Marujita.
2: Hola, Juan Carlos, buenos días. Yo te estaba llamando para explicarte cómo voy a hacer, pero no te preocupes porque ya...
0: Es... Dije... Oye, Marujita me dice, mándame el audio. ¿Pero qué audio? ¿Dónde está tu audio, Marujita? Hasta la mañana. Voy a reiterar entonces el saludo. Juan Carlos, saludos para mi buena amiga, Micaela del Pilar Pantapuescas. Hoy es su cumpleaños. Los saludos de parte de la familia Pantaeca, especialmente de su compañero, Mario Pantaeca, de sus hijos. Hoy es su cumpleaños. Felicitaciones, pues, para usted, señora Micaela del Pilar Pantapuescas. Me acabo de comunicar con la señora Marujita y me da un gusto grande de saber que se está recuperando poco a poco, porque ella ha estado delicadita de salud y gracias a Dios ya se está recuperando gracias al apoyo brindado de parte de sus hijos, de sus nueras, de sus hijas y especialmente de Micaela, que también ha estado ahí ella en todo momento brindándole el apoyo moral, físico y espiritual. Y ahí está ella muy agradecida de parte de toda la familia. Y por qué no agradecer especialmente a Micaela por el apoyo brindado hacia ella en los momentos tristes y difíciles. ¡Feliz cumpleaños, Micaela! Y que la pase bonito. El mejor regalo es tener la satisfacción de haber dado algo por tu querida suegrita. Y ahí están los resultados. Gracias.
3: Felicitar.
0: Voy a cumplir entonces por acá con mi amiguita Helenita. Dios mío, el tiempo se me va volando rápido, corre fuerte. Estoy haciendo todo lo posible para poder cumplir por acá. A ver. Listo. Hola, Juan Carlos. Quiero que me pases saludos porque mi nuera Vania el día de hoy hará un compartir por la llegada de una bendición. Será una fiestita de revelación de sexo. ¡Ah!

Yo estaba escuchando a mi hijo Gino y me decía: papi, voy a hacer una fiestita de revelación. Yo me preguntaba, porque mira, y a pesar que tengo años en la animación, tengo años en el mundo de la música, y recién me acabo de enterar que hay celebraciones de baby showers. Conozco, hay fiesta de baby shower. Vengo también animando, vengo programando, vengo poniendo música para baby shower, pero de revelación casi poco, ¿no? Pero ahora me he enterado que hay ese tipo de temáticas, ¿no? Y qué bueno, qué bueno, qué bueno que por supuesto existan ese tipo de temáticas llamadas revelación, ¿no? Revelación, qué bonito. Y el día de hoy será la revelación del sexo de su nietecito o nietecita, puede ser, de mi gran amigo el Cholito García y de la señora Elenita Ramírez. Muchas felicitaciones, pues, para Vania, que el día de hoy estará realizando un compartir por la llegada de una bendición en esta fiestita de revelación de sexo que se llevará a cabo el día de hoy. Solamente Papito Dios sabrá qué va a hacer. Saludos, pues, para los futuros papá, para Piero y para Vania, que han sido bendecidos por el fruto del amor y esperando con mucho amor la venida, la llegada de él o ella. De parte de sus abuelitos, el Cholito Mártir García y de la señora Elenita Ramírez. De parte de sus hermanos, de Luis, de Lucero y de Kenjo, y también de Jimena y de Valentina. De los abuelitos, Laurita Pinto y don Huguito, y de toda la familia que lo esperan o la esperan con mucho cariño. ¡Bravo! ¡Bravo! Ah, la abuelita Laurita. Hoy estaremos también amplificando allí. Nos han solicitado el mini sonido legendario, y ahí estaremos entonces antes de instalar el sonido para el complementado que celebra hoy 60 añitos. También estaremos ahí amplificando para esta fiestita de revelación. Qué lindo, qué lindo, ¿ah? Felicitaciones, señora Elenita. Felicitaciones, don Mártir García, los abuelitos, quienes están ansiosos de saber si será nieto o nieta. Aquí lo más importante es que nazca sanito. Eso es lo que queremos. Aquí no hay que pelear que yo quiero mujer, yo quiero hombre, yo quiero macho, yo quiero hembra. No, no, no, no. Aquí, en primer lugar, lo que queremos es que nuestro Dios Todopoderoso lo mande sanito. Sanito o sanita, ¿no? Así que felicitaciones para Vania, la mamita, que ha organizado con su familia esta bonita fiesta de revelación de sexo. Hoy se llevará a cabo, y ahí está el saludo de parte, pues, de toda la familia, especialmente el abuelito, el Cholito Mártir García, y la abuelita Elenita Ramírez, y de todos sus hermanitos, de Luis, de Lucero, de Kenjo, de Jimena y de Valentina, y sobre todo de mi colorada Laurita Pinto y el señor Huguito, y de toda la familia que los espera o la esperan con mucho cariño a esta hermosa princesa o este hermoso príncipe.

Saludo para el Cholito García, el Cholito Mártir García. Ahí están mis grandes amigos. Cholito García, lo conozco de muchos años, mi buen amigo. Sobre todo la señora Elenita, ahí en San Pedro, en la calle C. ¡Qué lindo! ¡Un abrazo!

Leonardo Mariñas Clavijo, que hoy está de cumpleaños. Celebra sus 15 años. Vaya, 15 añitos está celebrando el jovencito Leonardo Mariñas Clavijo. Saludo de parte de todos sus primos, de don, de su primo Carlitos David y Julio César Clavijo Llovera. Especialmente sus tías, de su tía Janet, de su tío Carlos y de toda la familia. Felicitaciones, Leonardo Mariñas Clavijo, por tus 15 años. Si hubiera sido mujer, en estos momentos estuvieran en el loquerío de la celebración, ¿no? Pero nació machote, caramba, nació macho. Seguramente habrá por ahí un compartir para Leonardo, con mucho cariño, ¿no? De parte de sus papitos. Así que un saludo pues para Leonardo. 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Gracias, prima Janet. Y saludamos otra vez a Leonardo Mariñas Clavijo, que hoy está cumpliendo sus 15 años. Saludos de parte de su primo Carlos David y Julio César Clavijo Llovera en Nuevo Libertad. Gracias, primita. ¿Cómo se nos va el tiempo, Dios mío? Por acá dice, envíale un saludo por ahí a mi sobrinito, por favor, para Leonardo Paico. Saludo de parte de su tía Madeleine, de parte de sus primos Ángel y Benjamín. Que Dios le regale mucha vida en sus 15 añitos para que en un futuro sea un hombre de bien. Gracias, Madeleine. Leonardo Paico, ¿no será el chico que estoy saludándolo en estos momentos? Bueno, por acá me dicen que se llama Leonardo Mariñas Clavijo, ¿no? Por acá Madeleine me dice Leonardo Paico. ¿Cómo es la vaina? Ay, ay, ay. De todas maneras, que la pase bonito, ¿no? Que la pase chévere. Que la pase lindo, Leonardo, por sus 15 años. Leonardo Clavijo. Leonardo Clavijo. Allá, Leonardo Clavijo. ¡Felicidades, Leonardo! Te paran cambiando de apellido. Esas tías no se acuerdan ni cómo se apellidan. ¡Ay, Dios mío! De todas maneras, ahí está el saludo para Leonardito, que la pase bonito. Saludo de parte de tu tía Madeleine. Saludo para los chicos de la empresa El Dorado, para Paulita, para Berreche, para Yanira, para Alexander, el Chato. Ahí está la gente linda de Transporte Dorado. Gracias, muchachos. Gracias por escucharnos ahí a todo volumen, los muchachos de la empresa Dorado. Qué bueno. Hola, Juan Carlos, saludo para la señora Juanita Paico Imán, que está cumpliendo años. Que la pase de lo bonito al lado de toda la familia. Los saludo de parte de la familia Paico Clavijo y

0: su sobrino Julio Paico Chero. Los saludos se van hasta la Libertad de Tamarindo, en la calle Lima, para Juanita Paico Imán. Está de cumpleaños, Juanita. Hola, Juan Carlos. Buenas tardes, quiero mandar saludos para dos personas, para Micaela Panta y para Mercedes Inga Carevalú, que son dos mujeres de ejemplos, de parte de Francisca Briceño Fernández, para ellas con mucho cariño. Felicidades, pues, para Micaela Panta y para Mercedes Inga Carevalú, de parte de Francisca Briceño Fernández. Por acá hay otro saludito, me dice por acá, saludo para mi tía Mercedes Inga Carevalú, que hoy está de cumpleaños, de parte de toda la familia, especialmente de sus papitos, de don José Inga y de la señora Nila Carevalú, y también de parte de sus hermanos, de toda la familia Inga Juárez, que la estimamos mucho, le deseamos mucha vida y salud para ella, y que viva el cumpleaños. Saludos para Nelly Silva, en Lucy de Villanueva, desde Lima, su hijo César, su nuera Jackie, sus nietos Jean-Pierre y Aldair, que saludan a la mamita Nelly Silva, en Lucy de Villanueva. Robert Ayala, saludo para mi comadre Micaela Panta por su cumpleaños. Esperando la invitación de su esposo Mario Panta. Estoy recién llegando de Pisco. Estoy con una Cecilia. Saludo de parte de Marujita. Hoy mi compita Mario Panta tira la furgoneta, llena el agua por la ventana. Está de cumpleaños su esposita Micaela. Felicidades para Micaela Panta, de parte de mi gran amigo Robert Ayala. Hoy está de cumpleaños Edgar Castillo Castro, sobrino de Charlie Cernaque y de Isabel Silva desde Talara. Saludo de parte de su mamita, la señora Patrocinia Castro, de su papito don Benito Castillo, de Johnny Tinoaná y de Rosita Dioses. Me dice Juan Carlos, estamos en Montelima, estamos en un tremendo fiestón. Saludo para mi gran amigo Charlie Cernaque, discúlpame Charlie. En verdad, mi hermanito lindo, me lleno de mensajitos, me lleno de saluditos. Y aquí estoy cumpliendo contigo, mi estimado Charlie. Espero que todavía sigas en la sintonía allá en Montelima. Un abrazo para todo mi paisano de Montelima, donde se encuentra mi gran amigo Rosendo Carlos Cernaque, más conocido como Charlie Cernaque, que se encuentra, por supuesto, en una bonita fiesta, celebrando el cumpleaños de Edgar Castillo Castro, el sobrino de Charlie Cernaque. Saludo, pues, de parte de Isabel Silva, de Talara, de la mamita Patrocinia Castro, de su papito don Benito Castillo, de Johnny Timaná y de Rosita Dioses, allá en Montelima. Gracias. Damas y caballeros, voy a pasar a un homenaje en vida contratado por parte de la familia Fiestas Rumich. Espero que me comprendan, amiguitos lindos. Espero que me comprendan. Yo, si Dios lo permite, el día de mañana estaré aquí en cabina y cumpliré con todos los saluditos. Paso entonces para este homenaje contratado. Mil disculpas a mis amiguitos que no he alcanzado a leerles sus mensajitos. Imagínense, amigos, cuántos mensajitos he tenido. Me voy preparando entonces para cumplir con este homenajito contratado para don Porfirio Fiestas. Espero que me acompañen en este homenaje. Vamos a la pautita y retornamos.
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0: Y cuando hay un bajón, solamente queda prendida la consola y los transmisores se apagan, esperando pues que se estabilice. Y aquí estamos ya para cumplir. Gracias, Madeleine. Ahí está la gente en la sintonía de la radio. Tengo que cumplir con mi gran amigo Porfirio Fiesta. Patricia Milagro Rugel Yengue. Mercedes Espinosa. Allá en Lima, gracias. Tengo que cumplir con mi gran amigo Porfirio. Hoy Porfirito está de cumpleaños, mi chato. Seguramente en estos momentos se encuentra ya rumbo a casita. O de repente está peleando que le compre sus carajitos. Está peleando ahí en el muay que le compren los cágalos. O están saliendo unos cágalos grandazazazos, ¿no? Unos buenos pescados, hermano. Dios está bendiciendo a nuestros hermanos pescadores. Están saliendo unos cágalos que parecen, ¿no? Caramba, qué cabría ni qué cabría, hermano. Y ahí está mi gran amigo Porfirio. Está celebrando 60 añitos, mi Porfirio. Tengo el gusto y el agrado de conocerlo a mi chato. De muchos años. Él es esposo de la señora Cristina Rumiche Paiva, más conocida como la tía Tina. ¿Quién no conoce a la tía Tina? Mi tía Tinita, la que siempre me manda sus audios, la que siempre me manda sus saludos. Ella es la única, no hay más. Por más que ella invente que Porfirio anda con una venezolana, que anda con una chama, ella inventa eso. Porfirio es tranquilo, hermano. Porfirio se dedica a su trabajo. No que la tina de lo que no tiene nada que hacer, hermano. Anda inventando que Porfirio anda con una llama. Ya le hemos dicho que ella es la única. Que no hay más. No entiende. No cree. Allá ella, ¿sí o no, Porfirio? Allá ella. Pero tú, si tú le hicieras caso, hermano, ¿tú crees que va a estar cumpliendo 60 años? Que hace rato se hubiera ido con San Peter. Pero él no le hace caso a la tina. Él no le hace caso.
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0: 60 añitos cumple, Porfirio. Un abrazo, mi chato. Bendiciones, viejo lindo. Tú eres mi pata, te considero mi pata del alma. Y me da gusto que hoy estés celebrando 60 años. Ahí cargando tu cruz.

0: matado un chanchazo, mano. Hoy han matado un rico chancho, hermano. Hoy vamos a comer chanchito, brother. Hoy vamos a comer chancho.
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0: Ojalá pues que el chanchito sea preparado pues por una

Hoy vamos a estar ahí con el sonido legendario. Vamos a decirlo, nada de que sorpresa. Ya el hombre ya sabe que va a bailar con el sonido legendario el día de hoy. ¿Para qué ocultarlo? Hoy vas a bailar conmigo, mi estimado Porfirio. Hoy vamos a bailar la potranca. Por tus 60 añitos, mi chato. Ya la tina está remojando 2 días ya. Hoy va a salir bien bonita la tina, cara. Hoy tiene que sorprenderlo a Porfirio.

0: Un aplauso, por favor. Mi amigo Porfirio Fiestas, amigo del alma, me hago presente con este homenaje para ti con mucho cariño de parte de tu esposa Cristina, de tus hijos, de Cristian, de Gerardo, de Pamela, de Maricruz, de tus hijos políticos, yernos y nueras, de don Orlando Paico, de Cintia Eca y de María Gracia, de tus nietos que te quieren mucho, tus nietos que te adoran, de Hevelin, de Snyder, de Gerson, de Tiago, de Dylan, de Damaris, de Arián, de Aitana, de Emir y de Jaco. Muchas felicidades para ti, mi estimado Porfirio. Me piden una canción que te ponga, que te complazcan, porque ya te conocen. ¿De qué pie cojeas, bandido? Me dice Juan Carlos, ponle la canción El Bandido. ¡Ay, Dios mío! A ver, vamos a complacerlo con El Bandido, para El Bandido de Porfirio. ¡Y llegó Porfirio!
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0: estará saliendo el bandido. Hoy estará saliendo el bandido. David Ramírez Castro estará saliendo con todo su equipo de campaña. Sus regidores, el pueblo, los seguidores. ¡Uy, Dios! Estarán nuevamente por acá, por la zona de la Libertad. Estarán visitando todos los sectores. Ayer lo hicieron por Sechurita, por las calles y avenidas. Y hoy estarán a partir de la... ¿A qué hora salen? ¿A qué hora sale la marcha? ¿A qué hora sale la marcha de banderas? A partir de las 3 de la tarde, punto de partida, su local de campaña. Y mañana, no se olviden, mañana la gran campaña médica, ahí en el Coliseo de la Libertad. No se olviden, si usted le duele la muela, pues sáquesela allí, aproveche. Y si usted quiere una ayuda psicológica, ahí lo van a tratar. Atención, pecheras.
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0: Si usted quiere por ahí medicina general, también va a haber medicina general. Terapia física, ya saben, ¿ah? Mañana en el Coliseo de la Libertad. Esta campaña está a cargo de los jóvenes del partido País para Todos, de el señor David Ramírez Castro. Un abrazo pues para todo el equipo, jóvenes.
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0: Seguimos en el homenaje para don Porfirio. ¡Fiesta!
1: ¡Feliz cumpleaños!
0: ¡Feliz cumpleaños, Porfi! ¡Eso, mi Porfi!
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0: Por acá están llegando saluditos. Vamos a ver la nuera. Me acaba de hacer llegar un audio la nuera. Vamos a escucharlo.
2: Buenas tardes, estoy aquí. Se va a mandar un saludo para mi abuelo Porfirio Fiestas, que el día de hoy está de cumpleaños. Bueno, primeramente...
0: Ay, este es mi gran amiguita, su nietecita Hevelin. Está trabajando, Hevelin. Y se hace presente con el saludito para el abuelito. Vamos a escuchar nuevamente.
2: Un saludo para mi abuelo Porfirio Fiestas, que el día de hoy está de cumpleaños. Bueno, primeramente darle gracias a Dios por regalarnos un año más de vida, por tenerlo con nosotros. Momentos buenos y momentos malos. Bueno, lo que me queda decirle a mi abuelo es que siga adelante, que sabe que no está solo, que a pesar de todo, a pesar de que los problemas que pasan, ¿no?, él siempre debe de confiar en nuestra familia, en mi persona, que yo estaré para apoyarlo en lo que sea. Sin más que decirle, espero que hoy día la pase linda en el pequeño compartir que entre la familia le hemos organizado y que todo nos salga bien. Y que vivan los 70 años.
0: ¡Eso! Gracias, Hevelin, ¿ah? Es lo que sientes, es lo que tú dices, lo sacas de lo más profundo de tu corazón. Sigue el audio, a ver, vamos a seguir escuchando, a ver, vamos a ver.
2: Y dígale a la mamá, tiene que de bocaditos de acocadas.
0: Que la tía Tina el día de hoy reparta los bocaditos, que regale cocadas, que regale champú de piña, chalacas, todo. No, la Tina hoy tiene que salir guapa, ma.
1: Feliz.
0: Hoy tiene que sorprender a Porfirio.
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0: Hoy tiene que superar a la chama, ma. Reiteramos entonces, por acá hay un saludo que me hace llegar su nuera Cintia. Me dice, hola Juan Carlos, buenas tardes. Quiero mandar saludos para mi querido suegro, que el día de hoy está de cumpleaños. Los saludo de parte de su hijo Cristian y de parte de Cintia. También de sus nietos Gerson, Hevelin, Damaris y Arián. Que lo queremos mucho. Y que vengan muchos añitos más de vida para seguir con él gozándonos. ¡Qué bueno! Ahí está el saludo de parte de Cintia, su nuera, saludando a su suegro con mucho cariño y con mucho amor por celebrar sus 60 años el día de hoy. Por acá hay otro saludo para Porfirio. Un saludo para el tío Porfirio Fiestas, que hoy está de cumpleaños. de parte de su prima Vitalia Flores y de parte del señor Ignacio Rumiche y de toda la familia, de la familia Santos Rumiche. Ahí está el saludo para el Chato Porfi. Porfirio Fiestas, mi amigo del alma, que los cumpla muy feliz. Eso. Me piden la canción de Soledad Toche.
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0: La que programamos antes. A ver, búsquemela, mi hermano, que esa me la están pidiendo para él con mucho cariño.
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0: Y con mucho amor.
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0: Cuando me muera. Esa se la vamos a poner el día de hoy a Porfirio. Para que lo baile. Hola, tía Tina. Ay,

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0: Nación. Buena, Elmer. Señora María Elisa Macalupú Paiva. Suerte, suerte, caramba.
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0: A ver, por acá, maestro, me están llegando los saluditos para don Porfis. A ver. Seguimos saludando por acá. Saludos de parte de los nietos Hevelin, Snyder, Gerson, Tiago, Dylan, Damaris, Arián, Aitana, Emir y Jacob. Me piden un angelito en el cielo de sus papitos para Gerald, Gerital. Me dicen que también lo salude, ¿no? Saludo hasta el cielo para Gerald. Ya viene una canción, un angelito dedicado para Gerald. Allá en el cielo, un angelito. Gracias, Pamelita. Gracias, Pamelita. Ay, ay, ay. Para Yerital, Yerital Paico Fiestas. Y para don Porfirio Fiestas Rumiche. Por acá me dice Juan Carlos, por favor, páseme estos audios para mi tío Porfirio. Vamos a pasarlos. Adelante, maestro.
2: Hola, amiguito Paico, buenos días. Quería mandarles un saludo a mi tío Porfirio Fiestas Flores, que el día de hoy está cumpliendo un año más de vida. Solo pedirle, rogarle a mi Dios Todopoderoso que me lo cuide en su faena de pesca, que siempre, siempre lo cuide y lo proteja de todo peligro. Y también decirle lo mucho que lo quiero, porque yo lo estimo, porque para mí es como un segundo padre. Y también decirle que desde el cielo él siempre lo cuida, que son su hermano Juan José y de su cuñada Maximina Pantafiesta. Que la pase hoy de lo lindo con su su linda y hermosa familia. También van los saludos de su sobrino José, Carolina, Rosicela, Jesús David y Austin. Que lo quieren mucho.
0: Muchas gracias, Martinita. Ahí está la Martina saludando al tío Porfi. No hay nada que hacer, ¿eh? Lo máximo.
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0: Ya la veo a la Martina el día de hoy. ¡Ay, Dios mío, lindo la Martina! Hoy no vas a ver de su vida la Martina.
3: 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Y que goces de mucha felicidad.
0: Carlitos Mogollón.
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0: Saludos para la gente de Lima, Mechita, gracias. Patricia, gracias. Yomira.
3: Feliz.
0: Yomira Yenke, de Balú Yenke. Me dice por ahí Juan Carlos, un saludo para Porfirio Fiestas. De parte de su sobrino que lo quiere mucho y lo respeta un montón. José Miguel y Yomira, que la pase muy bonito en este día muy especial. También lo saluda su comadre Lola Yenke. No sabía que homie José Miguel era sobrino de don Porfirio. Caramba, ¿no? Ahora han llegado ya a ser familias con la Maricruz. Porfirio, reciba usted el saludo de parte de su sobrina Yomira, de su sobrino José Miguel, que le desean que la pase muy bonito el día de hoy. Saludos también de parte de su comadre Lola Yenke. Ay, ay, ay. Me dice que don Porfirio es hermano de la mamita de Homie, ¿no? De Homie, de José Miguel Álvarez Fiestas. ¡Qué bonito! ¡Felicidades, pues, ¿no? Espero encontrarlos hoy en la fiesta, muchachos. Espero encontrarlos hoy en los 60 añitos de don Porfirio, que se lo estará celebrando a lo grande con el sonido legendario. Por ahí estaremos, si Dios lo permite, el día de hoy. para hacer bailar y gozar a toda la familia. Ponme la canción con Angelito más. Que se lo dedican con mucho cariño al nietecito de don Porfirio, que justamente el día de hoy también cumpliera años, pero él está allá en el cielo. Se convirtió en un ángel para don Porfirio y para la mamita Pamela. Pamelita, vamos a búscame la canción, hermano, de corazón serrano, un angelito.
3: ¿Sí?
0: Ahí está.
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0: con mucho cariño.
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Y para la tía Tina allá en el cielo. En el cielo, no, en su casa. Ahí está mi tía Tina, caramba. La que le hacen la permanente a la tía Tina, hermano. Ahora va a salir con sus cejas grandes, sus pestañas postizas, sus uñas bien pintaditas. ¡Miércoles! Va a salir bien pestañona la Tina. Va a salir con sus pestañas tiesas.

0: el cielo para Gerald. En parte de sus papitos, Pamelita y Orlando. Hoy también vamos a programar este temita para que recuerden con mucho cariño a Gerald. Gerald. Saludos para Johnny Coveña Silva. Mañana todos alentar al Torino, caracho. Mañana juega el Torino en Sullana, en el Estadio Campeones del 36 con el Caixa de Yapateras. Ay, Dios mío, mañana se va rumbo a Sullana el Chorri. Mercedes Pantafiestas también se hace presente con el saludo para su primo Porfirio Fiestas. Me dice Juan Carlos, hazme llegar este saludo para mi primo Porfirio Fiestas de parte de su prima Mercedes Panta y familia. Que la pase bonito con la familia. Lo queremos mucho y lo respetamos. Mechita, mi amiguita linda. Seguramente hoy van a estar ahí en la fiestita. Espero encontrarlos a mis grandes amigos, a Eduardito, a Mechita, a Joselo, a Martita, a toda la familia. Gracias, Mechita, por hacerte presente con el saludo para tu tío Porfirio. Por acá hay otro saludo, me dice Juan Carlos. Saludo para mi tío Porfirio Fiestas, que hoy está de cumpleaños, de parte de su prima Vitalia Flores y de parte del señor Ignacio Rumiche y de toda la familia Santos Rumiche. Ha llegado un audio de parte de la tía Tina. Vamos a escuchar a la Tina. Ya que da miedo sacar los audios de la Tina. Pero de todas maneras, Padre bendito Dios, vamos a escuchar.
1: Buenas tardes. Quiero mandar un
0: saludo. Ya este saludito pues de su hija, de Pamelita. Qué bueno, vamos a escuchar a Pamelita.
1: Buenas tardes. Quiero mandar un saludo desde acá, desde Paita, para el señor
0: por... la gente de Paita. Un abrazo grande para la gente de Paita. Vamos a escuchar el saludo pues de la gente de Paita.
1: Buenas tardes. Quiero mandar un saludo desde acá, desde Paita, para el señor Porfirio Fiestas, de parte de sus compadres Vicente Yenque y Gloria Rumiche. Y de favor le pido una cancioncita, El Bandido.
0: Ya le pusimos al bandido, El Bandido. Oye, yo no sé por qué le dirán bandido. Oye, de verdad, creo que es bandido este bandido. Este es re fatal, ¿no? Vengo yo con... ¿Cuándo saldrá la canción El Re Fatal, no? Saludos para mi gran amigo Vicente, allá en Paita. Hay otro audio, no sé si será la tía Tina, pero da miedo.
2: Ya, porque te va
0: a ir. Ay, este es otro audio, no hay que sacarlo. Dice por acá, Juan Carlos, manda saludos para Porfirio, de parte de sus cuñados, de Carlos Martínez y Andrea Rumiche. También de parte de sus sobrinos, de Jan, de Alex, de Dami, de Carla, de Erika. A pesar de todo, es su cuñado. Y ahí, así haya estado con la veneca, puedes poner... Ay, Dios mío, si esta no era la muerte, esta muerte. Yo no sé, voy a poner la veneca. Yo no sé si se molesta la tía Tina.
3: Ya son.
0: A ver, ponme la veneca. ¿Está la veneca o no? A ver. Este es un bandido. Por eso el bandido le han puesto. Por eso es que lo molestan con el bandido. A ver.

0: 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Pélenme ese gallo. Bailando y gozando, bailando y gozando.
1: ¡Oye, Porfirio! ¡Buena, mi chato! ¡Que la pases bonito, mi chatito! Hoy estaremos por ahí para hacerte bailar la veneca.

0: Siguen llegando los saludos para el Beneco. El Beneco, digo, para Porfirio. Amiguito, por ahí un saludo muy especial para Porfirio Fiestas. Hoy en su onomástico, de parte de su cuñado Efraín Rumiche y Carmen Morales, y de todos sus sobrinos, de Ronald, de Percy, de Carolina, de Caterine, de Milagros y de Yosimar y su Yambú. Muchas bendiciones para Porfirio Fiestas. Gracias, Micholito Cocada, Efraín Rumiche y la señora Carmencita Morales. Se hacen presente con este saludo, fue para el amigo Porfi. Buena, Porfirio Fiestas.
1: De mucha felicidad.
0: Siguen llegando más saludos para Porfi. Gracias, amiga, a mi gran amiguita Soilita. Soilita Cernaque, allá en Tamarindo, en Sechurita. 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Me dice por acá un saludo de cumpleaños para nuestro vecino Porfirio Fiel.

fiestas. De parte de la familia Castillo Oblea, que Dios lo cuide y le derrame muchas bendiciones. Un saludo y un abrazo para la familia Castillo Oblea. Una familia muy maravillosa, caramba. Qué bueno que aún estén en la sintonía. Gracias, muchachos. Gracias, gracias, familia Castillo Oblea. Y gracias por hacerse presente con este saludo para don Porfirio. Eso se denota que le tienen una amistad grande por ser vecino. Gracias, familia Castillo Oblea. Otro saludo para Porfi. Juan Carlos, un saludo para mi primo Porfirio, de parte de su prima Victoria y de parte de Francisco Rumiche, su amigo. Ahí están las amistades, saludando a don Porfi. Ahí está el saludo para Porfirio de parte de Victoria, de parte de su amigo Francisco Rumiche. Oye, yo digo, se me cortó la transmisión, se me cortó la señal. Y como la gente me sigue, ¿no? Cualquiera en otro caso apaga su radio y no quiere saber más de radio, ¿no? Se fue el legendario, se fue. Se fue la radio, se fue. Apaga eso. Pero la gente sigue en la sintonía. Muchas gracias. Muchas gracias por acompañarme en este bonito homenaje que le estoy dedicando a don Porfirio Fiestas. Hoy celebra sus 60 añitos. Y hoy vamos a estar allí con el sonido legendario. Después de mucho tiempo me reencuentro con mi gente de San Pedro. Hemos estado trabajando por acá por Talara Alta. Hemos estado en otros sectores. Y después de mucho tiempo vengo a reencontrarme con mi gente de San Pedro para hacer bailar y gozar a toda esa gentita. Hoy estaremos con el sonido legendario, con toda la familia Fiestas Rumiche. Muchas gracias. A ver, más saludos para don Porfirio. Amigo, un saludo para el señor Porfirio de parte de su tía Marcelina Eca Flores. Que Dios le derrame muchas bendiciones. Para don Porfirio, de parte de Marcelina Eca Flores. Estoy esperando el saludo de la tía Tina. Sería un crimen que la señora Tina no me envíe un audio saludando a Porfirio. Tinita, ya déjate de vainas. Es tu compañero, el padre de tus hijos, el abuelo de tus nietos. En todo hogar hay problemas, dificultades. Pero, caramba, eso se deja de lado cuando en verdad hay alguien que se merece el aprecio y la estima. Y yo sé que tú le tienes aprecio y estima a Porfirio, porque él es el que te lleva el sustento a tu hogar. Sea como sea. Mira, Carlitos Mogollón tiene 4 o 5 mujeres. A todas las hace comer en un solo plato, ¿no? Y ellas tranquilas, ¿no? ¿Ah? Yo quisiera ser como Carlitos Mogollón, ¿no? ¿Sí o no? Así que ya sabes, Tinita, déjate de vainas. Te estoy esperando para que le envíes un audio. Un audio así como me envías a mí, como le envías a Losito, así como le envías a Bimbo. Así ya me llegará un audio, aunque sea simple, pero que se sienta que en verdad tú también estás contenta y feliz de que tu compañero cumpla un año más de vida. Porque de muerto, así vayas con una mototaxi llena de flores, ¿ya para qué? Así vayas temprano al cementerio a limpiarle la tumba, a ponerle las coronas. Eso ya no sirve. Los homenajes se dan en vida. Voy a esperarte. Ya. Más saludos. Hola, Juan Carlos. Saludo para el primo Porfirio Fiestas. Que hoy pase un bonito día. Saludo de su tía Demetria y de Luchito Panta. Y de la familia Panta Ayala. Que ya se porte bien con la tía. Que ya se porte bien con la Tina, dice. Y que vivan los 60 añitos. Es que la situación no es que se porte bien o se porte mal. Sino que don Porfirio, pues no, caramba.
Es una persona que seguramente le gusta salir por ahí a tomar su chichita, su cervecita. Y no falta por ahí una cariñosita. Y tú sabes que a veces lo palomía, las malas lenguas, ¿no? ¿Sí o no? Pero yo sé que lejos de todo eso existe todavía una pizca de amor en ese hogar que la conforma Tina y Porfirio. Hoy los voy a hacer reconciliar. Hoy les voy a hacer dar un besito en la boca. Carlito Bobollón bien bravo está hoy. ¿No se llamará Porfirio Mogollón? Estoy esperando a la Tina. Ya, Tinita, déjate de vaina. Nuevamente me dirijo a ti. Yo sé que en estos momentos Porfirio... Ayer me llamó la Tina. Me llamó muy contenta, feliz y emocionada. Me dice, mañana es el cumpleaños de mi Porfirio. Pensábamos viajar... ¿A dónde? Me dijo que se iban a viajar a Tumbes, si no me equivoco, a Zorritos o algo así. A un familiar que estaba delicado o había fallecido. Pero me dijo, hemos optado por quedarnos, porque le vamos a hacer una bonita fiesta. Y yo le dije, mejor Porfirio, ándate a la playa. Trae esos pescaditos para el día domingo el corte. Eso significa que... Y hay una conversación, ¿no? Hay una química entre ellos. Y eso es bueno. Así que todavía te estoy esperando, Tina. Estoy esperando. No te hagas la loca.

0: llegó el audio que esperaba. Llegó el audio que esperaba. Vamos a escuchar. Atención, mucha atención. ¿Qué nos envía la Tina para su amor Porfirio Fiesta? Vamos a hacer silencio. Vamos a hacer silencio porque acaba de enviarnos un audio la Tina. Ay, ay, ay, vamos a ver entonces. ¿Ya está? A ver, vamos a escuchar entonces. Atención.
1: Buenas tardes.
0: Esa no, pelot, la otra.
2: Paico, bueno, quiero mandar un saludo, ¿no? Para mi querido y estimado esposo, que hoy día está cumpliendo años. Yo hoy día espero que este compartir que le hayamos hecho sus hijos y su esposa, a pesar que a veces, como dices tú, los problemas en el hogar, ¿no? Pero ¿qué voy a hacer? Si Dios me lo puso en mi camino, tendré que seguir adelante con él. Y que hoy día se venga a divertir la familia Rumiche, toda la familia Rumiche que venga a divertirse con el cumpleaños de Porfirio Fiestas. Porque como dice la palabra de Dios, pruebas, voy a tener muchas pruebas, pero saldré adelante.
0: Esta Tina fiel a su estilo, caramba. Por eso yo quiero mucho a esta vieja, caramba. Siempre me hace reír. Un abrazo, Tinita. Te quiero mucho, vieja linda. Te estimo un montón. Y te quiero ver bella, hermosa el día de hoy. Te quiero ver guapa, ¿ya? Quiero que seas la atención de la fiesta el día de hoy. Tú eres una mujer valiente, luchadora. Has salido adelante tú con tu familia. Y por eso te quiero mucho. Yo sé que tú me estimas, Tinita. Yo me juego contigo, yo me bromeo contigo porque tú me has dado la libertad de bromearme. Tus hijas, tus hijos me han dado la libertad de poderte vacilar porque es como una terapia para ti. A veces me reclamas, me dices, ya no te acuerdas de mí, te acuerdas de la Yomira. Y ya no te acuerdas de mí. Yo me acuerdo de ti y por eso a veces me comienzo a vacilarte. Ya vieja, si Dios lo permite, hoy estaremos ahí en tu compromiso. Y espero que todo te vaya muy bien, vieja linda. Me acaba de enviar otro audio la tía Tina. ¿Qué querrá otra vez la Tina?
2: Paico, échame el disco El Marino. El Marino, tócame el disco El Marino.
0: ¿El marido o el marino? Ya, vamos, ya, y con esa nos vamos. Listo, gracias. Con este temita nos vamos con mucho cariño para toda mi gentita linda, chévere, hermosa, que me estaba escuchando desde temprano.

0: vamos con el Marino Maestro. Gracias.
1: Para todos.
0: Si Dios lo permite, nos reencontramos el día de el día lunes, ¿no? El día lunes. El día lunes nos reencontramos. Si Dios lo permite. Que tengan un bonito fin de semana. Eso. Para que lo baile la tía Tina. ¡Amo, Tina! Y no se olvide, pueblo de Tamarindo, La Libertad, Sechurita, Santo Papa, Vista, Florida, El Tambo, El Amotape. 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A las 3 de la tarde, el punto de partida, local de campaña. 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Para que usted pueda atenderse, medicina general, ginecología, habla bien, no hay. 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Para que todos se puedan atender completamente gratis, gracias a los jóvenes del equipo de campaña de País para Todos.

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